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0: Imaginémonos por unos instantes que hemos cometido un grave pecado contra Dios. Nos encontramos ante su presencia mientras nos mira. Pensemos mejor que es Cristo quien nos observa. ¿Qué expresión facial creen que el Señor tendría mientras le miramos sabiendo que conoce que le hemos desobedecido? La respuesta que usted dé a esa pregunta revelará algunos aspectos importantes relacionados con su vida cristiana. En primer lugar, vendrá a ser una expresión de la relación personal que tienen con Dios. Y en segundo lugar, revelará el conocimiento que tiene de Cristo y del compañerismo que nuestro Padre Celestial tiene con sus hijos. En ocasiones nos sentimos condenados por nuestros propios sentimientos. Nos sentimos condenados al desobedecer, al tropezar, al caer y al cometer diversos errores. Y puede que algunos de los que hoy me escuchan se pregunten, ¿acaso no debemos sentirnos condenados si hemos pecado contra Dios? Escuchemos lo que el Señor nos revela en su palabra en relación a este tema. Les invito a que abran su Biblia para que leamos el pasaje que se encuentra en el Evangelio de Juan capítulo 8, versículos 1 al 11. Escuchen con atención. Jesús se fue al monte de los Olivos, y por la mañana volvió al templo, y todo el pueblo vino a él, y sentado él les enseñaba. Entonces los escribas y los fariseos le trajeron una mujer sorprendida en adulterio, y poniéndola en medio, le dijeron, «Maestro, esta mujer ha sido sorprendida en el acto mismo de adulterio, y en la ley nos mandó Moisés apedrear a tales mujeres. ¿Tú, pues, qué dices?» Mas esto decían tentándole para poder acusarle. Pero Jesús, inclinado hacia el suelo, escribía en tierra con el dedo. Y como insistieran en preguntarle, se enderezó y les dijo, «El que de vosotros esté sin pecado sea el primero en arrojar la piedra contra ella». E inclinándose de nuevo hacia el suelo, siguió escribiendo en tierra. Pero ellos, al oír esto, acusados por su conciencia, salían uno a uno, comenzando desde los más viejos hasta los postreros, y quedó solo Jesús y la mujer que estaba en medio. Enderezándose Jesús y no viendo a nadie sino a la mujer, le dijo, «Mujer, ¿dónde están los que te acusaban? ¿Ninguno te condenó?» Ella dijo, «Ninguno, Señor». Entonces Jesús le dijo, «Ni yo te condeno, vete y no peques más». Si analizamos lo que sucedió en este pasaje de la Biblia, nos daremos cuenta que esta mujer que había sido llevada ante la presencia de Jesús se sentía condenada por su pecado. Había sido condenada por los fariseos y escribas, y también condenada por su conciencia, quizás mucho antes de que fuera sorprendida en el adulterio. Y luego, al ser llevada ante el Señor, se vio cara a cara con el Hijo de Dios. Los ojos de sus acusadores estaban puestos sobre ellas, al igual que los de aquellos que se habían reunido en el templo para escuchar las enseñanzas de Jesús.

Es por eso que estamos convencidos de la culpabilidad y la condenación que sentía en ese momento. Sin embargo, a pesar de todo eso, el Señor le dice, ni yo te condeno. Puede que otros lo hayan hecho, pero no yo. Ahora hablemos un poco acerca de esos sentimientos de culpa y condenación que en ocasiones sentimos al pecar contra Dios. ¿Por qué es que nos sentimos condenados? Obviamente por el pecado, pues el pecado nos hace sentir culpables e indignos del amor de nuestro Creador. ¿Pero acaso todos los que pecan no deberían sentirse condenados? Mire, podemos entonces afirmar que una de las razones por las que nos sentimos condenados es por el pecado que cometemos en nuestra vida. Somos acusados por nuestra conciencia. Nos damos cuenta que hemos desobedecido a Dios y eso nos hace sentir condenados ante su presencia. La segunda razón por la que en ocasiones nos sentimos condenados está relacionada con lo que sucedió con esa mujer. Nos sentimos condenados por las acusaciones de otras personas, aquellos que son testigos de nuestro pecado o que conocen el estilo de vida de desobediencia que llevamos, lo más probable es que nos condenen inmediatamente. Nos acusarán y nos juzgarán sin titubear, y en ocasiones nos acusarán de algo que realmente no hemos hecho. Pero también habrá momentos en los que sus acusaciones serán reales, y eso nos hará sentir condenados. La tercera razón por la que nos sentimos de esa manera es porque hemos pecado contra Dios a pesar de que estábamos conscientes de que nuestros actos no eran agradables ante sus ojos. No hay manera en la que podamos pecar fuera de la presencia del Señor, pues es omnisciente y no hay nada que se escape de su conocimiento. No podemos desobedecerle y pensar que no se ha dado cuenta del pecado que hemos cometido. No solo conoce nuestras desobediencias pasadas, sino también sabe lo que haremos mal en el futuro, pues todas nuestras acciones están ante su presencia, y eso nos hace sentir condenados. Ahora bien, vamos a limitar este tema a los creyentes en Cristo, pues de esa manera podremos comprender mejor lo que nos enseña este pasaje de la Biblia. Limitemos esto entonces solo a creyentes que se sienten condenados por sus pecados del pasado, se sienten separados de Dios como consecuencia de las desobediencias que han cometido en su vida. Pero, ¿acaso deben sentirse de esa manera? Podemos afirmar que ese sentir viene de Dios. ¿Será que desea que sus hijos vivan sintiéndose condenados por las desobediencias que han cometido en el pasado? Busquemos lo que nos declara al respecto en Juan 5:24. De cierto os digo, el que oye mi palabra y cree al que me envió, tiene vida eterna, y no vendrá a condenación, mas ha pasado de muerte a vida. Jesús nos enseña en este versículo bíblico que aquellos que depositamos nuestra fe en Él, ya no estamos bajo la condenación del pecado. Nos declara que al dar ese paso de fe, hemos pasado de muerte a vida. Esa es una decisión que solo debemos tomar una vez en la vida. Desde el momento en que aceptamos a Jesucristo como nuestro Salvador personal, Dios el Padre cierra la puerta a toda condenación y juicio. Me refiero al juicio de ira. Y de esa manera el creyente no puede ser juzgado y condenado por sus pecados, pues hemos puesto nuestra fe en el Hijo de Dios y le hemos reconocido como nuestro Salvador personal. Hay muchos creyentes que, a pesar de escuchar estas enseñanzas, en muchas ocasiones todavía se sienten condenados por los pecados que cometieron en el pasado. ¿Saben por qué sucede eso? Porque basan su vida cristiana en aquello que sienten. Pero los hijos de Dios no deben basar su vida en sus sentimientos, sino en las promesas y en las enseñanzas que el Señor nos da en su palabra. Tenemos que poner nuestra mirada en aquello que Jesús nos enseñó en relación a este asunto, en lo que nos dice por medio de sus siervos en la Biblia. Y en Juan 5 nos enseña que al depositar

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3: ¿Qué es lo más importante que Dios quiere que usted sepa acerca de Él? Lo más importante es que usted sepa, no solamente teóricamente, sino con todo su corazón, que Él le ama. Su amor es enorme, personal, fantástico, íntimo, cubre todo. No importa lo que estemos enfrentando en la vida, tenemos esperanza. En medio del dolor más intenso podemos esperar alivio porque Dios nos ama y eso es más que suficiente. ¿Cómo Dios expresa su amor? Lo ha expresado en mil maneras en nuestra vida, con su cuidado, su provisión, su compañía. Es difícil entender la naturaleza y las características de un amor tan grande. La manifestación más grande del amor de Dios es la cruz. Dios manifestó su gran amor enviando a su Hijo para ser sacrificado por nuestros pecados. La expresión más grande del amor de Dios en su vida y la mía se dio el día en que recibimos a Jesús como nuestro Salvador. ¿Sabe lo que pasó en ese momento? Él perdonó todos nuestros pecados, canceló nuestra deuda, escribió nuestros nombres en el libro de la vida, nos adoptó como hijos, nos hizo ciudadanos de su reino. La más grande expresión del amor de Dios es la salvación que experimentamos el momento que le decimos sí a su invitación.
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Hola, bienvenido al programa de Enfoque a la Familia. Les saluda Sixto Porras. El día de hoy quiero compartir con usted una conferencia que impartí hace algún tiempo. Se titula ¿Cómo te ves a ti mismo? La forma en que nos percibimos a nosotros mismos determina la manera en que nos relacionamos con los demás. Escuchemos. Solamente en esta reflexión voy a contestar dos preguntas. ¿Quién eres y cómo te ves a ti mismo? Esta es una pregunta existencial que nos la van a hacer muchas veces. Nos las va a hacer la religión, nos las va a hacer la sociedad, la han hecho siempre, y hoy vamos a ver cómo se la hicieron a Juan el Bautista en el capítulo 1 del Evangelio de Juan. ¿Quién eres y cómo te ves a ti mismo? ¿Cómo validas lo que haces? ¿Quién eres? No es fácil responder a esta pregunta. ¿Quién eres? Es una presión difícil de resistir. El mundo nos empujará a tratar de ser quienes no somos. Nos meterá en viajes de culpa si no tenemos la apariencia que ellos quieren que nosotros debemos de tener para ser aceptados. El dinero no nos define, tampoco nos define la apariencia física, tampoco nos define la inteligencia. No nos define el auto que lucimos. ¿Qué nos define? ¿Qué es lo que nos otorga a nosotros valor como persona? El otro día una mamá con su niña llorando me decía: Sixto, tengo que sacarla de la escuela donde está. ¿Por qué? No soporta la presión. Los compañeros siempre le dicen: ¿y a qué país fuiste de vacaciones? ¿Y por qué usted usa esos zapatos? En varias ocasiones cuando han venido personas a ayudarnos en casa y oigo el acento, yo juego un juego, ¿no? Le digo: ¿y usted de dónde es? Y ella baja la mirada y yo sé lo que está sintiendo, pero quiero observarla. Yo... Sí, ¿de dónde es usted? De Nicaragua. ¿Por qué tiene vergüenza? ¿Por qué? ¿Quién te hizo sentir vergüenza? ¿Sabe por qué hago la pregunta? No para hacerle sentir mal. Le hago la pregunta para contarle que yo también soy nica. Y que me emociona decir que mi mamá era de Nicaragua. Su rostro cambia totalmente cuando le cuento que mi mamá era de Nicaragua, y le pregunto: ¿y específicamente de dónde? Porque a veces puedo saber de dónde es. Y digo: y mi mamá era de Carazo, de la provincia, allá se dice departamento de Carazo, de una tierra hermosa llamada Diriamba. Esta es una pregunta cruel. ¿Y usted quién es? El otro día estoy tomando café en un lugar y hay dos matrimonios jóvenes. Me los imagino, profesionales buenos, esforzados. Los cuatro bien vestidos. Uno de ellos luce una camiseta con una marca aquí, que con solo ver la marca dijo, yo dije, le puede haber costado mínimo $100. O fue un regalo muy bueno, o le costó más de $100. Y le dice el que está al lado, mae, le dice, ¿vio qué común se han hecho esas camisetas que usted anda? No, yo dije, no. Dios mío.

0: ¿en qué mundo vivimos? Y posiblemente este por dentro dijo, si supiera este que la compré con tal de ser aceptado y que él me viera diferente y tal vez podía llegar un poquito a donde él está para ser parte de este grupo. ¡Qué triste, Dios mío! ¡Qué duro! ¿Quién eres? Muchas veces cuando estoy en algunos lugares y me preguntan, ¿y usted a qué iglesia va? Yo sé por dónde va la pregunta. Es decir, yo digo, este religioso está tratando de interpretar si yo califico dentro de su grupo religioso. ¡Qué triste, Dios mío! Le he contado esto antes, pero déjeme contárselo ahora, literal como estaba. Siempre me inspira la Madre Teresa y traigo dos pensamientos de ella. Ella asistió a una reunión con reyes, presidentes y hombres de Estado procedentes de todo el mundo. Allí estaban todos, con sus coronas, sus joyas, sus trajes de seda. Me pregunto, ¿por qué? ¿Por qué tenemos que sentir la presión de lucir coronas, joyas, trajes de seda? ¿Por qué? Mas ella llegó vestida con su sari sencillo, sostenido por un alfiler. Uno de los nobles, de título noble, habló con ella sobre la obra que ella realizaba entre los pobres de Calcuta y le pregunta, Madre Teresa, ¿no se siente descorazonada al ver tan poco éxito en su ministerio? ¿Qué quería hacerle él? ¿Cuál era su interés? ¿Por qué usted me ha... Discúlpeme, ¿por qué usted hace esta pregunta? ¿Porque no ando una corona como la suya? ¿Porque no luzco una medalla como la suya? ¿Porque usted piensa que yo no califico en el nivel de éxito que usted interpreta? ¿Por qué la sociedad tiene que hacer esta pregunta constantemente? ¿Por qué? Dios mío, ¿por qué? ¿Por qué nos herimos de gratis? ¿Por qué nos ofendemos? ¿Por qué usted tiene que clasificarme a mí y yo tengo que clasificarlo a usted? ¿Por qué? Me fascina leer la respuesta que la Madre Teresa da. Ella contesta, no, dice, yo no me siento descorazonada. Yo no me descorazono. Verá usted, Dios no me ha llamado a un ministerio de éxito. Dios me ha llamado a un ministerio de misericordia. ¡Wow! Qué hermoso es saber que yo puedo contestar la pregunta, no para Él, porque no importa lo que yo le diga, a Él nada lo satisface. Él ya tiene lo que Él quiere. No sé si lo tiene, porque puede que mañana encuentre a alguien con dos medallas y Él solo tiene una, entonces ya no clasifica. ¿Por qué clasifiquen el tanto hay medallas?
1: 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Continuemos con el programa.
0: Mire lo que la Madre Teresa escribe sobre la moda, los maniquíes, la belleza. Y lo escribió hace años. Si los maniquíes fueran mujeres reales, serían demasiado delgadas para menstruar. Hay 3,000 millones de mujeres que no lucen como modelos y solo 122 que sí. Escuche esta. Si la Barbie fuera una mujer real, no tendría órganos porque no tiene ni lugar para el cerebro. Un estudio psicológico efectuado en el 95 descubrió que el pasar 5 minutos mirando una revista de modas hace que el 70% de las mujeres se sientan deprimidas, culpables y avergonzadas. Me fascina cuando ella menciona un estudio científico. No dice, no lo está escribiendo, lo escribió porque cita un estudio.

0: Hace 20 años las modelos pesaban el 8% menos que las mujeres promedio y hoy pesan 23% menos. Pensar exageradamente en la ropa, pensar exageradamente en el bronceado y en la dieta son compensaciones por falta de valor personal. ¿Te diste cuenta?, dice ella. Las mujeres de plástico tienen hombres de plástico, ambos desechables. La televisión es maravillosa con las mujeres. Bombardea el subconsciente haciéndoles creer que para tener éxito deben ser cabezas huecas y delgadas como las modelos raquíticas. Y luego las inundan con los comerciales de todo lo que hay que comer para estar en onda. Resultado: bulimia y anorexia. La belleza de la mujer no está en la ropa que usa, en la figura que tiene o en el modo en que se peina. La belleza de la mujer debe ser vista en sus ojos, porque son la puerta del corazón, el lugar donde vive el amor. La verdadera belleza de la mujer, con el paso de los años, crece. Ella lo interpreta correctamente. Una mujer de plástico es para un momento. Una mujer es para toda la vida. ¡Wow! Ana Carolina Reiston, modelo brasileña que ganó un concurso de modelaje cuando tenía 13 años. Me la imagino a ella cuando tenía 13 años, caminando como una preadolescente, esbelta, bella, su rostro. Alguien la descubre y la lleva a las pasarelas. 13 nobles años. Y de repente la hace entrar en un mundo superficial, en un mundo exigente, en un mundo de apariencia. Comienza a modelar para desfiles en Turquía, China, viste las modas más famosas. Pero cuando estaba grabando aquel comercial para Armani en Japón, la mandaron de vuelta porque ya lucía esqueléticamente y a los pocos meses muere. Dios mío, ¿qué hemos hecho? Perdónanos. Pero es hermoso escuchar palabras de aliento de algunas personas que han descubierto que uno vale de adentro hacia afuera, principalmente cuando se descubre en Cristo. Le preguntaron, y lo leí en una revista, le preguntaron a Inés Rivero, una modelo argentina, diciéndole: se ha tildado el modelaje como un mundo frívolo. ¿Es así? Siempre la pregunta. Ella contesta: lo malo es que algunos solo ven lo que está afuera, y en realidad hay muchas cosas por dentro para alcanzar el éxito. Yo creo que es muy difícil tener éxito si uno no es realmente bella por dentro. La gente piensa que para ser modelo y para triunfar hay que ser bella solo por fuera. Y claro que hay que cuidarse físicamente, pero si uno no cultiva su belleza interior, no puede ir muy lejos. Ella tiene razón. Uno tiene que encontrar la definición de quién es uno, de adentro o hacia afuera. Aquí surge la pregunta: ¿qué determina el éxito? ¿Qué inspiran las personas que han alcanzado el verdadero éxito? ¿Qué es lo que ellos inspiran? ¿Por qué los demás quieren saber que ellos tienen paz, tranquilidad? ¿Cómo define usted éxito? Tiene que tener una correcta definición. Lo he definido en varios momentos como llegar al final de la carrera habiendo amado a quienes hemos tenido que amar. Pero también quiero decírselo, lo he definido de la siguiente manera: éxito es aprenderme a ver en la vista correcta, porque si aprendo a mirarme en la vista correcta, aprendo a verme a mí mismo correctamente. Y la única vista correcta que me define a mí realmente quién yo soy es la mirada de Jesús. Cuando me veo en sus ojos, cuando le permito a Él pronunciar mi nombre y yo lo creo, cuando le permito a Él definirme a mí mismo y yo le creo, cuando le escucho decir sígueme y yo le sigo, cuando le escucho cambiarme de nombre y dejar de lado aquel nombre humano para ponerme un nombre diferente. Yo tengo que tener un concepto correcto de éxito. Venga conmigo y permítame llevarle a la escena. Juan capítulo 1. Es Juan el Bautista, el profeta más grande que ha existido. Podrían hacerse 1000 mensajes de la vida de Juan el Bautista. Y quiero hacer un recorrido con usted por esta escena donde él vive la confrontación que la sociedad le hace. ¿Y quién eres? ¿Cómo te ves a ti mismo? Verso 19. Este es el testimonio de Juan cuando los judíos de Jerusalén enviaron sacerdotes y levitas a preguntarle quién era. Estoy leyendo el Evangelio de Juan capítulo 1 verso 20. No se negó a declararlo, sino que confesó con franqueza: yo no soy el Cristo. Pero entonces, ¿quién eres?, les preguntaron. ¿Acaso eres Elías? No lo soy. ¿No eres profeta? No lo soy. La gente sigue preguntando: ¿y entonces quién eres?
1: Definitivamente Dios cumple sus promesas, aunque muchas veces no en el tiempo que nosotros queremos. Tenemos que tener la imagen correcta, la que Él nos ha dado, lo cual nos permite a nosotros tener una mejor forma de relacionarnos con los demás. Gracias por haber estado con nosotros. Le habla Sixto Porras, de Enfoque a la Familia.

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2: El 12 de junio de 1926 es un día especial para Barcelona. La ciudad se despierta preguntándose por quién doblan las campanas. Al final, todo el mundo lo sabe, es por Gaudí a quien van a enterrar esa tarde. Así comienza la novela histórica titulada Yo, Gaudí, escrita por el músico y escritor barcelonés Javier Güell, tataranieto de Eusebio Güell, el gran amigo y mecenas del genial arquitecto catalán. El cortejo comienza a ponerse en movimiento en dirección a las Ramblas, continúa narrando Güell. ¡Es Gaudí!, exclama un anciano emocionado ante la oportunidad de rendir tributo al creador del templo de la Sagrada Familia. ¡Mire, ahí está Josep María Jujol, el discípulo de Gaudí! Y junto a él va un joven, es el doctor Alfonso Trias, vecino de Gaudí en el Parque Güell. La carroza con los restos de Gaudí llega por fin a la explanada de la Sagrada Familia, donde se han congregado unas 5.000 personas. Antoni Gaudí está en el lugar de su destino, en el templo que ha querido convertir en la obra de su vida. Los comentarios sobre las circunstancias de su muerte, que tanta tinta han hecho correr en los periódicos durante las últimas 48 horas, se mezclan con el dolor de la gente que recorre la ciudad vestida de negro en señal de luto. Es que Gaudí había salido caminando de la Sagrada Familia y al cruzar la Gran Vía lo había arrollado un tranvía. El conductor, al pensar que se trataba de un vagabundo ebrio, había seguido su trayecto sin detenerse. Dos peatones habían acudido en su ayuda sin reconocerlo y tampoco lo habían podido identificar al carecer de documentos, ya que solo se encontraban entre sus pertenencias un pañuelo, una llave, un puñado de nueces en los bolsillos y una pequeña Biblia ensangrentada que sostenía en su mano derecha cerca del corazón. Habían parado un taxi y después a tres más, pero no habían querido socorrerlo. ¿Para qué? Solo era un pobre diablo que ensuciaría sus tapicerías. Un guardia civil había obligado luego a uno de ellos a llevarlo al dispensario de la Ronda de San Pedro. Más tarde, trasladado al hospital de la Santa Cruz, lo habían confundido de nuevo con un mendigo y lo habían destinado a una sala común. Sus más allegados lo habían encontrado al fin en el hospital de la Santa Cruz, inconsciente, con la cara extrañamente iluminada, los labios negros y la mano sujetando una pequeña Biblia ensangrentada. El médico les había dicho que no viviría más allá de uno o dos días. El barón de Viver, alcalde de Barcelona, se había ofrecido a llevarlo a una clínica privada donde recibiría un tratamiento mejor. Pero Gaudí se había negado. Quería morir como había vivido siempre, entre gente sencilla. Durante los dos días siguientes había permanecido tranquilo. A veces suspiraba y con la mano aferrada a su Biblia repetía: «Jesús, Deu meu, Dios mío». Esas fueron sus últimas palabras.
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¡Fuerte aplauso al señor! ¡Gloria a Dios! Sigamos celebrando, hermanos, porque esta cosa está buena. Vamos celebrando al Señor, a Cristo Jesús, celebrando su grandeza. ¡Aleluya! ¡Aleluya!

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1: Quiero hablarle hoy sobre hay eternidad en su vida. ¿Se anima a decirlo conmigo? Hay eternidad en mi vida. Amén. Hay eternidad en mi vida. No soy uno más del montón que llega al tiempo donde no. Se termina la cosa. No, esto va a seguir, mirá. Va a seguir. Estoy tratando en este tiempo para todo eso que tiene que ver con mi futuro. Amén. Escuche, vivimos en un mundo espiritual. Es importante que usted lo entienda esto. Cuando hablamos de espiritual, espíritu, pastor, se me mueven las cortinas, pastor. Y pasamos por no el costado de la escalera y no por abajo, espiritual, ¿no? Y es como que anda aterrorizado, ¿no? Anda con miedo, pero Dios es un Dios, espíritu, amén, se mueve en lo espiritual, amén. Y recuérdeselo si se ha olvidado, usted está del lado de él y no del otro lado. Amén. El otro quiere matarlo, destruirlo, pero este todopoderoso quiere darle vida y vida en abundancia. Amén. Aleluya. Dígale al que tiene a su lado, diga, ¿de qué lado estás? ¿En qué lado andás? Dice la palabra que por sus frutos usted se va a dar cuenta, usted va a reconocer. Ay, pastor, si le cuento. Existe en el fondo del corazón humano la necesidad de creer en algo más allá de su propia existencia. Dios lo ha hecho así. Así que no se enoje con usted mismo. Dígale, señora, ahora entiendo. Eclesiastés capítulo 3, versículo 11, dice, Dios ha puesto la eternidad en el corazón del hombre. ¿Y cómo lo dice, pastor? Mire, todo lo hizo hermoso en su tiempo y ha puesto eternidad en el corazón de ellos. ¿Se anima a decírselo al de al lado? Ha puesto eternidad en tu corazón. Sin que alcance el hombre a entender la obra que hace. Mire, ¿no? Si usted se va un poquito a las religiones, ¿no? Ahí está el budaísmo, ¿no? Ay, pastor, el islamismo. Esos son los que ponen bomba, pastora. No, mire. Algunos se desvían, pero la verdad, mire, tienen sus posturas, sus creencias, sus formas de pensar. Hinduismo. Judaísmo. Eso es algo que tiene que ver con nosotros, pastor, ¿no? Sí, algo. Hay otra parte que lamentable, ¿viste? No. Hacen agua los muchachos, pero bueno. Y por todas partes usted va a notar programas de televisión hablando de todo esto, y yo creo en esto, y el otro que entra a la cancha de fútbol con un pie y no con el otro, y ¿lo ha notado? Y algunos no, por si acaso, no sé por qué lo hago, pero lo hago, ¿vio? No vaya a ser que, ahí andan, esos horóscopos, los astrólogos, mira, anda. Vidente, el yoga. Ay, pastor. Y ahí promoviendo todo esto, muchos, ¿no? Sin ninguna clase de discernimiento, así dice la Biblia. No disciernen, andan como ciegos, ¿no? Pero por las dudas dicen, tengo esto, por las dudas en la billetera tengo, ¿no? ¿Los ha notado? Por ahí tiene alguno en la familia, sí, ¿no? Es como si saliésemos buscando cada día, a través de distintas maneras, ver a ver cómo podemos satisfacer eso que está en nuestro interior. Lo tenemos, Dios lo ha creado a usted así. Amén. Y algunos, mira, agarran medio torcida la cosa, ¿no? Hablábamos de estas cinco religiones, pero de aquí se desarma el asunto y se habla de más de 3.000. Y este crea así, el otro, no, yo creo de la no la tenés que poner debajo de la alfombra, no, debajo de la cama, no, abajo de la almohada, no, la tenés que llevar, pero en el corazón, cerca del corazón. ¿Qué sé yo? Mire, es impresionante todas las maneras, pero es algo allí en la naturaleza que ha sido de esta manera puesta por este grande y todopoderoso. Amén. ¿Sabe? Mi mamá le gustaba, y me gusta decirlo, ella le gustaba buscar hongos, buscar hongos, ¿no? Usted sabe, pero hay más de 80 mil variedades de hongo en el mundo. Señor amado. Y en Argentina más o menos nos movemos con unas 9 variedades. Ahora escuche, los hongos no todos son buenos, ¿no? Mi mami decía que el hongo reemplaza la carne, ¿no? Por lo que tiene, es lo que nuestro cuerpo necesita. Así que son valiosos, pero hay que saber elegir correctamente. ¿Por qué? Porque hay hongos que nos hasta pueden producir la muerte. O sea, cuidado con todo esto, ¿no? Y un poquito examinando, si usted va a los chicos, vio que algunos no comen tierra, ay pastor, pero es tremendo, ¿no? Este revoque, nos ha visto, tal vez tiene alguno de esos, ¿no? En casa, revolucionarios, andan probando, ¿no? Todo, y esos hongos a veces están en el parque y son atractivos, mire el verde y ese blanco, y algunos hasta con pintitas y cosas, y el chiquito va y lo come, ¿no? Y los médicos que dicen, mire, si ha intoxicado con algo así, búsqueme uno igual, sáquelo de raíz, tráigamelo, vamos a examinarlo a ver si es bueno o realmente esto le puede causar algún daño, ¿no? O sea, están allí como diciendo, cuídense de todo esto, no todo me conviene, ¿no? Alguien dijo esto, en la Biblia está, ¿no? Todo me es lícito, pero no todo me conviene. Y así andamos como, ¿no? Corazones buscando y viendo, y a mí me contaron y me dijeron, y yo vi, yo leí, y me metí en el internet, investigué. Señor amado. Ahora mi mami, mire, ella sabía distinguirlo, ella entendía de esto. Entonces decía, esto es malo, David, nunca comas algo así. Mirá, y me mostraba los detalles, ¿no? Y me acuerdo los champiñones allí que hacía, y este lo hacía así, el otro lo hacía de esta forma. Y me crié en esa cultura, ¿no?, de comer. Mi esposa un poco copió todo eso, y siempre hay algo de dando vuelta en la ensalada. Pero qué importante, ¿no es cierto? Nos podríamos estar envenenando sin darnos cuenta. Y hasta podíamos, uno solo, mire que usted coma, hasta puede causarle, ¿no?, la muerte. Amén. Y es interesante esto aplicarlo. Si usted chequea allí en su Biblia, dice la Biblia sobre la verdadera espiritualidad. Habla sobre esto. Habla sobre lo verdadero, ¿no? Y la única manera, este libro maravilloso nos habla, la única manera de tener una vida espiritual, una vida de verdadera espiritual, es reencontrarnos con el Padre de los Espíritus, el Dios verdadero. ¡Wow! O sea que podemos tener corazones cerca nuestro, pero están, ¿no? En cualquiera, están desenfocados, y podemos, ¿no?, estar nosotros mismos hasta jugando con esto falso, esto que no es verdadero, esto que parece que es, pero no es. Y allí nos movemos, y es por esto que Dios prohíbe, escúcheme, prohíbe por completo a su pueblo que se meta en cuestiones de hechicería, de astrología o de brujería. ¡Salgan de ahí! ¡Salgan corriendo de todo eso! ¡Eso es prohibitivo! Y allí en Deuteronomio 18:12 dice que las personas que hacen tales cosas son detestables para el Señor. Detestable, mire, no hay forma de que uno pueda, ¿no?, gustarle algo de todo. Yo no sé cuando los ve, ¿no?, a veces aparecen allí, ¿no?, en ese de 32 pulgadas y le aparece con el rodete o con qué sé yo, la cintita. Me manifiesto, mire, en contra de todo eso. Hasta los reprendo, mire, a través de la pantalla, ¿vio? ¿Usted cómo se siente? ¿O le pone la orejita, ver? ¡Ah! Interesante. Mirá vos. Tiene una sutileza, mire, para engañarlo a uno. Aleluya. ¿Por qué me pongo así? ¿Por qué se pone usted tal vez así? Porque son como los hongos venenosos que parecen verdad, pero solo traen muerte. Son unos asesinos. Son corazones que lo van a limitar. Y la razón por la que buscamos la vida espiritual es que, mire, fuimos creados, como dije antes, ¿no?, por Dios, el cual es espíritu. Tú y yo no solamente somos cuerpo, Tóquelo del lado y vea, no sos solo cuerpo, dígale. Hay algo mucho más, es mucho más poderoso que todo este cuerpito que tenés. Amén. Tenemos también espíritu y alma. Y si hay algo con lo que Dios trata es con nuestro espíritu y con nuestra alma. Amén. Aleluya. A veces nos pasamos toda nuestra vida con este cuerpito. Es más, nuestro esposo o esposo hasta medio que nos eligieron por el cuerpito que tiene. ¡Ay, qué lindo! Después se enteran que en la cabecita esa, en el alma y el espíritu. ¡Ay, Señor amado! Me casé con un monstruo. Hoy no vinieron esas personas, pero se puede usted, ¿no?, llevar una gran sorpresa si solo se guía por todo eso que se ve, eso que... ¡Amén! Hay mujeres que hoy se la pasaron ahí en el espejo y esta ceja para acá y esta otra para allá, ¿no? ¿Vieron? Hay personas así, ¿no? Hoy con qué voy a ir, ¿Qué voy, Pero tal vez muy pocos, mire, por dentro, ¿qué tengo, voy a ir a la casa del Señor, ¿qué tengo en el corazón reinando? Tal vez me tengo que arrodillar, pedir perdón, corregir toda mi situación, porque no puedo presentarme, ¿no?, con mis manos sucias y mi corazón, impuro, dice su palabra, ¿no?, que debemos acercarnos como limpio de manos y puro de corazón. Voy a tener que ir al otro espejo que es la Biblia y chequear un poquitito a ver cómo ando, porque lamentablemente veo que hay cosas que no. Ay, pastor. Tú y yo no solo somos un cuerpo, tenemos también un espíritu y un alma. Es nuestro espíritu el que anhela estar en comunión con nuestro Padre Celestial. Pero ¿sabe una cosa? Muchas veces estamos separados de Él. Nos separamos. paran eso que tanto mal nos hace, ¿no? ¿Y qué es, pastor? La culpa. La culpa. ¿Nunca tiene culpa? Compró dos alfajores, uno para mi esposa y uno para mí. Se comió el suyo y dice... Y si me lo como, no digo nada, ni se va a enterar. Y de pronto viene la morocha y me mira y ve un pedazo de chocolate. Pero, ¿y ese chocolate? No, un alfajor, y compraste uno solo y ni uno para mí. No, compré dos, ¿y qué pasó con el otro? Y así empieza, ¿vio? La culpa. Estoy en la oficina, personas alrededor de mi vida, muchachita o muchachito, y de pronto se van los ojos demasiado hacia, ¿no? Esa persona. Ay, no sé, con los caballitos esos, vio, que le ponen, no, así me tienen que mandar, ¿no? La culpa trabaja. Dice la palabra que, ¿no? Están los pecados de omisión, esos que no se ven, pero tendría que haberlo hecho y no lo hice. Y lamentablemente, me siento culpable. Tengo que corregir, esto no es bueno para mi vida. ¡Amén! ¡Ay, qué interesante de lo que estamos hablando! ¡Ay, pastor, si yo sabía que usted iba a hablar esto hoy! Me tomaba vacaciones de la iglesia. Pero es bueno, es saludable. Lo hacen fuerte, lo hacen poderoso. Estos males usted los tiene que detectar. Y en el nombre que sobre todo nombre, sacarlos de su vida, sacarlos de su familia, sacarlos de todas esas personas a las cuales usted ama. Deben de saber, ellos tienen que entender. Amén. Que solo la verdad los va a hacer libre. Solo la verdad los puede hacer libre. No hay otro nombre que pueda dar esa libertad. Solo Cristo. Solo Él. Señor. Amén. Y ahí estamos, mire, trabajando con todo esto. Dice la palabra que todos hemos pecado. Dígale a eso, vos también. Y yo también, diga. Amén. Por lo tanto, somos culpables ante Dios. Esto es lo que nos separa de Él. La culpa. La culpa. Amén. Es nuestro, escuche, problema principal. Problema principal. La culpa. Romanos 3:23 dice, por cuanto todos pecaron. Pastor, usted también. Todos pecaron. Por lo tanto, están todos destituidos de la gloria de Dios. Ah, y ahora, ¿cómo hago? Usted ya sabe el camino. Usted ya sabe. Hay personas, mire, que hacen cosas malas, ¿no? Y no sienten ningún remordimiento de conciencia, diría la abuela, ¿no? Ahí andan como si nada pasa. Este carnalucho. ¿Cómo puede ser? Ay, pastor, es un familiar mío. ¿Quiere que le cuente quién es, pastor? De alguna manera, mire, están así, moviéndose. No sienten remordimiento de conciencia. Ahora escuche, aún así, ¿son culpables? Estos dijeron amén y por acá no dijeron nada, mira. ¿Son culpables? Ah, bueno, no sabes, mire. Por ahí usted está en otra religión y yo no me di cuenta, ¿vio? Imagínese que un asesino mata a alguien, y el crimen queda registrado, vio en las cámaras, hoy estas que filman todo, ¿se dio cuenta? Tremenda la cantidad de cámaras que hay. Yo cada vez que voy al baño ando mirando a ver si no hay una cámara por acá. Tengo miedo, mire, un día salir en vivo y en directo en la casa de alguno de ustedes. Tremendo, ¿no? Vieron que algunos hasta tapan el celular y ahí el visorcito ese donde tiene cámara, pues dicen, por ahí está filmándome. Mientras no, me estoy duchando, estoy acá en la cama, qué sé yo, ¿no? ¿No es uno de esos usted? Yo he visto varios, mire. Mire que le pone una cinta a la cámara, vio esa que saca fotos, porque dice que se la pueden activar de otro país y pueden estar filmando todo lo que está pasando. Ay, pastor, a partir de ahora voy a hacer eso. Pero lo que quiero que usted tenga en cuenta, mire, allí quedó todo eso que usted hizo registrado como un video. Se ve claramente lo que pasó, quién lo hizo, el fiscal allí lo lleva a la corte, hay un proceso, juez de por medio. Y esta persona ante el juez le dice, puede ser que yo haya hecho eso, pero no me siento culpable. No me siento culpable. No me siento mal por lo que hice. Y el juez dice, ah, bueno, si usted no lo siente, no es culpable. Así que váyase en libertad. No, no es así, ¿no es cierto? A mí no me importa lo que usted siente, le va a decir el juez. Escuche, no me importa lo que usted siente. Usted es culpable y tiene que pagar el precio. Hay una condena sobre su vida. ¿Sí o no? Ah, bueno, amén. Allí hay una declaración. La persona es culpable independientemente a lo que siente. Tal vez. Sentimientos. Es increíble cómo nos movemos por sentimientos, ¿vio? Siento, no siento. Y a veces hasta lo metemos a Dios en el siento de parte de Dios. No siento de parte de Dios. Recuerde que Dios se mueve por voluntad del corazón. El consejo divino.

Ay, pastor, usted siente así. No, yo he aprendido a vivir entendiendo y sabiendo. Aleluya. ¿Cómo piensa mi Dios? A través de su palabra. Y busco qué permanecer en todo esto. ¿Por qué? Porque esto es lo que me va a hacer libre. Esto es lo que me hace poderoso. Aleluya. Esto es que esa gracia revolucionadora se mueva en mi vida, a través de mi vida. Aleluya. Amén. Ay, pastor. Hemos violado la ley de Dios y esa es una realidad. Independientemente a nuestros sentimientos. Amén. Ahora, esa solución es la que trajo Jesucristo. Trajo solución preciosa. Si usted va a 1 Pedro, allí en el capítulo 2, versículo 24, dice así: el mismo en su cuerpo llevó al madero nuestros pecados. ¿Por qué hizo esta barbaridad de sufrir, de vivir todo esto? Esto tan difícil, imposible para muchos. ¿Por qué? Porque sabía que la paga de su pecado tenía que ver con muerte para su vida. Así que, por ese amor tan grande, incondicional, allí estaba dispuesto a pasar por toda esta transición. ¿Para qué? Para que usted fuese libre. Amén. Señor, parece una telenovela, pastor. No, no es una telenovela. Esto sucedió en la historia de la humanidad. Hubo alguien que pagó por nuestros pecados, por todo eso que nos limitaba, por todo eso que nos condenaba. Amén. Señor, tan callados hoy, mire, era para pegar un grito de gloria, un grito de victoria, a no ser que usted se sienta condenado todavía. Señor, pero ¿sabe una cosa? Yo soy libre, yo soy libre, lo declaro aquí, lo puedo declarar en el mismo infierno y en la gloria. Esto se sabe, soy reconocido, este es mi hijo amado. Esta es mi hija amada. Este es alguien, el cual lo he reconocido como mi hijo, mi hija. Amén. Aleluya. Tengo que terminar, miren, porque... pero cuando uno se pone a hablar de todo esto, la solución la trajo Él, Jesucristo. Amén. Llevando al madero nuestros pecados. Mire, es tan importante, allí en ese calendario suyo como en el mío, hubo un momento particular en la historia donde Jesús cargó en su propio cuerpo la culpa del pecado de todos, todos nosotros. Tóquelo a la diga, también los tuyos. Aunque tal vez no lo aceptes, aunque tal vez no lo entiendas, pero hay salvación para tu vida. Hay salvación para todo aquel que crea. Hay salvación hasta para el más vil ciudadano de la nación argentina. ¡Aleluya! ¿No es maravillosa esta noticia? Amén. Pero sabe una cosa, tiene que llegar el momento. Tiene que llegar el momento en tu propia historia, en tu propia vida, en la que tú te comprometas con este Todopoderoso, este Jesús maravilloso, diciendo gracias, te reconozco que eres el Hijo de Dios y quiero que salves mi vida de esta condenación eterna. Quiero esta nueva vida, quiero esta vida que tiene que ver con victoria, una vida y una vida de abundancia.

0: Señor amado, y tengo noticias para usted. En este mismo día, a esta misma hora, usted puede tener esto maravilloso. Usted puede. Y esto, mire, lo digo a los que están en internet, lo digo a esos que están escuchándonos por la radio, a todo el mundo que quiera, que se anime, que se atreva a creer en que Jesucristo, este Cristo maravilloso, lo hizo. Aleluya, ese Romanos 10:9 debe resonar en su corazón, ¿no es cierto? Si confesares con tu boca que Jesucristo es el Señor y lo crees de todo corazón, que Dios lo levantó de entre los muertos, serás salvo. Y esto puede ser para tu familia, y esto puede ser para tu barrio, y esto puede ser para todo aquel que se atreva a creer en estas palabras preciosas, palabras de vida. Señor, amén. Yo no sé dónde lo encuentro, pero qué lindo que pueda llegar a entender este misterio. Amén. Si tú nunca has hecho esto, si nunca le has dado este lugar precioso a esta simple realidad, es porque no estás en una relación con Dios. Una relación con Dios. Algunos piensan que todo esto es aburrido. ¿Conoce gente así? Tal vez un pariente suyo. Pero mire, esta vida tiene una aventura gloriosa. Yo cada día, mire, me deleito en el Señor. ¿Sabe una cosa? Yo estuve hace unas horas atrás viniendo de Córdoba. Y podría estar con una cara medio de cansado, porque el mismo ese sábado fui y vine y ya hubo que manejar, mire, y hubo que ministrar a corazones, tocar vidas en su nombre. Vimos milagros y maravillas sucediendo. Dígame si esto no es apasionado. Dígame si hay algo mucho más poderoso, mucho más precioso para hacer con esta vida que Dios nos da. Y usted puede ir a su trabajo entendiendo y sabiendo que ahí está Él con usted. Y si Él está en usted, mire, hay una revolución donde quiera que usted se presente. Estoy hablando de este mundo espiritual. ¿Sabe que hay demonios que van a trabajar cerca suyo a veces? Ay, pastor, no me diga eso. Hasta vienen a la iglesia algunos. Ya se fueron, Sí. Pero recuerde que el que está con usted es mucho más poderoso que todo eso que se está moviendo. Amén. Tiene que ser sabio, no le deje entrada, no le deje lugar al asunto para que se meta. Aleluya. Permanezca en la verdad. No se confunde. No se meta, con el personaje equivocado. Amén. Dígame, ¿ha tomado una decisión? Creo que la mayoría de los que estamos aquí lo han hecho, ¿no es cierto? ¿Sí o no? ¿Sí o no? Amén. He recibido esto tan maravilloso, pastor. Vida espiritual. Como un bebito he nacido de nuevo. He nacido de nuevo. ¿Vio cómo son los bebitos, no? Hay que llevarlos al médico. Y vio que le chequean la cabecita a ver el perímetro craneal. ¡Wow! Y se dice que más o menos son unos 34 a 35 centímetros cuando nacen. ¡Wow! Interesante, pastor. Pero dicen que cada 3 meses, ¿no? A los 3 meses, las medidas de todos los meses son de 2 centímetros. O sea, va aumentando la cosita esta, ¿no? 2 centímetros, ahora 4 centímetros, y después de los 3 meses crece 1 centímetro. ¡Wow! ¿Cómo sabe usted, pastor? No, lee un poco bien. 4 hijos, mire. Y se dice que más o menos la masa encefálica es de 350 gramos, pero cuando somos ya hombrecitos, ¿no? Superamos los 20 años, un kilo 300. Oh. La de mi esposo, pastor, si le cuento. ¿Pero por qué digo todo esto? ¿Por qué? Porque debemos crecer. No nos debemos quedar como bebitos toda la vida. Ay, pastor, ¿sabe que un bebé crece por día en peso de 20 a 30 gramos? ¡Wow! Interesante, pastor. ¡Wow! ¿Usted cuánto crece? No se lo voy a hacer por día, por semana. Yo lo veo cada domingo. Ha crecido, mirá. Tiene una sabiduría, un conocimiento. Amén. ¿Sabe? Ayer llevé tres personas de la iglesia a que me ayuden a ministrar. Y ¿sabe lo que? Estaba tan contento, tan alegre. Pero digo, la verdad, han crecido estos corazones. La verdad, ¿cómo se han desarrollado? Me acuerdo la primera vez que los vi llegando a la iglesia, allí entumecido, sin saber la verdad. Pero de pronto llegó esta libertad a sus corazones. Y ese bebito comenzó a latir. Señor amado. Y ahora los estoy viendo, ya son adolescentes. Han crecido, se han vuelto poderosos, robustos. Amén. Pero hay otros que creen que no, con tomar la mamadera toda su vida es suficiente. Ay, pastor, ¿está hablando de mí? No, mire. Estoy tratando de mover mis ojos para no clavarlos en nadie, mire. Porque... no puede usted vivir de leche toda la vida, mire. Es buena la leche. Yo, mire, a mi edad tomo leche todavía, y mi esposa también. Pero tenemos otras cosas con las cuales tenemos que no. Nutrirnos, ¿no? Dicen las mami, hay que darle sólido, alimento sólido a partir de ahora, ¿no? Pero hay algunos que andan con el biberón todavía. Ay, pastor. Hoy no vinieron, tal vez. Amén. Ay, y qué lindo, ¿no? Ver cómo... Vio, me dice mi nuera, vio suegro que se sienta. ¿Se sienta? Yo me siento todo el tiempo. No, pero no es lo mismo en un bebito. Hay fortaleza en su espina. Musculatura ya está empezando. ¡Wow! Se sienta solo. Antes se caía para un lado, se caía para el otro. Hay algunos acá, perdón, que no vinieron hoy, que todavía no se sientan. ¡Aleluya! ¡Camina ahora! ¡Ahora camina! Ya hasta corro. Pero no usted. No tiene que ver este proceso ya. Ya usted está en otro nivel. Pero ese bebito que supo ayer ser, ya hoy está caminando. ¡Aleluya! Su mente, su corazón está creciendo, se está desarrollando. Dicen que cuando esto, allí, esa masa encefálica va creciendo, dice que se va interconectando. Y van entendiendo lo que es el amor verdadero, y van entendiendo, ¿no? Que a mamá no se le pega, y van entendiendo que, ¿no? Hay que respetar a papá, y van comprendiendo. Ahora, si no crecen, estamos con problemas, Dios. Amén. ¿Está creciendo o está medio estancadito? Algunas personas te darán una lista de cosas que debes de hacer, ¿no? Usted no debe fumar. Nada de emborracharse. Ay, pastor, por favor. Ya somos grandes, dicen algunos, ¿no? ¿Qué tal con las malas palabras? ¿Eh? Ay, pastor, bueno, acá en la iglesia no, pastor, se supone. No, no, estoy hablando en todo momento, en todo lugar. Algunos, mire, las piensan, ya pensarlas, mire, se está metiendo en pecado. Ay, pastor, ay. Y allí le ponemos un montón de cosas, que el baile, ¿no? Que las relaciones, esas amistades. Crecimiento, desarrollo, un corazón que está provocado, que se mueve por voluntad del corazón. Estoy determinado a crecer, quiero abandonar todo eso de mi pasado e irme hacia lo nuevo, a esto poderoso. Amén. Qué bueno, pastor, evitar todo esto, ¿no le parece, pastor? El tabaco, el alcohol, el baile, las malas palabras. Pero ¿sabe una cosa? La madurez cristiana es algo mucho más profundo. Es mucho más profundo. Si usted va a esa Biblia, se va a encontrar ese Mateo 22:37. Él nos dice que toda la ley se resume con amar a Dios con todas nuestras fuerzas, con todo nuestro corazón, con toda nuestra mente, con todo. Y a nuestro próximo, como nosotros mismos. ¡Wow! Allí dice, se resume toda la... Mire, si usted entiende esto, usted lo entendió todo. ¡Ay, qué fácil, pastor! Bueno, hágalo. ¡Ah! Ahí lo quiero ver. Amar a mi enemigo, pastor. Ay, no, pastor. ¿Podemos sacar esa parte a la suegra? Ay, no, pastor. ¿A la nuera? Ay, pastor, mi nuera, pastor. ¿Tiene alguno por allí donde se puede practicar? Aleluya. Si amamos a Dios más que nada y amamos a los demás como nos amamos a nosotros mismos, estamos cumpliendo con la ley. ¿Se da cuenta que es cuestión del corazón todo? Eso que no se ve, eso que está allí en lo profundo. Dice que Él nos conoce, conoce más nuestro corazón de lo que nosotros lo conocemos a ese corazón nuestro. ¡Wow! A veces pienso que mi esposa... Es así, mira. ¿Eh? Fíjate esa persona, tené cuidado, David, vos sos muy confiado. Y anoche mismo le estaba diciendo, la verdad que no te equivocaste. Es así ese ser humano. Ay, la verdad. Y ahí le contaba, ¿viste? Te dije. Bueno, así no lo dijo. ¿Eh? ¿Viste, mi amor? Te lo dije. Vos siempre igual, no vas a cambiar, avivate, date cuenta. Las mujeres tenemos un sexto sentido. Ay, Señor amado, ayúdenme, por favor. Pero es importante entender todo esto. Dios conoce nuestro corazón. Dios sabe. Aleluya, usted lo podrá maquillar al asunto por acá afuera, pero mire por dentro, allí el gran Dios, es cuestión del corazón. Ahora, bien, ¿cómo puedo saber si amo a Dios y si amo a los demás? Déjeme hacerle una prueba, ¿eh? ¿Se anima a hacer una prueba conmigo en esta, en este día? Uy, pastor, me quiero sacar un 10. Mire, ¿puede saber si ama a Dios viendo la evidencia, esta evidencia a través de su gratitud? ¿Usted es un corazón agradecido? ¿Usted es un corazón agradecido? Sí, ahora son todos agradecidos, gloria a Dios, la iglesia perfecta. La iglesia perfecta. Filipenses 4, 6 dice, allí nos llama a darle gracias a Dios cuando presentemos nuestras peticiones. Dice, por nada estéis afanosos, sino sean conocidas vuestras peticiones delante de Dios en toda oración y ruego con acción de gratitud, de gracia. Gracia, gracia. ¿Sabe? Podemos darle gracias solo de labio, ¿vio? Porque nos enseñaron a darle gracias al abuelo. La pregunta es, ¿tengo realmente un corazón agradecido? Soy agradecido con Dios por todas sus bendiciones. Soy agradecido. Soy un corazón agradecido. Amén. Hoy subí al auto, mire, estaba muriéndome de frío. Congelé un freezer el auto. ¡Ay, este auto estaba congelado! Y de pronto dije, gracias, Señor, por el autito. Sería tan difícil tener que ir en colectivo a la iglesia. Usted vino en colectivo y está diciendo, ¿y qué digo yo, pastor? Gracias que puedo venir en colectivo. Si no, tendría que venir caminando. Ay, pastor, yo vine caminando. Gracias a Dios. Porque tengo zapatos para venir caminando. Si no, descalzo con este frío. Ay. Y mire, puedo seguir con la lista. Dice su palabra, sean agradecidos en todo. Aleluya. Señor amado, gracias por la esposa que tengo, Señor. Amén. Amén. Empiecen por algún lado. Empiecen por... Gracias por la silla que tengo para sentarme en este lugar. Usted que está sintonizado. Gracias por esta computadora que me está manifestando esta gracia y esta gloria a través de esta pantalla. Gracias, Señor, por la radio que está saliendo y emitiendo estas ondas preciosas para mí. Mi corazón. ¡Cuántas cosas para... ¡Ay! Camina siendo un corazón agradecido. ¿Eh? Ay, pastor. Ay, yo sabía que hoy no tenía que venir, pastor. Tiene un corazón agradecido. Tiene un corazón agradecido. Y si no lo tiene, debe tenerlo, mire. Y la segunda prueba tiene que ver con los demás. Ay, pastor, los demás. Si yo sinceramente me puedo gozar en el éxito de los demás. Y si no siento ninguna alegría en su fracaso. Vio que hay gente, por algo le pasó. Hasta se lo dicen con una sonrisa, vio. Yo sabía. Esto es por no hacerme caso. Se gozan en el fracaso. A veces son parientes, mira. Hasta algunos dicen que nos aman. Ay, pastor, pero yo se lo digo para corregir. Va a tener su tiempo para hacer eso, pero, ¿no? Sienta dolor cuando otros fracasan. Y ponga ese gozo en movimiento cuando alguien, aleluya, gloria a Dios, amén, ha vencido. Hay éxito en su vida para la gloria del Señor. Ay, pastor, pero esto no es tan fácil, pastor. Mire, si yo sinceramente me puedo gozar en el éxito de los demás... Y si no siento ninguna alegría por su fracaso, estoy empezando, escuche, a alcanzar la madurez. ¿Por qué? Porque no estoy tomando leche solamente, sino estoy con un montón de proteína, mi cerebro, mi mente, ese corazón mío, wow, está adquiriendo cada día más capacidad. Señor amado, voy a ser uno de esos que realmente va a tener una vida y una vida de abundancia. Aleluya, amén. Señor amado. Dice Corintios, primera Corintios, allí en el capítulo 10, versículo 24, ninguno busque su propio bien, sino el del otro, sino el del otro, sino el del otro. ¿Y a mí qué, pastor? Escuche, lo que usted siembra va a cosechar. Aprenda a moverse como Dios así se ha comprometido con usted. Ay, tengo que terminar, mire. Si yo veo a mi hermano que tiene algo que yo no tengo, y en lugar de felicitarlo me pregunto, Dios, ¿por qué no me das a mí lo que le diste a este? Yo vengo a escucharme los domingos, los martes, sacamos yo. Medio con eso queremos justificar. Pero recuerde, gócese en el Señor. Esa debería ser su fortaleza. ¿Y gozarme en qué? En hacer su voluntad. Porque sé que eso, mire que yo siempre, va a venir, va a producir, va a transformar, no solamente a mí, porque es vida y vida en abundancia, va a tocar a otros corazones, mi casa va a cambiar, se va a transformar eso que viene en mi futuro. ¡Amén! Solo en Jesucristo podemos conocer de verdad a Dios y tener una vida espiritual auténtica, auténtica, auténtica. Aleluya. ¿Por qué digo esto? Allí en Juan capítulo 8 dice, yo soy la luz del mundo. Yo soy la luz del mundo. El que me sigue no andará en tinieblas. ¿Se acuerda al comienzo? Tinieblas, mundo, espiritual, unos por allá, otros por acá, y otros en esta verdad maravillosa. Él no quiere que usted ande en tiniebla. Él quiere que usted conozca esta verdad. Amén. Y termina diciendo, si no, que tendrá la luz de la vida. Luz de la vida, luz de la vida. ¡Ah! ¡Qué maravilloso! ¡Qué precioso! ¡Aleluya! Termino. Jesucristo nos mostró a un Dios tierno, amoroso, consciente de nuestro egoísmo y nuestras limitaciones. Aún así, deseó una relación con nosotros, íntima, y lo sigue haciendo, una relación preciosa. Una relación de amor. Jesús revela que aunque Dios nos ve como pecadores y merecedores de castigo, su amor por nosotros prevaleció. Prevaleció. Y allí creó un plan diferente. Un plan. Amén. Un papá diciéndome, pastor, yo daría cualquier cosa por poder estar en el lugar de mi hijo, que él pueda vivir. Casi como queriendo hacer lo imposible. ¿Por qué? Porque nuestro amor Es tan grande por ese corazoncito, por esa vida. Lo que sea, pastor. Si yo pudiese tomar el lugar de esa hija mía, de ese hijo mío. Así lo hizo este gran Dios. Tomó el lugar tuyo. Este Dios que hace lo imposible. Y dijo, yo voy a pagar por tus pecados. Yo voy a pagar por tus torpezas. Por cuanto todos pecaron, todos están, absolutamente todos destituidos. Pero yo soy el reconciliador. Yo voy a poner. Y allí, en esa cruz, nuestra rebelión se manifestó, crucificándolo. Es por eso que Él dice en esa cruz, perdónalos, porque no saben lo que hacen. Todavía hay torpeza en sus corazones. Todavía no han entendido nada de esta realidad, de esta gran verdad. No han entendido que hay eternidad en sus vidas. No han entendido que yo soy ese camino para que ellos puedan acceder a todo esto tan precioso. No se dan cuenta que yo he venido a este mundo para que tengan vida y la tengan en abundancia. No lo entienden. Todavía no lo entienden. La Biblia dice que la razón para que amemos a Dios es porque Él nos amó a nosotros primero. Él nos amó a nosotros primero. Y a veces en nuestra torpeza hacemos toda clase de cosas con esta vida que Él nos dio. Hasta nos creemos con el crédito de decir yo hago lo que quiero conmigo. Destruimos esto tan precioso, lo cual Él ha declarado que es templo del Espíritu Santo. Por nuestras pasiones, por sentimientos, eso emocional allí dentro de nuestras vidas. Hasta algunos nos queremos quitar la vida, torpemente, neciamente. ¿Saben? Las palabras más tristes que un ser humano puede decir en sus últimos momentos de vida son: pude haber sido, pero no lo fui. Pude haber sido un corazón completo, lleno de esta vida, y vida en abundancia. Él me hizo la invitación, me mostró el camino, buscó de enseñarme, de alguna manera con ese amor profundo, extendió esos lazos, pero aún así, torpemente, hoy tengo que conformarme con esta declaración. Pude haber sido, pero no lo fui. Qué lindo que lo pueda entender. Dice la palabra de una forma tan preciosa, pero dice que mientras haya vida, hay esperanza. También lo dicen aquellos que ni siquiera saben de esto. Así que aproveche, usted hoy tiene vida.
1: No me gustaría cerrar este tiempo de estar con usted sin haberle dado una oportunidad de hacer que el Señor Jesús sea también el Señor de su vida. ¿Se anima a orar conmigo y aceptarlo hoy mismo? Es muy sencillo, simplemente repita: Señor Jesús, me arrepiento de mis pecados. Ven a mi corazón. Quiero que seas el Señor y Salvador de mi vida. Amigos, si hicieron esta simple oración, creemos, como dice su palabra, que usted ha nacido de nuevo. Busque una iglesia donde la palabra de Dios sea honrada. Mantenga a Dios siempre en primer lugar en su vida y le doy garantía que su vida llegará a lugares que usted ni ha soñado. Dios le bendiga. Gracias por haber compartido este mensaje junto a nosotros. Esperamos que le haya sido de ayuda y no deje de visitarnos si está cerca de nuestra iglesia. Le aseguramos que lo vamos a atender y trataremos de hacerlo sentir como uno más de esta gran familia Catedral Cristiana. Dios le bendiga.

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0: Es normal que los padres nos preocupemos por el bienestar de nuestros hijos, pero algunos tienden a supervisarlos y a angustiarse de forma excesiva, haciéndoles más daño del que temían. Por supuesto que la intención de estos padres no era esta, pero el hecho de no dejar que sus hijos aprendan por ellos mismos a enfrentar los retos propios de la vida va a impedir que se desarrollen con la fortaleza necesaria para crecer. Nuestros hijos tienen que saber que para lograr lo que desean, deben luchar y perseverar. La vida no es fácil y requiere que cada uno de nosotros sepa enfrentar las dificultades propias de la etapa que está experimentando. El cuidado y la supervisión es parte de nuestro rol, pero la sobreprotección no es saludable ni para el niño ni para nosotros. Le habla Sixto Porras de Enfoque a la Familia.
1: Visite enfoquealafamilia.com.
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4: Solo un minuto.
5: 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Nos ha dado los medios para hacerlo. El Espíritu nos da poder para perdonar a los demás, así como Dios nos ha perdonado. Sin embargo, no siempre es un proceso rápido. Tenemos que dar ciertos pasos hasta que podamos liberarnos de la carga. Primero, debemos confesar a Dios que hemos pecado contra Él con nuestra actitud y pedirle que nos ayude a arrepentirnos. 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Y finalmente, debemos dejar que la Biblia renueve nuestra mente. ¿Cómo sabrá cuándo ha perdonado a su ofensor? 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

Levantemos nuestra voz con un grito de júbilo. ¡Aleluya! ¡Aleluya!

tu victoria, Jesús. Aleluya. Aleluya, Señor. Aleluya. ¿Cuántos hijos de Dios hay aquí en esta noche? Vamos. Eso, come on.

0: Te adoramos, Señor.
1: Y cada día necesitamos de ti, necesitamos de tu presencia, Señor.

¡Gloria a Dios! ¡Gracias, Señor! ¡Oh, gloria a Dios!

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1: El joven mexicano, joyero de oficio y residente en la ciudad de Los Ángeles, se fue en un barco a la India en busca de trabajo. Andando un día de tantos por las calles de una ciudad de la India, se encontró con un hombre hindú que vendía piedras preciosas en sus manos. Al acercársele, observó que el hindú tenía una piedra en bruto, pero que brillaba. Le llamó la atención y se dio cuenta de que era un diamante. Entonces le ofreció comprárselo, y como el hindú notara el interés de aquel joven, le aumentó el precio. El joven le dio todo lo que tenía y se quedó solo con el pasaje de regreso. Muy emocionado, decidió volver a su casa con la ilusión de que aquel diamante lo haría rico. Cuando iba en el barco, una tarde estaba recostado junto a la baranda del barco y tiraba el diamante en el aire, agarrándolo después con la mano. Un pasajero se le acercó y con mucha admiración vio el diamante y le dijo al muchacho que tenía en sus manos una fortuna. «Lo sé», dijo el joven. «Pienso ser rico en Los Ángeles con este diamante». «Pero muchacho», le dijo el señor, «¿cómo te pones a jugar con ese diamante? ¿No ves que se te puede caer en el mar y lo pierdes para siempre?». El joven entonces, con aire de vanidad, dijo: «No se me cae. Yo tengo ojo de águila y nervios de acero». Y diciendo esto, tiró nuevamente el diamante, pero antes de recogerlo con la mano, una ola grande y fuerte hizo balancearse un poco a la embarcación, y aunque el joven estiró su brazo para tomar el diamante, no pudo alcanzarlo, y este cayó al mar. ¡Qué tonto! Posiblemente estés pensando, mi amiga, mi amigo, pero detente un momento, por favor, y examínate a ver si acaso no estás haciendo la misma cosa. Dios te ha dado a ti el diamante de la vida, la cual vale mucho, pero si tú no andas en los caminos de Dios y si no tienes tu confianza puesta en el Señor Jesús, entonces yo te aseguro que perderás ese diamante para no recobrarlo jamás. La Biblia dice: «Sobre toda cosa guardada, guarda tu corazón, porque de él mana la vida». Yo te recomiendo, mi amiga, mi amigo, que pienses seriamente sobre esto. Los años se van rápido, la salud se acaba, la juventud se desvanece, los tesoros se terminan. ¿Qué estás haciendo de tu vida? La insensatez más grande es la de jugar con la vida. Tú vales mucho a los ojos de Dios, y por eso Él envió a su Hijo para que muriera en la cruz del Calvario, para salvarnos a ti y a mí. Jesús te dice: «Vengan a mí todos los que están trabajados y cargados, y yo les haré descansar». Te invito a que ahora le digas sí al Señor Jesús. 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
1: 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Lo que libera a un hombre o a una mujer de su pecado es la palabra de Dios. Conoceréis la verdad y os hará libres. Esa es la verdad transformadora.
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1: Acompáñeme por favor a Juan, capítulo 8. Leeremos un par de versículos donde se nos recuerda que el Señor había hablado con algunas personas que creyeron en Él, y dice así en el versículo 31, dijo entonces Jesús a los judíos que habían creído en Él, «Si vosotros permaneciereis en mi palabra, seréis verdaderamente mis discípulos, y conoceréis la verdad». Y la verdad os hará libres. Lo que nos hace libres es permanecer en la palabra de Dios. Ahora bien, hemos dicho que nuestra mente es como un sistema de red subconsciente con líneas para acá y para allá. Y desde que nacemos, nuestros padres comienzan a programar nuestro pensamiento. Lo aceptaremos con amor y diremos cuán maravillosos fuimos, o lo rechazaremos con una sensación de falta de valía e importancia. Crecimos en una situación donde nuestra mente fue programada, y en nuestra mente y nuestro pensamiento estaban esas actitudes negativas. Crecimos con culpa, con la idea de no merecer las cosas buenas que se nos presentaban. Nos sentíamos rechazados por la gente que nos rodeaba. Nuestros mayores enemigos son los sentimientos. No me siento a la altura de alguien más. No me siento seguro. No me siento adecuado. No me siento igual a las demás personas. Así que vivimos a cierto nivel más o menos acomodados a la vida. Como no estoy a la altura de esa gente, no tengo lo suficiente y no soy capaz de hacer esto, voy a conformarme con lo que sobre por aquí. Pero quisiera decirle que Dios nunca ha dispuesto que ninguno de sus hijos se conforme con menos de lo que Él, en su divinidad, ha provisto para nosotros. Entonces, hacia allá nos dirigimos, y dijimos que una de esas verdades que nos hacen libres, y creo que hay tres verdades esenciales que nos hacen libres, es decir, cuando ya fuimos salvos, una de esas verdades es nuestra posición en Cristo Jesús. Pero, ¿qué es eso? La Biblia dice que nos hemos convertido en hijos de Dios, que somos miembros de la familia de Dios, que estamos en el reino de Dios. Y no solo eso, sino que dice que cuando esto empezó a ocurrir, el Señor Jesucristo, quien ascendió al Padre, dice que al estar en Él estamos, al igual que Él, sentados en el lugar celestial en Cristo Jesús. Entonces, ¿cuál es nuestra posición? Nuestra posición es lo que Dios ha hecho. En el amor de Jesucristo, Él extendió su mano, nos reconcilió con Él, nos convirtió en sus hijos, nos hizo miembros de la familia que está en el reino, nos colocó en el lugar celestial y dice que nuestra vida diaria la vivimos en unión indivisible con Él. Así que nuestra posición es la unión con Él, lo cual significa sencillamente esto, que la Biblia dice que hemos sido colocados donde hemos sido colocados en Cristo Jesús. Si pongo un reloj en mi mano y la cierro, la única manera de que usted pueda llegar a él es abriendo mi mano. Usted tendría que forzar mi pulgar u otro dedo. Tendría que hacer algo, pero no podría tocar el reloj hasta que tocara mi mano. Asimismo, Dios dice que nos colocó a cada uno de nosotros en Cristo Jesús, y la única manera de que algo o alguien llegue hasta usted es, antes que nada, pasando ¿a través de quién? A través del Señor. Y dice que el ángel del Señor acampa alrededor de quienes le temen y les libera. Si uno de los problemas, una de las cargas, una de las cosas que lo han molestado toda la vida es el sentimiento de inseguridad, o sea, simplemente no me siento seguro, no me siento seguro en mi empleo, no me siento seguro en mis finanzas, no me siento seguro en mi familia, no me siento seguro en mis relaciones. Nuestra seguridad, amable oyente, se basa en una cosa, solo en una y en nada más. No se basa en lo que yo tenga, ni en quien sea o donde esté. Se basa en una relación, en la posición de estar en Cristo Jesús. Ahí está nuestra seguridad. Nuestra seguridad se encuentra en una relación y no en nuestras posesiones ni en nuestra posición en la vida. Así que cuando decimos que una persona necesita un sentido de pertenencia, eso es lo que Dios ha puesto en nuestro corazón. La sensación de rechazo nos aísla, nos empuja hacia atrás y nos aleja. Y lo que suele ocasionar es que nos sintamos tan inferiores, tan necesitados, tan incapaces, tan inadecuados, que nos conformamos con menos de lo que podemos ser, menos de lo que podemos lograr, menos de lo que Dios tiene para nosotros. Por eso, amable oyente, las Sagradas Escrituras dicen que su posición hoy es en Cristo Jesús, y dice que Él le puso ahí, que le selló ahí, que le puso en el lugar celestial. Y si Dios le puso allí, amable oyente, está protegido para siempre. Él dice que estamos protegidos por el poder de Dios, no por hacer el bien o por hacer el mal. Ahora bien, ¿cuál es la segunda verdad que necesitamos saber? La verdad de quienes somos en Cristo Jesús. Sabemos dónde estamos en Él, pero ¿quién es usted en Cristo Jesús? Me gustaría que me acompañe a 1 Corintios capítulo 1 por un momento, pues quisiera mostrarle algo. ¿Cuál es la iglesia con la que el apóstol Pablo tuvo más problemas? ¿La de Filipo? ¿Tesalónica? ¿Roma? No. Fue la iglesia de Corinto. Ellos estuvieron a punto de romperle el corazón. Pero me gustaría que veamos lo que les dijo en los versículos 1 y 2. Pablo, llamado a ser apóstol de Jesucristo por la voluntad de Dios y el hermano Sóstenes, a la iglesia de Dios que está en Corinto, a los santificados en Cristo Jesús, llamados a ser ¿qué? Santos con todos los que en cualquier lugar invocan el nombre de nuestro Señor Jesucristo, Señor de ellos y nuestro. Usted dirá, ah, espere un minuto, si está hablando de perfección por ausencia de pecado, eso me interesa. No, eso no es lo que dije. Dije que Dios se dirigió a través del apóstol Pablo a los creyentes de esos días, no como pecadores, sino como ¿qué? Como santos. Y este es nuestro problema. Nuestro problema es que nos vemos y decimos, pues primero que nada, no me siento santo. Amén. En segundo lugar, no parezco santo. ¿Cómo se ven los santos? En tercer lugar, con frecuencia, no actúo como santo. ¿Es eso lo que Pablo dijo? A los santos de Roma que parecen santos, que actúan como santos y se sienten santos. Eso no es lo que dijo. Él dijo a los santificados en Cristo Jesús llamados a ser santos. Ahora vea lo que voy a mostrarle aquí. La Biblia dice, porque cuál es el pensamiento de un hombre en su corazón, que tal es él. De tal manera que hay un principio y una ley y usted no puede cambiarlo porque es un principio. Actuamos según cómo nos veamos. No podemos cambiar eso. Usted está hoy donde está debido a la forma en que pensó todos estos años, actúa como actúa hoy como resultado de la forma en que se ve a sí mismo, y si cambia su forma de verse, sus acciones van a cambiar. No se trata de la idea de la mente sobre la materia. Estamos hablando de un principio aquí. Dice, porque cuál es su pensamiento en su corazón, tal es él. Así que las acciones de un hombre seguirán el patrón de su forma de verse. Dios quiere que nos veamos tal como somos. Él dice, la verdad os hará libres. Dios quiere que seamos libres para hacer todo lo que Él quiere que seamos. Y no puedo ser lo que Dios quiere que sea si me veo inferior a como Él me ve, porque si es así, voy a hacer cosas inferiores a las que quiere que haga. Mire, el Espíritu Santo dentro de nosotros es nuestro maestro. Y es quien debe informarnos, instruirnos y darnos poder para hacer y alcanzar cualquier cosa que Dios quiera. Pero tenemos que lidiar con la persona que somos. Él dice, llamados a ser santos. Quizás alguien dirá, pero bueno, usted sabe que eso produce egolatría y orgullo. Espere un minuto. Si produce egolatría y orgullo, usted no ha entendido todo el significado de santo. Un santo es alguien que está siendo un pecador desvalido y sin esperanza, en absoluta desesperación, se acerca a la cruz del Señor Jesucristo, reconociendo que su muerte expiatoria y el derramamiento de su sangre son la única esperanza de redención posible para el ser humano. La Biblia dice que Dios hizo ¿qué? Extendió su brazo amoroso y nos reconcilió con Él, perdonó nuestros pecados, nos justificó, nos perdonó y declaró que ya no éramos culpables, y nos crucificó con Él, nos glorificó y nos hizo santos. La santidad no salió barata, pero es gratis para quienes estemos dispuestos a aceptar a Cristo. Ahora, cuando piense en lo que Dios ha hecho por usted, cuando piense en la gracia que ha derramado sobre usted, cuando piense en la gracia que le ha dado gratuitamente, piense en esto. Él le salvó, le consideró santo, le llamó santo y le etiquetó como santo, sabiendo, incluso antes de que usted naciera, que iba a salvarle y usted seguiría arruinando las cosas una y otra vez. Piénselo. ¿Quiere saber cuánto le ama Dios sabiendo que algunos de nosotros la regaríamos una y otra vez? Él no se avergüenza de llamarle santo. Amable oyente, no hay lugar para el orgullo, no hay lugar para la egolatría, sino más bien una humilde sumisión a Jesucristo, quien al vivir en nuestro corazón nos ha convertido en hijos, en santos del Señor Dios Todopoderoso. La segunda observación que me gustaría hacerle sobre quiénes somos en Cristo Jesús se encuentra en 2 Corintios capítulo 5. Usted conoce bien este versículo. Pero quisiera que note algo aquí, porque hay una parte muy importante en los versículos 17 al 19. Dice así, de modo que si alguno está en Cristo, nueva criatura es, o nueva creación, las cosas viejas pasaron, he aquí todas son hechas nuevas. Y todo esto proviene de Dios, quien nos reconcilió consigo mismo por Cristo y nos dio el ministerio de la reconciliación. Que Dios estaba en Cristo reconciliando consigo al mundo, no tomándoles en cuenta a los hombres sus pecados, y nos encargó a nosotros la palabra de la reconciliación. Permítame mostrarle algo interesante. Cuando usted fue salvo, ¿qué pasó? Usted se convirtió en una nueva creación en Cristo Jesús, pero depositada en la misma casa, el mismo cuerpo, la misma mente, voluntad, emoción, conciencia y conocimiento. Así que Dios comenzó inmediatamente a hacer algo en su vida. Empezó a trabajar en su vida para hacer ¿qué? Una transformación. Así que algo comienza a ocurrir. Por fuera, físicamente, se puede ver un cambio de semblante. Usted puede ver un pequeño impulso en la vida de una persona, incluso que algunas cosas empiezan a andar, pero en realidad es el mismo cuerpo, las mismas células, sangre, huesos, piel y así sucesivamente. En la mente tiene que pasar algo para que yo pueda disfrutar, para que pueda ser capaz de expresar, Para que pueda ser capaz de ser y lograr lo que Dios quiere, algo debe ocurrir en mi proceso de pensamiento y así podré disfrutar de todo lo que Dios ha provisto en mi relación con Cristo. Por eso Él dice, la verdad os hará libres. Ahora bien, usted puede ser liberado de la condenación, es decir, puede ser libre para ir al cielo, pero si no se libera de esos otros hostigamientos satánicos, entonces lo que puede hacer es vivir salvo, ¿pero qué? La mitad apenado y dos tercios desdichado. Así están muchos cristianos, pero Dios no quiere que vivamos así. Entonces, ¿qué dice Él? Dice así en Romanos capítulo 12, versículo 2, no os conforméis, o sea, no se amolden a este siglo, sino que transformaos. Es decir, que se lleve a cabo un proceso de transformación. Mire, usted no tiene que transformarse para ser salvo. La salvación es un acto de Dios llevado a cabo en un abrir y cerrar de ojos en el momento de recibir a Cristo por fe. Usted es salvo en ese momento, pero dice que nos predestinó a no ser salvos, sino ¿a qué? A conformarnos a la imagen de Cristo. Ahora, si Él está en el proceso de conformarme a la imagen de Cristo, ¿qué se está transformando? ¿Qué se está conformando a la imagen de Cristo? Tengo un espíritu absolutamente nuevo, creado, una nueva creación en Cristo Jesús. Pero, ¿qué está siendo transformado? ¿Qué es esta renovación? Dice que no nos amoldemos al mundo, sino que seamos transformados por la renovación de nuestro entendimiento. Mire, el proceso de renovación, eso es lo que realmente estamos viendo en esta serie. Estamos hablando del proceso de renovación y de que necesitamos empezar a vernos como Dios nos ve. Si no lo hacemos, aunque seamos salvos, iremos por la vida atormentados, cargados, encadenados, con ciertas actitudes acerca de Dios. Amable oyente, si no puedo creer que soy aceptado en el amado, que soy aceptado en Dios, que no tengo que sentirme rechazado, que no tengo que sentirme culpable, que no tengo que sentir que debo estar a la altura, que tengo que seguir 15 principios para poder obtener hoy la gracia de Dios, si puedo verme aceptado en el amado con base en mi relación con Él, estaré libre. Pero hasta que así sea, viviré bajo una eficaz opresión satánica. ¿Qué dice Jesucristo? Dice, si permanecéis en mi palabra, seréis mis discípulos. Conoceréis la verdad y la verdad os hará libres. ¿Qué es lo que le hace libre? La palabra de Dios. Ahora, ¿cómo soy transformado? ¿Cómo soy liberado? No soy liberado de todo eso por ser salvo. Mire, yo fui salvo a los 12 años, pero me gustaría contarle algo. Muchas de esas cosas me hostigaron durante años. Culpa, rechazo, inferioridad, deficiencia, insuficiencia, incapacidad, incompetencia. Usted póngale nombre. Yo lo tenía, igual que muchos de ustedes. He sido salvo desde que tenía 12 años, pero Satanás sabía exactamente cómo obrar en mi vida. Confórmate en la vida. Nunca hagas eso. Nunca logres eso. Nunca seas eso. Pero quisiera decirle lo que Dios dice, por medio de la renovación de vuestro entendimiento. El proceso de renovación es el banquete, la absorción, el estudio, la ingesta, la lectura atenta, la concentración, la meditación, la oración de vuelta a Dios, de su palabra. Entender el punto de vista de Dios sobre sí mismo y sobre mí. Verme a mí mismo posicionado en Él. Ver quién soy. Ver lo que poseo en Él. ¿Y qué pasa? Cuando empiezo a pensar como Dios piensa, ¿qué pasa? Mi entendimiento se renueva. Ahora bien, no se necesita toda una vida para ser libre. Solo se necesita saber quiénes somos, dónde estamos y qué tenemos en Dios. Y Él dice que somos santos y que somos nuevas criaturas, pero nuevas criaturas en Cristo Jesús. Cuando usted ve quién es y lo que es en Cristo Jesús, ¿qué más puede importar? Porque su sensación de inseguridad se va a tambalear. El sentimiento de inferioridad va a colapsar. Todas esas cosas se van a disipar y usted va a empezar a caminar en la verdad. Y simplemente quisiera hacerle una pregunta. con base en lo que he dicho, la verdad. ¿Quién es usted? Un santo en Cristo. Ahora bien, le he dicho solo una pequeña parte. Usted es un santo en Cristo Jesús, una nueva creación en Él, una persona nueva en Él. Pero mire, si usted no ha estado viviendo esa renovación, quisiera decirle que Él dice, la verdad os hará libre si permanecéis en mi palabra. Si continúan en mi palabra, si la absorben, la estudian y siguen leyéndola. Y esta es la simple elección. ¿Ha preferido ser quien Dios le dice que es? ¿O está usted dispuesto a escuchar las mentiras de Satanás y a conformarse a ser y lograr menos de lo que el amoroso y soberano Dios Todopoderoso ha dispuesto para usted? Esa es la elección. Y mi oración es, amable oyente, que en nombre de Jesucristo usted elija resistirse a sus sentimientos y aceptar las verdades de Dios.
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1: Permítame hacerle la siguiente pregunta. ¿Cuántas mañanas se despierta consciente de que todo lo bueno viene de Dios, que su enfoque está en Dios, que lo ve como la fuente de todo? O quizás se levante y sigue adelante en la vida y pasan cosas buenas, o quizás las cosas no son tan buenas en su mente y en su corazón. Y algunas cosas, escuche bien, algunas de las bendiciones más selectas de Dios no son las que pediríamos. Algunas de sus bendiciones vienen de formas extrañas. Algunas de ellas vienen a través del dolor. Algunas de ellas vienen a través de la decepción. Pero cuando nos damos la vuelta y miramos atrás, pensamos, bueno, Dios me acaba de bendecir. Ni siquiera me di cuenta, ni siquiera vi lo que estaba haciendo, pero ahora lo veo. ¿Y cuántas veces hemos dicho, oh, ya veo, oh, ya lo veo? Lo que simplemente significa que finalmente lo he entendido. Es decir, finalmente estoy reconociendo lo que Dios está haciendo en mi vida.
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5: ¿Qué tal, querido amigo o amiga del programa Cruzada con Luis Palau? De esta forma damos comienzo a una nueva presentación de este nuestro espacio y punto de encuentro en la radio, en donde estudiamos diariamente la Biblia, la Palabra de Dios, de la mano, como siempre, del conferencista internacional Luis Palau. Mi nombre es Jorge Escopazo. Y en este día estamos continuando con nuestro estudio en el tercer capítulo de la primera epístola a los Tesalonicenses, con el mensaje titulado Corazones completamente consagrados.
6: Y para usted, mi amigo, quiero recordarle que estamos estudiando la primera epístola a los Tesalonicenses. Estamos en el capítulo 3 y en este momento vamos a estudiar los versículos 11, 12 y 13. Es un estudio breve, pero espero que llegue a su corazón. El doctor Billy Graham, en el Congreso Mundial de Evangelismo en Berlín, dio un mensaje al concluir el congreso que sacudió a todos los asistentes. Y yo personalmente sentí la voz del Espíritu Santo que me hablaba al corazón. En ese último mensaje, entre otras cosas, el doctor Billy Graham hizo esta pregunta: ¿hay manchas en el altar de tu consagración? ¿Hay manchas, preguntó, en el altar de tu consagración? Y en este estudio, aquí en 1 Tesalonicenses 3, versículos 11 al 13, yo quiero hacerte la misma pregunta, porque yo creo que eso es lo que enseñan estos versículos. ¿Cuáles son los corazones correctamente consagrados? ¿Cómo descubrimos la medida de nuestra propia consagración a Dios? ¿Qué quiere decir consagrado? Entre los evangélicos usamos esta palabra muchas veces. Decimos que fulano es muy consagrado o que mengano no es consagrado. ¿Son solo las órdenes religiosas las consagradas? ¿Son los sacerdotes católicos o los pastores evangélicos o los misioneros los consagrados? Ah, no, dice el apóstol Pablo. Él dice, aquí están las marcas de los corazones correctamente consagrados. Y tú, mi amigo oyente, allí sentado al lado de tu receptor, en tu rincón de tu patria, ¿por qué no te haces la misma pregunta que hizo Billy Graham en Berlín? ¿Hay manchas en el altar de tu consagración? Vamos a ver tres características de un corazón correctamente consagrado. La primera la hemos titulado la actitud intachable de la persona consagrada. ¿Cuál es la actitud intachable de una persona consagrada? Dice así los versículos 11 y 12. Mas el mismo Dios y Padre nuestro y nuestro Señor Jesucristo dirijan nuestro camino a vosotros, y el Señor os haga crecer y abundar en amor unos para con otros y para con todos, como también lo hacemos nosotros para con vosotros. La actitud intachable de la persona consagrada. Digo intachable y no perfecta, porque no somos ridículos. La Biblia no enseña perfección total, enseña madurez, enseña sí que hay conducta que es intachable a los ojos de los hombres. No quizás a los ojos de un Dios santo y perfecto, pero sí ante los ojos de los hombres. Ahora, ¿cuál es la actitud intachable de una persona consagrada? Dice así, que delante de Dios y del Señor Jesús hay amor en el corazón, unos para con otros y para con todos. Yo recuerdo hace años en la Argentina, cuando yo no conocía el poder interno de Cristo, cuando yo creía que era un muchacho consagrado, pero en realidad estaba viviendo en la carne. Ah, sí, yo conocía mucha doctrina bíblica. Podía citar versículos, dar sermones, enseñar clases, pero ay, hermano mío, qué poco amor tenía yo en mi corazón. En la iglesia que yo asistía, la crítica era la orden del día. Se despreciaban a las demás denominaciones. Solamente un círculo muy cerrado era el círculo aceptado y apreciado. Ah, dice el apóstol, si esa es la actitud tuya, puedes conocer mucha Biblia, puedes predicar muchos sermoncitos, enseñar clases de escuela dominical, pero tu corazón no está correctamente consagrado. Porque un corazón correctamente consagrado tiene una actitud y una sola, y es la de amor. Y un amor que crece, que abunda más y más. Y lo interesante es que dice amor unos para con otros. Eso es dentro de la comunión de la iglesia. Y luego dice, y para con todos, para con todos. No solo para los de tu iglesia, los de tu denominación, sino también para con todos. Y dice Pablo, como también lo hacemos nosotros para con vosotros. ¿Hay manchas en el altar de tu consagración? ¿Hay manchas en la actitud de tu corazón? ¿Tienes la costumbre de criticar, de despreciar a los demás, a las demás denominaciones, a las demás personas? Hay entonces manchas en el altar de tu consagración. La segunda marca, dice San Pablo aquí, como resultado de la actitud de amor, dice Pablo, encontramos en segundo lugar la conducta intachable de la persona consagrada. Y versículo 13, la primera parte dice que sean afirmados vuestros corazones irreprensibles en santidad delante de Dios nuestro Padre. El que tiene la actitud intachable, la actitud de amor hacia los demás, entonces como consecuencia también tiene una conducta intachable. Y la conducta intachable resulta de la actitud intachable. ¿Por qué? Porque si Cristo que mora en tu corazón gobierna y controla tu vida, tu actitud hacia los demás es una de amor compasivo. Y el mismo Cristo que produce amor compasivo hacia los demás también te da poder para vivir irreprensible en santidad delante de Dios. No es cuestión de que el consagrado, así llamado en la iglesia local, vive una vida intachable a los ojos de los hermanos o del pastor o de los superiores, sino que se trata de una conducta intachable ante los ojos de Dios. ¿Hay manchas en el altar de tu consagración? ¿Tu conducta es intachable ante Dios? A los hombres es fácil engañarlos. Yo era un artista espiritual en mi juventud. A los hermanos de mi iglesia había aprendido a hacerles creer que Luis Palau era un muchacho muy consagrado, pero Dios sabía mejor. Y ha sido solo en los últimos 7 años y medio que Cristo se apoderó de mi corazón, que Él está controlándome, y ahora puedo decir ante Dios, que ante Dios mi conducta es cuán intachable es posible cuando uno camina controlado por Cristo. Y en tercer y último lugar, dice San Pablo, al final del versículo 13, dice que el corazón correctamente consagrado tiene una esperanza emocionada, inamovible, de que Jesucristo va a regresar. Dice así, corazones irreprensibles delante de Dios nuestro Padre, en la venida de nuestro Señor Jesucristo con todos sus santos. Si la persona cuyo corazón está correctamente consagrado tiene una esperanza, su corazón late y palpita con emoción ante la idea de que Jesucristo va a regresar. De vez en cuando me encuentro con algún creyente que me dice, ¿sabe que a mí la idea de que Jesús va a regresar no me interesa ni me emociona demasiado? En realidad, dicen algunos, a mí casi me gustaría que Jesús no regresara. Hay manchas entonces en el altar de tu consagración. Si esa es tu actitud ante el regreso de Jesús, tienes que saberlo. Tu corazón no está correctamente consagrado. ¿Hay manchas en el altar de tu consagración? Si las hay, en este momento confiésalas al Señor. La Biblia te va a prometer que la sangre de Cristo limpia de todo pecado. Y luego, pídele al Señor que mora en tu corazón, que te dé la actitud intachable de amor hacia todos, la conducta intachable ante su presencia y la esperanza inamovible, emocionada, que espera el regreso de Jesús. Que Dios te bendiga, que tengas una vida realmente consagrada, que no haya manchas en el altar de tu consagración.
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0: Así nos acompañaba Yailin Cintrón por el segmento musical de nuestro programa Cruzada con Luis Palau, con esta preciosa melodía, Acércame a ti. Lamentablemente nuestro tiempo se terminó, pero si el Señor lo permite nos vamos a estar reencontrando en una próxima presentación. Mi nombre es Jorge Escopazo, fue un placer acompañarle en este día, que Dios le bendiga ricamente.
1: 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Les estaremos esperando muy pronto para el próximo programa Cruzada con Luis Palau. Hasta entonces, recuerden las palabras de nuestro Señor Jesús. Felices los de corazón limpio, pues ellos verán a Dios.
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de hoy que vamos a tratar está basado en la vida de David. La vida de David tiene muchas lecciones para nosotros. Entre las lecciones que David nos enseña a través de su vida es que nos enseña a confiar en Dios. Nos enseña a esperar en Dios. También en la vida de David vemos mucho de la gracia, el favor inmerecido de Dios. Vemos mucho también de la providencia de Dios. Y la providencia de Dios quiere decir que Dios está detrás de todas las cosas, aun cuando nosotros no lo vemos. Él siempre está obrando. Él siempre está trabajando en tu vida y en mi vida, aunque nosotros no lo veamos. Esto es providencia de Dios. Y la historia que hoy nos ocupa es de una ocasión cuando David estaba en el desierto. David vivió en el desierto por mucho tiempo. Vivió en el desierto porque él estaba huyendo del rey Saúl, que en ese tiempo el rey lo quería matar. Se había vuelto medio loco el rey y quería matar a David. Entonces, en este tiempo David huye al desierto. Y en el desierto él se refugia en una cueva por un tiempo, la cueva de Adulam. Él vivía en esta cueva. Y cuando estaba en el desierto, se le juntan un grupo de hombres que lo siguen. Lo ven como su líder y lo siguen en todo lo que David está haciendo. Pero vamos a hablar un poco acerca de estos desiertos. Y los desiertos son lugares difíciles. Déjenme acomodo algo aquí en mi computadora. En el desierto se aprende a sobrevivir. En el desierto nosotros no vivimos, sobrevivimos. Porque obviamente en el desierto hay escasez. En otros lugares como que la comida abunda, ¿verdad? A mí me ha tocado ir a países donde he estado corriendo y de repente me encuentro mangos tirados en la orilla de donde voy corriendo, y puedo tomar un mango y me lo puedo comer porque hay abundancia de frutas. He ido por otros lugares y me he encontrado árboles con aguacates colgando así, que los puedes cortar y comértelos. Andábamos de vacaciones una vez, toda la familia en un lugar, y íbamos en el carro y de repente empezamos a ver que a la orilla de la carretera hay frutas que estaban tiradas. No las conocíamos, ¿verdad? Pero nos paramos y tomamos una de esas frutas, la olimos, olía muy rico, y dijimos, pues la probamos a ver a qué sabe, ¿verdad? Y la probamos y pues estaba riquísima. Después nos dimos cuenta que hacían unos licuados con esas frutas. Pero andábamos en esas vacaciones recogiendo frutas a la orilla de la carretera porque abunda la comida, abunda las frutas. Pero en el desierto no es así. En el desierto hay escasez, y allí vivía David en el desierto. Pero en el desierto también hay lucha, en el desierto se pelea. En este tipo de desiertos que la Biblia nos habla, normalmente había mucho peligro porque había personas que huían al desierto. Normalmente eran personas con problemas, a veces eran ladrones, a veces eran asesinos que huían al desierto y vivían en el desierto. Entonces el desierto es también un lugar de lucha, es un lugar donde tú te enfrentas con el enemigo y tienes que pelear. Hay ladrones que te quieren quitar la vida en el desierto. Pero espiritualmente hablando, de los desiertos también son lugares donde tú tienes que pelear. Me imagino que todos, como yo, hemos pasado por desiertos espirituales en los que tienes que luchar, tienes que pelear, tienes que esforzarte. La Biblia dice que Jesús fue llevado al desierto y en el desierto Él luchó en contra del diablo. El diablo vino a tentarlo. Es muy curioso, pero ahora que me fui estas dos semanas, estuve leyendo mucho acerca de retiros espirituales. Y una de las cosas que leo el primer día es que cuando tú te alejas a un desierto, y un desierto no tiene que ser necesariamente un desierto físico, pero puede ser un lugar donde estás solo,
que con lo primero que vas a luchar va a ser con el diablo, ¿verdad? Antes de llegar a tener un crecimiento espiritual en el desierto, luchas con el diablo. Y yo leo esa página y la paso como que, ¿qué me va a pasar, verdad? Y entre las cosas que me sucedían, ni siquiera lo he platicado con Pecos todavía, es que las noches yo me llenaba de mucho temor. Yo no soy una persona temerosa para nada. Pero me llenaba de mucho temor las primeras noches, especialmente despertaba por cualquier ruido, el corazón me estaba latiendo mucho, me levantaba, me bajaba, me asomaba por las ventanas a ver qué estaba pasando, pero era algo irracional, era como, pero pues qué tengo, ¿verdad? Yo no soy nervioso, yo no soy miedoso. Entonces me empecé a dar cuenta de que hay una lucha espiritual que tú desarrollas, que fue lo que le pasa a Jesús en el desierto. Pero David en el desierto se encarga de proteger a la gente. Él protege a las personas que están siendo atacadas. Defiende, por ejemplo, a un pueblo que se llama Keila, porque están siendo atacados. Defiende a pastores que están cuidando sus ovejas. Él se convierte como en un ángel guardián en el desierto que anda protegiendo a las personas. Pero en una ocasión, cuando David regresó de uno de sus viajes, mira lo que dice la Biblia. Dice, cuando David y sus hermanos, el grupo de hombres que le seguían, dice, llegaron, encontraron que la ciudad había sido quemada y que sus esposas, hijos e hijas habían sido llevados cautivos. David y los que estaban con él se pusieron a llorar y a gritar hasta quedarse sin fuerza. En el desierto, la pérdida y el dolor es algo común. A lo mejor tú estás pasando por un desierto en este momento. Un desierto en el que tú has perdido muchas cosas. Y hablaremos en un momento en las cosas que se pierden. Pero en el desierto se experimenta dolor. Sí, en el desierto lloras. Hay una tragedia tras otra, por la escasez y por muchos problemas. No hay descanso en el desierto. La situación para David después de esto se pone muy difícil porque parece que sus mismos hombres lo quieren matar. Se están tan enojados con él porque los traía en una guerra y llegan a su casa, y cuando llegan a su casa el pueblo había sido incendiado, se habían llevado a sus esposas, se habían llevado a sus hijos y lo quieren matar. Entonces David en esta ocasión lo que hace es lo que él siempre hacía: se pone a buscar a Dios, cobra ánimo y empieza a buscar a Dios y empieza a preguntarle a Dios acerca de la situación, y le llama al sacerdote, su pastor, y juntos empiezan a orar y le preguntan a Dios que si deben ir detrás de este ejército o de estos bandidos que vinieron a atacarlos. Y la respuesta de parte de Dios es que sí, que vayan detrás de estos bandidos y que los van a derrotar. Así que David decide ir tras ellos. Mira lo que dice el siguiente versículo: David partió con sus 600 hombres hasta llegar al arroyo de Besor. Allí se quedaron rezagados 200 hombres que estaban demasiado cansados para cruzar el arroyo. Así que David continuó la persecución con los 400 hombres restantes. Y yo quiero que pienses en un momento en lo que está sucediendo. 600 hombres que acaban de experimentar una pérdida muy fuerte, ¿sí? Habían llorado, deciden ir tras el enemigo, pero aparte de eso, venían ya de otra guerra. Estaban cansados de la guerra anterior. Empiezan a sufrir el dolor emocional de haber perdido sus familias, y luego tienen que salir a otra guerra, tienen que ir a perseguir a estos bandidos. Y cuando van en el camino, algunos de ellos, 200 de ellos, dicen: ya no podemos más. Se quedan rezagados, no cruzan el arroyo de Besor. Y la Biblia dice que David continúa con el resto de los hombres. Esa es otra característica del desierto. En el desierto muchos se quedan rezagados. En el desierto muchos se quedan atrás. No pueden continuar. No pueden cruzar el río.
Están cansados, están rezagados, dicen, no puedo. Y sabes que nuestra tendencia es admirar a los que sí pudieron, ¿verdad? Oh, las agallas, ¿verdad? El valor de los que sí continuaron. Hay que ser como estos, y todos queremos ser como estos. Sí, qué bueno, debemos tratar de ser como estos que continuaron, ¿verdad? Hacia la guerra, hacia la batalla. Pero nos olvidamos de los rezagados, ¿verdad? Nos olvidamos de los que se quedaron atrás, ¿verdad? Nadie piensa en ellos, nadie se preocupa por ellos. Esos fueron los que se rajaron, ¿verdad? Los que no pudieron, los que no dieron el ancho. Y los rezagados, los que se quedaron atrás, piensan que son un fraude, ¿verdad? ¿Cómo puede ser posible que mi esposa y mis hijos están allá cautivos y yo no pude continuar y yo no tuve la fuerza para seguir? Aquí me quedé. Los demás se fueron y yo aquí me quedé. Pero poniéndolo en términos prácticos, ¿qué significa para nosotros espiritualmente hablando estar rezagados? Que hayas fallado, que hayas perdido muchas cosas. A lo mejor un divorcio en tu matrimonio, pecado sexual, alcoholismo. A lo mejor perdiste tu negocio, perdiste tu casa, perdiste tu trabajo o estás a punto de perder tu trabajo. Tus hijos están en rebeldía. Tienes hijos que están en la cárcel por cosas que sucedieron en la vida. Estás esperando una decisión de la corte en este momento porque a lo mejor algo hiciste, qué sé yo, ¿verdad? Y estás, te sientes rezagado, te sientes atrás. Ves a aquellos que han avanzado, que han corrido y que han logrado cosas y dices, yo soy de los que me quedé atrás, yo no pude. Tal vez no eres el esposo que quisieras tú ser, no eres el padre que quisieras ser, tal vez no eres la esposa que quisieras ser y luchas contigo misma en tu casa cuando estás sola. Ah, pero ¿por qué? ¿Por qué soy así? ¿Por qué continúo con estas cosas? ¿Por qué tengo esta conducta? ¿Por qué tengo este comportamiento? ¿Por qué tengo este problema de ira? O si eres un hijo y estás en rebeldía en contra de tus padres y estás peleando siempre en contra de ellos, tienes esos momentos en los que sabes que estás rezagado y dices, ¿por qué? ¿Por qué soy así? ¿Por qué es que no logro cambiar? ¿Por qué es que no desarrollo el carácter que quiero desarrollar? Ahora, David y sus hombres continúan la persecución. Y cuando van en el camino se encuentran a un hombre que está moribundo y empiezan a hablar con él, lo atienden, le dan alimento, lo cuidan, porque es lo que David hacía. David mostraba amor, mostraba misericordia y a este hombre moribundo lo alimenta, lo cuida y después le preguntan que si quién era. Y se dan cuenta que este criado era... o este hombre era siervo de los amalecitas, de los bandidos que habían destruido, que habían incendiado su ciudad y se habían llevado cautivas a sus familias. Y David le dice, llévanos a donde están estos bandidos, dirígenos a ellos. El criado los guía en el camino y cuando llegan a un lugar, a un campo, están todos los amalecitas allí y los amalecitas están de fiesta. Están comiendo, están bebiendo, están celebrando porque tenían el botín que habían quitado al pueblo donde vivía David. Y David se espera y al amanecer ataca con sus hombres. Y estuvo peleando desde la mañana hasta la tarde del día siguiente en contra de los amalecitas. Y vencieron. Y mira lo que dice el siguiente versículo. David pudo recuperar todo lo que los amalecitas les habían robado. Y también rescató a sus dos esposas. Nada les faltó del botín, ni grande ni pequeño, ni hijos ni hijas, ni ninguna otra cosa.
de lo que les habían quitado, David también se apoderó de todas las ovejas y del ganado. Hay una promesa de parte de Dios para nosotros en la Biblia, y es una promesa de que si nosotros nos arrepentimos, de que si nosotros damos media vuelta y empezamos a caminar en la dirección adecuada, después de haber estado caminando mucho tiempo en la dirección equivocada, si damos media vuelta y nos arrepentimos, Dios nos va a regresar lo que nosotros perdimos. Si Dios va a restituir lo que nosotros perdimos, esa promesa está en Joel 2:25 y dice: y os restituiré los años que comió la oruga, el saltón, el revoltón y la langosta. Muchos de ustedes a veces ven sus vidas, ven su pasado y dicen: yo perdí tantos años de mi vida, perdí tantos años de mi vida. Mis hijos crecieron y no los aproveché. Mi relación con mi esposa se terminó viendo afectada. Anduve tanto tiempo haciendo tantas cosas que no debería hacer, tantos años que perdí. Yo he platicado con, me acuerdo cuando yo era un adolescente y empezaba a servir al Señor, de repente me encontraba con adultos que decían: híjole, si tan solo yo hubiera conocido al Señor como tú cuando yo era joven. Pero perdí tantos años de mi vida porque yo no le conocía. Pero la Biblia dice que Él nos va a restituir, ¿sí? Pero la restitución quiere decir que Dios no solamente te regresa lo que perdiste, sino que Dios todavía te da más. Encima de lo que tú perdiste, Dios te quiere dar más. Y eso es lo que sucede con David y estos hombres, que recuperan todo lo que habían perdido, pero aparte de eso, toman el botín, toman todo el ganado de este ejército. Y este parece ser el clímax de la historia, ¿verdad? El final. ¡Wow! Pelearon un día y medio y después de eso recuperaron todo lo que habían perdido y regresan a sus casas con sus esposas y sus hijos y todas sus posesiones. Pero no es el final de la historia. Tenemos que regresar al arroyo de Besor con los que se quedaron rezagados. Mira lo que dice el versículo 21. Dice: luego David regresó al arroyo de Besor, donde se habían quedado los 200 hombres que estaban demasiado cansados para seguirlo. Ellos salieron al encuentro de David y su gente, y David por su parte se acercó para saludarlos. ¿Sabes? Dios siempre regresa al arroyo de Besor. Dios siempre regresa con los que se quedaron atrás. Él siempre regresa con los rezagados, aquellos que se sienten olvidados, aquellos que piensan que no dieron el ancho, aquellos que dicen: yo decepcioné por mis decisiones, por las cosas que hice en la vida, yo decepcioné a los demás. Él siempre regresa por los rezagados, aquellos que piensan que ya no pueden recuperar lo que perdieron, aquellos que dicen: todo está perdido para mí, aquellos que creen que no merecen nada, aquellos que creen que no pertenecen. A lo mejor tú eres de los que de repente vienes a la congregación y dices: es que yo no quepo, es que yo no pertenezco a este lugar. Es que yo veo a muchos de ustedes y veo cómo sus vidas y sus matrimonios y sus hijos y cómo hay tantas cosas bonitas, pero yo no quepo, yo no pertenezco. Es que si tú conocieras mi pasado, si tú conocieras mi vida, si tú conocieras mi historia. A veces hasta pensamos que Dios nos rechaza. Si actuamos de esa manera, como que Dios nos rechaza. ¿Cómo puede ser posible que te quedaste atrás? ¿Cómo puede ser posible que te quedaste rezagado? ¿Por qué no avanzaste? ¿Por qué no luchaste? ¿Por qué no hiciste lo que tenías que hacer?
Pensamos que Dios nos trata de esa manera, pero no nos trata de esa manera. Ahí le dice que David se acerca a saludarlos como un líder sincero, preocupado por estos 200 hombres, paternal, ¿verdad? Viene con ellos a saludarlos. Pero no todo funciona bien, porque eso es lo que sucede. Mira el versículo que sigue. Dice: pero entre los que acompañaban a David había gente mala y perversa que reclamó: estos no vinieron con nosotros, así que no vamos a darles nada del botín que recobramos. Que tome cada uno a sus esposas y a sus hijos y que se vayan. Eso es lo que el diablo te quiere hacer creer a ti. Tú no mereces. Tú lo perdiste todo. Fue tu culpa. Así que no esperes nada. ¿Para qué estás en este lugar? ¿Para qué sueñas con un mejor matrimonio? ¿Para qué sueñas con restaurar la relación con tus hijos? ¿Para qué sueñas con esto y con esto otro? Tú no puedes disfrutar del botín, te dice el enemigo. Pero ¿sabes qué? No solamente te lo dice el enemigo. A veces hay gente que tiene esa actitud de que hay ciertas personas que no caben. Y estoy hablando de esa pretensión de superioridad moral, ¿verdad? De que somos mejores que los demás. Y esa es la actitud religiosa, la actitud farisaica, ¿verdad? De que así tiene que ser. No viven al estándar que vivimos nosotros. Si no tienen la excelencia que nosotros tenemos, no dan el ancho, no merecen el premio. Hay personas que así piensan y así actúan. Pero ¿sabes qué? A estos hombres que acompañaban a David y que dijeron: estos no merecen porque se quedaron rezagados, se les había olvidado quiénes eran ellos. Se les había olvidado quiénes eran. Y déjame, la Biblia dice quiénes eran ellos. Al principio, cuando David se va al desierto, dice: David se fue de Gat y huyó a la cueva de Adulam. Además, se le unieron muchos otros que estaban en apuros, cargados de deudas y amargados. Así dice David, llegó a tener bajo su mando, al principio dice, unos 400 hombres. Estos que le estaban diciendo a los 200 rezagados: ustedes no merecen nada del botín. Tenían su historia, tenían su pasado, vivían en apuros, o sea, no les alcanzaba con lo que vivían. Dice, cargados de deudas, o sea, muchos huían al desierto porque no podían pagar sus deudas y los estaban persiguiendo, y ellos eran de esos hombres que no tenían para pagar sus deudas. Pero también estaban amargados, ¿verdad? Esas personas que ven a los demás que les va bien y a ellos no les va bien y se amargan. Estos eran estos hombres del ejército. Habían sido de los rezagados ellos. Ellos ya habían estado en el arroyo de Besor, pero se les había olvidado. Que no se nos olvide. Qué importante es que no se nos olvide de dónde venimos, cuál es nuestro pasado, cuál es nuestra historia. A veces cuando hay ruedas de prensa, la gente siempre hace un par de preguntas que se repiten a través de los años. Y la pregunta es: ¿cómo hacen ustedes para que no se les suba a la cabeza al estar delante de miles y miles de personas en cada concierto? Hay dos cosas que yo le digo a la gente. Le digo, número uno, les digo, yo sé que yo tengo algo de talento que Dios me dio, pero realmente mi talento no se compara con la gracia y el favor que Dios ha puesto sobre nosotros. Número uno, o sea, es un 90% de gracia y un 10% de talento. Le digo, número dos, no se me olvida nunca de dónde me sacó el Señor, a dónde iba, cuál era mi destino si yo no le hubiera conocido. No se me olvida. Y que no se nos olvide, ¿verdad? Porque cuando entramos al problema de religiosidad, se nos olvidó nuestro pasado, se nos olvidó nuestra historia.
Pero sabes que David representa la gracia, representa el favor no merecido, el regalo de Dios. Y esto es lo que vemos ahí en Besor. Vemos la gracia de Dios en Besor. Mira lo que dice David en el

Y luego dice, del botín participan todos los que se quedan como los que se van a la batalla. La versión The Message dice, no pueden actuar de esta manera con lo que Dios nos ha dado. Y Jesús dijo, de gracia recibisteis, dad de gracia. Has sido tratado generosamente, vive generosamente. No limites la gracia para los demás, pero lo hacemos, limitamos la gracia para los demás. ¿Verdad? Queremos hacer pensar a las personas que los cristianos somos perfectos. Si tú piensas que los cristianos son perfectos, no has conocido a los verdaderos cristianos entonces. O te han puesto una cara, ¿verdad?, que no es la verdadera, porque los cristianos no somos perfectos. Estamos aquí porque nos quedamos rezagados en el arroyo de Besor. ¿Sabes? Aún los mismos discípulos que Jesús escogió no eran perfectos. Uno le negó, Pedro. Otro le traicionó, le vendió por 30 piezas de plata. Otro de ellos, Tomás, era tan incrédulo que cuando resucitó Jesús no creía en su resurrección y dijo, no voy a creer hasta que no meta mis dedos en las heridas de sus manos y hasta que no meta mi mano en la herida de su costado. Dos de ellos, Juan y Santiago, eran tan iracundos que Jesús les puso por sobrenombre hijos del trueno. Porque en una ocasión llegan a una aldea de samaritanos, no los reciben bien y se enojan tanto que vienen con Jesús y le dicen, ¿quieres que mandemos que descienda fuego del cielo y los consuma a todos? O sea, no eran las personas modelo, como no somos nosotros las personas modelo. Cada día estamos tratando, estamos creciendo, pero no somos las personas modelo. Este lugar, la iglesia, es para los rezagados, no es para los perfectos. Jesús dijo, los sanos no tienen necesidad de médico. Yo he venido a los enfermos, dijo Jesús. Yo he venido a los rezagados. En la parábola de la gran cena, tú ves el corazón de Dios por los rezagados. Porque la parábola cuenta que este hombre organiza una gran cena, un gran banquete, y manda la invitación, pero la invitación se la manda a los sobresalientes, a los modelos, a las personas que supuestamente eran modelos en la sociedad, aquellos que moralmente eran superior a los demás. Y les manda la invitación y les dice, vengan a mi cena. Pero todos empezaron a excusarse cuando llegó el día de la cena. Uno de ellos dijo, acabo de comprar una finca y tengo que ir a verla. No puedo ir a la cena. Otro dijo, acabo de comprar una yunta de bueyes y tengo que ir a probarlos. Otro dijo, me acabo de casar y no puedo ir. Entonces cuando el Señor que está invitando a la cena escucha todas las excusas, eso es lo que le dice a su siervo: ve pronto por las plazas y por las calles de la ciudad y trae acá a los pobres, los mancos, los cojos y los ciegos. Y dijo el siervo, se ha hecho como pediste y aún hay más. Dios dice, ve con los rezagados, ve con los del arroyo de Besor, aquellos que piensan que no merecen, tráelos a mi fiesta, tráelos a mi mesa. Ellos son los invitados. Y yo no sé si tú especialmente en estos días te sientes como que no mereces sentarte a la mesa, ¿verdad? Como que no eres digno de ser parte de lo que Dios tiene para ti, porque te sientes como un perdedor, te sientes como un fraude.

Pero la palabra de Dios para ti es: del botín participan todos. La gracia es para todos. ¿Sabes qué es muy interesante? Cuando piensas en la encarnación de Jesús, cuando Jesús se encarna y se hace como uno de nosotros, de carne y de hueso. Pero es interesante lo que Él escoge ser. Desde el momento en el que nace, nace en un establo, en un lugar para animales, y lo acuestan en un pesebre, en un comedero para animales. Y crece en un pueblo que era considerado como un gueto, como un barrio, como un lugar donde no había nada bueno. Por eso cuando la gente escuchaba de Jesús y preguntaban de dónde era y decían: es de Nazaret, la gente preguntaba: ¿pero puede de Nazaret salir algo bueno? Pero qué interesante que Jesús escoge, porque esto fue escogido, esto fue preparado, esto fue premeditado. Él escoge un establo, Él escoge un comedero de animales, Él escoge Nazaret. No solamente eso, Él escoge ser extranjero también. Él tiene que huir a otro país de niño con sus padres, como muchos de ustedes tuvieron que huir de sus países y venirse a este lugar a vivir. Sí, un lugar en el que a lo mejor algunos de ustedes se sienten perseguidos, lleno de temor, como hablábamos hace dos domingos, temor a una redada, temor a que te deporten y tu esposa y tus hijos se queden aquí, o si son tú y tu esposa que trabajan, con el temor de que los deporten a los dos y que tus hijos se queden aquí solos. ¿Qué va a pasar con ellos? Bueno, Jesús escogió también ser extranjero, ser inmigrante, porque Él tuvo que huir a Egipto porque lo querían matar. ¿No te parece interesante lo que la encarnación significa? En la encarnación Jesús está diciendo: yo me hago como uno de ustedes. No escojo ser como los que están en palacios, como los que piensan que lo tienen todo controlado. No, yo escojo estar contigo, que sientes que no das el ancho. La Biblia dice que Jesús no se avergüenza de llamarse tu hermano. Wow. A lo mejor tú piensas, ¿verdad?, que no mereces, que no diste el ancho, que te quedaste, y dices: qué vergüenza. Pero la Biblia dice que Jesús no se avergüenza de llamarse tu hermano. No importa cuál sea tu pasado, no importa cuáles sean los errores que tú hayas cometido, los pecados que tú hayas cometido, Él dice: yo no me avergüenzo de llamarme tu hermano. Yo soy tu hermano. Yo soy como tú. Yo soy como tú. Yo sé que algunos de ustedes han perdido casas en ese tiempo, o estás a punto de perder tu casa. Jesús se identifica también con eso. Él dice en su palabra, cuando le preguntaron: ¿dónde moras?, ¿dónde vives?, Él dijo: las aves tienen nidos y las zorras tienen cuevas, pero el Hijo del Hombre no tiene dónde recostar su cabeza. Él actuó, Él vivió como un rezagado. Entonces, yo quiero invitarte en esta tarde a... Hay un banquete, hay una mesa
servida. Es la mesa del favor. Es la mesa de la gracia y la misericordia de Dios. Y en esa mesa servida, Jesús te dice: ven, ven. Esta abundancia de gracia, esta abundancia de perdón, esta abundancia de vida, dice Jesús, yo la gané para ti. Es tuya. Nunca pienses que no la mereces, nunca pienses que no eres digno, porque yo la gané, dice Jesús, para ti. Yo gané para ti todo esto. Jesús regresa al arroyo de Besor en esta tarde y te dice: yo creo en ti. Yo creo en ti. Aunque tú hayas fallado, yo creo en ti. Aunque no hayas logrado lo que tú querías, yo creo en ti. Aunque te sientas como un perdedor, o aunque te sientas como un fracasado, Él dice: yo creo en ti. Y Él dice: cuando yo te veo a ti, yo no veo a un fracasado. Cuando te veo a ti, dice Jesús, yo no veo a un adolescente rebelde. Cuando te veo a ti, dice Jesús, yo no veo un alcohólico. No veo un drogadicto. No veo una prostituta. No veo un homosexual. No veo un adúltero. Veo a un niño, veo a una niña con mucho futuro. Yo creo en ti. Si tú en esta tarde sientes que te quedaste rezagado en la vida, en tu matrimonio, en tantas cosas como las que hemos hablado, yo quiero invitarte en un momento a que tú vengas aquí al frente, y aquí hemos puesto los elementos de la Santa Cena. Y la Santa Cena habla de ese banquete al que Jesús te está invitando. En la cena compartimos con Él, en la cena disfrutamos su amistad, disfrutamos su compañía. Entonces yo quiero invitarte a que tú cierres tus ojos ahora. Cierra tus ojos.

0: Padre, yo te pido que en este momento tu Espíritu Santo, Señor, venga a ministrar cada uno de los corazones aquí presentes. Pero especialmente, Señor, aquellos que se sienten rezagados, aquellos que han pensado en muchas ocasiones: no merezco, no soy digno. Toca sus corazones, Señor, en esta tarde. Tócalos. Si tú te sientes de esa manera, yo quiero invitarte a que tú pases aquí al frente, tomes una de las copas y te quedes aquí parado. Vamos a tomar todo este espacio para tener esta santa cena, para tener este tiempo de comunión. Ven, está abierto este lugar para que tú vengas.
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3: Hola, le habla Sixto Porras de Enfoque a la Familia. Bienvenido al programa de hoy. Estoy emocionado de poder compartir con usted los próximos 15 minutos. En este programa me acompaña mi hijo menor, Esteban Porras, y es quien va a dirigir en esta ocasión la entrevista. Así es que, bienvenido Esteban a Enfoque a la Familia.
4: Muchísimas gracias por recibirme aquí en el programa. Y usted que nos está escuchando, qué emocionante que esté con nosotros. Hoy voy a entrevistar a mi padre para que él nos cuente cómo ha sido su trayectoria aprendiendo sobre familia, todas las cosas que han marcado su corazón o esas historias que han sido importantes para él, que han marcado un antes y un después. Para comenzar, me gustaría preguntar, ¿por qué Sixto Porras decidió dedicarse a ayudar a las familias?
3: Esto es muy interesante porque uno nunca lo planea. La verdad es que si me hubiesen dicho que yo lo iba a planear, no. Yo comencé con Enfoque a la Familia, enseñando el programa de Sexo, Mentiras y Verdad, viajando por toda Iberoamérica, invitado por primeras damas, presidentes, ministros de Estado, y esto fue lo que me llevó a Enfoque a la Familia. También compartía los programas de Enfoque a la Familia. Cuando Enfoque a la Familia me pide la recomendación que quieren buscar un experto en temas de familia, yo recomendé dos expertos muy bien calificados. La Oficina Internacional lo evaluó. Mi formación académica es en leyes. Luego fui pastor durante casi 9 años. Dirigí un movimiento nacional de evangelización en Costa Rica y en varios países. Esto me llevó a estar al lado de grandes mentores que me dieron una mano, me enseñaron y al mismo tiempo comencé a entrenarme en todo lo que era el tema de familia. Pero no fue algo que yo planeé, fue Dios quien me fue metiendo. Nunca olvido el almuerzo que tuve por primera vez con el doctor Dobson. Me invitaron a un almuerzo con el doctor Dobson. Wow. Uno tiene esa sonrisa nerviosa cuando conoce a su héroe, que no para de reír, y fue tan bonito. Esa tarde, quien hoy es nuestro presidente, el doctor Jim Daly, me llamó a su oficina y me dice, Sixto, ¿y usted qué hace? Yo le dije, bueno, yo enseño Sexo, Mentiras y Verdad por Iberoamérica. El 90% este es mi tiempo. Dios ha puesto una carga en mi corazón por el tema familia. Y nunca olvido la mirada de Jim, donde dice, ¿y por qué estamos buscando otra persona, Reed? Dice, ¿y por qué no Sixto? Y ahí yo me asusté.
4: Qué bien. Cuéntanos una de las historias que más te ha impactado en esta misión de ayudar a las familias. Una historia con la que muchos se puedan ver animados a seguir teniendo esperanza para el futuro.
3: Hay muchísimas historias, muchas historias. Una de estas, nunca olvido dando una conferencia en la frontera entre México y Texas. Una dama dijo, yo estaba desesperada, angustiada, habían secuestrado a mi hijo y usted estaba hablando. Dijo, y yo, cuando escuché el programa, fui tocada por Dios y animada a entender que había esperanza para que mi hijo regresara. y que yo un día lo iba a volver a ver. Y quería contarle que hoy está a mi lado.
5: Wow.
3: En una ocasión iba entrando a un avión y el jefe de seguridad del avión en el que iba a abordar, de repente me detiene y me dice, quiero darle las gracias, dice, porque una mañana en mi desesperación estaba a punto de quitarme la vida. Y usted estaba en televisión y lo vi. Uh-huh. Y quise verlo. Y al final de escucharlo, dije, él tiene razón. Yo tengo que darme una nueva oportunidad y confiar en Dios, dice. Y quería decírselo. Cuando yo veo a esta persona, siempre la abrazo con mucho cariño. Esos milagros me fascinan. Terminaba una conferencia en Argentina y un joven de 18 años, con lágrimas en sus ojos, me dijo, hoy, mientras usted hablaba del perdón, le mandé un mensaje a mi papá, quien nos abandonó cuando yo era niño. Y le dije, papá, estoy bien, quiero decirte que te perdono y que te amo. Cuando escuché su voz quebrada, vi sus lágrimas. Me di cuenta que este joven estaba soltando el dolor que había atrapado su vida desde niño y que ahora podía él ser de bendición para un padre lejano. Fue maravilloso esa experiencia. Y como esas miles de experiencias, creo que no terminaría de enumerar esas experiencias que son maravillosas porque impactan mi vida. Te cuento otra. Estaba dando una conferencia en Colombia, en las fuerzas del ejército, y un soldado se me acerca que había ascendido, ahora tenía un alto rango, me abraza como si fuese un amigo de siempre. Dice, cuando yo estaba en la montaña, lo único que tenía era una radio. Y siempre que usted salía, era mi amigo y mi compañero en la montaña donde uno está solo. Dice, tenía tantos deseos de abrazarle por tantos años. Dice, ahora puedo conocerle personalmente y quería darle las gracias. Esa es la magia de la radio.
5: Claro.
3: Entra en la madrugada, al secreto de la alcoba, a la privacidad de una ducha, al auto y podemos ver estos milagros que van más allá de lo que uno puede imaginar.
4: Y en la misión de ayudar a las familias, cuando ves a un padre de familia que ha dejado de luchar por sus hijos, ¿qué de lo que les has dicho para animarlos?
3: Esto es fantástico, Esteban, porque todos los padres hemos tenido que doblar rodillas, clamar y pedirle a Dios milagros por ustedes, nuestros hijos. Uh-huh. Yo un día estuve lejos, yo un día me fui lejos y Dios me trajo de vuelta. Yo soy el testimonio de que Dios le habla a uno en la madrugada, no importa dónde uno esté. Y eso es una de las cosas más emocionantes que puedo hacer. Animar a los padres, no solamente porque fui un hijo que volvió a casa luego de haberse alejado de Dios, sino porque soy padre de dos hijos maravillosos que hoy comparten conmigo esta pasión de servir a la familia. Es una de las cosas más emocionantes. Por eso disfruté escribir mi primer libro hace muchos años, Traigamos a los pródigos de regreso al hogar.
4: Tienes 20 años de haber iniciado tu trabajo en el enfoque de la familia, en la lucha por fortalecer los hogares. ¿Cuál fue uno de tus sueños más grandes?
3: Bueno, esto es emocionante porque iniciamos siendo el director de la oficina en Costa Rica. Aunque viajaba por toda Iberoamérica, nuestra responsabilidad era Costa Rica, 5,5 millones de habitantes. Uh-huh. Pero el doctor Dobson, cuando tomó a una serie de personas, tomó a alguien de África, a alguien de Malasia para impactar Asia, tomó a alguien de Egipto para impactar Medio Oriente, y me tomaron a mí para poder hablar a los hispanos. Fue una de esas cosas hermosas. Y debo decirlo, mis primeros programas Soy Sixto Porras, a nombre del Dr. Dobson y Enfoque a la Familia. Uh-huh. Yo me levanté sobre el buen nombre de Enfoque a la Familia, uh-huh. el buen nombre del Dr. Dobson, hoy sobre el buen nombre de nuestro presidente Jim Daly y de todos los que han estado uh-huh. antes que nosotros. Es el resultado de 40 años de ministerio en inglés. Uh-huh. El programa de radio en español nace en 1988, cuando el Dr. Dobson se pregunta qué estamos haciendo por los latinos y comienza ahí los programas de radio. Esta emoción de luchar por la familia es una pasión enorme. El gran reto que nosotros teníamos es cómo impactar los 600 millones de hispanos alrededor del mundo. Nuestro primer ministerio fue hacerlo a través de programas de radio, uh-huh. luego a través de libros, luego a través del internet, luego a través de redes sociales, y ahora estamos viviendo uno de los sueños más emocionantes que yo pueda imaginar, que es la creación de lo que hemos llamado la Universidad de la Familia, donde usted puede ingresar, ver cursos, vivir los cursos, ver todos los videos, las películas que tenemos en Enfoque a la Familia, llevar cursos para padres, matrimonios, para jóvenes, escuchar los programas de radio que hemos hecho ahí en la plataforma de la Universidad de la Familia. Tenemos estudiantes del mundo entero. Este es mi sueño más grande, poder universalizar todo lo que tenemos en Enfoque a la Familia.
4: Quiero invitarles a todos los que nos están escuchando a que presten atención a la siguiente noticia.
5: Cada familia es diferente y en estos 20 años de servir a las familias hemos conocido miles de historias. Trabajando arduamente por capacitar a cada persona para enfrentar los retos de la vida, hemos levantado un banco importante de contenido que ahora se encuentra a su disposición. 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
4: 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Muchas personas en este momento pueden estarse preguntando por qué es importante educarse sobre familia y aprender sobre los principios que vos enseñás.
3: Bueno, si usted quiere pintar, tiene que aprender de un pintor. Si usted quiere construir una casa, tiene que llamar a un arquitecto. El arquitecto llama a un ingeniero. El ingeniero llama a un maestro de obras. El maestro de obras llama a operarios especializados. ¿Cuántas personas necesitó para construir una casa física de madera o de cemento? Ahora viene la pregunta. ¿Cuántos libros ha leído usted? ¿Cuántos cursos ha llevado usted para edificar su familia que tiene un componente intangible como es la parte emocional, la parte espiritual, la parte de personalidad? ¿Se da cuenta? Es decir, nosotros edificamos nuestra familia con la idea de creer, saber, y lo que hacemos es repetir la historia. Uh-huh. Por eso hemos querido responder a las personas. Uh-huh. Es la respuesta a las personas. Quiero ir a una universidad para la familia, el padre, la madre, el joven que quiere hacerlo bien. Ahí están todos. todo lo que hemos creado. Hay crecimiento espiritual, hay desarrollo personal, hay temas de matrimonio, hay temas de crianza de hijos, y estamos diseñando varios cursos para que usted se entrene. No es para que usted sea un experto en familia, sino para que usted sea un buen padre, una buena madre, un buen esposo, un buen joven. Esa es nuestra meta y es nuestro sueño, que mañana usted un día nos abrace y nos diga: yo me entrené con este curso. Esa es nuestra recompensa.
4: Para mí es un privilegio poder estar con vos y hablar lo que tanto hemos aprendido en diferentes países y poder ayudar a las familias. Gracias, papi, por permitirnos escuchar un poco de tu corazón, y me alegra saber que este sueño de la Universidad de la Familia se cumplió.
3: Qué privilegio que hoy fui entrevistado por mi hijo menor, Esteban. Y a usted quiero darle las gracias por habernos acompañado en el programa de hoy. Soy Sixto Porras, de Enfoque a la Familia.

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1: Un caballero muy sincero, entre otras cosas en su carta, me pregunta lo siguiente. Me dice: señor Palau, tengo muchas cosas que preguntarle, pero sobre todo le quiero hacer lo siguiente interrogante.

0: ¿cómo puede amar la esposa a su marido? ¿Cómo puede amar el esposo a su esposa? Quiero orientación para mí y para mi esposa. Hay veces que nos enojamos mucho y yo necesito muchos consejos de usted, señor Palau. Espero con ansia su carta. Mi estimado caballero, ya le hemos contestado por escrito, pero yo lo consideré prudente contestar incluso por radio porque hay otros que se encuentran en el mismo estado que usted y es una de esas preguntas que afectan a millares de personas. Además, a veces las cartas se pierden. Primero, para que el marido y la esposa se puedan amar, conocer, respetar y aceptarse, a pesar de que se enojan mucho, quiero darle 5 o 6 consejos muy rápidos en estos instantes que tenemos. Primero, uso la palabra escuchar. Tenemos que aprender a escucharnos el uno al otro. Cuando la esposa le habla a usted, escúchela, caballero. Y usted, señora, cuando su marido habla, escuche, escuche con atención, porque las palabras, sobre todo en el hogar, expresan los sentimientos íntimos del corazón. Así que, primero, escuchar. Segundo, comunicar. Uno tiene que aprender a comunicar con la esposa, no solamente lo que siente, no solo las frustraciones por las cuales nos enojamos. Tenemos que comunicar las cosas bonitas de la vida, no solo las cosas tristes, las cosas que nos hacen enojar, las frustraciones. Tenemos que aprender a comunicar el amor, el cariño, la ternura. Tenemos que aprender a decir, esto aprecio mucho de ti, querida, me gusta cómo haces esto, me gusta cómo haces aquello. Tenemos que aprender a comunicar con nuestra esposa también las frustraciones. Pero escúcheme bien, caballero, tenemos que comunicar esas frustraciones con prudencia y con mucha sabiduría. Tenemos que pensar las palabras que escogemos utilizar cuando queremos comunicar con nuestro cónyuge. Tercero, perdonar. No hay cosa que mantenga más unido y amado a un esposo con su esposa que el perdonar cuando a la otra persona pide perdón, ya sea que pida perdón con palabras o con actitudes, porque a veces uno no dice directamente perdóname, pero viene humillado con sus actitudes. ¿No es cierto? Los casados lo sabemos. Pero hay más. No solo perdonar, sino también saber pedir perdón. Cuarto, aceptar. Usted tiene que aceptar a su esposa con todos sus puntos fuertes y sus puntos débiles. Y además, tiene que aprender a ser aceptado por su esposa. Yo sé que tengo debilidades, pero creo que mi esposa me aceptó y me acepta con todas mis debilidades y problemas. Y usted tiene que aprender a aceptar a su mujer con sus debilidades y a ser aceptado por ella. En quinto lugar, para conocer el verdadero amor entre esposos tienen que tener a Cristo en el corazón. Por eso lo enfatizo de vez en cuando en este programa. Usted necesita a Cristo en el corazón. Dios es amor, dice la Biblia, y el verdadero amor solo se conoce cuando Dios vive en el corazón, y Dios solo vive en el corazón cuando usted y su esposa han recibido juntos a Cristo por la fe en su corazón. Si no lo han hecho, háganlo ahora mismo. En sexto lugar, sacrificio. Nosotros conocemos el amor de Dios porque entregó a su Hijo a ser sacrificado por nosotros, y mostramos nuestro amor al cónyuge por sacrificarnos por ellos.
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3: Que no aplauden así con nosotros.

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5: 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Están todos invitados, los voy a estar esperando.

0: 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Esto es en calle 44, entre 2 y 3, número 368. 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La entrada es libre y gratuita. Los espero. Atención a todos. Todos los jueves a las 7 de la mañana y hasta las 9 de la mañana tenemos una reunión especial de oración. Esto es en Temperley, en Avellaneda 2, frente mismo de la estación de Temperley. Los esperamos. La entrada es libre y gratuita. Atención Temperley, te quiero anunciar que los domingos tenemos tres reuniones de milagros, a las 8 de la mañana, a las 10 de la mañana y la última a las 14 horas. Todos están invitados, la entrada es libre, es gratuita y esto es en Avellaneda 2, frente mismo de la estación de trenes de Temperley. Los esperamos, están invitados.
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0: Bendición, todo lo mejor del cielo para todos ustedes. ¿Cómo están? Dios los bendiga. Espero que estén bendecidos, fortalecidos. Siempre hay algo que puede pasar, alguna enfermedad, alguna angustia. Hoy se sienten angustias, así esas angustias que duelen, ¿no? Hay angustias que uno dice, ¿por qué me duele? Y te puede hacer sentir quizás esa angustia, una puntada a veces en el pecho. Y uno dice, ¡ay, qué feo que es que te duela el pecho! Porque uno dice, me tengo que preocupar, será el corazón, será algo que me está haciendo mal. Las angustias duelen. Aunque sea una palabra que pareciera como que no duele, la angustia trae dolor, dolor en el pecho. Mucha gente hasta se queda sin suficiente oxígeno, como ahogada, como con problemas o dificultades respiratorias, y de repente te haces todos los controles y vos decís, pero ¿qué enfermedad tengo? Y el médico por ahí te dice, ninguna enfermedad, pero suele pasar que la angustia afecte también tu respirar. Y también dice la Biblia que la angustia afecta a los huesos, ¿sabías? Si uno no se libera lo más rápido posible, probablemente vos decís, pero ¿cómo me puede doler este hueso? Que hay gente joven con tantos dolores en los huesos, dolores terribles que no se calman con nada. Y son angustias, angustias, angustias por el pasado, angustias por males que estás enfrentando ahora. La mala convivencia trae angustia. Es horrible convivir con alguien mal llevado, maltratador, agresivo. No solo varones, hay mujeres que gritan todo el día, que tienen ese temperamento terrible que uno dice, pero ¿qué le pasa? Es como una locura. Y hay hijos que tienen angustia porque escuchan a sus padres discutir todo el día, todo el día, todo el día, y tienen miedo, y esa angustia también se les manifiesta por tanto miedo que a veces sienten esos niños. Hay niños con dolores en las rodillas, niños que no pueden estar parados, a veces ni siquiera para un rato, no pueden hacer ni gimnasia. Y uno dice, pero es un niño, tendría que ser totalmente sano. Está en el mejor momento de que el cuerpo parece nuevo, pero las angustias pueden envejecer los huesitos aún en la niñez. Así que hoy hay liberación de angustias. Si hay alguien que está sufriendo esta temporada, ese momento amargo de tener angustias, de no saber cómo explicar lo que sentís, porque la angustia a veces es inexplicable. Y si querés explicar, mucha gente te deja hablando sola. Conozco personas que cuando quieren explicar lo que les pasa, las dejan hablando solas. Es así el dolor de los que sufren angustia. Es como que no son comprendidos tampoco, no son acompañados, porque el que está en angustia muchas veces capaz que no tiene fuerzas para hablar, pero quédate al lado, hacele un tecito, decile, vamos a distraernos con algo. Es lindo tener empatía con los que hoy pueden estar sufriendo angustia. Y no lo hagas todo religioso, no tenés que andar solamente abriendo la Biblia y haciendo oraciones. Ponete a jugar al uno, a cualquier cosa, pero disfruten el momento de ayudar, de acompañar al que hoy está dolido, al que está quizás sin consuelo. Es un momento que uno dice, pero me parece que no sé si sirve. Claro que sirve, porque es compañía, es como hacen las mascotas, están al lado y con eso ya es suficiente. Así que hay que aprender muchas cosas en esta vida. Pero hoy vamos a creer que Dios va a liberar a todos de la angustia. Yo quiero creer que se van a levantar de sus angustias. Prepárate entonces, si querés comunicarte, podés hacerlo al 156-216-1434. Y también quiero que sepas que estamos ahí atentos a tu petición y vamos a hacer oraciones a tu favor. Y también te voy a estar esperando en nuestras reuniones de milagros, reuniones que duran una hora y media, pero es suficiente para que entre el poder, el consuelo de Dios, y contra ese consuelo no hay nada. Ese consuelo vence todo, la angustia, la depresión, el temor, ese dolor tan fuerte que alguien te causó, lo vas a superar con el amor y el favor de Dios. Así que gracias por escuchar la radio, gracias por prestar atención a las palabras. Si querés visitar nuestra página y ver los anuncios y también las publicaciones que hago, podés realmente seguir la página de Transmitiendo Vida Facebook, y ahí estamos. Tenés que estar, hoy a la madrugada estaba publicando y estaba diciendo esto y esto de parte de Dios, y la gente contenta, porque cuando uno está mal, por ejemplo, volvamos otra vez al tema de las angustias que no te dejan dormir, que uno no puede parar de llorar, y que en la madrugada alguien esté despierto y hablándote algo positivo, aunque sea por el Facebook, hay gente que dice, ¿cómo me ayuda? ¿Cómo me bendice? O verme en línea, que estoy orando, que estoy leyendo peticiones, hay gente que dice, yo ya estoy mejor. Qué lindo, ¿no? Un corazón hermoso que sabe recibir la bendición de Dios. Vamos a compartir la palabra, ¿qué te parece? Hoy vamos a conocer a un Jacob viejito. Habían pasado los años para Jacob. Y si vos lees toda la historia, te vas a dar cuenta que hubo muchos momentos de dolor para Jacob. Uno de los peores momentos fue cuando los hermanos de José era su favorito. Hay que decirlo porque era así. José era su hijo favorito. Le tenía como así un apego, ¿no? Y bueno, tenía motivos de ser favorito porque realmente nació de su enamorada. Jacob tuvo una historia para una telenovela de varias temporadas. Saben que Jacob se enamoró perdidamente de Raquel. Y Labán, el suegro, le dijo, bueno, si trabajas para mí 7 años, te la doy como mujer. Y contento, Jacob trabajó 7 años para que le dé el ok el suegro y se pueda casar con Raquel. Pero escucha la que le hizo el suegro. Cuando terminaron los 7 años y Jacob dijo, listo, listo, es una noche de amor, de fiesta, ya está, ya cumplí. Cuando se dio cuenta, le puso otra de las hijas y le dijo, no, no te podés casar con la menor si está soltera la mayor. Y terminó con un, no sé cómo decirlo, imagínate, estar con alguien que no quería estar. Y este Labán, el suegro, le dijo, no, no te podés llevar la hija menor si está soltera la mayor. Primero, la mayor. Y Jacob se quería morir. ¿Y saben lo que agregó el suegro? Le dijo, si querés estar con la otra, la que vos querés, con Raquel, tenés que trabajar otros 7 años. Qué locos que estaban, ¿no? Y alguno debe seguir así de loco. Pero dice que Jacob estaba tan enamorado de Raquel que le parecieron pocos años, esos 14 años que tuvo que esperar. ¿Y de quién suponés que era el hijo José? Era el hijo de su amada. Entonces estaba como sensibilizado. Y claro, hay cosas y otros detalles más. Y entonces José era su favorito. ¿Pero qué pasó? Los hermanos le tuvieron envidia y empezaron a pensar, ¿qué podemos hacer para sacarnos de encima a José? Uno dijo, lo tenemos que matar. Y otro dijo, no, no, no, tanto, no, no vamos a matarlo, matarlo. Y es como que dijo, vamos a hacer otro plan. Lo vamos a vender, dijo otro. Lo vamos a vender a los mercaderes de Egipto, esas caravanas que andan por la zona. Lo vamos a ofrecer y vamos a sacar dinero de él. Y lo vendieron como esclavo. Sacaron dinero, le quitaron una túnica de colores que Jacob le había comprado a José. Y dice la historia que al fin y al cabo desaparece José. Y vinieron los hermanos a la casa y el papá, Jacob, le dijo, ¿dónde está José? ¿Dónde está José? Era el comentario, ¿dónde está José? Y los hermanos dijeron, no, pasó una desgracia. Le mintieron al papá. Le dijeron, mirá la túnica, manchada de sangre. Debe ser que alguna mala bestia lo devoró. Y Jacob les creyó. Qué feo, ¿no? Ser tan malvados de mentirle de esa manera al padre. Dice que Jacob miró la túnica y dijo, sí, esta túnica es la que yo le compré a José, es la túnica de José, es la ropa de mi hijo José. Pero como la veía con sangre, ni pudo pensar que esa sangre no era de José, porque José no tuvo ninguna herida. Sencillamente lo vistieron como esclavo y se lo llevaron a Egipto a trabajar como un esclavo. No tenía chances de escaparse, porque obviamente una persona que te compraba ya era tu dueño y punto, se terminaba la historia. Pero ¿saben algo? Pasaron los años, muchos años, y de repente empezó a haber hambre en ese lugar donde vivía Jacob con el resto de la familia, con esos hermanos que lo habían vendido a José. Y dice que empezó a faltarles la comida. O sea, no era que había una recesión, un problemita económico, era hambre real, hambre total. No había con qué hacer un solo pan. Y como la situación cada vez estaba peor, empezaron a decir, ¿dónde habrá un poco de trigo? ¿Dónde vamos a ir a conseguir algo para alimentarnos? Y alguien dijo, en Egipto están diciendo que hay abundancia de trigo. Entonces los hermanos, estos hermanos que lo habían vendido a José, decidieron ir a Egipto. Yo no sé si se acordaron lo que habían hecho con José. La cosa que aparecieron en Egipto, muertos de hambre, destruidos por el hambre, famélicos así, totalmente, prácticamente desvanecidos. Y José, para ese momento, no lo vas a creer, estaba gobernando Egipto. Estaba hermoso, estaba en un lugar de jerarquía, estaba con honores. Imagínate, era parte de la corte más importante del país, un gobernador. Era alguien totalmente importante. Y llegaron los hermanos, los que le habían vendido. Por eso les dije, es para una película. Llegaron los hermanos, los que le habían hecho todo eso a José, y no lo reconocieron, claro, si lo habían vendido como esclavo. No podían tener ni siquiera la más remota idea de que estaría en un lugar como ese, en una jerarquía tan alta, como gobernador de la tierra más rica de todo lugar, porque no había lugar donde haya trigo como en Egipto. Y aparecieron los hermanos, y dice que José sí los reconoció y dijo: wow, ¿qué hacen acá? Y se conmovió y casi se larga a llorar, pero dijo: voy a preguntar cosas. Y de repente los hizo pasar como para una entrevista, y ellos se asustaron y dijeron: nos van a encerrar, nos van a poner en prisión. Pero era todo un armado de José para conocer detalles de la familia, porque realmente José había dejado atrás toda su familia, su papá Jacob, su hermanito Benjamín y toda la historia, ¿no? Y de repente empezaron las preguntas y ellos empezaron a sentirse mal y se miraron diciendo: ¿se habrá sabido lo que hicimos con nuestro hermano? ¿Será que hay una denuncia que quedó por ahí? ¿Por algo nos está preguntando cosas tan familiares, que tan íntimas de la familia? Y sabés que en un momento José se dio a conocer y dice que dijo: ¿y mi padre está vivo todavía? ¿Y mi padre? ¿Dónde está mi padre? ¿Cómo está mi padre? Y le dijeron: sí, nuestro padre todavía vive. Entonces dice que llevaron comida y no terminó en esa historia. Dice la palabra de Dios que José dijo: no lo dejen en esa tierra de hambre, yo voy a preparar todo lo necesario para irlos a buscar. ¿Y cómo terminó la historia? Dice el libro de Génesis en el capítulo 48, en el verso 8, que vio Israel los hijos de José, y los vio y se reencontraron. Estaba viendo algo que no pensaba ver, y dice: yo no pensaba volverte a ver, pero te estoy viendo, dijo Jacob. Él había hecho un velorio porque pensó que su hijo realmente había fallecido. Pero resulta que José estaba en un tiempo donde realmente fue permitido por Dios para que llegue a un lugar jerárquico y a un país de abundancia. ¿Y saben lo que dijo José? Lo que ustedes hicieron para mal, mi Dios lo volvió para bien. Y Jacob terminó en Egipto con todos los honores, porque al ser el papá del gobernador tenía todos los honores. Y dice que Jacob le dijo a José: el Dios omnipotente, el que me apareció en luz en la tierra de Canaán, eso es Betel, el que me bendijo, el que me dijo que me haría crecer y que me iba a multiplicar y que me iba a poner por estirpe de naciones y que me daría una tierra y también a la descendencia por heredad perpetua, ese Dios cumplió todo, dijo Jacob. Y había un momento emocionante porque se estaba cumpliendo todo. Y yo hoy profetizo que tus momentos emocionantes están llegando. Por ahí te hicieron daños, te hicieron la guerra, te hicieron cosas que vos decís: prefiero no recordarlas. Pero Dios las va a tornar en bendición, porque Jacob no se murió en el dolor. Él pudo ver todo lo que Dios habló suficientemente cumplido y lo disfrutó. Tienes que creer que todavía hay años para disfrutar. Hay cosas que no pensabas ver, pero las vas a ver. Por ahí ahora estás diciendo, me siento morir, pero todavía vas a ver a tu descendencia, a tu prole. Vas a ver la abundancia en tu casa. Vas a ver lo mejor de la tierra. Todo lo mejor que solo Dios te puede llegar a dar. No morirás. Vas a ver la mano de Dios en todo lo que haces, en toda tu familia, en todo tu dolor. Vas a ver la mano de Dios. ¿Y saben algo? Dice que estaba emocionado Jacob, estaba diciendo: no pensaba yo ver tu rostro, y he aquí, no solo que veo tu rostro, sino que le dijo a José: también Dios permitió que vea a tu descendencia. Y dice que los bendijo. Hay un tiempo donde de ese dolor Dios te va a sacar para bendecir a otros. De ese momento tan doloroso, tan de angustia, porque no sé si te diste una idea de la angustia que sentía Jacob cuando sus hijos le mintieron acerca de José. Él hizo luto. Él estuvo en cilicio 7 días. Él estaba totalmente desvanecido de dolor. Pero nunca, nunca se imaginó que todo ese dolor iba a ser transformado en un tiempo maravilloso. Por eso José dijo: si no me hubieran hecho lo malo, yo no hubiera estado en Egipto. Pero Dios a todo lo malo lo transformó en algo bueno. Y así va a ser tu historia. Vas a salir de tus angustias, vas a tener una vida nueva. Y vas a decir: yo no pensaba vivir esto y al final lo estoy viviendo. Por ahí estás internada pensando que no vas a salir de ahí. Todavía te quedan cosas para vivir, tiempos deleitosos para disfrutar. Todavía vas a ver a tu familia unida, en paz, en felicidad. Porque Dios es el Dios que cambia todo lo malo, lo torna en bendición. Así que no sé lo que vos decís: no pensaba sanarme, pero te vas a sanar. No pensaba tener un puesto jerárquico, pero lo vas a tener. No pensaba tener una casa, pero Dios te la va a dar. No pensaba tener una familia, pero Dios te la va a dar. Por ahí no puedes tener hijos y no pensabas ya. Estabas diciendo: ya no los voy a tener, pero Dios te va a dar hijos. Este es el Dios de Jacob. Es el Dios de Jacob. Es el Dios de José. Es el Dios que promete y cumple. Quiero que le creas a Dios. No importa la angustia que estás viviendo hoy. Por ahí pensás que así termina todo. Y así, Dios te dice que no va a terminar, porque se va a dar vuelta la historia. Va a ser tan fuerte lo que Dios haga, que vas a decir como Jacob: yo no pensaba vivir esto, pero lo estoy viviendo. Y dice que vivió muchos años más. Y Dios te está dando largura de años, largura de días. Dios te está dando una recompensa y una restitución en tu tiempo de vida, para que puedas disfrutar de algo, porque todavía no disfrutaste de nada, pero vienen días que vas a disfrutar de todo lo que te doy, te dice Dios. Recíbanlo con fe, en el nombre de Jesús. Amén y amén. Gracias a Dios. Qué hermosas historias las de la Biblia, no sé. Yo creo que no hay mejor historia, porque son vivas. La palabra de Dios es viva, es eficaz, está viva. No es una cosa que leemos del año no sé cuánto. No, esto puede ser antiguo, pero es tan vivo que lo disfrutamos hoy. Así que reciban toda la bendición de Dios y los espero mañana en este mismo horario, en esta radio, como siempre, para estar juntos con una palabra que te edifique, que te bendiga, que te haga bien. Y acordate siempre que la palabra de Dios no vuelve vacía. Que Dios te bendiga. Hasta mañana, si Dios quiere.
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0: Hola, bienvenidos a este Conectados. La verdad que estamos felices de reencontrarnos a través de las ondas radiales. Ya estamos en pleno mundial. Argentina está debutando en estos días y nosotros estamos acá, como siempre, haciéndote buena compañía a través de la radio. De la mano de nuestro operador, el señor Renato Sabore, los controles técnicos, puesta al aire y musicalización. La música en el aire de Daddy Yankee, Sonríele a la Vida, y mi amada Claudia. Claudia, bienvenida a este Conectados.
1: Hola Javier, hola a toda la gente que ya nos está sintonizando. Qué hermoso es reencontrarnos con cada uno de ustedes a lo largo y a lo ancho de nuestro país. Qué hermosa es Argentina. Javier, cada día amo más ser argentina. No tiene nada que ver, pero me encanta,
0: está bien,
1: igual.
0: Está bien.
1: Así que ahí donde estás y haciendo lo que estés haciendo, bienvenida, bienvenido a este Conectados.

0: Estamos a través de Radio Cristiana Online, Dios mediante, y oramos, y nuestro anhelo es que pronto podamos salir al aire. Ya está el dial 92.5, en cualquier momento vuelve Radio Cristiana a Zona Norte al aire, pero estamos saliendo de manera online. Y también estamos saliendo en Radio Renacer 96.1 y Radio Cristiana 103.9 en Villocampo, en la provincia de Santa Fe. Si querés volver a escucharnos en www.comunidad-delmediogracia.com, Radio Online, ahí estamos. Nos encantaría que nos diga de dónde nos estás sintonizando o escuchando. De esta manera, con buena música y todo lo demás, queremos recordar a la gente quiénes somos.
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0: Wow, la música de Quique Pavón reverdece sonando en este Conectados. Claudia, vamos a hablar de un tema que en general no sé cómo decirlo, nos cuesta mucho tratar de entenderlo porque se explica muchas veces, pero yo no sé si es por el exitismo y por la cantidad de mensajes que hemos escuchado, no nos cuesta entender. Vamos a hablar de las tormentas, de las pruebas. En general, la línea de mensaje que tenemos tiene que ver con que Dios nos va a sacar de eso. Y la Biblia está plagada de todo lo contrario. Dios va a estar con nosotros en la dificultad, en la prueba.
1: Wow, hemos estado hablando de muchas cosas que tenemos una opinión, pero que la Biblia es exactamente lo contrario. Como esta, pensamos que vamos a estar exentos de todo y no
0: Claro.
1: vamos a estar exentos de todo. Dice que en el medio, como estás diciendo vos, vamos a que Jesús va a estar con nosotros. Y esa es la gran diferencia. Las tormentas van a venir como a todas las personas. El punto es a quién tenemos en nuestro corazón.
0: ¿Te acordás cuando le preguntamos a un amigo que ya está con el Señor qué era el temor? Él decía que el temor es miedo a lo desconocido. La segunda pregunta inmediata es cómo los enfrentamos. Y dice, yendo hacia ellos o enfrentándolos. Y no toda tormenta se vence huyendo. Hay algunas que necesitamos enfrentarlas. Y hay algo que me impacta porque se dice que algunos búfalos, no corren huyendo de las tormentas. Van directo hacia ellas porque saben que cruzarlas es mucho más rápido que pasarse horas huyendo.
1: Wow.
0: Cuando leí esto dije, ¿cómo se asemeja a nosotros un poco todo? Porque en general algo que nos mueve son los problemas. Empezamos a movernos y empezamos a hacer lo que no hacíamos antes cuando estamos en problemas. Y mucha gente está huyendo de conflictos y mucha gente quiere evitar los conflictos. Y la verdad es que el anhelo y el deseo está buenísimo. No creo que alguien quiera encontrarse con conflictos. Pero Claudia, la vida está hecha de conflictos, de tormentas y de dificultades.
1: Recuerdo hace un par de años, creo que unos 10 años atrás, volvíamos de Reconquista, los cuatro, y traíamos muchas cosas en el auto, cosas que reparar de la iglesia y todo. Nuestro auto era bien bajito y se empezó a llover, pero eran cortinas de agua,
0: Sí, fue
1: no,
0: tremendo.
1: fue
0: Esa fue una
1: terrible.
0: tormenta.
1: Esa fue una tormenta y lluvia, pero impresionante. Y llegamos a un lugar donde todo se estaba inundando. Entonces todos nos quedamos estacionados ahí. Claro, ya después de un rato no había mucho lugar porque todos estábamos en ese lugar. Y pensábamos, si acá sigue lloviendo, nos quedamos atrapados. Y hubo un poquito, un blanco en el que no llovió. Y dijimos, ok, o nos quedamos acá y corremos riesgo, o vamos detrás de un camión. Y fuimos detrás del camión, para no, porque no se veía ni siquiera la ruta. Íbamos orando, había un silencio terrible, solo sentíamos el gluc, gluc, gluc, gluc del agua, hasta que pasamos la tormenta. Cuando pasamos la tormenta, todos hicimos el suspiro de alivio. Es que muchas veces pensamos, ok, acá voy a estar seguro, pero quizás ese lugar seguro es lo más inseguro.
0: Claro.
1: Entonces, atravesar la tormenta se hace complejo, pero al fin la vas a atravesar, porque no va a ser una tormenta para siempre.
0: No, y Claudia, esto que plantea la consigna el día de hoy, hay gente que se pasa huyendo.
1: Claro.
0: Gente que se pasa huyendo de situaciones que no quiere enfrentar, de conflictos que no quiere tener. Y en realidad es muy difícil que un ser humano no tenga dificultades. Jesús lo dijo, en el mundo van a tener aflicciones, pero confíen, yo he vencido al mundo. Ahora, este tema de querer evitar los conflictos hace que tomemos malas decisiones, hace que creamos que lo que estamos haciendo saliendo de determinados lugares y no encarando determinadas cosas va a traer paz, y lo que hace es que eso empiece a perseguirnos un poco más.
1: Claro, es que huyas de la tormenta no significa que la tormenta huyó de vos. Vos huiste de la tormenta, pero la tormenta sigue estando, sigue ahí, vigente, vibrante. Y el no enfrentarla solo hace que te demores, solo hace que te estaciones en un lugar, pero que no avances y que seas presa del miedo.
0: Y cuando esto ocurre, lo que pasa es que perdemos más tiempo, perdemos más oportunidades y sobre todas las cosas, Claudia, nos vamos desgastando porque la vida está hecha de conflicto, insisto. Si vos mirás un trabajo es un conflicto que alguien resuelve y o un problema que alguien resuelve y le pagan por resolverlo. Eso es un trabajo. El punto es que le hemos puesto tantos nombres y hemos malinterpretado tanto esto que de alguna manera u otra hemos hecho de algunas situaciones cosas que casi son imposibles de atravesar. Y me importó mucho este tema del búfalo, que en vez de huir de la tormenta, muchos frenan, la miran y empiezan a correr hacia ella. Porque saben que se van a pasar mucho tiempo huyendo y en algún momento la tormenta lo va a alcanzar. Claro. Y es más fácil, gasta menos tiempo, por supuesto que es un peligro, por supuesto que es difícil, pero una vez que ya están allí, la cruzan y ese temor definitivamente se va. La pregunta que debiéramos hacernos es, ¿de qué estamos huyendo?
1: Wow. ¿De qué estamos huyendo? Comunícate con nosotros al 11 28 59 72 04.

0: va que te enamores sonando, Jaciel Van sonando en este Conectados. Claudia, vamos a meternos en el tema y vamos a tratar de entender de qué se trata encarar dificultades o en este caso tormentas. Me emociona profundamente lo que dice el Salmo 46, verso 1. Dios es nuestro amparo y nuestra fortaleza, nuestro pronto auxilio en la tribulación. Conocemos muchísima gente que llevan años evitando una charla pendiente o evitan hablar de algunas cosas. Conozco o conocemos, o quizás vos estás del otro lado, conoces un montón de gente que todo el tiempo está evitando un pecado que no han confesado. Gente que tiene que tomar una decisión y no la toma, o espera que se tome sola, y no nos damos cuenta que vamos extendiendo algunas cosas y que en vez de mejorar situaciones, por el contrario, muchas veces se empeoran. Creo que esa ausencia de comprensión y de entendimiento de qué se trata cada dificultad hace que no hagamos lo que tengamos que hacer. Porque hay un montón de gente que tiene esta idea de, no, espero, yo oro solamente. Y piensan que Dios tiene que tomar decisiones o que Dios tiene que hacer cambios que solamente le corresponden a ella o le corresponden a él.
1: ¿Sabes qué? Es un gran tema y es un gran conflicto. A mí personalmente me ha pasado y es bastante doloroso llevar esa situación hasta que o lo hablas o explota, pero en algún momento todo sale. Y el tema es que nosotros evitamos el conflicto, evitamos reconocer qué es lo que nos pasa, evitamos recordar nuestra historia, evitamos estar solos para no pensar.
0: ¡Wow! Eso es tremendo.
1: Entonces, hay un montón de maneras en que se manifiestan los conflictos internos que no fueron enfrentados o que no están siendo enfrentados. Entonces nos va carcomiendo, nos va dañando, pero el conflicto no se resuelve, el conflicto se hace cada vez más grande.
0: Claro, no mejora, empeora, que es lo que algunas veces nos cuesta tratar de entender, porque pensamos que hay cosas que no se saben y que están ahí latentes. El punto es que cuando se sepan, cobran una dimensión mucho más grande que si lo hubiéramos hablado cuando las teníamos que haber hablado. Ahora, evitar charlas pendientes, pecados que no se confiesan, decisiones que nos cuesta tomar. Y lo que no enfrentamos casi siempre no se arregla solo, por el contrario, se desmejora un poco más.
1: Claro.
0: Y eso hace que lo que podríamos haber arreglado en un momento con una charla incómoda o haber tomado una decisión incómoda, hubiera evitado algo que es mucho más grande en el tiempo. Por eso, evitar tormentas no es sabio. Por supuesto, nuestro corazón siempre quiere evitar situaciones. Muchas veces es más doloroso, o yo creo que tiene mala prensa. No es muy
1: glamuroso
0: decir, enfrentar esta situación. Pero, Claudia, el temor, la única manera de resolver el temor es enfrentándolo, no huyendo del temor.
1: Es que a veces también decir estas cosas suena como fácil, pero no es nada fácil.
0: No.
1: Y tenemos que enseñar a cada persona o intentar que la persona esté lo suficientemente fortalecido como para hacerlo. Porque, insisto, podríamos habernos quedado ese día en el peaje, pero corríamos el riesgo de ser inundados.
0: Yeah.
1: Tomamos el riesgo y pasamos, fuimos, salimos. Es que a veces es más miedo a lo que va a ser que lo que realmente es.
0: Claro, claro. Y ¿sabés qué? No nos damos cuenta. Hay un, no sé si es un proverbio o está en el libro de Eclesiastés, Salomón lo dice: huye el impío sin que nadie lo persiga. Uh-huh. Algunas veces no son tormentas, algunas veces son nuestros propios fantasmas. El otro día escuché algo que me impactó. Una tenista muy jovencita, por primera vez gana un gran slam, creo que tiene 18, 20 años, muy jovencita, y dio una entrevista luego de esto, y ella dijo algo: pude vencer a mis demonios. Cuando yo escuché eso, dije, escuché bien, y me quedé un rato más, y luego el entrevistador dice, los tenistas siempre luchan con sus propios demonios, con no te va a salir bien, otra vez metiste en la pata. Claudia, ¿cuántas veces escuchamos, no sé si son demonios literales, pero nuestras propias voces que no nos permiten avanzar y alcanzar y llegar a determinados logros en nuestra existencia?
1: ¿Sabes qué? Vos estás hablando de demonios y de voces. Yo muchas veces he luchado y lucho con, no sé si con demonios, pero con voces. Probablemente esas voces estén alimentadas por demonios, pero con un montón de pensamientos, con un montón de emociones, de qué va a pasar, qué va a suceder, y si soy yo, y si soy como tengo que ser y no me atrevo por miedo. Javier, es que me imagino la tenista pensando, tengo este truco, pero ¿y si lo hago y no me sale? Tengo esta manera de jugar, tengo este golpe, tengo este saque, pero ¿y si no me sale? Quizás lo practicó un montón de veces, pero es que las voces que te hablan muchas veces te condicionan. Y claro, si no sabemos distinguir las voces, pues las voces nos dominaron.
0: Sí, y dominan, porque hablando de mundial, estamos en plena mundial. Argentina le costó 20 años, desde el 86 al, no, más de 25 años, ganar su tercer mundial. Y ha tenido planteles y equipos mejores que el que ha tenido, que el que ganó. Sin Messi, por supuesto, y con Messi incluido. Messi ya lleva 6 mundiales. Y el quinto mundial que jugó fue el que ganó. Es decir, perdió 4 mundiales antes. Ahora, era una selección que tenía una mochila encima, no había ganado nada, ninguna Copa América, ningún torneo y menos un Mundial. ¿Y por qué es esto? Porque se va multiplicando y cuando no tenés un buen liderazgo, bueno, podríamos hacer programa de esto, porque tiene que ver con un liderazgo, con cómo acallar las voces, con cómo enfrentar determinadas situaciones, con cómo hablar. Me encanta lo que está haciendo el cuerpo técnico, más allá de que ahora gane o pierde, ya ha hecho un trabajo formidable, pero la clave está en esto, es encarar determinadas situaciones y encararlas tal como hay que hacerlo, porque cuando esos fantasmas o esas voces empiezan a crecer, pasa que durante décadas no ganas nada. Claro. Y es lo que nos ha pasado como selección de fútbol.
1: Y eso pasa muchas veces en la vida, en lo cotidiano, en las decisiones, en las cosas que tenemos que hacer y que por temor, por vergüenza, por lo que sea, las vamos
0: postergando.
1: Claro, y no lo vamos haciendo. Claro. Bueno, creo que hoy vamos a intentar que aprendamos a tomar decisiones y a atravesar tormentas.

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0: Wow, temazo Daddy Yankee, Esperanza sonando en este Conectados. Queremos recordarte que tenemos nuestras reuniones aquí en la calle, en Avenida Ader y Los Plátanos, cada domingo 10:30 de la mañana. Arrancamos, estamos con una cantidad de cosas que son online. Ya dentro de poco tiempo nuestro grupo pequeño de matrimonios. Claudia, qué bendición es que muchos matrimonios se ven beneficiados con esto que compartimos. Así que te animamos a que de alguna u otra manera renueves tu relación con tu esposo o con tu esposa. Algunas veces nos acostumbramos al otro y la idea no es acostumbrarse. La idea es recrearse, transformarse e ir mejorando. Pero eso es harina de otro costal.
1: Bueno, estamos hablando de conflictos.
0: Claro.
1: Y si hay conflictos en los matrimonios, ahí es donde tenemos que trabajar fuerte.
0: Claro que sí. Bueno, empezamos ya hace un rato largo y lo que les contaba es que se cuenta que hay determinados búfalos que no corren o no huyen de las tormentas, van directo hacia ellas porque cruzarlas es mucho más rápido que pasarse horas huyendo de ellas. Y algo que decíamos en el bloque anterior es que muchas veces nosotros, hasta algunas veces inconscientemente, pasamos años evitando charlas pendientes, malos hábitos que debiéramos encarar, pecados que no hemos confesado, decisiones que no tomamos y que debiéramos tomar. Y una de las cosas que dijimos, Claudia, es que lo que no enfrentamos nunca se arregla solo. Y lo que es peor, empeora.
1: Claro.
0: Y eso hace que la tormenta se transforme en algo que es mucho más complicado. Ahora, la Biblia no promete días sin lluvias. Hemos pasado la semana pasada semanas enteras sin sol. Casi no vimos el sol y llovía. Sí, han sido días muy, muy nublados. La Biblia no promete, y el Señor no promete días sin lluvia. Promete que Él va a estar con nosotros en la tormenta. Y creo que de eso se trata lo que venimos hablando durante este programa.
1: Y tenemos que ser francos. La Biblia no nos promete una vida de rosas, una vida de color de rosa. La vida nos promete una vida, Dios nos promete una vida llena de colores. Llena de colores. Incluye el rosa, pero también incluye los azules intensos, los bordós, incluye los marrones, incluye
0: los grises,
1: incluye todos los colores. Pero lo bueno de todo eso es que Dios está absolutamente con nosotros siempre. Y creo que eso es lo que más queremos resaltar.
0: Wow, eso creo yo es la clave un poco de todo lo que buscamos, anhelamos y añoramos, Claudia. Las tormentas en nuestra historia y en nuestra vida son parte del paisaje. David no le tiró a Goliat desde lejos. La Biblia enseña en 1 Samuel que David entró al campo de batalla y empezó a correr hacia donde estaba el gigante. Ahora, vos fíjate algo que es muy interesante. Jonás huyó buscando paz y terminó en el estómago de un pez. Porque la historia de Jonás es una... Este es el alto precio de vivir una vida barata. La historia de Jonás es descendente, yo te diría hasta espiritualmente y geográficamente. Desciende de Tarsis y va a un muelle desciende un barco. En el barco desciende al sótano y ahí se duerme, y del sótano va a la panza de un pez. Y eso habla de que cuando huimos, las tormentas nos siguen. De hecho, parte de esa tormenta que vivió Jonás, Claudia, la tuvo que enfrentar con una idea que era, porque dice la Biblia, en el primer capítulo del libro de Jonás, que el capitán hizo todo lo posible por mantener a la flota o al personal del barco y a todos los que estaban allí, y al propio barco íntegro, pero no pudo. Y lo primero que hizo fue empezar a desprenderse de cosas de valor, porque no era un barco de pasajeros, llevaba mercadería. ¿Y qué hizo? Se desprendió, hasta que empezaron a hacerse la pregunta, ¿Por qué vino esta tormenta? Hay tormentas que vienen, no por casualidad, vienen porque eran simples ventiscas en algún momento y se transformaron en una gran tormenta con el tiempo.
1: Wow, me dejaste sin palabras. ¿Cuántas malas decisiones tomamos por no hablar? ¿Cuántos malos momentos podríamos haber evitado? Pero estamos acá para decirte que no es tarde, que todavía se puede enfrentar las tormentas, enfrentar los momentos y no solo hacernos cargo, sino también creer que la tormenta no nos va a atravesar, sino que nosotros vamos a atravesar la tormenta.
0: Claro que sí, porque ¿sabes qué? Los conflictos, esto que decíamos, hay cosas que hay que hacer, hablar. Algunas veces hablar cuesta, pero es sanador. Si supiéramos el poder que tiene una buena conversación para, primero, desarticular un mal concepto, segundo, para intentar arreglar una situación y tercero, para darle claridad a lo que estoy sintiendo, nos daríamos cuenta que es hablar es esencial para ser sanados. Y no solamente para ser sanados, sino para encontrar soluciones hacia adelante. Por eso, no todas las tormentas se van rápido, pero Dios está en medio de cada una de ellas. Y esa es la tremenda noticia que tenemos que decir hoy.
1: Claro que sí. Dios siempre está en las tormentas. Dios siempre está para hablarnos, bendecirnos y guiarnos.
0: Y cuando esto ocurre, el Señor hace que lo que no pasaba de manera habitual empiece a ser parte un poco de todo lo que Él anhela para nosotros. Creo que este es un buen momento para animarnos a confiar en Dios y reclamar promesas. El Salmo 46, verso 1 dice: Dios es nuestro amparo y nuestra fortaleza, nuestro pronto auxilio en la tribulación. Y amigo, amiga, en estos días de tantas tormentas, de tantas malas noticias, de tantas situaciones no resueltas, este es el momento, creo yo, ideal para empezar a abrazar al Señor en todo lo que tiene para nosotros.

0: a que Dios me bendice y que perdonara lo que hice, a que me seguirá donde pise. ¿Quién dice amén?
1: Yo digo amén.
2: La música de Nacho, Gilberto Daza, Alex Zurdo, amén, sonando en este Conectados. Claudia, la pregunta es ¿cómo atravesamos las tormentas? Lo primero que necesitamos es comprender que la oración y la lectura de la palabra son dos anclas que nos van a mantener siempre firmes en el lugar en donde debemos estar. Y recordar que la paz que Jesús nos da no elimina los problemas, sino que transforma nuestra perspectiva. Y en lugar de pedir que la tormenta desaparezca, buscamos que Él calme nuestro corazón en primer lugar. En otras palabras, el vínculo con Dios es clave para las tormentas de la vida.
3: Tener la palabra de Dios en nuestras vidas y de que abunde en nosotros nos garantiza que podamos estar fortalecidos. Y puedo decir que sí nos garantiza.
2: Claro que sí.
3: Hay cosas que no puedo decir, te doy la garantía de. Pero si hacemos y si leemos la palabra de Dios, si memorizamos versículos, si la tenemos atesorada en nuestra mente y en nuestro corazón, eso siempre nos va a infundir aliento.
2: Claro,
3: siempre nos
2: sí.
3: va a fortalecer, siempre nos va a animar y también nos va a dar la esperanza de que esto no es para siempre. Es solo un momento.
2: Que es circunstancial, que es momentáneo. Hay tres cosas que queremos compartir. La primera de ellas, aférrate a la presencia de Dios, aférrate a Dios. Su compañía definitivamente es nuestra mayor seguridad. Y cuando empezamos a tener confianza y compañía y empezar a relacionarnos, nos damos cuenta que Dios es nuestro refugio. Es lo que dice el Salmo 46. Dios es nuestro refugio, nuestro pronto auxilio en la tribulación. Y a partir de allí podemos correr a ese refugio seguro. Por eso, en lugar de depender solo de nuestras propias fuerzas, animémonos a confiar y abrazar a Dios, que nos permite estar firme en los momentos de mayor dolor, en los momentos de mayor dificultades de nuestra vida.
3: ¿Sabes? Acabo de leer un mensaje de una persona que me dice, estoy pasando un tiempo difícil y lo que hago es acurrucarme en los brazos de Dios.
2: ¡Guau!
3: Y eso es tan esperanzador. Es tan bueno, es de tanta confianza, que podamos saber que Dios siempre está, que nos abraza y que nos cuida, que nos fortalece. También nos va a guiar en las cosas como tenemos que hacer. No vamos a estar acurrucados para siempre.
2: Claro.
3: Pero saber que podemos ir a su presencia, que podemos ir y conocerlo, que podemos charlar, que podemos derramar nuestro corazón sin miedo a ser juzgado, eso es, creo que para mí, el primero y el segundo y el tercero y todos los pasos que necesitamos. Siempre, en cada paso, es Dios y su presencia abrazándonos.
2: ¡Wow! Segundo, primero aferrarnos a la presencia de Dios. En segundo lugar, aumentar nuestra fe. Claudia, los momentos difíciles son la oportunidad para que nuestra confianza dé frutos y crezcamos espiritualmente. Crecemos y nos hacemos fuertes en las dificultades. Dice el libro de Hebreos en el capítulo 11, al finalizar, se hicieron fuertes en batalla. Solamente hay algunas fortalezas y algunas habilidades que se logran en medio de las tormentas, no en los tiempos de tranquilidad o en los tiempos en donde todo hay quietud y calma. Es que la fe aumenta en los momentos de mayor tensión y de mayores dificultades.
3: Es que la fe se demuestra en los peores momentos, pero se cultiva en los mejores momentos.
2: ¡Wow!
3: El tema es que nosotros, cuando tenemos buenos momentos, no recordamos, no atesoramos esos momentos, y cuando vienen los malos, no tenemos la fe suficiente. Porque
2: claro,
3: en la tormenta es donde se luce la fe.
2: Claro.
3: Pero se cultiva en los tiempos de bonanza. El otro día estábamos hablando con alguien que está pasando un momento de salud, bueno, haciendo un montón de cosas, y nos decía, bueno, algo ya Dios me había mostrado y también me había mostrado cómo iba a salir de esta situación. Entonces, por todos estos años ella estuvo cultivando esa fe. Y ahora que está atravesando ese momento, está entendiendo que es el momento de desarrollar la fe, es el momento de creer todo lo que ella estuvo guardando por tantos años.
2: Tercero, primero aferrarnos a Dios, segundo, aumentar nuestra fe, tercero, descansar porque Dios está en control. Cuando entiendo que Dios es el que controla mi existencia, descanso. Hay cosas que yo no puedo controlar, pero Dios sí. Incluso cuando Jesús parece estar dormido en medio de la tormenta, Él tiene el control de la situación. Algunas veces parece que el Señor está durmiendo, descansando en la tormenta, y es así. Solamente alguien que es capaz de controlar todo puede dormir en una tormenta. Wow. El resto de los seres humanos la tenemos que pasar, algunas veces llenarnos de miedo, pero entender que Dios está con nosotros, y eso es parte de lo que hemos compartido el día de hoy.
3: Es que descansar en la tormenta o aprender a descansar es una de las manifestaciones de fe. Si yo estoy lleno de la presencia de Dios, si Dios me enseña a creer en Él y me da muestras de su fidelidad conmigo, es muy fácil el descanso. Pero si yo no trabajé en la previa, va a ser difícil el descanso. Porque vos decías, cuando sé que Dios está en control, Dios no siempre está en control de todo. Dios no siempre está en control de mi vida cuando yo quiero retener el control de mi vida. Pero cuando yo le entrego el control de mi vida, entonces puedo decir, de esa manera sí puedo decir, Dios, vos tenés el control. Y cuando yo entiendo eso, sé que Dios tiene mejores planes que los míos. Y eso a mí me da descanso.

0: música de rescate sobre el agua sonando nos habla y nos indica que tenemos que empezar a cerrar el programa de este día. La tormenta no desaparece porque la ignoremos, pero tampoco podemos enfrentarla solo. La gran promesa es que Dios está ahí, tomado de nuestra mano para dar el primer paso y poder pasar juntos la tormenta que estamos viviendo.
1: Hoy es un gran momento para resumir, buscar a Dios, estar en su presencia, desarrollar nuestra fe y también descansar que Dios está con nosotros. Que tengas un gran día, nos encontramos prontito. Chau, chau.
0: Claudia, fue un placer compartir con vos. Un abrazo gigante y si querés volver a escucharnos, lo podés hacer en www.comunidad-delmediogracia.com. Que tengas un gran día. Y nos volveremos a encontrar y animarte a que puedas acercarte a Dios aún en la tormenta. Y nunca te olvides que con Dios sí se puede. Chao, chao. Hasta mañana.

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0: La radio te informa la hora. 9:02.
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4: Esta conferencia se titula ¿De quién es la tierra? Y está basada en las palabras bíblicas de Mateo 5:5. Bienaventurados los mansos, porque ellos recibirán la tierra por heredad. ¿De quién es esta vasta tierra con todas sus naciones y pueblos y riquezas? Periódicamente en la historia levantan cabeza hombres excepcionales que pretenden apoderarse de la civilización. Hubo un Alejandro Magno que cruzó fronteras hasta que creyó que no quedaba mundo que conquistar. Y vino un Napoleón Bonaparte que quiso hacerse dueño no solo de Europa, sino hasta de territorios alejados en el Nuevo Mundo. En tiempos más recientes, se levantó un fogoso líder en Alemania que creyó su deber conquistar el mundo en que usted vive. Pero no es solo cuestión de hombres con genio militar o político que pretenden dominar la tierra. Hay también ideologías que tienen tal designio y hay empresas comerciales que a veces extienden sus tentáculos en las cuatro direcciones y hasta organizaciones religiosas que tienen prácticamente las mismas pretensiones. Es en vista de todo esto que bien vale hacerse la pregunta, ¿de quién es la tierra? ¿Es el globo de los genios de la historia o es de las ideas y filosofías fabricadas en alguna mente prodigiosa? ¿O es quizá de los fuertes o de alguna fuerza? ¿De quién es la tierra? Las respuestas más sorprendentes a las preguntas más importantes vienen de labios divinos. El Señor Jesucristo habló de quienes heredarán la tierra, pero lo sorprendente es saber quiénes. Esto es lo que dijo el Hijo de Dios. Bienaventurados los mansos, porque ellos recibirán la tierra por heredad. La tierra es de los mansos, informó Jesucristo en términos incontestables. Tal vez se pregunta usted quiénes son los mansos que heredarán la tierra. Los mansos se mencionan repetidamente en las Escrituras, pero muy particularmente en el Salmo 37 se hace referencia a estos herederos de la tierra. Están muy lejos de ser Alejandros o Napoleones y conquistadores del mundo. Se informa en ese salmo que los mansos heredarán la tierra. Y luego se hace ver algo de las características de estos mansos. Se los describe como los benditos de él, heredarán la tierra, esto es, los benditos de Dios. Un poco más adelante se vuelve a hablar de ellos y se dice que los justos heredarán la tierra. Gente que han obtenido perdón de sus culpas y son considerados como inocentes y justos delante de Dios. Y hacia el fin del Salmo se da al lector consejo que pueda llevarlo a ser heredero de la tierra. Espera en Jehová y guarda su camino y te exaltará para heredar la tierra. En estos términos define el Salmo 37 a los mansos que heredarán la tierra. Un diccionario afirma que la mansedumbre es una serenidad de espíritu pacífica y humilde, en virtud de la cual el hombre no se deja arrebatar fácilmente de la cólera con motivo de las faltas o enojos de los demás. Un manso es aquel que sabe algunas cosas muy especiales e importantes, y ese conocimiento le permite una paz interior que no puede comprenderse en este mundo agitado y turbulento. Es como un barco bien construido que se sacude en el mar y es batido por las olas furiosas. Es como la montaña impresionante contra cuyos lados se estrellan las olas del mar y contra cuyos picos furiosamente atacan los vientos. Pero la montaña permanece inmóvil, imperturbable. El manso es tal porque ha llegado a cierto nivel y porque sabe ciertas cosas de importancia. Ha llegado al nivel de la íntima comunión con Dios. Ha sido restaurado a la posición envidiable de hijo de Dios y partícipe de los secretos del universo. El manso es aquel que sabe que por gracia pura de Dios y su benevolencia ha sido adoptado en la familia universal del Creador. Sabe que Dios lo amó de tal manera que envió a su Hijo unigénito para que todo aquel que en él cree no se pierda, mas tenga vida eterna. Sabe que en los grandes tumultos de la vida moderna hay una torre de certeza que nada ni nadie pueden destruir. Sabe que su Padre es Dios soberano y es Dios benigno, y que todas las cosas están en sus manos, a pesar de lo que aparenta a primera vista. Sabe que Dios, milagrosa y maravillosamente, interviene a veces en los asuntos del mundo para proteger a los suyos. Así son los mansos, quienes, dice Jesucristo, heredarán la tierra. En cierto sentido, los mansos ya han heredado la tierra. Mire usted a su alrededor, por ejemplo, y vea los seres humanos que corren carreras y sudan copiosamente y se ven afectados de úlceras internas y de enemigos externos. Mire usted a aquel joven recién salido de la universidad que quiere escalar posiciones y saltar los peldaños de la escalera del triunfo social y económico. Mirándolo bien, no tiene nada, y quiere ganarse algo, si no la tierra, por lo menos algo de ella. Y se desvela y se tortura a sí mismo y pone en peligro su familia y compromete a sus amigos. ¿Para qué? Bueno, para heredar un poquitito de la tierra. El que ha sido redimido por el poder de Dios y por la sangre de Jesucristo ha vencido esa batalla y es ya heredero de la tierra que otros quieren ganarse en un par de años. Los que han encontrado nueva vida en Cristo pueden ser felices y afortunados porque no necesitan preocuparse de tanta bagatela material. Tienen mejores cosas en su puño que los potajes insulsos del mundo. Ya es heredero que ha recibido lo que su Dios le promete. Además de esto, los mansos han heredado ya la tierra, a juzgar por los efectos que tienen sobre ella. Usted sabe que este es un mundo hiriente y herido. Hay mucha desgracia y mucha lágrima y mucha inquietud. Pero el creyente en Jesucristo es una especie de bálsamo sobre esa herida. Es un rayo de luz en esas densas tinieblas. Es un faro luminoso en estas aguas tormentosas. Es como si ya hubiese heredado el mundo y estuviese tratando de cultivar sus terrenos y de mejorar sus males y de introducir el bien en sus fronteras. Honestamente, ¿qué sería de este mundo actual sin el Evangelio poderoso de Cristo? No pasaría de un primitivismo espantoso, de inmoralidad hoy desconocida y de tragedias que usted jamás ha visto, precisamente porque hay mansos que han heredado la tierra y la cultivan y la protegen y la llevan al desarrollo. ¡Qué inmensa bendición es para el mundo esta gente mansa! Han heredado ya la tierra. Además, todo lo que el hombre es o puede ser o deja de ser está directamente relacionado con su relación personal con Dios. Muy poco, pero con Dios, es mucho más que mucho sin Dios. El antiguo profeta Isaías sabía de estos secretos y escribió de ellos en su libro. Oiga usted estas palabras: tú guardarás en completa paz a aquel cuyo pensamiento en ti persevera, porque en ti ha confiado. Con Dios reinas completa paz. Pero el mismo profeta habla también de quienes se han negado a buscar refugio en Dios, a quienes navegan por sí mismos en la soledad del vasto océano. Categóricamente dice que no hay paz para los malos. Tal vez son estas últimas palabras que adecuadamente lo describen a usted. No tiene paz. Quiere ser feliz y sentirse afortunado, pero no tiene ni siquiera paz en su propio corazón. El mundo lo tiene atrapado como entre garras feroces y no lo deja escapar. En vez de ser dueño usted del mundo, es el mundo que ha llegado a controlarlo a usted. Hay esperanza para usted y perfecta solución a su problema. Primero, tiene usted que acudir incondicionalmente a la cruz del Calvario, porque fue allí que Dios crucificó sus pecados y los hizo desaparecer. Ese Cristo lleva sobre sus hombros y sobre su alma el peso aplastante de su inmensa culpa. Cuando usted descargue esa culpa junto a aquella cruz, podrá lanzarse a una nueva vida, a una mansedumbre que es serenidad purísima. Y oirá usted la voz de su Salvador que le dice: bienaventurados los mansos, porque ellos recibirán la tierra por heredad. Y un día, cuando este mundo cese ya y todo sea destruido para ser renovado, serán esos mismos mansos que heredarán para siempre el nuevo cielo y la nueva tierra.
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0: La radio te informa la hora. 9:32.
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0: caballeros, niños y niñas, con ustedes, Viper y sus amigos.
1: Flo se preparaba para ir a la escuela y ya tenía todo listo, pero le faltaba arreglarse el pelo, así que le había pedido a su mamá que la peinara.
2: ¡Mami! ¡Debo recogerme el cabello! ¡Mi maestra dice que si no, tendré visitas!
3: ¡Es verdad! ¡Te haré dos trenzas para indicarle a esas visitas que tu casita está cerrada!
2: ¡Qué bueno, mami!
4: ¡Te falta mucho, Flor! ¡Apúrate, que pronto llegará el ómnibus de la escuela y no quiero llegar tarde!
3: ¡No, Viper! ¡Ya terminamos!
2: ¡Gracias, mami! ¡Nos vemos en la tarde!
4: ¡Chao, ma!
3: ¡Que tengan buen día!
4: ¡Qué lindas trenzas que te hizo mamá, Flor!
2: ¡Gracias, Viper! Es que, para que sepan que la casa está cerrada.
4: ¿Qué? ¿Que la casa está cerrada?
2: ¡Ay, nada, Viper! ¡Vos no entendés!
1: Esa misma tarde, al regresar de la escuela...
2: ¡Llegamos, ma!
4: ¡Mamá! ¿Dónde estás, ma?
3: ¡Aquí, en la cocina, chicos!
4: ¡Ay, qué rico olorcito! ¿Qué estás cocinando?
3: Tengo unas ricas galletas de chocolate en el horno. Y... ¿a qué?

0: comer?
1: ¡Nosotros! ¡Sí, qué rico, ma!
0: ¡Ay, Flo! ¿Qué te ha pasado con las trenzas?
1: ¡Ay, Steph! Se me perdieron las hebillas del pelo, mami. Y se me han desarmado las trenzas que me has hecho.
0: Bueno, ve a arreglarte y lávense las manos que le prepararé la leche.
2: ¡Qué bueno! ¡Apúrate, Flor! ¡Vamos a tomar la leche!
1: ¡Ay, Dipper! ¡Dipper! ¡Me parece que entraron visitas a mi casita!
2: ¿Otra vez con eso de las visitas? ¿Pero qué me querés decir, Floppy?
1: Es que toda la tarde me he estado rascando la cabeza. ¡No ha dejado de picarme!
2: ¡Oh, no, Flor! ¡Tenés piojos!
1: ¡Sí! ¡Creo que así se llaman las visitas!
2: ¡Oh! ¿Y tu cabeza es la casita?
1: ¡Al fin entendiste, Dipper!
2: Creo que debes ir corriendo y contarle a mamá. Ella seguramente sabrá qué hacer.
1: ¡Sí! ¡Mami! ¡Mami! ¡Ma! ¡Creo que las visitas han encontrado la puerta abierta!
0: ¿Qué?
1: ¡Sí! ¡Me pica mucho la cabeza! ¡Deben estar haciendo una fiesta con mis cabellos! ¡Mi hermoso pelo!
0: ¡Ven, Flo! ¡Vamos! ¡Te sacaré esas visitas molestas de tu cabecita!
1: ¡Gracias, mami!
0: Ahora, con mucho cuidado y paciencia, te peinaré y saldrán todos los piojitos.
1: ¡Pero qué molestos que son! En cuanto encontraron una puerta abierta, ¡se han metido!
0: ¡Ajá! Así son también los pensamientos, Flo.
1: ¿Cómo?
0: ¡Claro! Cuando dejas la puertita abierta de tu mente, pueden entrar pensamientos malos a ella.
1: ¡Ah! ¿Como los enojos, las peleas, las mentiras?
0: Sí, como todo eso.
1: ¡Ay, mami! ¿Y cómo le cierro la puerta?
0: Con buenos consejos, Flo. Los consejos que te enseña la Biblia.
1: ¡Ah!
0: Por eso, debes estar muy atenta. Ya está, terminamos con todas las visitas.
1: Gracias, mami. Ahora tendré más cuidado con aquellos que quieren ocupar la casa ajena.
0: Muy bien, Flo. Ahora vamos a tomar la rica leche.
1: ¡Sí, vamos! ¡Yupi!
3: ¿Te han visitado alguna vez estos amigos molestos? Lo importante es no dejarles la puerta abierta. Y lo mismo sucede con nuestros pensamientos. ¿Qué cosas han entrado en tu cabecita? Cuidado con esos visitantes, los malos pensamientos. Cerrales la puerta con los consejos que te da la Biblia. Cuidado.

0: chicos, los esperamos en las próximas aventuras de Viper y sus amigos. Y ahora todos juntos decimos...
1: ¡Chao! Ahora entiendo, tengo que tener cuidado con los ojos.
2: Y con la boca.
1: Y con los oídos.
2: Y también con las manos.
1: Y también con los pies.
2: Sí, pero ¿los pies de qué?
1: Y con los pies tienen que tener cuidado a dónde van ustedes, chicos.
2: ¡Ah!
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6: Ayer le contestaba la pregunta a un caballero, a un señor que perdió su querida esposa, su compañera inolvidable, la madre de su hijito de 3 años. Y le di algunos consejos, y hoy pensé que debo dar unos consejos más a los hombres y a las mujeres que han quedado viudos por las experiencias que yo he observado y lo que la Biblia enseña. En primer lugar, dije que el hombre tiene derecho a volver a casarse al igual que una mujer que quedan viudos. Pero la Biblia dice, y sencillamente, con tal que sea en el Señor. Recibí un informe de un amigo mío, don Juan Carlos Miranda. Él estaba visitando cierto país sudamericano. Y un día estaba visitando y dando una charla en una iglesia cuando un caballero se le acercó y le dijo, vea, señor Miranda, usted lo ve a Palau de vez en cuando. Y él le dijo, sí. Le dijo, cuando lo vea, le pido que le cuente mi historia. Dice que este caballero le contó a don Juan Carlos estas palabras. Un día perdí a mi mujer, mi esposa. Y le escribí una carta a Palau. Palau me contestó simpatizando, dándome algunas palabras de ánimo, y luego me dijo que el Señor me daría otra esposa. Al principio, cuando llegó ese consejo, dice, me ofendí. Me ofendí porque no hacía tanto que había perdido a mi esposa, y todavía no quería pensar en tener otra esposa. Pero pasaron pocas semanas, dice, y primero le entregué mi corazón a Cristo, dijo este viudo. Lo recibí como mi Salvador. Luego en otra carta, Palau y sus compañeros me dijeron que debiera hacerme miembro de una iglesia local cerca de mi casa. Así lo hice. Y le dijo a Miranda, dígale a Palau que a los pocos meses, aquí, en esta iglesia, precisamente como él lo había vaticinado, me encontré con una mujer de más o menos mi propia edad, nos enamoramos, sentimos que era la voluntad de Dios, nos hemos casado, aquí se la presento. Dígale a Palau que muchas gracias por el consejo y que somos muy felices y que siga dando el mismo consejo por la radio y la televisión a todos los que lo escuchan. Bueno, esa historia me conmovió. Me conmovió porque es cierto que a veces cuando uno da un consejo bíblico a un individuo viudo, a veces duele lo que uno dice. Pero a largo plazo, uno sabe que, como dijo Jesús, conoceréis la verdad y la verdad os hará libres. Eso es lo hermoso de dar un consejo no humano ni humanista, no meramente psicológico ni psiquiátrico, sino un consejo basado en la verdad eterna, que es la palabra de Dios. Ahora, a los viudos les digo lo siguiente. Primero, tengan cuidado con la tentación. Un hombre y una mujer que quedan viudos son víctimas fáciles a veces de las pasiones humanas, las pasiones sexuales. La soledad física, la soledad espiritual hace que el individuo busque un amor, aunque parece ser amor, que es pasajero. Segundo, sobre todo las mujeres viudas, tengan cuidado de hombres que se aprovechan de las viudas, ofreciendo supuesto amor cuando en realidad lo único que quieren es una pasión física y aprovecharse de una mujer viuda que ellos saben se sienten solos. Tercero, no olviden que el Señor cuida de los viudos y las viudas, que la Biblia dice que Él es padre de las viudas y los huérfanos. Y cuarto, recuerden los viudos y viudas que me escuchan que tienen derecho a casarse con tal que sea en el Señor. Esa frase es muy importante. Y si tienen dudas, escríbanme y les contestaremos por escrito.
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0: Hola, les saluda Esteban Porras de Enfoque a la Familia, donde ayudamos a las familias a mejorar en Cristo a través de capacitación y educación en línea. Hemos creado una serie especial para matrimonios con nuestros amigos Donald y Silvia Franz, donde exponen diferentes áreas por las que usted puede orar en su matrimonio, cómo trabajarlo en casa y cómo dar un gran ejemplo a sus hijos del matrimonio que Dios está formando en su casa. Preste atención.
1: Hola, hola, aquí estamos en Fortaleciendo Familias nuevamente.
2: Así es.
1: Es una bendición estar juntos con ustedes y cada programa el Señor nos habla.
2: Así es, gracias
1: nos
2: por
1: desafía.
2: Acompañarnos. Sí, nos desafía. Estamos siendo muy desafiados. Recuerdo que pueden escribirnos a fortaleciendo@enfoquealafamilia.com. Así que si tiene preguntas y quiere hacérnosla, vuelvo a repetir que muchos de los contenidos que hemos desarrollado son en base a preguntas que nos llegan, a lo que la gente plantea. Tengo esto, alguna situación difícil en su casa, en su matrimonio, bueno, de eso queremos hablar. Así que si usted quiere que toquemos algún tema en específico, mándenos la pregunta y si podemos, trataremos de ese tema.
1: Hoy el tema me gusta mucho, ¿saben por qué? Porque me encantan las flores.
2: Así es.
1: Los tulipanes, sí. Todas las flores que vienen de bulbo y que salen cada año y que son increíbles.
2: Sí. El celular de Silvia tiene más fotos de flores que mías, aclaro, por la duda. O sea, no estoy celoso.
1: Hablo de las flores, de las plantitas y de que me gusta? Porque hoy vamos a hablar de la siembra.
2: De la siembra, sí, Gálatas 6:9.
1: Y se me viene a la cabeza enseguida que, por ejemplo, si usted quiere tener tulipanes en marzo, fines de marzo, abril, tiene que poner el bulbo en septiembre.
2: Eso.
1: Hay que sembrarlo.
2: Exactamente.
1: Y después cada año te van a salir, porque lo sembraste una vez.
2: Exactamente.
1: El tulipán es así.
2: Sí.
1: ¿Cómo es la siembra en el matrimonio?
2: Gálatas 6:9.
1: Sí.
2: Dice el apóstol Pablo acá, cada uno cosechará lo que haya sembrado.
1: Uh-huh.
2: O sea, lo que vos estás sembrando hoy, lo vas a cosechar mañana. Silvia, yo llegué a la convicción de que el peor enemigo del matrimonio hoy, uh-huh, siglo XXI, no es la infidelidad, no son las finanzas, ni siquiera el diablo, sino que es la pasividad que tenemos una vez que regresamos de la luna de miel.
1: Así es.
2: Es como que ponemos en piloto automático el matrimonio, uh-huh, y decimos, bueno, nos amamos, estamos todo bien, y pensamos que todo va a ir bien como por, no sé, porque simplemente nos casamos.
1: Y aparte afectan las diferentes etapas en la,
2: sí,
1: vida que pasamos.
2: Exactamente.
1: Cuando vienen los hijos,
2: sí,
1: cuando empiezan la escuela,
2: sí,
1: cuando empiezan la universidad,
2: sí,
1: cuando empiezan los novios. Cada etapa,
2: sí,
1: en el matrimonio es muy importante.
2: Sí.
1: Y si nos dejamos estar y no sembramos continuamente, se vuelve en una monotonía como un encierro.
2: Sí.
1: Y más que un matrimonio, me siento encarcelado.
2: Claro. Entonces entramos en esa pasividad, en ese casi, podríamos decir, somnolencia, ¿sí? ¿No? Que nuestra relación duerme.
1: Me da lo mismo.
2: Sí, dejamos de ser intencionales y de perseguir al otro y no nos damos cuenta, hasta que sea tarde, de que el corazón del otro hace rato se fue.
1: Se fue.
2: Entonces, está bien, compartimos la vida juntos, dormimos juntos, comemos en la misma mesa, estamos a 30 centímetros. Pero, ¿dónde está tu corazón?
1: Uh-huh.
2: Y resulta ser que tu corazón está a donde yo lo abandoné.
1: Así es.
2: O donde yo lo dejé quizás hace meses. Por eso es que el amor tiene que ser perseguido. Yo tengo que perseguirte todo el tiempo.
1: Y también pienso, nos empezamos a comparar, vemos otras parejas,
2: sí, uh-huh,
1: y decimos, ¿cómo le va tan bien? ¿Cómo se llevan tan bien? Los tulipanes ahí siempre están hermosos,
2: sí, mm,
1: y acá no salieron más.
2: Sí.
1: El primer año salieron y después no salieron más las,
2: sí,
1: flores.
2: Sí, yo creo que mucha gente cree esa mentira de que porque se casaron con la persona, vamos a decir, a cual amaban, pensaban que los sentimientos siempre estarían allí.
1: Uh-huh.
2: Y los sentimientos en el matrimonio van y vienen. Los sentimientos son fluctuantes.
1: No nos podemos dejar guiar por los sentimientos.
2: No, la voluntad y el compromiso es lo que sostiene una relación matrimonial.
1: Y eso,
2: no las emociones.
1: Cada día tengo que decidir.
2: Sí, todos los días yo tengo que guiar mi corazón.
1: Guiar mi, sí, corazón.
2: Hoy eso está muy gusta. De moda esa frase que dice, hacer lo que tu corazón siente.
1: Mm.
2: Por favor, eso es suicida. Yo no puedo dejarme guiar por mi corazón. Lo dijo la Biblia. engañoso es el corazón.
1: Más
2: cuidado.
1: Que todas las cosas.
2: Más que todas las cosas, porque mi corazón me puede guiar, vaya a saber para dónde. Pero yo tomo decisiones basado en mis convicciones y en el compromiso.
1: Y pienso, hoy más que nunca, mi corazón se puede desviar tan fácil.
2: Sí. Uh-huh.
1: Nomás si estamos un rato en redes sociales.
2: Sí.
1: Es impresionante, te bombardean con información, con cosas que querés compararte,
2: sí,
1: con otras parejas,
2: uh-huh,
1: con otras personas.
2: Exactamente.
1: Y mi corazón se va desviando de la misma esencia que es Dios y de mi pareja.
2: Exactamente. Fíjate, Silvia, cómo funciona esto de la emoción, del matrimonio. Toda relación empezó con la primera fase es la fase de la atracción.
1: Uh-huh.
2: Yo, por ejemplo, les cuento acá una intimidad nuestra. Yo tenía 18 años, yo le vi a ella por primera vez.
1: 17 cuando nos conocimos.
2: Sí. Ok, 17. Uh-huh. Yo le vi a ella en una calle, una vereda, y cuando ella me vio, me miró, yo recuerdo bien ese día, ella inmediatamente cayó muerta así. Y ¿por qué vos te reís cada vez que digo eso?
1: Siempre cuenta la misma historia.
2: Te reís porque no es cierto, ¿no?
1: Mm.
2: No, yo caí muerto. Yo la vi y dije, con esta me caso, dije yo. O sea, ¿qué te quiero decir? Toda relación empieza con un flechazo, uh-huh, voy a llamarle atracción.
1: Uh-huh.
2: Ahora, cuando yo estoy, acá viene el problema,
1: uh-huh,
2: cuando yo me caso, eso no termina.
1: Claro, esos sentimientos se pueden volver a levantar,
2: claro,
1: pero con otra persona.
2: Ahí está el problema, porque usted va a ir por la vida,
1: uh-huh,
2: y usted ve personas que le llaman la atención. Dice, uh-huh, wow, qué interesante.
1: Y no sé, pero a mí me parece que a los varones les pasa más eso que a nosotras, ¿eh?
2: ¿Que somos
1: más
2: pecadores que ustedes o qué onda?
1: No, pero por algo Jesús dijo, no, no tenés que mirar otra vez.
2: Estaba hablando de los hombres, ¿verdad?
1: Uh-huh.
2: Bueno, en realidad, ¿sabes por qué? Porque la cosa a los hombres nos entra por los ojos.
1: Por eso.
2: Sí.
1: Se sufre mucho con,
2: sí,
1: eso. Muchas mujeres me dicen, ¿qué puedo hacer con mi esposo? Porque veo que salimos a tomar un café, amamos a Dios, y pasa una chica y mira.
2: Bueno, eso ya es un descuido, creo que muy irresponsable.
1: Súper.
2: Súper irresponsable y falta de madurez.
1: Uh-huh.
2: Pero fíjate, cuando yo soy atraído por alguien, inmediatamente después de la atracción tiene que entrar la razón.
1: La razón.
2: Sí. Por ejemplo, usted no puede evitar sentirse atraído,
1: uh-huh,
2: pero cuando usted siente atracción, usted con la razón dice, estoy casado,
1: uh-huh,
2: no es mi esposa y voy para otro lado.
1: La decisión que tomé en el,
2: claro,
1: pacto delante de
2: exactamente
1: Dios.
2: Exactamente.
1: Cada día, continuamente la vuelvo
2: así
1: a tomar.
2: Así es, exactamente. Yo creo que el problema, Silvia, radica en que muchas personas creen que simplemente porque se casaban con la persona a la cual la amaban, creen que esos sentimientos siempre iban a tener que estar allí, y no,
1: uh-huh,
2: es así. Eso,
1: uh-huh,
2: hay que cultivarlo a diario, trabajarlo a diario. Tenemos que sembrar en esa relación,
1: uh-huh,
2: para que esa relación florezca.
0: 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Continuamos con el programa.
1: ¿Cómo nosotras, las, uh-huh, mujeres, las esposas, les ayudamos para que tu corazón, uh-huh, no sea vulnerable?
2: Yo creo que es muy sencillo y va en dos vías.
1: Uh-huh.
2: Cuando yo te suplo tu necesidad emocional, vos no tenés por qué andar mirando afuera lo que tenés de sobra en tu casa.
1: Exactamente.
2: Pero cuando
1: hay necesidad,
2: tu corazón está vulnerable. Y,
1: ajá,
2: cuando hay una necesidad no suplida emocional, yo te estoy mandando desprotegida a la calle.
1: Entonces es muy importante que sepa el lenguaje del amor de
2: mi esposo. Detectar el lenguaje y dártelo en forma
1: darle en la
2: masiva,
1: tecla.
2: Claro. Uh-huh. Tocar y rascarte donde te pica. Uh-huh. Serían esas en otras palabras, sí. Así como decimos uh-huh. vulgarmente. Sí. Darte ese lenguaje del amor para que vos puedas decir, wow, me siento satisfecho. No tengo que andar cazando por allá afuera lo que tengo en casa.
1: Uh-huh. Y esto en los dos lados.
2: Sí, claro.
1: Obvio.
2: Tampoco tenemos que caer en esa mentira que pensar de que si los sentimientos nos abandonan es que el matrimonio tenga que terminar. No, los sentimientos no. pueden volver.
1: Y tampoco es una justificación, no me cuidaste.
2: Sí, no, claro. No. Mira, yo no soy responsable por tus sentimientos, pero tengo que hacer todo lo posible para cuidarlos.
1: Uh-huh.
2: En última instancia, vos vas a tener que ser responsable de tus actitudes y tus acciones.
1: Uh-huh.
2: Yo no puedo controlar emociones, pero puedo controlar decisiones. Mis sentimientos muchas veces, vamos a pensarlo, la ira, el enojo, la frustración, son sentimientos a veces que nos abordan.
1: La codicia.
2: Sí, sin nuestro permiso.
1: Sí.
2: Pero yo sí puedo decidir cómo voy a hablar lo que siento.
1: Es como
2: y sí lo voy a hablar.
1: Yo autorizo.
2: Exactamente. Muy bien. Entonces, otra razón también muchas veces se debe a que los hombres, especialmente después del casamiento, para nosotros la vida es conquista constante. Conquista, uh-huh. conquista, conquista. Y la mujer es una conquista más.
1: Ahí está el key de la cuestión.
2: Y en un momento yo conquisto esto, uh-huh. que es mi matrimonio, y tengo asegurado el anillo en mi mano, ahora voy por la otra conquista.
1: Uh-huh.
2: ¿Y cuál es? El auto cero kilómetro,
1: la
2: empresa, el sueño financiero,
1: uh-huh.
2: la estabilidad laboral, para darle a ella la mejor, estabilidad financiera.
1: El problema es que a veces cuando voy a la otra conquista,
2: descuido
1: a mi esposa.
2: Y ahí es cuando una vez...
1: Puertas abiertas.
2: Te cuento, siempre donde vamos cuento esta historia de una señora de nuestra iglesia que le fue infiel a su esposo.
1: Uh-huh.
2: Arrepentidísima, llorando por lo que sucede. Y ella argumenta, dirá, pastor, tengo mucha vergüenza de usted, me dice, de Dios, de mi esposo, por lo que uh-huh. hice. Y en un momento ella llorando, se incorpora y me mira a los ojos y dice, pero él me empujó a los brazos de ese hombre.
1: Él me empujó.
2: Literales palabras. Él me empujó a los brazos de ese hombre. Yo le miré y dije, pero ¿cómo así? Claro, él se casó con su empresa,
1: uh-huh.
2: se casó con su sueño, me descuidó a mí, ¿cierto? Nunca me dejó faltar nada porque me daba todo. Pero yo no quería autos con asiento de cuero.
1: Uh-huh.
2: Yo quería a él, pero nunca estaba.
1: Uh-huh.
2: Y vino esta persona que simplemente me ofreció amistad.
1: Me escuchó.
2: ¿Y qué pasó? Inmediatamente el corazón de ella construyó un puente hacia su corazón. ¿Por qué? Porque este hombre le prestó oídos. Y voy a decir algo. Donde va el corazón, detrás va el cuerpo. Y ella cometió ese error. Claro, ella violó un principio divino. Pero hagamos un juicio de valor acá. ¿Quién tiene la culpa? ¿Ella que se acostó con el hombre o él que la descuidó? La culpa es compartida.
1: De los dos.
2: Es de los dos. Por eso que yo tengo que sembrar constantemente, asegurarme que tu corazón no esté vulnerable.
1: Donde está tu tesoro, ahí va a estar tu corazón.
2: Muy bueno ese, ¿eh?
1: Entonces, si mi tesoro está en mi esposa, en mi esposo, en
2: sí.
1: mi familia, en mis
2: sí.
1: hijos,
2: uh-huh.
1: ahí va a estar mi corazón.
2: Sí, o sea, vamos a resumir hasta acá lo que estamos diciendo. Sostener un matrimonio en el tiempo, nosotros llevamos 31 años,
1: uh-huh.
2: eso conlleva altas dosis de intencionalidad
1: sí.
2: diaria, no es hecho en microondas.
1: Y es un trabajo en equipo.
2: En equipo, sí.
0: Gracias por estar con nosotros. 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

Dios de la salvación en la tierra y que crezca en ella tu justicia. Te pedimos, Señor,

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1: Hola, les saluda su amigo Marco Vega. Nuestro apunte de hoy se llama Guardar su Palabra. Y enseñándoles que guarden todas las cosas que les he mandado, yo estoy con ustedes todos los días hasta el fin. Mateo 28, verso 20. Si nos detenemos un instante en la frase que les he mandado, vamos a entender a qué se refiere Jesús. Una parte de lo que se enseña dentro de la iglesia tiene el objetivo de informar. Nos enredamos en interminables estudios sobre los temas de la vida cristiana. Al examinar los evangelios, sin embargo, vamos a encontrar que la enseñanza de Jesús nunca tuvo el objetivo de informar. En más de una ocasión, ellos mismos lo presionaron para que les diera información. Por ejemplo, cuando quisieron averiguar acerca de los tiempos, Jesús esquivó esas preguntas y se concentró en darles instrucciones acerca de la manera en que debían conducirse dentro del reino. Sus enseñanzas no consistían en la opinión que tenía acerca de la vida espiritual. Era una serie de mandamientos que tenían como objetivo producir en ellos obediencia. Esto es un punto clave. Santiago advierte del peligro que corremos de volvernos oidores olvidadizos. Este tipo de persona, dice el apóstol, es aquella que se engaña a sí mismo, pues entiende que la palabra es buena para su propia edificación, pero no hace nada al respecto. Los bienaventurados son aquellos que convierten la palabra en su estilo de vida. Producir una transformación en la vida de aquellos que la escuchan es el objetivo primordial. De nada sirve que los que nos oyen queden entusiasmados, pero al final no la apliquen a sus vidas. Cuando muchos judíos se entusiasmaron con la enseñanza de Jesús y creyeron en él, los confrontó y les dijo en términos absolutamente claros: si ustedes permanecen en mi palabra, serán mis discípulos de verdad. El doctor Bruce Wilkinson, autor de varios libros, llama a esta decisión una de las siete leyes del estudiante. Nos hace notar que la palabra que más va a impactar la vida de un aprendiz es aquella que primero impactó la vida del maestro. Es por esta razón que nosotros debemos estar permanentemente en guardia contra la tentación de entretenernos en detalles de la escritura y perder de vista que todo lo que se ha escrito ha sido escrito para que creamos en Cristo, el Hijo de Dios, y para que creyendo tengamos vida eterna. Recordemos, la escritura es para transformación, no para información. Hasta la próxima.
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1: Un anciano conoce a un joven quien le pregunta: ¿se acuerda de mí? El anciano le dice: no. Entonces el joven le dice que fue su alumno. Y el profesor le pregunta: ¿qué estás haciendo y a qué te dedicas? El joven le contestó: bueno, me convertí en profesor. Ah, qué bueno, como yo, le dijo el anciano. Pues sí, de hecho me convertí en profesor porque usted me inspiró a ser como usted. El anciano curioso le pregunta al joven: ¿qué momento fue el que le inspiró a ser profesor? El joven le cuenta la siguiente historia. Un día, un amigo también estudiante llegó con un hermoso reloj nuevo y decidí que lo quería para mí y lo robé.

lo saqué de su bolsillo. Poco después, mi amigo notó el robo y de inmediato se quejó a nuestro profesor, que era usted. Entonces usted se dirigió a la clase. El reloj de su compañero ha sido robado durante la clase de hoy. El que lo robó, por favor, que lo devuelva. No lo devolví porque no quería hacerlo. Luego usted cerró la puerta y nos dijo a todos que nos pusiéramos de pie y que iría uno por uno para buscar en nuestros bolsillos hasta encontrar el reloj. Pero nos dijo que cerráramos los ojos porque lo buscaría solamente si todos teníamos los ojos cerrados. Y así lo hicimos. Y usted fue de bolsillo en bolsillo y cuando llegó al mío encontró el reloj y lo tomó. Usted continuó buscando los bolsillos de todos y cuando terminó dijo: abran los ojos, ya tenemos el reloj. Usted no me dijo nada y nunca mencionó el episodio. Tampoco dijo nunca quién fue el que había robado. Ese día usted salvó mi dignidad para siempre. Fue el día más vergonzoso de mi vida. Pero también fue el día que mi dignidad se salvó de no convertirse en ladrón o en una mala persona. Usted nunca me dijo nada y aunque no me regañó ni me llamó la atención para darme una lección moral, yo recibí el mensaje claramente. Y gracias a usted entendí que esto es lo que debe hacer un verdadero educador. ¿Se acuerda de ese episodio, profesor? Y el profesor le responde: yo recuerdo la situación, el reloj robado, que busqué en todos, pero no te recordaba porque yo también cerré los ojos mientras buscaba. Esto es la esencia de la decencia. Si para corregir necesitas humillar, no sabes enseñar.

veces que he caído, pero siempre estás con tu mano tendida. Gracias por tu misericordia, Señor Jesús. Por ser el capitán de mi barca en medio de la tormenta, porque siempre me llevas a puerto seguro, Señor. Te bendigo en este día.

0: La radio te informa la hora. 11:05.
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1: Hoy quiero hablarles sobre lo extraordinario de Dios. Pero mire, para hablarle de lo extraordinario de Dios, le tengo que hablar también de lo ordinario. Y no estoy hablando de ustedes, sino de lo ordinario que Dios usa para producir lo extraordinario. Amén. Uy, pastor, a ver, ayúdeme, que quiero entenderlo bien a esto, porque la verdad que la cabecita mía da vuelta. Bueno, mire, lo que quiero decirle en esta mañana es que muchas veces nos enfocamos en cosas realmente que dan vuelta alrededor nuestro, ¿no? Y no entendemos, obstáculos tal vez, dinero, relaciones, ¿no? Cosas allí en nuestro matrimonio, capacidad, ¿no? Y estamos pensando en todas esas cosas y no vemos nada extraordinario en todo eso, ¿no? Si hablamos de economía, pastor, no me va bien, pastor. Las tarjetas esas me están sofocando. Mire, la jubilación, pastor, qué sé yo, cada uno, ¿no? Con su problema. Amén. Pero tal vez usted en esta mañana dice, no, yo no tengo problema en eso, ¿no? Bueno, tal vez tiene que ver con su salud, tal vez tiene que ver con relaciones, tal vez tiene que ver con sus estudios, gente estudiosa allí que las cosas no funcionan, ¿no? Adecuadas conexiones, las personas esas idóneas que necesitamos, ¿no? Necesito que alguien me ayude, necesito que alguien me saque adelante de todo esto. Amén. Bueno, ¿sabe una cosa? Quiero contarles algo en esta mañana, y este es el comienzo de esta palabra que Dios ha puesto, ha sembrado en mi corazón, y tiene que ver con que todo eso que necesitas para cumplir ese propósito divino que hay para tu vida está a tu alcance hoy. Amén. Todo, pastor, todo lo que necesitas, todo lo que allí alrededor tuyo te está rodeando, tal vez eso que va a suceder ese lunes, cuando te encuentres en el trabajo o en el estudio, o saliendo para tus nuevas vacaciones o cosas semejantes, allí Dios lo ha puesto, escúchame, a tu alcance. Amén. Hay cosas que Dios ha puesto a tu alcance que están dentro tuyo, acumuladas durante tiempo atrás, pero lamentablemente allí estamos esperando, buscando, queriendo, pensando, y nos perdemos todo esto que Dios ya ha hecho. Hace poco yo predicaba con que ya Dios te ha bendecido. Amén. Y es como que no lo entendemos todavía y estamos buscando. Amén. Dios siempre usa cosas que están a tu alcance. De eso quiero hablarle en este día. Amén. Dios siempre usa cosas que están a tu alcance. Amén. Quizás sea algo ordinario. La mayoría de las veces trabaja con lo ordinario. Si usted se fija en David, ¿no? Cuando se acuerda fue a ese Goliat y fue a, ¿no?, derrumbarlo. Es interesante porque dice que el rey, ¿no?, estaba ofreciendo toda su indumentaria para que aquel que se animase a ir en contra de Goliat se pusiese. Y dice que a David lo llevaron allí y le pusieron, yo me imagino, la espada, la lanza, la coraza, toda esa vestimenta, algunos toques allí, unos enchapados de oro y todo. No había armamento más sofisticado y más hermoso y más pulido y más ubicado como para estrategia militar contra el enemigo que todo eso que le pusieron como atuendo a David. Sin embargo, David dice que no se podía casi mover. ¿No? ¿Y qué dijo? Dijo, sáquenme todo esto. Déjenme ir, ¿con qué? Con una hondera y cinco piedritas. O sea que ya David tenía lo que él necesitaba para vencer al gigante. Es interesante cuando yo me pregunto por qué cinco piedras, ¿no? Ahí hay otro misterio interesante, el cual yo no puedo hoy disponer mucho tiempo, ¿no? Pero ¿sabe una cosa? Eso es nuestra, el mundo natural, ¿vio? Usted sabe que la primera piedra dice que fue y se incrustó en la frente del gigante, no hacía falta las otras cuatro. Pero yo me imagino a David diciendo, y voy a llevar por si acaso unas dos o tres más, ¿no? Por si las dudas y las moscas, qué sé yo, ¿no? Como a veces nosotros queriendo de alguna manera ayudar a todo esto. Pero ya el Todopoderoso le había dado lo suficiente, lo necesario, para que de lo ordinario se transformara en algo extraordinario. ¡Amén! ¡Ay, pastor, usted! ¿Pero no habrá tenido algo especial, una goma particular, esa hondera o qué sé yo, no? Le ponemos a veces tantas cosas alrededor. ¡No, damas y caballeros! Fíjese, allí lo dice en su palabra, si busca allí en ese Samuel, lo va a encontrar. Ese versículo 17 lo dice de una forma tan particular. No necesitó otra cosa para vencer al gigante. Una piedra y una onda. Señor amado. Yo tengo mucho más que todo eso, pastor. Bueno, ¿y a dónde están los gigantes esos, por favor? Ay, pastor, lo que pasa es que si yo logro, y si yo tengo, y si yo pudiese... Escuche, está a su alcance. El Dios Todopoderoso te lo dice en este mismo instante. Está a tu alcance. Aleluya, para eso extraordinario que quiero producir con tu vida, está a tu alcance, tienes que creer solamente. Si usted va a Éxodo capítulo 14, Moisés tenía una vara, dice la palabra del Señor, y dice que el Todopoderoso frente a ese mar y a ese ejército y a esas montañas acorralado, dice que allí los muchachos, los hebreos le dijeron, Moisés, ¿para qué nos trajiste aquí? No hay suficientes tumbas allí en Egipto para que nos entierren. ¿Para qué nos traes aquí para morir en este desierto? Miren el gozo, la alegría, la garabía de esta gente. Como pastor, mire, yo salgo corriendo ante gente así, ¿no? ¿Habrá alguno de ellos aquí en esta mañana? No, son todos, pero sabe qué. Allí estaban. Ordinario. El otro se venía con 600 carros egipcio, y dice que hasta buscó carros allí que había todavía en Egipto, y con toda esa fortaleza, y veían la polvareda, se nos van a exterminar. Mirá, por un lado tenemos la montaña, no podemos salir de acá. Por el otro lado tenemos este mar, y ¿dónde? Y ellos vienen a... Y de pronto el gran Dios, yo me imagino a este hombre, ¿no? Moisés buscando ver 10,000 ángeles. Señor, ¿dónde están? Señor, ¿no? O el fuego, que los consuma, Señor. Esa nube de fuego, Señor. Ah, que los queme, que los carbonice, Señor. Interesante, ¿no? Porque la propuesta que pone el movimiento del Señor es tan desavio, ordinaria. Ay, pastor, Porque si usted se fija, ¿no? Dios le dice a Moisés, levanta la vara en alto, un viejo pedazo allí de rama seca, que ni para paraguas servía. Me imagino a Moisés diciendo, Dios, ya lo estoy, yo estoy pidiendo algo sobrenatural, Señor. Algo grande, y tú me haces que yo haga algo ordinario, algo común, sostener una vara. Sostener una vara, Señor. Pero mire, aquí está la llave y es esta. Si usted hace lo ordinario, Dios va a hacer lo extraordinario. ¡Oh, Señor amado! Hay unos cuantos cabezas duras. Hoy no vinieron, pero están por allí, mire. Y están en la actitud de que si no ven lo extraordinario, si no veo, ¿cómo quieres que crea, Señor? Y el Señor dice, vamos a ver lo ordinario, lo común, lo insignificante, y yo voy a mover mis manos, aleluya. Y vas a ver mi gloria. Vas a ver mi gloria. Pero necesito que hagas algo, por favor. Aunque sea, levanta la vara. Haceme caso, por favor. Amén. ¿Cómo anda usted? Dice que Moisés levantó la ordinaria vara. Y usted sabe la otra parte de la historia, ¿no? De repente, el agua, dice que se abrieron y pasó en seco, dice la Biblia. Porque algunos ven unas películas de esas, todavía hay agüita dando vuelta y que dicen, no, en seco, dice la Biblia. Tengo más gloria todavía de lo que tiene Hollywood. Aleluya, gloria sea el nombre del Señor. Quizás su problema es que está mirando demasiado lejos. Si allí alrededor suyo está lo que Dios quiere usar, está con lo que Dios va a transformar, va a quitar, va a desarmar, va a destruir, va a Señor amado. Amén. Puede ser que usted tiene la gente que usted necesita con la cual Dios dará esa oportunidad de salir adelante. Amén. Y usted todavía no se ha dado cuenta. ¿Por qué? Algo ordinario. Vio que hay mujeres a veces dicen, sos un ordinario. ¿No ha escuchado? Ay, sos un ordinario. No seas ordinario como tu papá. Más fuerte todavía. Siéntase bien, diga. Si hay algo que Dios quiere usar. Es un hombre como yo, aleluya. Amén. Una mujer como yo. Mi esposo me tiene ahí como, ¿no? Perejil allí, ¿no? En la verdulería, pero ¿sabes una cosa? Eso es lo que va a traer gloria a su nombre. Esta vida, aleluya, la cual vos decís que es ordinario, pero ¿sabes una cosa? Hay una unción gloriosa dentro mío, aleluya. Y es cuestión de tiempo. Amén. Aleluya. Nuestras oraciones, mire, deberían ser, Dios, abre mis ojos, así puedo ver lo que tengo en ese depósito de bendiciones. Amén. Aleluya. ¿Usted cómo me ve aquí arriba? ¿Sabe qué? Yo soy un contenedor de bendiciones. Amén. Tóquelo del lado y decir, vos también. Avívelo un poco, mira. Pero con esa cara, sí, con esta cara. Ordinaria, ordinaria. Aleluya. Amén. Dios, ayúdame a ver la gente, Señor, los recursos, la forma, los talentos, esos dones, todas esas cosas que has puesto en mi ADN. Amén. ¿Sabe? Mi hijo Francisco cumplió años ayer. Estuvimos allí de parranda, ¿vio? Lindo tiempo, lindo momento. ¿Y sabe una cosa? Me recordaba, creo que lo pusieron en el Facebook en algún lado, porque yo lo he dicho a esto, ¿no? Y me acordaba de, de cuando con mi esposa buscábamos nombre allí, ella con la pancita, y si es varón o si es nena en ese entonces, mire, andábamos medio como que no queríamos saber de qué se trataba, y dijimos, si es varón, le vamos a poner Francisco, porque su abuelo fue un hombre poderoso en Dios, amén, amén. Y el apellido que tienes del otro abuelo, así que otro más poderoso en Dios. Y esas dos abuelas, poderosísimas abuelas en Dios. O sea que mirá lo que se viene en ese ADN, es maravilloso. Aleluya. Señor amado. Y sabe una cosa, todavía esto está en movimiento. Y con mi esposa estamos allí con los binoculares diciendo, ¿qué es lo que Dios va a hacer a través de este muchacho? ¿Qué es lo que Dios va a hacer a través de esta vida? Amén. Seguro hay agoreros allí haciendo comentarios. A mí no me importa toda esa gente. A mí me importa el por qué Dios lo ha traído a existencia. Seguramente Él tiene propósitos divinos con esa vida. Y todo eso, tal vez negativo, lo va a usar para su gloria un día. Amén. Ordinario, extraordinario. Amén. Ay, pastor, ¿qué le pasa en esta mañana? Estoy un poco molesto, vio. Porque andamos buscando, a ver. ¿Qué podrá salir de nuestra familia? ¿Podrá salir algo bueno de nosotros? Dicen algunos. Mire, si esa gracia poderosa ha tocado su vida, seguramente hay algo maravilloso. Aleluya. Amén. Ayúdame a ver las oportunidades, los recursos, esas ideas, todo eso, Señor, que tú has aparejado para este divino, aleluya, divino destino de gloria. Amén. Si usted se fija un poquito en Sansón, otro personaje interesante en la Biblia, ¿no es cierto? A veces nos acordamos solo de lo malo del pobre Sansón, pero escuche, dice la palabra de Dios que por 20 años fue juez allí de ese Israel. O sea, hubo cosas tremendas, poderosas que ocurrieron a través de la vida de este hombre. Amén. Cometió torpezas, como tantos de ustedes cometen torpezas. Lamentablemente pasó por valles de muerte, de sombra, de soledad. Ah. Pero hay una escena interesante. Y es que cuando vio, dice que se le venían en un momento los filisteos. ¿Saben lo que son 1,000 hombres? Usted dice, bueno, pero era grande Sansón. Sí, pero usted vio los juegos estos de rugby, vio que no, son grandotes los muchachos, ¿no? ¿Sí o no? Pero ¿sabe una cosa? Entre 5 o 6 dominan a uno. Uno lo agarra de las piernas, el otro el brazo, otro de la cabeza, el otro le clava 2 o 3 espadas y zafá. ¿No? Dice la Biblia que 1,000 venían contra él. Si usted se sitúa en situación, si no, por más Sansón que sea, mirá, anda armándole la corona, con la crucecita, y eligiendo el lugar ahí en el cementerio. Chacabuco va a ser este hombre. Interesante historia. Ahora dice que cuando Sansón vio que se venía, ¿qué hizo? Se desanimó. Se habrá desanimado, ¿no? Comenzó a poner excusas. ¿Qué le pasa a Dios? ¿Cómo me abandona? Sí, si fueran 10, si fueran 15, pero 1,000. En absoluto hizo eso. ¿Por qué? Porque Sansón entendía este principio del cual estamos hablando en esta mañana. Dice que inmediatamente comenzó a buscar cerca de él. Cerca de él. ¿Y qué es lo que vio? ¿Una escopeta, algún rifle, alguna ametralladora, granada allí? ¡Oh, Señor amado! Dice que él vio una quijada de asno. Señor. ¿Sabe un hermano en Santiago del Estero? Él se dedica a los asnos. Y pronto voy a viajar a Santiago del Estero y voy a ir a preguntarle ¿Cómo es la quejilla? Me voy a traer una para acá, vio, para mostrársela. Si usted quiere ver algo ordinario, eso es algo ordinario. Una quijada de asno, mire. Señor amado, mirá lo que el Señor le da. Pero Sansón creía que lo que Dios le daba, con eso le iba a bastar. Amén. Las Escrituras dicen allí en Jueces capítulo 15, versículo 15, y hallando una quijada de asno, extendió la mano y la tomó. Señor amado, algo ordinario para Sansón. Las Escrituras dicen que Sansón tomó la quijada de asno y derrotó a 1000 filisteos. Escuche, equipados con lanza, con esto, con aquello, todas las herramientas para la guerra. Sin embargo, dice la palabra del Señor que los derrotó a todos. Quijada de asno. Yo digo, se habrá puesto así, ¿vio? Vio que Hollywood le mete un montón de cosas, vio ese que... Tra, tra, tra, tra, ¡1000! Yo todavía no vi algo tan así, vio. Y con una quijada de asno menos. Por lo menos dale un cuchillito al muchacho. Amén. Estoy hablando del Todopoderoso. Estoy hablando del sobrenatural. Estoy hablando del extraordinario. Estoy hablando del que no ha perdido nunca una batalla. Estoy hablando de mi Dios. Estoy hablando de ese Dios suyo. Ese Dios al cual usted reconoce. Amén. ¿Dónde lo encuentro hoy? Ay, pastor. Ay, pastor. ¿Sabe? He aprendido que no es cuánto tienes, sino lo que importa es si lo que tienes está ungido. Aleluya. Tóquelo al de al lado, dígale, estás ungido. Ay, eso es para el pastor, dicen algunos. No, mira, es para todo aquel que cree, que lo reconoce y se mueve como viendo al invisible en esta vida, a través de cada problema, a través de cada situación, a través de cada circunstancia, no importa si es en Roma, Venezuela o en Argentina, aleluya. Él es el mismo ayer, hoy y por los siglos, aleluya. Y así como lo hizo en el pasado, también lo hace en este presente y estate seguro que lo hará en el futuro, aleluya. Pero es para los que, confían en Jehová. Aleluya. Usted puede tener talentos, pero con la unción de Dios, usted puede ir a lo extraordinario. Aleluya, de ese talento que Dios le ha dado. ¿Me entiende? ¿Me escucha? Ah, mire, aquí hay abogados, hay médicos, mire, hay ingenieros, hay lustrabotas, mire, hay de todos los gustos. Escuche, eso que Dios le ha dado, esas herramientas maravillosas que Dios le ha dado, esas capacidades únicas. Amén. Ustedes pueden moverla en lo ordinario, pero el gran Dios dice, escuchen, vengan, que yo tengo esa gracia suficiente. Y he ungido sus vidas, ¿para qué? Para que sean herramientas para mi gloria, aleluya. Y eso tiene que ver con extraordinario. Amén. Ay, pastor, aquí andamos. No nos hace falta nada, estamos bien, vio. La verdad que con mi trabajo. Y tienen la actitud, vio, de comodidad. Y si hay algo que Dios le gusta es movernos de la comodidad. Tenga cuidado con su comodidad. Dios dice, tengo algo mucho más que todo esto para vos. Ay, el enemigo te tiene acariciando y quietito. Pero yo te he llamado para cosas grandes, hija, hijo. Amén. Lo tuyo, mirá, no es nada comparable con lo que tengo. Aleluya, aleluya, amén. Señor amado, tengo que terminar.

que quiero que usted me conteste en este día. ¿Conocés lo que tenés? ¿Conocés lo que tenés? ¿Conocés lo que tenés? ¿Conocés lo que tenés? ¿Estás mirando a tu alrededor? Eso que tenés a tu disposición, eso que está cerca tuyo. Ay, si yo fuese el presidente, dicen algunos, ¿no? Señor amado, líbranos. Si yo fuese el patrón de esta empresa, ay, señor amado, estaríamos fundidos posiblemente, ¿no? Ay, si yo fuese, ¿no? ¿Qué es lo que tenés? ¿Qué es lo que tenés? ¿Qué es lo que tenés? Y tengo una esposa. No, no, no, eso es lo que ella tiene. ¿Qué es lo que vos tenés? Tal vez parece que no es mucho comparado con la situación. Ay, pastor, ando queriendo un nuevo negocio, pastor. Ay, necesito ideas nuevas, pastor. Ya Dios lo ha puesto a tu alcance. Eso es lo que tenés que entender. Amén. Es algo quizás pequeño. Escuche, muy pequeño. Casi insignificante. Pero si te atreves a usar eso que tenés, podés ganarle al gigante, podés ganar la situación con tan poco equipamiento, porque si Dios está de tu lado, ¿quién podrá soportar, aguantar estar del otro? Aleluya. Dice que a la sola presencia tuya tiene que huir el enemigo. Si Dios está allí dentro. Aleluya, aleluya. Amén. Estos dos, David como Sansón, mire, fueron a una batalla sin una protección, sin espada, sin helicóptero, sin un equipo allí cubriéndole las espaldas, mire, solo con un gran Dios, el creador del universo. Oh, Señor amado. Amén. Es allí cuando uno entiende, ¿no?, que no es con espada, ni con ejército, ni con intelecto, ni con plata, ni que póngale los ni que quiera, sino con su Santo Espíritu. Oh, Señor amado. Aleluya. Amén. Ay, pastor, suena tan lindo lo que usted está diciendo. O sea, yo les puedo escuchar a algunos, mira. Eso sí vinieron hoy, mira. Y están ahí, sí, suena tan lindo. Pero yo no tengo talento, pastor. Yo no tengo dinero. Ay, yo no tengo influencia, pastor. Mi matrimonio, pastor. Y le pone los pero a todo, mira. Está bien. Me rindo. Como pastor me rindo, ¿no? Yo te pregunto una cosa. ¿Me dejas que te pregunte? ¿No tenés lo suficiente como una quijada de asno o unas cinco piedritas y una hondera? Pregunto. ¿Me está escuchando? Le pregunto. Te pregunto. ¿Tendrás algo parecido a ello? Mire, cuando mi papá me quería fajar a mí con una chancleta, ya era suficiente. Yo veía la chancleta, vio, y salía disparándome.

0: Parecía que me perseguía un ejército. Estaba ungida la chancleta, vio. Te voy a sacar bueno a vos, sabandija. Amén. Aleluya. Amén. Señora. Ah, mire, hoy le está hablando a algunos de ustedes, miren. Están algunos de esos quejosos, esos allí medio herrumbrados que están, conocen a Dios, entienden de Dios, han leído su palabra, hasta han estado arriba de un púlpito, pero ahí están, con cara de desilusión. Pasa de uva, vio. Dos personas que tomaron simplemente lo que tenían, pero con la unción de Dios. Aleluya. Mira, hicieron historia estos muchachos. Hicieron historia estos muchachos. Cuando usted me habla del general San Martín y de Belgrano y de Bolívar y de O'Higgins y qué sé yo, mire. Que la espada, que el caballo, que la armadura, que los soldados, esto con una quijada de asno, y el otro con cinco piedritas. Dígame, yo pertenezco a este equipo. Yo pertenezco a este equipo. Amén. No es con ejército, no tiene que ver con las espadas. Usted lo sabe. Es con su santo, precioso, poderoso, oh, majestuoso, a la sola presencia. Aleluya, aleluya. Tengo que terminar, Señor amado. Amén. Usted no fue hecho para nacer y morir y que nadie se entere que anduvo por aquí. ¿Me está escuchando? Usted tiene semillas de grandeza en su interior. Él lo eligió. Cuando su tiempo termine, el mundo debería ver hacia atrás y decir, ese era un matador de gigantes. Aleluya. Ese sí fue un constructor de historia. Este sí dejó un legado de fe y de compromiso para nuestras futuras generaciones. ¡Oh! ¡Aleluya! Este sí que fue un general de Dios. ¡Aleluya! ¡Oh! ¡Ay, pastor! Déjeme profetizarle en esta mañana. ¡Amén! Tú vas a vencer gigantes con recursos ordinarios para su gloria. ¡Oh, Señor amado! Tú conquistarás metas que ni siquiera has llegado a imaginar, a pensar. Esos obstáculos que están obstruyendo no son permanentes, Él ha dicho. Son temporales, hijo. Aleluya. Si usted va allí al profeta Joel en ese capítulo 2, dice, que voy a levantar hombres poderosos, mujeres poderosas. Aleluya. Y allí en el 28 dice, derramaré mi espíritu sobre toda carne. Profetizarán, mire, vuestros hijos. Amén. Aleluya. Amén. Y los ancianos soñarán sueños. Y esos jóvenes van a tener visión. ¡Wow, Señor amado! No sé si usted está entendiendo lo que el Señor está hablando. Ahora, ¿quiénes son los poderosos hombres, las poderosas mujeres? Son personas que reconocen que tienen al Creador del universo soplando en su dirección. Aleluya. Amén. Es la gente que reconoce lo que tiene como recurso alrededor suyo. Aleluya. Oh, yo puedo ver esta iglesia, mire, avanzando de una forma tan preciosa, tan poderosa. Amén. Pero no estoy mirando la puerta a ver quién va a entrar, Señor. ¡Ay, mándanos, Señor, a esos hombres, a esas mujeres! No, ¿sabe una cosa? Dios me ha dicho que va a hacer con ustedes la cosa. ¡Aleluya! Es cuestión de avivamiento. Es cuestión que se den cuenta. Es cuestión que comiencen a reaccionar. Es cuestión. ¡Aleluya! Es la gente que reconoce lo que tiene alrededor suyo. Quiero cerrar con una historia. Una historia de un hermano cristiano como ustedes. Escuchen, era de estos que andan medios pordioseros buscando chatarra por las calles de Buenos Aires, ¿vio? Cartoneando. Y ahí andaba con su carro. Y resulta que uno de los parientes se muere y le deja un campo inservible, ¿vio? Lleno de chatarra. Así que empezó, en vez de manejar el cartón y todas esas cosas, empezó a buscar camas viejas, heladeras viejas. Tal vez le trae recuerdos. Y ahí andaba, ¿vio? Con su sulky, su carro. ¡Señora! Y dice que allí buscaba y ponía, y llevaba todo ese terreno. Un terreno que tenía 5 hectáreas, 5 cuadras, imagínense, ¿no? Porquería. Chatarras inservibles, oxidándose y en medio de la intemperie, llenas de yuyo por todos lados. Y dice que en uno de esos momentos el ejército se encontró con un montón de chatarra y dijeron, che, ¿por qué no se la llevamos a este hombre a ver si se la aguanta y se la tiramos allí en su terreno porque acá nos molesta? Y era un contenedor todo oxidado, Segunda Guerra Mundial, imagínese, lo tenían ahí. Y era un montón de baterías de camiones y coches que no servían más, y ahí las iban tirando y las iban amontonando. Así que agarraron una grúa, lo cargaron y se lo tiraron al ciruja este. Y el ciruja, cuando se enteró, le dice, bueno, está bien, total, hay terreno de sobra acá, y que lléguenlo por allá. Y allí lo tiraron. Y allí quedó abandonado por años. Y dice que una noche estaba allí diciendo, el Señor, enséñame, Señor, muéstrame, Señor. Y estaba justamente leyendo este Joel, capítulo 2, ese versículo 28, que a los ancianos dará sueños. ¡Wow! Y allí creyó esta palabra, esa misma noche. Dios le muestra allí en su sueño, escuche, baterías. Así que al otro día lo agarra a su hijo más chico, ya el ancianito con bastón y todo, y dice, mirá, hay un contenedor allí de 40 pies que nos tiraron hace años atrás, el ejército. Dice, ¿no me ayudás a buscar esas baterías? Y resulta que eran baterías que ya no servían para nada, ni siquiera se le podía sacar plomo, porque el plomo ya se había degradado. Así que se llevaron una de esas masas, vio, de 2 o 3 kilos, y empezaron a sacar la batería y ¡pra! Nada en la batería. Y ¡pra! Otra batería y nada en la batería. Imagínense, 40 pies. Y allí dice que estuvieron 3 días sacando las baterías. ¡Pra! Y nada, y ¡pra! Y nada. Negros estaban ya de buscar y buscar. Y ya casi al final del contenedor se encuentran con unas baterías más chicas. Eran baterías de moto. Y cuando él ve las baterías esas, dice, esas son las baterías que el Señor me mostró. Y ahí nomás el hijo cayó una, la pone ahí y yo, ¡fra! Y se encuentra que las placas de la batería eran de plata pura. Resulta que los alemanes, por el problema que tenían con el frío, habían armado unas baterías de prueba con placas de plata, cientos de baterías, y no funcionó la situación, no funcionó eso. Así que allí las abandonaron, ese contenedor, y otros le pusieron todas las otras baterías. La cosa es que se encontró con $1,800,000 de plata pura dentro de todas esas baterías que había dentro de ese contenedor. ¿Se imagina qué diezmo para esa iglesia, no? Como pastor uno lo piensa, ¿vio? Así de esa forma, pastor, pongo el diezmo sin problema, pastor. No sé, mire. A algunos Dios le da más y le cuesta más poner. Por eso dice Dios, no le puedo dar tanto. Pero eso es otro mensaje que tengo para usted próximamente. Aleluya. Amén. Amén. Una historia hermosa, pero totalmente verídica. Y cuando yo leía todo esto, Señor amado. Aleluya. Porque a veces cuando leemos esto de Joel parece que fue para allá, ¿vio? Pero Dios quiere revelarte cosas. Amén. Amén. Dios quiere mostrarte visiones. Aleluya. Dios a esos niños, mire, los quiere hacer profetas. Amén. Amén. Papá, tenés que ir a la iglesia, papá, para que te vaya bien. Papá, tenés que honrarlo al Señor con tu Dios. Papá, cállate. Vos qué sabés. Está cerca suya la bendición. Pero a veces no hacemos caso. Amén. Hay algo que debemos tener y tener en cuenta, y con esto quiero cerrar en esta mañana, de que Dios, escucha bien, nunca te va a dar un árbol, siempre te va a dar una semilla. Siempre te va a dar una semilla. Algo ordinario, algo que parece que no tiene nada. Algo que se parece a todos los demás. Ahora está en ti, está en vos, el aprovechar esa semilla, ya que en ella está encerrada el potencial para convertirse en eso. Aleluya. Dice Filipenses 2:13 que Él pone el querer como el hacer dentro de tu corazón. Amén. Yo y mi casa serviremos a Jehová. Aleluya. Abrirá esos cielos y caerá y transformará en bendición. Señor amado, cuántas promesas hay allí. Amén. Aleluya. Una semilla, pastor, una semilla. Aleluya. Tal vez ese hijo, esa hija, ese nieto, no le has prestado atención. Ay, esa oveja negra, pastor, que tengo en la familia. Ay, pastor, es obediente. Aleluya. ¿Cuál es mi prédica en esta mañana? Mira alrededor tuyo. Ya Dios ha puesto lo que necesitas. Recordá que la mayoría de las veces es algo común, simple, ordinario. Ordinario. David nunca hubiese derrotado a Goliat si no hubiese pensado en lo ordinario. Amén. Sansón nunca hubiese derrotado a los filisteos si no hubiese reconocido esa quijada de asno. Es ordinario que estaba alrededor suyo. No era una coincidencia que estuviese la quijada de asno allí. Dios la había puesto allí. Amén. Amén. De la misma manera Dios ha puesto personas, recursos, formas, talentos, dones, ideas para ayudarte. Todo eso que te va a proyectar. Solo tienes que mirar alrededor tuyo. Aleluya. Y no desesperarte. Solo confía y Dios hará. Oh, solo confía y Dios hará. Solo confía y Dios hará. Aleluya. Aleluya. Aleluya. ¿Sabe? Cada corazón que acepta a Jesús en este altar o a través de las células, le regalamos un libro. Es un manual. Se llama Vida 1. Si usted se fija, ese manual tiene una gracia, un conocimiento. Tiene esa palabra suya de una forma para que usted pueda recibirla y ponga en movimiento esta gracia, este poder de Dios en su vida, a través de su vida. Aleluya. Sí, Señor, es allí donde usted aprende a orar. Es a través de toda esa enseñanza que usted comienza a poner esos principios de Dios en movimiento. Es a través de todo esto, mire. Aleluya. Ahora, lo triste, haciendo un poquito de examen, el 42% de esas personas que recibieron el manual son los que vienen a buscar esos recursos, a donde se les enseña. Son 10 lecciones, duran 2 meses y medio aproximadamente. Y usted no sabe la riqueza y la abundancia que se pone en marcha a través de este conocimiento. Amén. Y después viene vida 2, mire, dice la palabra, y van a ser, escuchen, llenos del Espíritu Santo. Recibirán poder, aleluya, cuando haya venido sobre ustedes esta llenura maravillosa. Y allí están estos profesores tratando de enseñarlo a esto. Pero ¿quiere que le diga algo? El grupo ese es más pequeño todavía. Se habla de un 23% nada más. De todos esos que recibieron un día este regalo maravilloso de poder asimilar este conocimiento, el cual los va a hacer poderosos en Dios. Dice la palabra, y nadie les podrá hacer frente. ¡Oh, en mi nombre! ¡En mi nombre! Van a reprender al enemigo y tendrás que huir. Aleluya. Oh, sí, Señor. Ah, no, eso es para el pastor. No, mire, es para todo aquel que cree. Aleluya. Usted quiere a nuevos niveles, usted quiere conocerlo mejor, usted quiere realmente transformarse en ese hombre, en esa mujer que anda en lo extraordinario. Bueno, reciba esta gracia. Aproveche esta bendición. Hace tiempo atrás, mire, tener una Biblia en una congregación llegaba hasta costar la vida. Todavía hay países que viven esta persecución. Sin embargo, este Dios ha bendecido esta tierra en una forma tan particular, tan preciosa. Pero todavía hay corazones que lo niegan. Todavía hay corazones que piensan que lo de ellos es más importante. Cuando Él dice, escúchame, hasta si necesitas que haga ríos en el desierto, yo lo puedo hacer. Solo necesitas saber, entender, reconocer y poner esta palabra en movimiento, y yo voy a hacer. Aleluya.
1: No me gustaría cerrar este tiempo de estar con usted sin haberle dado una oportunidad de hacer que el Señor Jesús sea también el Señor de su vida. ¿Se anima a orar conmigo y aceptarlo hoy mismo? Es muy sencillo, simplemente repita: Señor Jesús, me arrepiento de mis pecados. Ven a mi corazón. Quiero que seas el Señor y Salvador de mi vida. Amigos, si hicieron esta simple oración, creemos, como dice su palabra, que usted ha nacido de nuevo. Busque una iglesia donde la palabra de Dios sea honrada, mantenga a Dios siempre en primer lugar en su vida, y le doy garantía que su vida llegará a lugares que usted ni ha soñado. Dios le bendiga.
2: 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Dios le bendiga.

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1: El primer mito que se le ha dicho a la mujer adulta sin empleo es probablemente que está siendo engañada y explotada por una sociedad dominada por hombres y que si tiene algo de inteligencia debe buscar satisfacción en una carrera. El segundo mito es el relacionado con la crianza de los hijos. Se dice que ellos, incluso los menores de 5 años, no necesitan realmente el cuidado completo de sus madres y que llegarán a ser más independientes si se crían en varios centros de cuidado infantil. El tercero y último es el siguiente. La mayoría de las madres de niños pequeños pueden trabajar todo el día y todavía tener la energía suficiente para cumplir con sus obligaciones familiares. Tal vez hasta mejor que si se quedaran en casa.
2: Quizás usted es madre y ha escuchado muchas veces estas frases, que a final de cuentas son mitos que la sociedad ha impregnado en la vida no solo suya, sino de muchas mujeres. Conozca a continuación más sobre las madres que trabajan.
3: Desde los estudios de Enfoque a la Familia les saludan sus amigos Wendy Cortés y Johanny Hernández.
2: Gracias por darnos el privilegio de su sintonía y esta vez dedicándole este programa a todas las mujeres que son madres y que por cuestiones económicas o profesionales deben trabajar fuera de su hogar, en el cual además poseen la crianza de sus hijos.
3: Quédese a escuchar un análisis muy interesante que realiza el Dr. Dobson junto a Alejandro Alba y que nos muestra los mitos y las ideas incorrectas que se les ha impuesto a algunas mujeres que trabajan fuera de casa.
2: No se pierda este tema, pero antes, escuche esta información.
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7: Doctor, en vista de su gran dedicación a la preservación de la familia, no me sorprendería que alguien le hiciera la siguiente pregunta. ¿Qué opina de las madres que trabajan fuera del hogar, especialmente en situaciones en las cuales no tienen ninguna necesidad económica?
1: Bueno, Alejandro, sería imprudente que cualquier especialista en asuntos familiares, en particular si es hombre, le dijera a las mujeres cómo deben vivir sus vidas. La decisión en cuanto a tener una carrera o ser ama de casa es una opción muy personal que solo debe ser tomada por la mujer y su esposo. Algunas veces es necesario buscar empleo debido a las presiones inflacionarias de la economía, y hay situaciones donde el esposo no puede trabajar o está ausente del hogar. En tal caso, cuando una esposa y madre cristiana llega a la conclusión de que tiene que trabajar, la reacción de sus amigos y conocidos debería ser tolerante y comprensiva. Sin embargo, tengo que ser honesto y decir que he observado que las mujeres que trabajan y sus familias suelen enfrentarse a ciertos problemas y frustraciones en particular. Conseguir empleo, especialmente si la madre tiene niños pequeños, puede representar toda una gama de nuevos retos que posiblemente ella no comprenderá al principio. En realidad, me preocupan los mensajes falsos que muchas veces escuchan las madres que sí pueden escoger entre ir a trabajar o quedarse en casa.
7: ¿Qué mensajes falsos, doctor?
1: Existen específicamente tres mitos que se transmiten a las mujeres a través de varias formas de propaganda feminista. Vamos a considerarlos de manera individual. El primer mito que se le ha dicho a la mujer adulta sin empleo es probablemente que está siendo engañada y explotada por una sociedad dominada por hombres y que si tiene algo de inteligencia debe buscar satisfacción en una carrera. Bien. Desde el principio de la existencia humana, en la mayoría de las culturas, las mujeres se han identificado con la crianza de los hijos y el cuidado del hogar. Esa era una ocupación honorable que no requería ningún tipo de excusa o disculpa.
7: Si eso es verdad, ¿por qué las madres y las amas de casa no continúan siendo respetadas por la sociedad en la que viven?
1: Una respuesta parcial a su pregunta se encontraría en el bombardeo incesante de los medios de difusión contra los valores tradicionales. De acuerdo con esto, tal parecería que muchas mujeres han aceptado trabajos como una medida de hacer frente a la falta de respeto que provoca ser madre de tiempo completo. Para entender este proceso, permítame dar un ejemplo imaginario. Supongamos que, de repente, ser dentista se convirtiera en una profesión desacreditada. Que en los comerciales de televisión, en las obras de teatro o en los programas de comedia se burlaran siempre de esta actividad. Supongamos que muriera entonces la jovialidad que está asociada con el oficio de ser dentista y, en su lugar, quedara solo el desprecio y la falta de respeto en general. Los dentistas tendrían problemas al emplear asistentes porque nadie querría trabajar para ellos. Sospecho entonces que pronto sería muy difícil encontrar a alguien que le empaste una muela picada.
7: Eso es como una escena de ciencia ficción.
1: Bueno, el ejemplo es exagerado, pero la analogía con la mujer difícilmente se puede pasar por alto. A las amas de casa no se les ha respetado y se les ha puesto tanto en ridículo que el asunto deja de ser gracioso. A las que se dedican a sus responsabilidades, ahora se les llama burlonamente supermamás en las revistas femeninas. Ellas han escuchado la opinión falsa predominante que dice: esas criaturas raras que, tal parece, disfrutan las responsabilidades y obligaciones domésticas, tienen que tener algún defecto.
7: No me es fácil entender esa idea. ¿Por qué las mujeres no deberían querer permanecer en sus hogares? Doctor, ¿qué respondería usted a las personas que dicen que una ama de casa y una madre tienen un trabajo monótono y aburrido?
1: Estas personas tienen razón, pero es preciso reconocer que a veces cualquier ocupación es también aburrida. Pocos somos los que disfrutamos de corazón cada momento de nuestra vida profesional. Dudo que el trabajo de ama de casa y madre sea más aburrido que la mayoría de las demás ocupaciones, sobre todo si la mujer se niega a estar aislada de los demás. Y en lo que se refiere a la importancia de la tarea, ningún trabajo puede competir con el de moldear a un nuevo ser humano.
2: No se aparte de su radio, porque todavía falta más de este interesante tema para las madres que trabajan. Por cierto, debe ser difícil ser mamá, ¿no, Wendy?
3: Debe serlo. 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
3: Quédese a escuchar la continuación de este programa.
7: Ahora bien, ¿cuál es la segunda idea falsa que se les comunica a las mujeres?
1: El segundo mito es el relacionado con la crianza de los hijos. Se dice que ellos, incluso los menores de 5 años, no necesitan realmente el cuidado completo de sus madres y que llegarán a ser más independientes si se crían en varios centros de cuidado infantil. Si esa declaración fuera cierta, sería una manera cómoda de que los padres que están demasiado ocupados no se sientan culpables. Pero simplemente no concuerda con las investigaciones científicas. Hace unos años asistí a una conferencia nacional sobre el desarrollo infantil en Miami, Florida. Prácticamente todos los reportes de las investigaciones que se presentaron en ese entonces llegaron a la misma conclusión. La relación entre la madre y el hijo es absolutamente vital para el desarrollo sano de los niños.
7: Creo que todo el mundo debería saber esto de manera instintiva. ¿O en verdad creen que los niños se pueden criar solos?
1: Ese es el punto, Alejandro. Los niños no se pueden criar de manera adecuada si están solos. Este hecho fue ilustrado por un psicólogo dedicado a la investigación que recientemente me visitó. Él había estudiado la infancia de reclusos de una prisión. Junto con otros psicólogos, trataba de descubrir las características comunes que los prisioneros tenían en esperas de saber las causas de su comportamiento antisocial.
7: ¿Y qué fue lo que descubrieron?
1: Al principio se suponía que la pobreza sería un lazo común, pero sus hallazgos mostraron lo contrario. Los reclusos venían de todos los niveles socioeconómicos, aunque la mayoría de ellos trataron de excusar sus delitos por el hecho de haber sido pobres. Lo que se descubrió, en cambio, fue una peculiaridad fundamental que caracterizaba a todos ellos: la ausencia de contacto en el hogar con los adultos cuando eran pequeños. De niños, pasaron la mayoría de su tiempo en compañía de otros niños, o solos por completo. La conclusión es, pues, obvia. No hay nada que sustituya el liderazgo amoroso de los padres en los primeros años de la vida de un ser humano.
7: Bueno, doctor, usted nos ha hablado de dos de los tres mitos que los medios de difusión han propagado sobre las mujeres. ¿Cuál es el tercero?
1: El tercero y último es el siguiente. La mayoría de las madres de niños pequeños pueden trabajar todo el día y todavía tener la energía suficiente para cumplir con sus obligaciones familiares. Tal vez hasta mejor que si se quedaran en casa.
7: Ese sí que es un mito.
1: Alejandro, el cuerpo humano solo tiene cierta cantidad de energía que se puede gastar durante cada 24 horas, y cuando ésta se invierte en cierta actividad, ya no está disponible para usarse en otra. Es muy improbable que la mujer promedio pueda levantarse temprano en la mañana, trabajar desde las 9 hasta las 5 de la tarde y aún tener energía para cumplir sus quehaceres domésticos de las 5:30 a la medianoche. Después de trabajar fuera del hogar, pocas mujeres tienen la superenergía necesaria para cumplir con las necesidades emocionales de sus hijos, para educarlos, guiarlos y disciplinarlos, e inculcar en ellos la autoestima y los verdaderos valores de la vida. Y, sobre todo, mantener al mismo tiempo una sana relación matrimonial.
7: Por supuesto, todo eso es mucho trabajo.
1: He observado que las esposas y madres que están exhaustas se vuelven irritables y frustradas, situación que prepara la escena para el conflicto dentro del hogar. Estoy convencido de que la mayoría de los divorcios son causados porque tanto los esposos como las esposas se encuentran demasiado ocupados. En síntesis, las circunstancias podrían hacer que las esposas y madres buscaran empleo de tiempo completo fuera del hogar. Pero esa decisión tiene que tomarse a plena luz de la realidad, libre de prejuicios y modas de la sociedad de hoy. Lo más importante de todo es que no debemos atrevernos a despojar de su dignidad a la ocupación más noble del universo, la de moldear las pequeñas vidas durante su periodo más vulnerable.
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0: A través de la historia, grandes pensadores han dicho grandes cosas acerca del dinero. Por ejemplo, William Shakespeare, acto 1, escena 3 de Hamlet.
8: Ni prestamista, ni pedir prestado.
0: Un poco antes, Publilio Cyrus, del primer siglo antes de Cristo.
9: El dinero hace que el mundo ruede.
0: Pero sin duda, la mejor sabiduría financiera de todos los tiempos proviene de la palabra de Dios, que nos dice cómo debemos vivir nuestras vidas. Porque si de sabiduría se trata, debe escuchar a sabios notables.
10: Si no tienes presupuesto, no tienes nada en su puesto y tampoco tendrás nada puesto. Ora de mano, porque si no presupuestas, se supone que tampoco prestas. Y si prestas, ¿qué hubo? ¿Para qué presupuestas? Se supone que si no pagas, vas a la capacha.
11: El tacaño ansía enriquecerse sin saber que la pobreza lo aguarda.
12: Este fue un mensaje de Conceptos Financieros para Enfoque a la Familia.
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2: Le esperamos mañana. Somos Johanny Hernández
3: y Wendy Cortés. Hasta pronto.

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3: Las personas solemos invertir más en nuestra condición física que en la salud mental y espiritual. En muchas ocasiones recurrimos a la medicación para atender algún síntoma físico relacionado con una situación del alma. Al parecer, curar el cuerpo es más fácil y cómodo que sumergirnos en el proceso de sanar las emociones heridas.

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1: ¡Apúrense, chicos! ¡No tan despacio! ¡Hoy tenemos prisa! Algunas de las otras madres de la aldea y yo queremos llevar nuestros niños a Jesús para que los bendiga.
2: ¿Quieres decir que Jesús ha de venir por aquí hoy?
1: Sí, Daniel. Algunos comerciantes lo vieron a él y a sus discípulos esta mañana y dicen que viene para acá.
2: Tal vez haga algunos milagros en el pueblo, como los que he oído decir que hace.
3: ¿Y tú crees eso, Daniel?
2: Bueno, ¿y por qué no, Gabriel?
3: Porque muchos de los rabinos y los sacerdotes no creen en él, ni en los milagros que hace. Dice que lo hace por el poder de Satanás. Yo no me voy a acercar a Jesús.
4: Pues yo tampoco.
1: Esther, Jesús es un profeta. Quizás hasta sea el hijo de David.
5: ¡Viene Jesús! ¡El maestro está por entrar al pueblo!
1: ¡Pronto, niños! ¡No debemos perder esta oportunidad!
3: Yo no quiero ver a Jesús.
6: ¡Viene llegando Jesús con sus discípulos!
7: ¡Ha llegado el varón de Nazaret!
8: ¡Pronto! ¡Jesús está aquí!
6: ¡Jesús está aquí!
9: ¿Qué tal, amiguitos? Nos alegra que nos estén escuchando otra vez y hoy tenemos otra historia de los tiempos de Jesús.
10: Esta historia es una de mis favoritas, tía Elena, pues nos habla de aquella ocasión cuando Jesús bendijo a muchos niños y niñas que se llegaron a él.
9: Y también es una de mis favoritas, tío Daniel. Pero aparentemente no todos los chicos y las chicas que veían a Jesús querían que los bendijera.
10: Así creo que fue, tía Elena, y eso fue porque muchos de los adultos no comprendían a Jesús o no les gustaba la forma como él hablaba o hacía las cosas. Por supuesto que no sabemos los nombres de los niños que sí se allegaban a Jesús, y no sabemos qué ocurría exactamente en cada uno de los casos, pero sí podemos suponer ciertas cosas con exactitud.
9: Bien, tengo mucho deseo de escuchar lo que ocurrió con Daniel y Gabriel. ¿Cómo se titula tu historia, tío Daniel?
10: Yo la titulo Ciudadanos del Cielo. Daniel, su hermanita Esther y su madre se dirigieron corriendo hacia el lugar donde Jesús se reponía de su largo viaje. Otras madres con sus niños se unieron a ellos en el camino.
11: Voy a ver a Jesús.
12: Yo también.
3: Me va a bendecir.
2: Y a mí también.
12: Me bendecirá a mí primero.
3: Y a mí también. Mami, ¿quién es Jesús?
13: Jesús es un gran profeta, un gran maestro de Israel. Imagínense, niños, que él sana a los ciegos, resucita a los muertos.
2: Oh, yo no quiero quedarme ciego. Nunca.
12: Y yo nunca quiero estar muerta.
14: Mami, me da miedo ver a Jesús.
13: Oh, no, no. Jesús nunca le ha hecho daño a nadie. Es el hombre más bondadoso que hay en el mundo. En cierta ocasión escuché a Jesús enseñando. Y mientras él hablaba, me convencí que ese maestro viene de Dios. Y lo que es más, comprendí que Dios me ama.
2: Mamá, ¿crees tú que Dios me ama a mí también?
1: Por supuesto que sí, Daniel. Él también ama a Esthercita. Él nos ama a todos.
2: ¿Y me amará Dios aún cuando yo no me porte bien? ¿O cuando soy desobediente contigo o con papá?
1: Yo sé que Él siempre nos ama, Daniel, pero no me hagas más preguntas. Mira, por ahí viene uno de sus discípulos.
15: ¿Qué significa esta conmoción? El maestro está descansando.
13: Por favor, señor. Hemos traído a nuestros niños para que vean a Jesús y reciban su bendición.
15: No sé. Esperen un momento. Santiago, Juan, vengan acá.
2: ¿Dónde está Jesús?
12: Yo quiero ver a Jesús ahora.
3: Mami, ¿es Jesús aquel hombre?
13: No, hijito. Ese es uno de sus discípulos.
16: ¿Qué pasa, Pedro?
15: Estas madres han traído a sus chicos. Quieren ver a Jesús.
16: No, no creo que sea posible hoy.
17: Santiago tiene razón, Pedro. Hemos tenido un viaje muy agotador. Cuando Jesús haya descansado un poco, hablará con los adultos, con quienes le comprenden, pero no con los chicos y los nenes.
15: Por favor, señoras, retírense. Jesús no las puede ver hoy.
13: Pero, señor, tal vez no tengamos otra oportunidad.
18: Queremos verlo, aunque sea por unos momentos.
13: Nuestros niños se quedarán muy desilusionados.
17: Por favor, váyanse a sus hogares. Van a molestar al maestro.
13: Nosotras no quisimos...
18: Solo por un minuto. Otros rabinos bendicen a los niños. ¿Es aquel Jesús?
19: ¿Qué es lo que está pasando aquí?
15: Maestro, siento tanto que te hayamos molestado, pero estas mujeres han traído a sus chicos. Quieren que tú los bendigas, pero tú tienes cosas mucho más importantes que hacer, ¿verdad?
10: ¿Yo, Pedro? ¿Más importantes?
15: Pero nosotros creíamos...
16: Pensábamos que... Bueno, es que...
17: No te queríamos molestar, maestro.
10: Amigos, no me complace que le digan a estas madres y a sus niños que se retiren. Dejen que los niños vengan a mí y no se lo impidan, porque de ellos es el reino de los cielos. No las despidan. Dejen que vengan a verme.
2: Mamá, ¿oíste lo que dijo Jesús? Dijo que el reino de los cielos es de los niños, así como yo y Esther.
8: Sí, Danielito, lo oí. ¡Ay, qué maravilloso! Acércate a Jesús. Tú también, Esther.
13: Hijito, acércate a Jesús. Mira, te llama.
11: No tengas miedo.
13: Jesús los ama. Acérquense a él.
2: ¿Cuánto me gustaría que estuviera aquí Gabriel conmigo? Pero...
8: Mira quién te está viendo detrás de aquella tapia.
2: Gabriel, ven acá. Jesús no te va a hacer daño.
8: Acércate a Jesús, Daniel. Gabriel debe decidir eso por sí mismo.
2: Yo creo que Gabriel va a venir.
10: Vamos, vengan todos aquí. No teman. Dios los ama. Y yo también. El reino de los cielos es de los niños. Que Dios te bendiga, chiquita linda. Y que Dios te bendiga a ti, chico. Oh, tienes unos ojos muy alegres. Ay, qué niño tan simpático eres tú. A ver, dime, ¿cómo te llamas?
2: Me llamo Daniel. Y esta es mi hermanita Esther. Ella tiene 6 años.
19: Hola, señor Jesús.
10: Hola, Esther. Tiene nombres de héroes de Dios. Ay, que el Padre Celestial los bendiga. ¿Y es tu amigo aquel chico que está atrás, Daniel?
2: ¿Quién? Gabriel. ¿Has venido para que Jesús te bendiga también a ti?
10: Les digo que todo aquel que no venga a Dios, así como un niñito, no podrá entrar en su reino.
20: A Jesús le gustaba el amor sincero y puro de los niños. La alabanza de sus labios puros era música para sus oídos y refrigeraba su espíritu cuando estaba oprimido por el trato con hombres astutos e hipócritas. Sí, cada niño y cada niña era algo especial para él. Y eso es también verdad hoy día. Un día, mientras Jesús y sus discípulos pasaban por cierto camino, se encontraron con un grupo de 10 hombres que ni siquiera podían acercárseles, pues la ley exigía que se mantuvieran a distancia.
5: Jesús, hijo de David, ten misericordia de nosotros.
21: Mira, allá hay un grupo de leprosos. ¿Cuántos son? ¿Son 9 o 10?
16: Yo creo que son 10, Mateo. Y cada uno de ellos se ve horroroso.
21: Avísenle a los demás que no se acerquen.
16: No te acerques, Andrés. Judas, hay leprosos por allá.
22: Los veo.
5: Jesús, ten misericordia de nosotros.
23: Hijo de David, ten misericordia de nosotros.
21: Sin duda han oído que Jesús sana a los ciegos y a los cojos.
16: Pero a 10 leprosos, 10. Bueno, Jesús solo los está mirando.
22: No conviene que se les acerque mucho. Si se contamina, nadie lo escuchará.
15: Vayan a los sacerdotes y que ellos los examinen.
22: Qué inteligente es Jesús, ¿verdad? Si tratara de sanarlos aquí y fallara.
15: Bien, Judas, tranquilízate. Ya se van.
21: Pobre hombre aquel. Casi no puede caminar. En esas condiciones, nunca llegará hasta donde está el sacerdote.
20: Los leprosos, lenta y dolorosamente, se dirigieron hacia el templo a ver a los sacerdotes, tal como Jesús lo había ordenado.
24: Nos dijo que fuéramos a ver a los sacerdotes.
5: Debemos obedecerle. Él ha sanado a otros.
25: Pero los sacerdotes no permitirán que nos acerquemos.
23: ¡Oh! ¡Algo está ocurriendo! ¡Mis pies! ¿Cómo? ¡Mis piernas se están sanando!
24: ¡Me está desapareciendo la lepra! ¡Se me ha ido!
5: ¡Oh, y la mía también!
25: ¡Estoy sano!
23: ¡Mis brazos, mi cara! ¡La lepra se me ha ido!
24: ¡Estamos sanos todos!
5: ¡Gloria a Dios!
23: ¡Gloria a Dios!
5: ¡Estoy sano!
23: ¡Gloria a Dios!
5: ¡Estoy sano!
23: ¡Gloria
25: ¡Un momento! ¡Un momento! Debo regresar.
24: ¿Regresar a dónde?
25: A donde está Jesús, para darle las gracias.
0: Me gustaría saber qué habrá pasado con los leprosos.
22: Es mejor si no llegamos a saber. Después de todo, son unos inmundos.
16: Qué pena que nunca lo sabremos.
22: Pero es una señal del juicio de Dios por sus pecados.
24: ¡Esperen!
16: ¿Quién nos llama?
24: ¡Esperen un momento!
16: Parece ser un samaritano.
0: A mí me parece que es uno de los leprosos. Sí, viene cubierto de harapos. Pero casi no podía caminar. Y ahora viene corriendo. Su cuerpo se ve perfectamente sano.
22: Se dirige a Jesús. Debiéramos alejarlo del maestro. El sacerdote todavía no lo ha declarado limpio.
25: ¡Jesús! ¡Jesús! He regresado para darte las gracias. Estoy sano. Gloria a Dios, Señor. Gracias, maestro. Gracias.
16: Amigos, amigos, miren esto. No sané a 10 leprosos. ¿Y dónde están los otros 9? Ven quien ha regresado a darme las gracias. Un extranjero. Un samaritano. Amigo, ponte en pie y vete en paz. Tu fe te ha sanado.
25: Gracias, Señor. Tú eres el Hijo de David, el Mesías prometido. Gracias, Señor.
4: Hola, amiguitos. Queremos decirles que si desean escribirnos solicitando ser miembros del Club Centinelas de América o si solamente desean recibir las aventuras, pueden escribir a Tu Historia Preferida, apartado 260, San José, 2120, Costa Rica, Centroamérica. Nuestros amiguitos en Sudamérica pueden escribirnos a Tu Historia Preferida, casilla número 1423, Cochabamba, Bolivia. Y ahora volvamos a tío Daniel y a la historia para hoy titulada Ciudadanos del Cielo.
20: Jesús y sus discípulos ahora se dirigieron a la región de Perea, al norte de Jerusalén. Allí él dedicó tiempo a la preparación de sus discípulos para las pruebas que tendrían por delante. Pero también encontró tiempo para estar con los niños, tomarlos entre sus brazos y bendecirlos, para sanar a los leprosos y para hacer otros milagros. Cierto día, mientras caminaba con sus discípulos, un joven bien vestido se acercó a Jesús.
25: ¡Maestro! ¡Maestro!
15: Un momento. Ese hombre trata de alcanzarnos.
16: Yo lo he visto antes. Ah, sí, es uno de los jefes judíos en este lugar.
22: Qué bueno sería si un hombre como ese se uniera a nuestro grupo. Yo espero que Jesús tenga cuidado con lo que dice.
20: Aquel joven se acercó a Jesús y se inclinó ante él.
24: Maestro bueno, quiero preguntarte. Debo saber. Dime qué debo hacer para entrar al cielo.
16: ¿Comprendes lo que dices al llamarme bueno?
24: ¿Ah?
16: Solo Dios es verdaderamente bueno y nadie más.
24: Sí, maestro bueno.
16: Te diré cómo puedes entrar en el cielo. En primer lugar, debes guardar los mandamientos.
24: ¿Cuáles, maestro?
16: No matarás. No cometerás adulterio. No hurtarás. No levantarás falso testimonio. Honrarás a tu padre y a tu madre. Y amarás a tu prójimo como a ti mismo.
24: Todos esos mandamientos los he guardado desde mi niñez. Pero ¿qué más me falta, maestro?
16: Una cosa te falta.
24: ¿Cuál es, maestro?
16: Ve y vende todo lo que tienes y dalo a los pobres.
24: ¿Todo, maestro?
16: Todo. Entonces tendrás tesoros en el cielo. Luego ven y sígueme.
24: Que venda todo lo que tengo. Mis tierras, mis propiedades, mis negocios, mi ganado. Pero tengo tanto. No, no es justo lo que me pide Jesús. Me quedaría en la pobreza. Llegaría a ser como esta pobre gente. Tendría que vivir como un agricultor. No, es imposible. No puedo hacer eso.
16: Miren, se está alejando de Jesús.
24: ¿Por qué lo alejó Jesús? Le pidió demasiado a ese joven. ¡Allá va! Podría haber sido de gran ayuda para nosotros.
16: Judas, Recordemos que el maestro conoce los corazones de los hombres. Y nosotros no.
1: Sí, Santiago, pero...
16: ¿Cuán difícil es para un rico entrar en el reino de Dios?
22: ¿Difícil para un rico? ¿Y qué diremos de los pobres?
16: ¿Pero a quién bendice Dios más que a los ricos?
6: Entonces, ¿quién entrará en el cielo?
16: ¿Cuán difícil es para los que confían en las riquezas entrar en el reino de Dios? Es más fácil que un camello pase por el ojo de una aguja que el que un rico entre en el reino de Dios.
6: Si es así, entonces, ¿quién podrá ser salvo?
16: Si fuera asunto del hombre, nadie se salvaría. Pero con Dios, todo es posible.
15: Maestro.
16: Sí, Pedro.
15: Nosotros hemos dejado nuestras casas, nuestras barcas, nuestro trabajo. Lo hemos dejado todo para seguirte. ¿Cuál será nuestra recompensa?
16: Cuando yo me siente en el glorioso trono de mi reino, ustedes se sentarán en 12 tronos para juzgar a las 12 tribus de Israel. También les digo que cualquiera que deje casa o hermanos o hermanas o padre o madre o terrenos por mi causa y por causa del Evangelio, recibirá 100 veces más en este mundo. Y en el mundo venidero, recibirá la vida eterna. Aunque todo vendrá con muchas persecuciones. Pero muchos que ahora son los primeros, serán los últimos. Y muchos que ahora son los últimos, serán los primeros.
15: Maestro, ¿qué quieres decir? ¿Los primeros serán los últimos? ¿En qué forma?
16: El reino de los cielos es semejante al dueño de una finca que salió por la mañana a contratar obreros para su viña. Él se arregló con ellos para pagarles el jornal de un día y los mandó a trabajar a su viña. Volvió a salir como a las 9 de la mañana y vio a otros que estaban en la plaza desocupados y les dijo: vayan a trabajar en mi viña y les daré lo que sea justo. Y ellos fueron. Salió otra vez al mediodía y a las 3 de la tarde e hizo lo mismo. Una hora antes de la puesta de sol volvió a la plaza y encontró a otros que estaban desocupados y les dijo: ¿por qué están aquí todo el día sin trabajar? Ellos le contestaron: ah, porque nadie nos ha contratado. Entonces él les dijo: vayan también ustedes a trabajar en mi viña. Cuando llegó la noche, el dueño dijo al encargado del trabajo: llama a los trabajadores y págales comenzando por los últimos y terminando por los primeros. Así se presentaron los que habían entrado una hora antes de la puesta de sol y cada uno recibía el jornal completo de un día. Después, cuando les tocó el turno a los que habían entrado primero, pensaron que iban a recibir más, pero cada uno de ellos recibió el jornal completo de un día. Al cobrarlo, comenzaron a murmurar contra el dueño diciendo: estos trabajaron solo una hora y han recibido lo mismo que nosotros, que hemos aguantado el trabajo y el calor de todo el día. Pero el dueño les contestó: amigo, no te estoy haciendo ninguna injusticia. ¿Acaso no te arreglaste conmigo por el jornal de un día? Pues toma tu paga y vete. Yo quiero darla a este lo mismo que te doy a ti. ¿Acaso no tengo el derecho de hacer lo que quiera con mi dinero? ¿O es que te da envidia que yo sea bondadoso? Por eso os digo, así los primeros serán los últimos. Y los últimos, primeros.
20: En esa manera, Jesús le enseñaba verdades maravillosas al pueblo en cuanto al reino de los cielos. No ganamos la entrada al cielo por méritos humanos o por los años de servicio que le hemos dado al Señor, sino por la bondad y la gracia de Cristo. Todo aquel que se allega a Dios con fe, aunque esté al borde de la muerte, recibirá la misma recompensa que reciban aquellos que le han servido por muchos años. Al oír estas palabras, una sensación de misterio, de duda y de temor se posesionó de los discípulos. Y mientras subían por el camino que llevaba a Jerusalén, y Jesús iba delante de ellos, se nos dice que estaban maravillados y también muy atemorizados. Entonces, Jesús comenzó a hablarles de lo que le ocurriría a él.
16: Vamos a Jerusalén. Y una vez allá, todas las predicciones de los antiguos profetas concernientes a mí se cumplirán. Yo, el Hijo del Hombre, he de ser arrestado.
15: Que Dios no lo quiera, maestro.
16: Y entonces me llevarán ante los principales sacerdotes y los dirigentes del templo.
1: los cuales han de sentenciarme a muerte.
7: Pero maestro, ¿cómo es posible si tú eres la vida?
1: Y entonces me entregarán a los romanos para que me crucifiquen.
9: No, señor.
7: No hables en esa forma,
9: no,
7: señor.
9: No puede ser, señor.
1: Se burlarán de mí. Me escupirán y me azotarán. Y luego me matarán.
9: Jesús, señor mío, yo no les permitiría que hagan tal cosa.
1: Pero no teman. Después de 3 días, resucitaré.
9: ¿Lo matarán?
7: ¿Resucitará?
11: ¿Pero cómo puede ocurrir tal cosa?
9: ¿Cómo puede morir el Mesías?
7: No sucederá.
20: Las escrituras dicen que ellos no entendían ninguna de aquellas cosas. Lo que Jesús les decía les estaba oculto y no lo comprendían. Lo único que recordaban era que Jesús les había prometido 100 veces más en esta vida y luego una posición importante en su reino. Se sentarían en tronos a juzgar a las 12 tribus de Israel. ¿No habían predicho los profetas la gloria del reino del Mesías? Los discípulos no querían pensar en que Jesús sería arrestado y crucificado. Por eso, la madre de Santiago y Juan, los hijos de Zebedeo, se acercó un día con ellos, se postró ante Jesús y le pidió un favor especial.
12: Señor, ordena que en tu reino uno de mis hijos se siente a tu derecha y el otro a tu izquierda.
1: No sabes lo que pides.
7: Si te es posible, Señor, apreciaríamos mucho que nos hicieras este favor.
1: Pueden beber la copa de amargura y dolor que yo he de beber.
7: Sí, Señor.
9: Sí, Señor.
1: Pueden ser bautizados con el bautismo de sufrimiento, con el cual he de ser bautizado.
7: Sí, Señor.
9: Sí, Señor.
7: Podemos.
9: Podemos.
1: En verdad beberán de mi copa y serán bautizados con mi bautismo. Pero no tengo la autoridad para asignarles un lugar a mi lado en mi trono. Esas decisiones ya han sido tomadas.
20: Cuando los 10 discípulos escucharon esto, se indignaron contra los 2 hermanos. Jesús entonces reunió a sus discípulos y les explicó.
1: Como ustedes saben, los reyes de este mundo se enseñorean sobre el pueblo. Pero entre ustedes será diferente. Quien quiera ser el mayor entre ustedes debe ser como el que sirve. Porque aún yo, el Hijo de Dios, no he venido para ser servido, sino para servir. Para dar mi vida en rescate por muchos.
20: Santiago y Juan habían solicitado una petición de honor en el reino de Cristo y habían declarado que estaban dispuestos a compartir los sufrimientos de Cristo. Jesús les dijo, «Ustedes beberán mi copa». Y así ocurrió. Santiago fue el primero de los discípulos en ser decapitado por su fe en Jesús. Juan fue el que más tiempo vivió de aquellos 12 hombres. Pero debió soportar grandes angustias, trabajos, reproches y persecuciones. Muchos años más tarde, Cristo le reveló a Juan cuál era la condición para ocupar una posición de honor en el reino. Juan nos declara en el libro de Apocalipsis lo que Cristo le dijo: «Al que venciere, le haré sentarse conmigo en mi trono». Jesús y sus discípulos se encaminaban a Jerusalén. Su viaje los llevó por la ciudad de Jericó, situada al noroeste de Jerusalén, a unas pocas horas de camino. Esta era la ciudad de las palmas y de los jardines. Allí vivían comerciantes y sacerdotes, ricos y pordioseros. Uno de los pobres de Jericó era un mendigo llamado Bartimeo.
14: Una limosna, por favor. Una limosna para un pobre ciego. Denme una monedita o 2, por el amor de Dios.
26: Aquí tienes, Bartimeo. Hoy siento una gran compasión por los ciegos de Jericó.
14: Gracias, señor. Usted es muy amable. ¿Y por qué está tan compasivo?
26: Jesús de Nazaret se acerca a Jericó. La gente ha salido a las calles para recibirlo. Será una ocasión inolvidable.
14: Sí, sí. Ahora entiendo por qué hay tanta gente. Jesús de Nazaret. He oído hablar de él.
26: Hace milagros. Algunos dicen que sana a los enfermos, aún a los leprosos. Y que le ha devuelto la vista a los ciegos.
14: ¿La vista a los ciegos, dijiste?
26: Algunos dicen que es el hijo de David, el Mesías. Allá viene el gentío. Si escuchas con detenimiento, te podrás dar cuenta. Ya han entrado a esta calle.
2: ¡Es Jesús!
3: ¡El Maestro!
2: ¡Maestro!
3: ¡Es el Mesías!
8: ¿El Hijo de David?
2: ¡Gloria al que viene en el nombre de David!
3: ¡El Redentor de Israel!
2: ¡El Redentor de Israel!
8: Debo hablarle. Por favor, abran paso. Llévenme a Jesús.
3: ¡Abran paso!
8: ¡Ay, hay tanta gente! ¡Debo hablar con el Hijo de David!
2: ¡Retírate, ciego mendigo!
13: ¡No los empujes!
3: ¡Vete a tu puesto!
2: ¡Vete!
8: ¡Debo hablarle! ¡Debo hablarle! ¡Jesús, Hijo de David! ¡Ten misericordia de mí!
13: ¿Quién me llama?
8: ¡Jesús, Hijo de David! ¡Ten misericordia de mí!
1: ¿Qué quieres que haga por ti?
8: Oh, maestro, quiero ver.
1: Muy bien. Recibe la vista. Tu fe te ha salvado.
8: ¿Que reciba la vista? Sí, sí, sí, sí, veo algo. Veo nubes. Veo el cielo azul. Veo las palmas y las casas. Veo a la gente. ¡Caras! Maestro, te veo a ti. Te seguiré donde quiera que fueres. Yo era ciego, pero ahora veo.
13: Sí, gloria,
8: ¡gloria a Dios!
13: ¡Gloria a Dios!
8: Nos ha enviado al Mesías prometido. ¡A Jesús de Nazaret!
3: ¡El Mesías está en
2: Cristo! ¡Gloria a Dios!
13: ¡Hosana!
2: ¡Hosana!
20: Dondequiera que iba Jesús, encontraba ciudadanos para el cielo. Él consolaba y bendecía a los niños, curaba a los leprosos, sanaba a los sordos, a los ciegos y a los paralíticos. Y poco a poco se encaminaba a Jerusalén, en donde le esperaban el dolor, el rechazo y la muerte. Pero Jesús no permitió que aquello le impidiera hacer las obras de Dios, al demostrar su amor a todas las personas que se encontraban a su paso, personas que vivieron hace casi 2000 años, pero que eran tan parecidas a ti y a mí y a tus amigos. Recuerda, amigo, tú también puedes ser ciudadano del cielo. Amigo, si eres maestro, pastor, líder de algún grupo o te gusta trabajar con los niños, ahora tienes la oportunidad de hacer algo nuevo. Presta mucha atención a lo siguiente.
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0: La radio te informa la hora. 14. Un minuto.
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0: Le invito a buscar en su Biblia el capítulo 8 de Juan. Hoy continuamos con la serie Cómo la verdad nos hace libres. Como recordará, el Señor Jesús se dirige aquí a los que habían empezado a creer en Él y dice así en los versículos 31 y 32. Dijo entonces Jesús a los judíos que habían creído en Él, «Si vosotros permaneciereis en mi palabra, es decir, es algo condicional», si ustedes centran su atención de manera continua en mi palabra y la absorben, les dice, seréis verdaderamente mis discípulos. Y la única forma de conocer la verdad es permanecer en la palabra de Dios. Y conoceréis la verdad, y la verdad os hará libres. Os hará libres, es decir, libres de la esclavitud que nos impide convertirnos en la persona que Dios quiere y lograr los objetivos que desea. Mire, cuando su actitud hacia sí mismo no es la correcta, no importa de qué se rodee, seguirá sintiéndose miserable. Nadie merece más compasión que una persona que día tras día da su vida para ser feliz. Se esfuerza todo lo posible para conseguir más, lograr más y acumular más, y al final de todo eso sigue siendo miserable. Hay gente por ahí que tiene muy poco relativamente, pero que sabe lo que significan la satisfacción y la alegría. Por lo tanto, lo que estamos haciendo en esta serie es indagar para descubrir por qué, aun cuando trabajamos tan duro y logramos tanto, al mismo tiempo nunca podemos sentirnos realmente complacidos. Así que hemos hablado sobre cuál es nuestra posición en Cristo. Dios nos alcanzó en el amor de Jesucristo, nos reconcilió consigo mismo, perdonó nuestros pecados, nos redimió, nos hizo parte de su familia, parte de su reino y nos ha sentado en los lugares celestiales en Cristo Jesús, Señor nuestro. ¿Pero quiénes somos? ¿Quién es usted ahora que ha sido salvo y puesto en Cristo? ¿Es usted esa persona insegura, inferior, incompetente, inútil e incapaz? ¿O hay algo en usted que Dios ve, pero que usted no ha visto? Mire, una vez que empiece a verse a sí mismo como Dios le ve, no solo podrá disfrutar lo que tiene, quién es, hacia dónde va y lo que logrará, sino que disfrutará aún más de todo ello. Y amable oyente, su vida será una tremenda influencia en la vida de otras personas. Así que me gustaría que me acompañara a Efesios capítulo 2, versículo 10. Hay algo que me gustaría que viera. Los versículos 8 y 9 dicen, «Porque por gracia sois salvos por medio de la fe, y esto no de vosotros, pues es don de Dios, no por obras para que nadie se gloríe». Y ahora quisiera que leamos el versículo 10, que habla de lo que somos en Cristo Jesús. Dice así, «Porque somos hechura suya, creados en Cristo Jesús para buenas obras, las cuales Dios preparó de antemano para que anduviésemos en ellas». Así que, cuando alguien le pregunte, «Bueno, ¿quién es usted?», y usted empiece a mirarse pensando, «¿Quién soy?», Dios le dice, «Eres hechura mía». Fíjese bien, dice, «Somos hechura suya, creados». ¿Dónde? En Cristo Jesús. Eso se debe a nuestra relación con Cristo. Les ruego que me escuche con mucha atención. Amable oyente, hay mucha gente que está sentada en casa viendo la televisión o escuchando la radio o que va a la iglesia de vez en cuando o tal vez nunca y dice, sé que soy salvo y eso es todo lo que importa es que soy salvo. Amable oyente, quisiera decirle que eso no es lo único que importa. De hecho, Eso es solo el comienzo. Escuche lo que dice en este versículo. Mire, mucha gente va a la iglesia cuando es conveniente, cuando hace buen tiempo, cuando no tienen nada más que hacer. Están tan comprometidos con Jesucristo que lo que hicieron fue saludarlo con el sombrero por haberlos salvado y luego le dieron la espalda al propósito de Dios para sus vidas y ahora van por ahí preguntándose por qué Dios no trae gozo y satisfacción a sus vidas. Pero amable oyente, escuche lo que dice este versículo. Dice, porque somos hechos Cristo Jesús, ¿para qué? Para buenas obras. Es decir, Dios le ha salvado y le ha hecho uno de sus hijos para que por medio de usted, la verdad que si no hay obras espirituales que sobreabunden en su vida, hay algo desastroso y desesperadamente malo en su vida, aunque ha

Dios le ha salvado y le ha hecho uno de sus hijos para que por medio de usted, la verdad es que si no hay obras espirituales que sobreabunden en su vida, hay algo desastroso y desesperadamente malo en su vida, aunque ha

Hoy en Quino, sé que no voy a ir al infierno, así que tengo todo listo. Estoy eternamente seguro en Cristo Jesús. Eso sería terriblemente vergonzoso para Dios. La Biblia dice que cada pizca de energía que usted tiene viene de Dios. La capacidad de hacer dinero viene de Dios. Su familia, sus amigos, su salud, su fuerza. Cada respiro viene de Dios. Y Él dice que está trabajando en usted, que usted es hechura suya. Dios no ha terminado con nosotros. Ahora permítame preguntarle esto. ¿Ha aceptado usted el regalo de la salvación? ¿Ha recibido al Señor Jesucristo? ¿Está absorbiendo sus bendiciones? ¿Es solo un receptor de las bendiciones de Dios sin entender que antes de que fuera salvo, Él preparó una obra para que usted la hiciera y para que ande en ella? Cuando Dios dice, para que anduviésemos en ellas, esa frase se refiere a un estilo de vida. Es decir, según lo que Dios ha provisto, Él le dice, así es como debes andar en tu vida, así es como debes vivir tu vida de acuerdo con el patrón que he preparado para ti, Cristo Jesús en ti, mi plan para tu vida, la voluntad de Dios para tu vida. Dios dice, así debes vivir tu vida. Amable oyente, si sigue ese estilo de vida que Él ha proporcionado, Dios dice que su vida abundará en buenas obras. ¿Alguna vez se ha detenido a preguntarse, ¿es mi vida una expresión de la voluntad viva de Dios en mí o simplemente ando rodando por ahí haciendo lo mío, ganándome la vida y obteniendo lo suficiente para mi familia, lo suficiente para mí mismo y todo lo que importa en todas las cosas que quiero hacer? Así es como vive la mayoría de la gente, fuera de la voluntad de Dios. Saludan con el sombrero a Dios de vez en cuando, sin entender que Él dice que antes de salvarles ya había preparado un estilo de vida para ellos y que ese estilo de vida consiste en buenas obras para la gloria de Dios. Ahora bien, amable oyente, ya le he dejado todo perfectamente explicado. No puede sentarse semana tras semana en un banco de la iglesia sin hacer nada para Dios y ser obediente a Él. Usted dirá, bueno, no conozco las Sagradas Escrituras. Esa no es la cuestión. La cuestión no es si conocemos o no las Escrituras. La cuestión es que Dios le amó lo suficiente como para alcanzarle mientras vivía en el pecado y sacarle de ese desastre. Luego le acercó a Él, le aceptó tal y como era, le redimió, le reconcilió, le perdonó, le glorificó, le crucificó y le hizo uno de los suyos, aceptándole a pesar de lo que era y diciendo, ahora quiero comenzar mi obra maravillosa, fascinante y eterna en tu vida. Quiero que seas como mi Hijo Jesucristo. Es decir, quiero que Jesucristo, el cual está dentro de ti, siga teniendo más y más y más control sobre tu vida hasta que seas una expresión ambulante de Él. Eso no significa que todo el mundo será predicador. Significa que, sea lo que sea que Dios haya preparado para usted o cualquier dirección que le haya dado a su vida, Él hará que su existencia sea un testimonio vivo en el cuerpo de Cristo. Ahora bien, piense en esto por un momento. Mire, hay tanto talento, tantos dones, tanta gente cuyas vidas pueden marcar la diferencia en el mundo. Pero permítame preguntarle algo. ¿Qué está haciendo usted para Dios en el nombre de Jesucristo y por el poder del Espíritu Santo? Todo se reduce a este punto. ¿Qué está haciendo usted en la voluntad de Dios, por la gracia de Dios, por el poder de Dios, en el nombre de Jesucristo, para la gloria de Dios, que sea importante en esta vida ahora? De eso se trata todo. Y entonces, eso es lo que Dios dice que somos. Amable oyente, no se ve a sí mismo como alguien que no es importante, que es incapaz, indigno, inferior o inseguro, cuando Dios Todopoderoso dice que solo hay uno como usted y que usted es hechura suya y que tiene un plan preparado para su vida. Le toca a usted descubrir lo que Dios quiere que haga en su vida y nadie más puede decírselo. Pero haga lo que haga, si obedece a Dios, su vida tiene que ser útil para el reino. Si no es así, no está obedeciendo a Dios. Amable oyente, el problema en la iglesia del Señor Jesucristo hoy en día es que tenemos demasiadas personas que nunca han reconocido que son alguien especial a los ojos de Dios Todopoderoso. Y amable oyente, pido a Dios que el Espíritu Santo acose su espíritu, acose su vida con este asunto hasta que

pueda responder sincera y abiertamente: usted es hechura de Dios, creado en Cristo Jesús para buenas obras, las cuales Dios preparó de antemano para que anduviera en ellas. Hay otro pasaje que me gustaría que leyéramos, que es muy importante. En 2 Corintios capítulo 5 se nos dice que no solo somos hechura suya, sino que somos algo más. Dice así en el versículo 20. Así que, ¿somos qué cosa? Embajadores en nombre de Cristo, como si Dios rogase por medio de nosotros, o rogamos en nombre de Cristo, reconciliaos con Dios. Ahora bien, ¿qué es un embajador? Un embajador es alguien que representa a un país extranjero. Un embajador habla su lengua original, que es muy probablemente un idioma diferente al del lugar donde sirve como embajador. Un embajador no declara su propio mensaje. Entrega el mensaje de aquel a quien debe respeto y autoridad, como el rey o el presidente. Un embajador es un representante de un país en un país extranjero. Debe entregar un mensaje que le fue entregado. Se le ha encomendado una misión. Ha sido comisionado. Tiene una tarea específica que realizar. Y esto es lo que el apóstol Pablo nos dice, que nosotros somos embajadores en nombre de Cristo. Somos representantes de Jesucristo. Representamos al Rey de Reyes. Estamos en esta tierra por encargo, habiendo sido salvos. Fuimos nombrados embajadores en un lugar diferente. Somos peregrinos camino a la gloria. Solo estamos aquí temporalmente y el mensaje que vamos a compartir es el mensaje del Evangelio de Jesucristo, que Dios está en Cristo reconciliando, amando, aceptando, redimiendo, justificando, crucificando y glorificando a aquellos que lo reciban. Estamos aquí cumpliendo una misión. Amable oyente, mi comprensión de quién soy desde esta perspectiva afectará lo que digo, afectará lo que hago, afectará la forma en que represento al Hijo de Dios. Él dice que somos embajadores de Cristo y hechura suya. Aún estamos siendo esculpidos y entrenados. Aún estamos en proceso de crecimiento, cometiendo errores. A veces en nuestra debilidad desobedecemos a Dios, confesamos nuestras faltas y seguimos adelante porque Dios dice que hemos sido nombrados embajadores de Cristo. ¿Sabe lo que dicen estos dos pasajes? Dicen, no hay manera de que algún hijo de Dios se sienta sin hacer nada y diga que Jesucristo es su Salvador y su Señor. El problema es que hemos escuchado demasiados mensajes que nos dicen que seamos buenos y como pensamos que no podemos ser buenos, nos damos por vencidos y decidimos tratar de disfrutar de nuestra miseria. Pero eso no es lo que Dios quiere. Si Dios nos diera un resumen, un análisis de nuestra vida actual, todos nos sorprenderíamos. Cuando Dios habló a Moisés después de 40 años en el desierto, Moisés dijo, «¿Tienes que estar loco?», por así decirlo. «No hay manera de que yo haga eso». Pero Dios le dijo, «Te he encargado que saques a Israel de la esclavitud de Egipto». Y Moisés le dijo, «De ninguna manera». ¿Sabe cuál era el problema de Moisés? Que no se veía a sí mismo como Dios lo veía. Amable oyente, la verdad es que si Dios nos mostrara un análisis de nuestra vida ahora mismo, muchos diríamos, «Señor, sé que tienes conocimiento infinito de todo, pero creo que me has confundido con fulano de tal persona que no hay forma de que yo pueda hacer eso». Amable oyente, Dios no ha confundido a ninguno de nosotros. Aquí los confundidos somos nosotros. Dios le salvó para que se entregara a Él y dijera, «Señor, ¿qué quieres que haga mientras estás en el proceso de conformarme y moldearme?». Ahora bien, amable oyente, con todo mi corazón le pido que me escuche. Permítame decirle lo que sucede. Lo he visto suceder una y otra vez, incluso a algunos de mis amigos. Me parte el corazón. Y he visto cómo le sucede a otras personas. He visto a gente escuchar y escuchar mensajes y llegar directamente a la verdad y echar un vistazo a lo que Dios quiere,
pero de repente empiezan a retroceder, temerosos de lo que Dios vaya a requerir de ellos, entonces se retiran de inmediato. ¿Sabe lo que sucede luego? Se sienten redarguidos de pecado, vuelven al mismo asunto de nuevo y piensan, ¡oh, no! ¿Y sabe cuál es el verdadero problema? Yo lo he visto. He visto a algunas de las personas más admirables, competentes y talentosas que conozco, llegar una y otra vez al punto del compromiso y luego retroceder. Y quisiera decirle algo que odio tener que decir. Esas personas van a vivir toda su vida diciéndole a Dios, Dios, quiero ser lo que tú quieras. Señor, quiero hacer todo esto. Mire, a Dios no le impresiona lo de querer. Amable oyente, usted seguirá diciéndole a Dios lo que quiera durante años y seguirá buscando excusas y uno de estos días simplemente morirá y se habrá conformado con una vida de excusas y de pretextos porque no estuvo dispuesto a comprometerse por completo y sin reservas con Cristo. ¿Se imagina cómo debe estar de afligido el corazón de Dios viendo su falta de compromiso con Él cuando ha invertido tanto en usted para recibir a cambio? ¿Tampoco? El Señor Jesús dijo, «La verdad os hará libres, pero la verdad solo me liberará si estoy dispuesto a acatar la verdad que conozco». Mi petición a Dios hoy es que le muestre a usted lo que es por dentro, la manera en que Él le ve las cosas que le impiden ceder y aplicar la verdad. ¿A qué sigue aferrado? Lo cual solo le permite escuchar los mensajes y disfrutarlos, o al menos entenderlos, pero que de algún modo no deja que se enganchen en su corazón. Le diré lo que es. Si se aferra a una o más cosas a las que no tiene intención de renunciar, quisiera decirle, amable oyente, que estará anulando el poder del mensaje de Dios en su vida y eso es lo más peligroso que puede hacer. Por eso le ruego que examine su corazón y le pregunte a Dios qué trata de decirle en estos mensajes. Puedo decirle una cosa. Él quiere liberarle para que su vida sea una hermosa expresión de la vida del Señor en usted. Oremos. Padre, nos acercamos a ti en el nombre del Señor Jesús. No puedo hacer nada más que compartir la verdad. Es tu obra, Señor, no la mía. Es tu mensaje, tu vida. Padre, en el nombre del Señor Jesús, que este mensaje arda lo suficiente, que penetre, que sacuda y que inquiete lo suficiente para que el resultado final sea una hermosa vida de compromiso, esa que tú deseas y que ya has provisto para cada uno de nosotros. Te lo ruego en el nombre de Cristo. Amén.

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3: ¿Tiene usted una convicción inalterable e inmutable sobre el hecho de que Jesucristo es el Hijo de Dios y el único Salvador del mundo? ¿O si alguien le dice: mira, sé que es un buen hombre y creo que es un profeta y fue un sanador y un buen maestro, pero no puede ser la única manera? Bueno, podría decir, amable oyente, en el momento en que se rinde a eso, tiene preferencias, no principios. Si está de acuerdo con el error para complacer a alguien, se interesa en las preferencias, no en los principios. Puede ser que alguien le diga: creo que la Biblia es un libro maravilloso y que la gente está mejor si vive de acuerdo a ella, pero no me diga que es la palabra de Dios y que es infalible e inerrante y que no hay errores en ellas, porque no puedo creer eso. ¿Qué diría usted? Amable oyente, la Biblia es la palabra de Dios de principio a fin y fue dada a aquellos hombres que escribieron lo que el Espíritu Santo les guió a escribir, y no hay ninguna contradicción desde el Génesis hasta el Apocalipsis. Si un grupo de hombres hubieran tenido la idea de enseñar sobre esto y aquello, tendría todo tipo de errores. Pero no hay errores ni contradicciones en la Biblia.
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1: ¿Qué tal, querido amigo o amiga del programa Cruzada con Luis Palau? Mi nombre es Jorge Escopazo y quiero darle la más cordial bienvenida a este nuestro punto de encuentro en la radio, donde estudiamos diariamente la Biblia, la Palabra de Dios, junto a miles de oyentes alrededor del mundo, quienes escuchan nuestros programas a través de las emisoras que lo transmiten, como así también a través de nuestro sitio en internet, luispalau.net. Y en este día, continuando con nuestro estudio en la primera epístola de Tesalonicenses, Luis nos habla acerca de cuerpos no contaminados.
2: Estamos en el capítulo 4 de Primera Tesalonicenses. Lo hemos titulado Cuerpos no contaminados, porque ese es precisamente el tema de este pasaje. Los versículos 1 al 8 de Primera Tesalonicenses 4 tratan el tema de la pureza sexual. Este es un tema que debemos también nosotros tratar. Por demasiados años en las iglesias nuestras en la América Latina, aún la palabra sexo parecía como si fuera una palabra sucia. ¿Cuál es el propósito del sexo, que dicho sea de paso es creación de Dios? La Biblia enseña que el propósito es satisfacción, es madurez y, como resultado, es reproducción. El cristianismo es práctico, el cristianismo verdadero, o sea, el cristianismo de la Biblia que enseña que Cristo vive en nosotros, afecta a la vida diaria. A Dios le interesa lo que somos. Lo que nosotros hacemos siempre resulta de lo que somos. Usted es lo que es en su corazón. Su conducta es tan solo una revelación de lo que hay escondido en su corazón. Y lo hermoso de la Biblia es que lo que la vida demanda de nosotros, Dios lo hace dentro de nosotros. La vida nunca puede demandar de nosotros algo que Dios es incapaz de ofrecernos. Dios, quien mora en nosotros por el Espíritu Santo, es todopoderoso y Él nos ayuda a hacer lo que Él demanda que hagamos. ¡Ah! Este es hermoso cristianismo. No es un legalismo falso. No son demandas carnales inventadas por los hombres. Lo que Dios demanda, Dios nos capacita para hacer. Ahora, tenemos tres divisiones en los versículos 1 al 8. Fíjese en su Biblia porque vamos a ir rápido. En primer lugar, tenemos la instrucción entregada, versículos 1 y 2 del capítulo 4. En primer lugar, dice San Pablo, yo les ruego e exhorto en el Señor Jesús de la manera que aprendisteis de nosotros. Este mensaje de los cuerpos no contaminados es un ruego que el apóstol hace, pero no lo hace el apóstol, lo hace el Espíritu Santo. Es la actitud de un amigo que nos ama, te está rogando, óyeme, escúchame. Te estoy rogando como amigo. Luego en la segunda parte del versículo 1 nos dice que es un ejemplo recordado. El apóstol Pablo vivió entre los tesalonicenses. Ellos vieron la conducta de Pablo, de Silas y de Timoteo. Él les recuerda la demostración de una vida pura que él había practicado en Tesalónica. Luego en el versículo 2, en esta instrucción entregada, se nos dice que es también una instrucción autorizada. Porque dice, ya sabéis qué instrucciones os dimos por el Señor Jesús. En otras palabras, la lección de este pasaje no es un invento del apóstol Pablo, como algunos quieren decir. Algunos dicen que San Pablo era un señor un poco extraño. Algunos creen que era soltero, aunque parece en realidad ser que era viudo. Pero algunos dicen, bueno, Pablo era soltero y tenía algunas ideas un poco, bueno, un poquito raras. No, no, no. Dice Pablo, estas son instrucciones del Señor Jesús. Sí, la responsabilidad de cada padre, la responsabilidad de tu familia, querido hermano y amigo mío, la responsabilidad de cada iglesia local es dar las instrucciones que el Señor Jesús ha dado acerca de la vida sexual y del cuerpo humano. Ahora, en segundo lugar, pasamos a los versículos 3 al 6. Santificación demandada. ¿Cuál es aquella instrucción autorizada que el Señor Jesús le dio a Pablo? ¿Cuál es la voluntad de Dios en cuanto al cuerpo tuyo, al cuerpo mío en cuanto al sexo? Bueno, aquí va. Primero, versículo 3a, dice, la voluntad de Dios es vuestra santificación, que os apartéis de fornicación. Esta es la demanda de Dios, amigo mío. apártate de la fornicación, de toda impureza sexual, de todo acto impuro, de toda depravación sexual. El sexo nos ha sido dado para disfrutar dentro del matrimonio. Dios nos da una esposa o un esposo, según el caso, y el sexo se disfruta en toda su plenitud únicamente dentro del matrimonio. Espero que no hayas caído en el pecado de la fornicación. Si has caído, tienes que arrepentirte. Si eres cristiano, la Biblia dice, apártate de la fornicación. En segundo lugar, los versículos 4 y 5 nos dice, obtén y cuida de tu propia esposa. Dice así, que cada uno de vosotros sepa tener su propia esposa en santidad y honor, no en pasión de concupiscencia. Primero, tenla con pureza y respeto. Tu esposa no es un objeto que tú puedes manosear como quieras, aunque sea tu esposa. La esencia del hogar es que la trates con santidad, con pureza y con respeto, o sea, con honor. Y hasta, en segundo lugar, dice, no con pasión de concupiscencia, porque aunque sea tu esposa, la concupiscencia es la satisfacción egoísta. Es el hombre o la mujer que usa a su esposo, a su cónyuge o a su esposa para satisfacer sus propios deseos sin importarle lo que piense el cónyuge. Dice el Señor, ten tu propia esposa en santificación y honor, pureza y respeto. Luego dice, no con pasión de concupiscencia. Con pasión de concupiscencia se comportan los paganos hacia sus esposas, todos los que no son de Cristo. Y lamentablemente, seamos sinceros, algunos que son de Cristo por ignorancia o por torpeza, también tratan a su esposa o a su esposo con pasión de concupiscencia. Y luego, en tercer lugar, hablando de esta santificación demandada, él dice, no agravie ni engañe a su hermano. En otras palabras, cuidado con el adulterio. Cuidado con codiciar la mujer de tu prójimo. La Biblia dice, no codiciarás la mujer de tu prójimo. Y esto no es juguete, porque entonces nos movemos al tercer y último paso en este pasaje, la segunda parte del versículo 6 hasta el versículo 8, y lo titulamos rebelión vengada. Dios retribuye irremisiblemente al que juega con el sexo. El Señor, dice el versículo 6b, es vengador de todo esto, como ya os hemos dicho y testificado. Querido amigo, no te engañes. Puede ser que hace 2 o 3 años que estás tapando un pecado sexual, que estás jugando a las espaldas de los hermanos, y tú crees que ni Dios ni los hombres te van a descubrir. Estás tristemente engañado. La rebelión en contra de este mandato de la pureza sexual y del cuerpo, el Señor mismo es el vengador. El Señor es vengador de todo esto. La Biblia dice, a los adúlteros y fornicarios los juzgará Dios. ¿Por qué? Porque nos llamó a la pureza, no a la inmundicia. Cristo Jesús sangró en la cruz para purificarnos. ¿Y nosotros nos vamos a comportar impuramente? ¿Vamos a mancharnos cuando Cristo dio su sangre para purificarnos? Y Dios es vengador de todo esto porque la inmoralidad es una afrenta al Espíritu Santo. Dice el versículo 8, el que desecha esto, desecha a Dios, quien nos dio el Espíritu Santo. Cometer fornicación o adulterio es desechar a Dios, es afrentar al Espíritu de Dios, es rebelión que Dios tiene que vengar. Pero por eso tenemos el Espíritu Santo, porque el Espíritu Santo nos da poder para no pecar. Tú lo tienes, yo lo tengo, adelante hermano. Cristo mora en ti por el Espíritu Santo, y entonces no vamos a pecar. ¿Y cuál es la venganza que el Señor hace? Hay un derrumbe interior, hay una conciencia cauterizada. Oh hermano, no dejes que el pecado te haga caer. Con el poder interno del Cristo que mora en ti por el Espíritu Santo, acepta la instrucción entregada. Practica la santificación demandada. No permitas que la rebelión, que Dios venga, te toque a ti. Que Dios te bendiga y adelante en la santificación.
1: Para ponerse en contacto con Luis Palau y hacerle llegar sus comentarios o sus preguntas, le puede escribir a la dirección de correo electrónico info@ luispalau.net, info@luispalau.net. Si prefiere hacerlo a través del correo postal, escríbale a Luis Palau, P.O. Box 380, Miami, Florida 33243, Estados Unidos. Hoy nos acompaña en el segmento musical el dominicano Juan Luis Guerra.

0: Hasta aquí nos acompañaba Juan Luis Guerra con esta preciosa melodía, Tan Solo He Venido. Lamentablemente nuestro tiempo se terminó, pero si el Señor lo permite, nos vamos a estar reencontrando en una próxima presentación. Mi nombre es Jorge Escopazo, fue un placer acompañarle en este día, que Dios le bendiga ricamente.
1: Amigos oyentes, muchas gracias por su fina sintonía al programa de este día. Les estaremos esperando muy pronto para el próximo programa Cruzada con Luis Palau. Hasta entonces, recuerden las palabras de nuestro Señor Jesús. Felices los de corazón limpio, pues ellos verán a Dios.
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0: La radio te informa la hora. 15, 30 minutos.
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1: 15 de abril de 1912. 2:40 de la madrugada. El Titanic, aquel vapor grande y hermoso y del cual su capitán y otros pensaban que nunca se hundiría jamás, colisionó con un inmenso témpano de hielo en las aguas norteñas del Océano Atlántico y después de 3 horas se hundió para siempre en las profundidades del mar. 1.502 personas perecieron en medio de la oscuridad espantosa de aquella noche. Pero hay un detalle, en cierto sentido, más triste y serio. El vapor Californian navegaba solamente 15 kilómetros de distancia de donde el Titanic se hundía, y aunque desde este se enviaron mensajes urgentes en demanda de auxilio, el operador de radio del Californian no pudo escuchar nada porque un amigo suyo estaba jugando precisamente en esos momentos con el aparato de radio. Los hombres del cuarto del inalámbrico del Carpathia estaban 6 veces más lejos del Titanic que el Californian, pero ellos no estaban jugando con el aparato, sino que estuvieron alertas a los gritos de angustia y llegaron a tiempo de salvar a varios cientos de vidas. El Californian

su vida. Esa actitud de indiferencia a todo es un trampolín hacia el desastre. Y hoy por hoy es una de las armas sutiles que está empleando Satanás, el enemigo de las almas, para sembrar la destrucción y la ruina. Cruzarse de brazos ante los grandes asuntos de la vida, no darle ningún reconocimiento a los valores del espíritu, es en extremo peligroso. Quizás nunca hayan sido más importantes las palabras de Cristo que ahora mismo, en esta época de turbación, de conflicto, de emociones, de metas nebulosas por la que está pasando la humanidad. El hombre que conoce a todos los hombres, el hombre que sí vivió la vida y que tiene en sus manos el destino de todos los seres humanos. Jesucristo dijo estas palabras: porque ¿qué aprovechará al hombre si ganare todo el mundo y perdiere su alma? ¿O qué recompensa dará el hombre por su alma? Reflexiona sobre esta pregunta, mi amiga, mi amigo. ¿Estás jugando con tu vida? Jesucristo es el único, suficiente y completo Salvador. El que cree en Él se salva y llega a ser hijo de Dios. Acéptalo ahora mismo. Jesús dice: yo he venido para que tengan vida y para que la tengan en abundancia. No escuchar su llamado es la peor insensatez y es el comienzo de la destrucción eterna. Buscarlo a Él y amarlo con todo el corazón es el comienzo de la vida verdadera.

al que era, a quien es, al que ha de venir. Nos postramos ante Él sin reserva alguna, pues su presencia es la mejor fortuna. El lugar donde todo el ruido se calma, a los pies del amado de mi alma. Digno, digno, digno, santo.

estando en la condición de hombre, se humilló a sí mismo, haciéndose obediente hasta la muerte y muerte de cruz. Por lo cual Dios también lo exaltó hasta lo sumo y le dio un nombre que es sobre todo nombre, para que en el nombre de Jesús se doble toda rodilla de los que están en los cielos y en la tierra y debajo de la tierra, y toda lengua confiese que Jesucristo es el Señor, para

a nuestra querida audiencia. Les saludamos y le damos la bienvenida al programa Palabras de Fe, un programa ideado y dirigido por el pastor Alfredo Castiglione. 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

Hola, ¿qué tal? ¿Cómo están, queridos oyentes? Bienvenidos a nuestro programa Palabras de Fe. Quien te saluda, el pastor Alfredo Castiglione, pastor de la iglesia Encuentro con la Vida. Transmitiendo de Buenos Aires, Argentina, damos la bienvenida a toda nuestra audiencia del interior, del exterior, a todos los que nos siguen también por los audios que son enviados en MP3 a todo el mundo. Saludamos aquí desde nuestra iglesia Encuentro con la Vida, aquí en calle Echeverría 2046, donde estoy grabando esta previa, y luego enviando el programa con parte de la predicación del fin de semana. Espero que se encuentre bien. Nosotros ya no estamos transmitiendo en vivo debido al COVID. Después del COVID, la radio ya no nos recibió más dentro de las instalaciones por medio de los contagios, micrófonos, y empezamos a grabar. Pero si usted quiere comunicarse con nosotros, con algún pedido de oración, alguna pregunta, alguna inquietud, usted puede escribirnos al número de WhatsApp 11-6826-9229. También podemos comunicarnos con ustedes a través de esa línea, si usted nos escribe, para poder escucharlo, para poder ministrarlo. Nosotros estamos en Buenos Aires, Argentina, partido de Vicente López, pegadito a la capital de Buenos Aires. Nuestra iglesia está sobre la Panamericana, todos los colectivos que pasan por Panamericana lo dejan en la puerta. Nuestros días de reuniones son los días sábados 19:30 y domingo 10:30. Ahora que empieza marzo, están empezando próxima semana las clases, el colegio, así que mucha gente que se ha ido de vacaciones va a estar volviendo. Pastor, usted se fue de vacaciones, ¿sabe que no? No, ya son 3 años. Después que tuve este problema al corazón, ¿se acuerda? Me han tenido que poner 2 stents. Gracias a Dios, Dios permitió que el corazón no se parase. Tuve un problema en el monte misionero cuando fuimos a predicar a las comunidades guaraníes. Mucho calor, mucho trabajo, mal comido. Empezó a taparse una arteria y me faltó el aire. Quedé ahí tirado en el piso de la fundación Gotas de Amor, ahí en la Apóstoles Misiones, y sinceramente pensé que me iba con el Señor. Me faltaba el aire y pasaban los minutos y no me faltaba el aire, un dolor agudo en el pecho, la famosa angina de pecho. Y bueno, estaba ahí con el pastor Posebón, le dije: mirá, si sigo sintiéndome mal, fíjate cómo puede venir alguna ambulancia acá, pero no hay nada ahí. Y después de 2-3 horas pude recuperarme y, bueno, hablé con el cardiólogo Romera, un hermano, un amigo, a quien saludo, y me dijo: urgente, Alfredo, no hagas más nada, empezá a tomar esto, venite para Buenos Aires, tenemos que verte. Me vio y a los pocos días, gracias a Dios, pudieron intervenirme y había una arteria, pero muy tapada, una arteria principal. Él me dijo: Alfredo, mirá, te salvaste porque Dios quiso, la arteria estaba tapada, pero parece que la sangre siguió circulando levemente por pequeñas venitas que llegaban. Hay otra obturación, así que vamos a ver si esta operación alcanza. Pero a las 2 semanas nuevamente me empecé a sentir mal y ahí hubo que poner un segundo stent. ¿Por qué le cuento esto? Porque en estos años muchos pastores y amigos han fallecido de lo que se llama muerte súbita o paro cardíaco. Gente de 40, 45 años, 50 años. Y me doy cuenta, ¿no?, de lo importante que es prevenir, lo importante que es poder hacer uso de la medicina, de los estudios, los chequeos. A partir de ese momento le digo a todos los que tienen 40, 50, le digo: ¿te hiciste estudios? No, nunca tuve problema. Ese es el problema, que pensamos que nunca vamos a tener problema, pero esas cosas no avisan. Se vienen tapando, se vienen deteriorando por la edad, por la mala comida, por el estrés, el principal enemigo de muchos de nosotros. Algún problema genético que nunca lo descubriste porque mucha gente no se ha hecho estudios profundos y bueno, después lo descubre y es tarde. Por eso le aconsejo, como pastor, como ser humano, hágase un chequeo, fíjese cómo está su corazón,
fíjese cómo está su físico, su estómago, se puede prevenir, porque si todos estos amigos, hace una semana falleció también un querido amigo, Eduardo Santoro, que ha sido un cantante muy importante en los años 80, 90, aquí en Argentina, en pleno crecimiento evangélico. Él ha sido una de las voces más escuchadas con sus canciones, Todo lo puedo en Cristo que me fortalece, Brahma. Yo he grabado canciones que él ha cantado en italiano, en español. Y bueno, hace unas semanas él pastoreaba en México, hacía bastantes años, dormido, tuvo una muerte súbita, no sé muy bien qué pasó. Hace unos días me llamó también una joven, hemos ministrado cuando éramos pastores de niños, adolescentes, y teníamos el grupo de exploradores y el colegio, un colegio donde trabajamos también. Hemos ministrado muchos jóvenes que ahora son papá, mamá, que muchas veces nos vuelven a llamar. Y bueno, ella nos llamó también y nos contó que quedó viuda, su marido muy joven, muerte súbita. Así que, querido oyente, no solo hay que vivir por fe, sino también tenemos que cuidar nuestra salud. Así que atiéndase, atiéndase, hágase controlar, haga controlar a su esposo, a su papá. Ahora tenemos los recursos para poder estar y vivir más y poder servir al Señor y poder cuidarnos y ocupar de nuestra familia, hijos y nietos. Aprovechemos eso. Muy bien, volviendo al tema de lo que hemos comenzado, qué interesante, ¿no? Ananías y Zafira, que fueron ajusticiados por Dios, muriendo los dos por avaricia, por codicia, por mentirosos, por ladrones. Por eso hemos estado ayer comenzando y leímos 2 Corintios 9:7, que nos enseña, en el momento de dar, que cada uno debe dar, es un deber dar, no es una opción. Aquel que ha recibido la salvación, el perdón de pecados, la vida eterna, el Espíritu Santo y un millón más de cosas que hemos recibido, es obvio que tiene que ser agradecido. El creyente que no es agradecido y es tacaño, es avaro, le roba a Dios, miente, es una persona que no ha conocido verdaderamente a Dios. Porque ¿quién no puede ser agradecido a un papá, a una mamá que lo crió, que le pagó la escuela, la comida, la luz, el gas? Cuando uno es grande tiene que estar agradecido. La Biblia dice que los hijos tienen que recompensar a los padres, que nos cambiaron los pañales, nos dieron la leche, bien o mal como pudieron. Hay que ser agradecido, pero muchos creyentes hoy no son agradecidos, no quieren darle a Dios, no quieren servirlo, no quieren dedicarle tiempo, los dones, los tal, le esquivan al servicio, al compromiso, le esquivan a la ofrenda, al diezmo, le esquivan a los pobres. Qué tristeza, porque la iglesia primitiva, de la cual Ananías y Zafira participaban, era una iglesia generosa, activa, con comunión, que participaba, se gozaba en el crecimiento y la extensión, dice que vendían sus heredades, ninguno decía ser suyo propio lo que tenía, había un espíritu de comunión, de compartir absolutamente todo, y eso fue lo que dio poder, y eso fue también lo que da poder y misericordia, hermano. No podemos cerrar los ojos a la necesidad, por eso dice cada uno debe dar. ¿Y cómo debe dar? Según lo que haya decidido en su corazón. Vos tenés que tomar la decisión que ya está dada por hecho que hay que dar. Vos, todo desde que te convertiste, tenés que pensar, ¿qué le voy a dar al Señor? ¿Qué le voy a dar al Señor este mes? ¿Qué le voy a dar al Señor este año? ¿Qué le voy a dar al Señor esta semana? ¿Qué le voy a dar al Señor este día? Tenés que proponer, decidir en tu corazón. No podemos no decidir. Mucha gente verdaderamente no decide. O sea, llega el momento y dice, tengo que dar la ofrenda. Sí, dijeron que había que ir a trabajar el sábado a la iglesia
Bueno, pero veo a ver cómo viene la onda. Y te quedas durmiendo, no haces nada, porque no tomas decisiones. Es un deber tomar decisiones y compromisos. El Señor nos sienta y nos dice, ¿qué vas a hacer con tu vida? ¿Qué vas a hacer con tu plata? ¿Qué vas a hacer con tus emociones? ¿Me vas a servir a mí o no me vas a servir? ¿Me vas a obedecer o no me vas a obedecer? Con Dios no se puede ir al improvisado. Vemos cómo pinta. Veo que el argentino es muy así. El sajón, el europeo del norte, el oriental quizá no. Programa y dice, bueno, yo voy a hacer esto, esto y esto. Por eso dice, cada uno debe dar, pero debe dar según la decisión que tomó en su corazón. Y esto tiene que ver también con la madurez, con el llamado. ¿Cuánto, cómo, de qué tipo vas a decidir, ¿no? El Señor enseñó que a quien mucho se le perdona, esa persona mucho ama. Quien ha recibido un perdón, un favor, una sanidad, una liberación, en parte todos lo hemos recibido. Pero alguno dice, bueno, a mí Dios no me sanó de nada, no importa. A él lo que vos recibiste le costó su sangre, su vida, su dolor, su sufrimiento, hacerse hombre. Así que ahí está el precio y el valor de lo que vos tenés. Gloria a Dios que no necesitaste una sanidad. Gloria a Dios que no necesitaste ser libre de las drogas, de los vicios, de una enfermedad mental. Gracias a Dios. Pero lo que recibiste igualmente costó un alto precio. Y ese precio, nosotros estamos en deuda. Por eso dice, debe dar. ¿Por qué? Porque antes recibimos. Nosotros damos porque ya recibimos. No damos porque para que nos dé. Es que tenemos que valorar que ya recibimos. Cuando Abraham dio los diezmos, dice que él no los dio para ser bendecido, sino que ya le bendijo Melquisedec. O sea, nosotros no damos solamente para que Dios nos bendiga. Es verdad, hay promesas cuando estamos secos, como en Malaquías. El pueblo venía sufriendo porque había dejado de dar los diezmos y las ofrendas. Y entonces Dios le dijo, bueno, yo voy a abrir las ventanas de los cielos, pero hagan eso. Y entonces ahí ellos ven el milagro de Dios. Pero uno da ya por agradecimiento. ¿Y qué pasa? Es que yo ya dando por agradecimiento, ya estoy cubierto, ya estoy bendecido. Ya los cielos van abiertos desde ayer. ¿Por qué? Porque yo vengo dando desde el inicio. Entonces hay una continua bendición, un continuo chorro de bendición, cielos abiertos. Eso es lo que Dios prometió en el Antiguo Testamento. Se cierran cuando el hombre desobedece. Por eso cada uno debe aprender a dar según lo haya decidido en su corazón. Muy bien, mañana vamos a continuar con este versículo para que podamos madurar y crecer en cuanto al dar. No hay pecado en el dar, no hay manipulación en el dar. Es un privilegio, dice el rey David en Crónicas. Dice, Señor, qué privilegio que nos des de poderte dar algo encima de lo que tú nos das. Estamos dando de lo que vos nos das, no de lo que nosotros producimos, porque nosotros no creamos nada en esta tierra. Todo viene de ti. Mire qué pensamiento lógico que tiene David. Por eso, cuando uno dice, pero es mío, nada es nuestro, hermano. Todo nos lo dio Dios. La vida, las herencias, la familia, las capacidades. Por eso, como hemos recibido todo, el creyente es dador. Tiene que ser dador, tiene que ser generoso, tiene que ser agradecido. El tema es cuánto, cómo, dónde vas a dar. No es si tenés que dar. Todos tienen que dar porque estamos en deuda con el Señor. Muy bien, no se olvide nuestro número de WhatsApp, el número 11-6826-9229.

0: Y dice Hechos capítulo 4, versículo 36, entonces José, a quien los apóstoles pusieron por sobrenombre Bernabé, que Bernabé significa hijo de consolación, era un levita, era un religioso judío, natural de Chipre, vivía en una isla, como tenía una heredad, la vendió y la trajo el precio y le puso a los pies de los apóstoles. Poner a los pies de los apóstoles era un uso de aquellos tiempos cuando había un gran filósofo, Aristóteles, Sócrates, Platón. Si vos querías ser un discípulo de ellos, pagabas la cátedra o pagabas la universidad trayendo tus bienes y los ponías a los pies. Y entonces ahí te quedabas a vivir y aprendías a los pies de los filósofos. Y en esta usanza es lo mismo. Se ponía a los pies de los apóstoles las ofrendas, los diezmos, lo que traían, porque decían, quiero aprender, quiero crecer. Esto es para los recursos, esto para la comida, para los estudios bíblicos. Y era una manera en que él decía, aquí está para la obra de Dios, para que se hagan culto, para que usted siga enseñando, Pedro, los apóstoles. Y él vino y lo trajo. Y esto generó en la comunidad, en la iglesia, más que un problema de miedo, generó, wow, che, qué bueno, tenemos que hacer lo mismo, tenemos que compartir, mirá Bernabé, qué buen testimonio. Y la comunidad toda fue movida a una generosidad genuina, no a la mentira y a la trampa y al engaño. Ellos querían en ese momento ser como Bernabé. A ellos les gustó todo lo que generó Bernabé, porque Bernabé generó bendición, generó un buen clima, generó un lindo culto, generó que se comprasen, no sé, cosas para la obra. Y ellos dijeron, ah, yo también quiero ser como Bernabé. Pero no estaban dispuestos a pagar el precio. Querían engañar, querían inventar, querían hacerse pasar por hombres y mujeres de Dios. Y entonces Satanás empezó a trabajar en ellos, porque fue Satanás que empezó a trabajar en sus vidas. Ananías significa Dios es misericordioso. Y Zafira viene de belleza, de zafiro. Y estos son nombres creyentes, de religiosos. O sea que ellos venían de una tradición judía que habían aprendido las cosas de Dios. Pero como siempre dijimos, la codicia y la avaricia estaba ahí al acecho. Y a veces, hermanos, dentro de las iglesias, nosotros amamos a Dios, pero empiezan a salir cosas de nuestro corazón, que son chiquitas. Por eso cantábamos, renuévame, quiero tu corazón. Y a veces una cosa chiquita se transforma en una envidia grande, se transforma en un odio grande, en una competencia grande. Y a veces cuando más roces hay, más crece los celos, la envidia, y uno termina viendo actitudes en hermanos, en líderes, en pastores y obreros, que a veces no las encuentra ni siquiera afuera. Pero lo que pasa es que el no haberlo tratado, mejorado y trabajado, ha dejado que eso crezca dentro del corazón del creyente. Y Satanás está metiéndole leña al fuego. Por eso a veces nos encontramos que hay hermanos peleados, no en esta iglesia, en otra iglesia. Hay hermanos que no se saludan, en otra iglesia, la de allá. Hay hermanos que se bloquean los celulares. Esos hermanos son de allá. Y uno dice, ¿pero cómo? Sí, hermano. Porque somos barro. Porque somos débiles. Porque tenemos que aprender a combatir contra eso. Y tenemos que cuidarnos que la codicia, la avaricia, como dijimos la semana pasada, apaga el poder de la palabra de Dios y el fruto. Y entramos en una confusión. El primer paso que se equivocó Ananías y Zafira en dar fue en la mala intención de hacer algo bueno. ¿Está bueno vender una propiedad y donarla a la obra de Dios? Sí. La obra de Dios se hace. Una persona nos donó para comprar estas hermosas sillas que hay acá. No las pagué yo, fue alguien que sintió de Dios. ¡Qué bendición! Usted está sentado en la bendición de un hermano. Y entonces las sillas negras las pusimos en venta. Y hoy vinieron dos pastores, jovencitos. Uno tenía 30 años, el otro 35, de la zona de Derqui. Y entonces llegaron, Me dice, pastor, ¿cuántas sillas tiene? Y no sé, creo que hay 50, 70. Dice, todavía no llegamos. Digo, estos se van a querer llevar las sillas impagables. Dice, no, porque le dijimos a los hermanos de la iglesia, somos un grupito de 50, 60, que íbamos a ir a ver unas sillas para la iglesia, y quien sentía en el corazón de dar, que dé, ¿no? Y entonces las vendimos a 22 mil pesos. Creo que nuevas salen, Walter. No, yo me acuerdo ahora. Y así que vinieron y me dijeron así. Me decían, no, nosotros no tenemos la plata, pero estamos creyendo que los hermanos van a ser movidos a generosidad y que Dios los va a bendecir. Y estamos acá contándola. Ay, faltan, no sé, me dijo 100 mil pesos más. Y bueno, oren, chicos. Pero acá, esas sillas las donó una familia que no era de la iglesia, donó 100 sillas. Y tienen un valor, yo no las puedo regalar a no ser que me digan. Y con esas podemos terminar, no pagar, pero sí cubrir el gasto que tenemos ahí, seguir arreglando. Y estaban ahí, viste, no, pero Dios va a obrar, Dios va a obrar. Al ratito yo me quedé allá hablando con un hermano que vino a acompañarme a tomar mate y dice, pastor, llegamos, gloria a Dios. Estaban felices los chicos, estaban felices. Le digo, claro, ellos son pastores jóvenes, yo soy un pastor viejo. Le digo, qué bueno que le enseñen a la iglesia a sembrar. Porque no solo que las sillas son para ellos, sino que el sembrar los va a bendecir. Porque hoy hay mucha gente que tiene miedo a hacer obras de caridad, porque tienen miedo de no tener o que quedarse sin algo. Así que cargaron todos felices, contentos, nos quedamos charlando. La verdad fue muy lindo poder hablar con estos pastores jóvenes y verlos con la pasión, con las ganas. Hacía mucho tiempo que no veía pastores jóvenes. ¿Pero qué pasa? ¿Con qué intención nosotros hacemos las cosas para Dios? Y es ahí donde tenemos que empezar a aprender que aún haciendo cosas buenas, la intención puede ser mala. Aún sirviendo a Dios en la iglesia, predicando, haciendo obra, ayudando, ministrando, puede haber en el corazón una mala intención. Por eso a veces surgen problemas, porque no hemos santificado la intención de nuestro corazón. La Biblia nos enseña que todo lo que hacemos tiene que ser hecho como para el Señor. Vos cuando haces cosas para Dios, ¿las haces para alguna mala intención para Dios? No, lo haces por amor, por gratitud. Pero hay mucha gente que lo hace por envidia, por vanagloria, para hacerse ver, para mostrarle al otro, ah, mirá, yo estoy, vos no estás, ¿no? Mirá qué bien que lo hago, mirá qué crecido que soy, mirá, me siento al lado del pastor, mirá, voy acá, charlo, tengo esto, fui allá. Y la intención es mala, aunque hacemos algo bueno. Y Ananías y Zafira no tuvieron el discernimiento para decir, ¿está bien o está mal? Vamos a vender una propiedad, vamos a dar todo, pero no todo, vamos a hacer una trampita. Y ahí empieza a engañarlos el corazón, al punto que la consecuencia es la muerte. La consecuencia no es algo liviano cuando uno empieza a querer hacerle trampa a Dios. Esta motivación de hacer cosas buenas, pero con mala intención, son cosas que nosotros tenemos que, como cristiano, empezar a ver. ¿Por qué sos amiga de tu amiga? ¿Por qué sos esposo de tu esposa? ¿Por qué te casás? ¿Por qué servís? ¿Por qué querés ser pastor? ¿Por qué querés ser misionero? ¿Por qué ayudás en la iglesia? ¿Por qué querés enseñar? ¿Por qué querés ministrar? ¿Con qué intención del corazón lo haces? Y ahí podemos llegar a encontrar muchas cosas que a Dios no le agradan. Y es posible, hermano, porque estamos creciendo. La Biblia dice que nunca un pastor puede ser un neófito o un recién convertido. ¿Por qué? Porque Satanás lo va a engañar. La Biblia dice que muchos predican por vanagloria, por envidia, para competir. Dividen iglesias, abren iglesias, se llevan gente, este es mío, este es el otro, este de allá. Sí, hermanos, eso puede estar, pero eso va a traer tanto problema a tu vida. Va a traer problema a la comunidad. Va a traer desgracia. Por eso tenemos que ver qué había en el corazón de Ananías y Zafira que los llevó a hacer algo bueno, pero con una mala intención, que los llevó después a trampear. Era tan lindo lo que se vivía en la iglesia primitiva. Había gente genuina, había creyentes de verdad. Mire lo que dice Hechos capítulo 2, versículo 24. Todos los que habían creído en Jesús estaban juntos y tenían en común todas las cosas. Y vendían sus propiedades y sus bienes y lo repartían a todos según la necesidad de cada uno. Era una iglesia que compartía. Esto era común, pero no todos eran genuinos en el dar. No todos eran genuinos en el compartir. Había uno que agarraba de más, había uno que lloraba, había alguno que decía que era pobre, había alguno que... Y Ananías y Zafira quisieron ser parte de esa comunidad, pero sin hacer las cosas como tenían que hacerlas. Nuestra organización, la Unión de las Asambleas de Dios, después de tantos problemas, ahora, si vos querés ser pastor, Carlitos, tenés que hacer la escuela bíblica y tener el título. Ya no dejan más ser pastores si no conocés la Biblia por las barbaridades que han predicado y que se están haciendo. ¿Está bien o está mal? Está bien. Pero muchos no han querido pagar el precio, han querido ser pastores sin estudiar la Biblia y sin conocerla. Y han terminado predicando cualquier cosa. Entonces hay procesos, hay cosas que tenemos que cumplir para poder lograr y ser parte de una comunidad. Nosotros muchas veces acá en la iglesia le decimos, haga el ABC. Para bautizarse hay que hacer el ABC. Para tomar la Santa Cena hay que hacer el ABC. Y si uno tiene un corazón genuino y dice, bueno, yo quiero ser parte, yo voy a hacer lo que me dicen. Pero Ananías y Zafira no quisieron hacer lo que debían. Trataron de mentir y engañar para obtener algo que no era. ¡Cuidado! Cuidado, porque nosotros no podemos mentir, engañar. Nosotros tenemos que saber que Dios todo lo ve. Saber que yo tengo que prepararme, yo tengo que crecer y tengo que aprender. El libro de los Hechos, capítulo 4, versículo 32, un capítulo antes de esta triste historia, y la multitud de los que habían creído era de un corazón y un alma, estaban unidos. Ananías y Zafira no llegaron a estar unidos. Ananías y Zafira querían ser superiores. Querían ser como José, como Bernabé. Querían distinguirse. Querían pasar del anonimato. Querían decir, ah, él donó esto, esto, aquello. Y muchas veces nosotros podemos querer sentirnos superiores. No queremos limpiar los pisos, no queremos limpiar los baños. Y yo siempre digo, se empieza por los baños, se empieza por los pisos, se empieza por la vereda. Es allí donde está la comunidad y está la comunión. Un solo corazón, una sola alma. Y mire, ninguno decía ser suyo propio nada de lo que poseía. Es lo mismo que yo diga, este púlpito es mío. Nadie sube. Sí, este micrófono es mío. Nadie lo usa. Salió un fangoteguita. ¿Eh? Y como me lo escupen todo, me transmiten todas las enfermedades, entonces tratamos de que este lo use uno solo.
1: Pero nada es nuestro, hermano. Nada es tuyo. Tenés tus jóvenes, no son tuyos.
0: No tenés tus abuelas, no tenés tus mujeres, no. Nada es nuestro, es del Señor. Y nuestro corazón no tiene que ser posesivo, abarcativo, controlador. Tiene que ser algo que sea común. Algo en el cual nos ayudemos todos. Que haya comunidad, que haya amor, que haya consideración. Correte, correte, este es mi lugar. Correte, vos acá no. No molestes. Estamos con un espíritu de un solo corazón, una sola alma, y de nada es nuestro. Todo es de todos. Lo tuyo es mío y lo mío es mío. Todo es nuestro, hermano. Todo lo tenemos que cuidar, todo lo tenemos que sostener, todos los tenemos que amar, todos los tenemos que ayudar. Me encantó este campamento. Se acercaron hermanos, nos dieron plata. Se acercaron hermanos, nos dieron comida. Se acercaron hermanos, pusieron el auto para llevar a los chicos. Cada uno colaboró y así es la iglesia. Pero la intención de Ananías y Zafira los desbordó a los muchachos. Los superó.
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Repitan conmigo todos. Para el que cree, diga fuerte: todo es posible. Y como le creemos a Dios, hoy es el día de tu milagro. Si lo cree, levante sus manos bien arriba.

Para mí, uno de los mejores pianistas que tiene el mundo, Hispanoamérica. Ha viajado Londres, ha viajado Suecia, ha viajado España, ha viajado Sudamérica. Es puertorriqueño de pura cepa. Y me honra con su presencia el pianista internacional Adlan Cruz, para que le pida un fuerte aplauso. Escucharlo tocar es como estar en el cielo, ¿verdad que sí?

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Aplauso para Jesucristo. Que Dios bendiga a las familias del mundo. Fuerte el aplauso al maestro Adlan Cruz. Lo despedimos con un fuerte aplauso, pero más fuerte, más fuerte. Y esto es un pisco lave, esto es como decimos los puertorriqueños, un abre boca, porque vamos a hacer algo después sinfónico, pero con todas las cuerdas y con todo ese engranaje, como solo usted sabe hacerlo. Te admiramos, es un hombre que ha viajado el mundo, diferentes reyes en el mundo lo han mandado a buscar, presidentes, gobernantes. Es un hombre con mucha determinación. Admiramos tu fe, que sigas adelante. Otro aplauso para Adlan Cruz. Excelente. Demasiado. Fuera de liga.

¿Cuántos quieren verdaderamente que Dios nos muestre el cielo? El que está a tu lado, levanta tu mano, porque el cielo está aquí en esto. Hoy declaramos que ángeles cantan literalmente.

0: presentamos...
1: Emmanuel.
2: Dios con nosotros.
1: Y si Dios con nosotros...
0: ¿Quién contra nosotros?
3: Estamos en el aire y estamos felices de reencontrarnos a través de las ondas radiales. Nos encanta estar saliendo en Radio Avivamiento 93.9 desde Loma Hermosa y también en Radio Cristiana online, ya dentro de poco tiempo con nuevo dial. Estamos felices de compartir este tiempo tan especial. Está con nosotros nuestro amado Pastor Enrique. Amén. Está Fernando, que les habla. Mi nombre es Javier. Y estamos en este jueves tan especial. Ya tuvimos la primera reunión hoy a la mañana. Fue un tiempo tremendo. Dentro de un rato tenemos nuestra segunda reunión. Y por supuesto queremos orar por usted. Haga planes y acérquese para compartir con nosotros de una manera sobrenatural. Fernando, ¿cómo estamos?
2: Bien, gracias a Dios, después de un culto poderoso y ya entrando casi en el invierno, estamos ahí cerquita del invierno, y qué bueno es que estamos en tiempo de mundial, tiempo de fútbol y tiempo también de pasar tiempo con el Señor.
3: Claro, estamos a través de la radio, uno con estos fríos sale menos, te quedas en tu casa tomando unos buenos mates, escuchándonos. Decinos, escribinos, y te recordamos que este es el programa del Ministerio Emanuel, ubicado en Pacífico Rodríguez 149 o 154, la dirección numérica 4910 o 4899, en esta preciosa localidad de Villa Ballester. En las redes estamos en Facebook, Instagram y YouTube como Iglesia Emanuel de Villa Ballester.
2: Muy bien, vamos a un tema musical. Y seguimos, después de este tema musical, con el de repente de la oración, las evidencias del poder de la oración.
3: Muy bien, vamos a la música.
4: Recibamos a Marco Barrientos.

0: Muy bien, estamos de regreso luego de la pausa musical.
1: Vimos la oración desbarata los planes del enemigo y ahora la oración es el instrumento antes de la libertad.
2: Era imposible, humanamente imposible, después de la paliza que le habían dado, que se levantara.
1: Wow.
2: Ni Geniol,
1: no.
2: Ni alguno de estos otros
1: analgésicos, ¿no?
2: que efectúan, tienen su efecto inmediato.
1: No había rastizalir en ese tiempo.
2: Nada. Ni humanamente alguien que le tomara de la mano, porque si había 16 guardias
1: y encima estaba encadenado.
2: Imagínate, ¿quién se iba a meter ahí?
1: No, nadie. No. ¿Quién iba a entrar ahí?
2: Me voy a meter para salvarlo a este.
1: Y me quedo yo adentro.
2: Así que mejor no. Pero el Señor dijo sí.
1: Claro.
2: Y eso es lo maravilloso, que cuando el mundo dice no, el Señor dice sí.
1: Ahora, ¿por qué dice sí? Porque ante la libertad siempre tiene que haber gente que está orando.
0: Claro.
1: Siempre. La oración es la que rompe las cadenas, ¿eh? Allí verdaderamente.
0: Por eso la palabra dice que en este despertar Dios envía su ejército. Hay una batalla invisible que permanentemente estamos librando. El punto es que tenemos poca conciencia de esa batalla invisible. La Biblia nos narra la historia ahí en Jueces, en el capítulo 7 de Gedeón, y la Biblia nos enseña que de alguna manera u otra Dios quería obrar y se enfrentó 300 soldados contra un ejército de miles.
1: Wow.
0: Con tres elementos. Una trompeta, estábamos hablando fuera del lugar hoy.
1: Del instrumento de la trompeta,
0: porque el pastor tocaba trompeta, sí. Una trompeta, un cántaro y una antorcha. Parece
1: una locura.
0: No, una estrategia absurda. Cualquiera se pone a reír. Para enfrentar a profesionales, la Biblia enseña que tenían camellos miles. Un ejército gigante. Pero el punto no es lo que estaba ocurriendo afuera, el punto es lo que ocurría en el mundo espiritual. Y las batallas. Por eso el apóstol Pablo dice, nuestra lucha no es contra carne o sangre. Y no, algunas veces no nos acordamos, otras veces lo ignoramos y otras veces no lo sabemos, pero las batallas siempre son espirituales.
1: Fíjate que la Biblia relata muchas batallas. Vos hablabas la de Gedeón. Y cuando el pueblo de Israel tuvo que enfrentar a Amalek en el tiempo de Moisés, dice que allí Josué salía a la batalla, pero Moisés estaba en el monte levantando las manos. Y mientras él oraba y levantaba las manos, el pueblo de Israel vencía. Lo importante...
2: Un temeroso...
1: Varón esforzado y valiente.
2: Esforzado y valiente. Es lo que me gusta del Señor. Cuando pasamos al Apocalipsis, el Señor siempre a cada iglesia le empieza con lo positivo. Conozco tus obras, sé que tenés esto, lo otro, pero, y entonces le decía lo negativo. Y aquí a Gedeón también dice, esforzado y valiente. Y yo les soy sincero, muchachos, ¿cuántas veces he estado tirado, llorando, diciendo, Señor, no puedo más? Pero vino el Señor y me dijo, Enrique, no te olvides, no es tu fuerza, sino que los que esperan en Jehová reciben nuevas fuerzas.
1: Amén.
2: Y esta es la palabra que tenemos para usted en esta tarde. También si usted en algún momento se siente que ya no da más, recuerde, el Señor dice, aunque los jóvenes caigan, se desmayen, los que esperan en Jehová
1: reciben
2: nuevas fuerzas. Correrán y no se cansarán. Caminarán
1: y no se fatigarán.
2: pero sí levantarán alas como águilas.
0: ¡Aleluya!
2: Para poder orar y buscar de Dios.
0: Por eso, en este jueves, ya dijimos lo que va a ocurrir dentro de un rato, pero nos juntamos en la iglesia no solamente a cantar, sino a interceder, a orar por milagros, a unir nuestros corazones, a unir nuestra voz. Y cuando esto ocurre, milagros suceden.
1: Es verdad, cuando hay un acuerdo, cuando hay un mismo sentir, cuando tenemos compañeros de oración, siempre Dios responde. No solamente las cadenas se caen, sino también que abre puertas que parecen cerradas, ¿no? Amén. Que parecen allí impenetrables, puertas de hierro que parecen que nadie las puede abrir, pero el poder de la oración en el acuerdo hace que las puertas se abran por el poder sobrenatural de Dios.
0: ¿Cuántas cosas y cuántas trabas el enemigo quiere poner? Pero ese de repente de la oración, me encanta este tema que estamos tocando, porque la oración abre y mueve la mano de Dios. Siempre que oramos, nosotros soltamos la carga y Dios se pone a trabajar. Y esto es algo que necesitamos hacer. Algo que está sucediendo en el Mundial es que los jugadores, incluso de diferentes equipos, luego del partido, son contrarios dentro de la cancha, pero termina el fútbol, termina el encuentro, se juntan, se abrazan y oran. Y agradecen ninguna lesión. Me encanta. Y porque es un testimonio de que Dios también está presente.
1: Exacto.
0: Ahí.
1: Exacto.
2: Y yo, Javier, me hiciste recordar ese coro. Fe mueve la mano de Dios, fe en su palabra viva. Todo es posible si se ora al Señor. Wow. Por eso quisiéramos invitarlos a que en este momento oremos.
0: Dentro de un ratito.
1: En un ratito.
2: Falta sabemos todavía. Las experiencias de años nos han demostrado de que el Señor contesta la oración.
1: Hay muchas personas que no tienen trabajo, están buscando, y qué tremendo es cuando oramos, Dios responde y abre una puerta laboral, que parece imposible en la Argentina en este tiempo, pero es posible cuando buscamos al Señor.
2: Hay una cita bíblica, muchachos, que no quisiera pasarla por alto. No recuerdo cuál es, si está en Crónicas, pero dice que los enemigos le venían dando una paliza al pueblo de Israel. Pero el pueblo de Israel clamó, y yo digo de esta manera, el Señor le cascoteó el rancho. Porque vino tal granizo que los enemigos no pudieron. Así que aún los sucesos naturales son usados de repente, ¿no?, por la mano poderosa de Dios. Y amigo, hermano, queremos animarle. Aunque usted diga, pastor, ya todo está perdido, pero no, nuestro Dios todavía está. Nuestro Dios todavía, su brazo no se ha cortado, su oído no se ha agravado. Únase con nosotros en la oración, porque no solamente la experiencia bíblica, sino que la experiencia contemporánea. Pienso en Carlos Müller,
0: wow,
2: el alemán que se fue a Bristol, Inglaterra. Dios puso en él las cargas por los niños pobres, niños que no tenían dónde vivir, niños que se morían de hambre, y él juntó a cientos de ellos, y en más de alguna ocasión se sentaban a la mesa y la mesa estaba vacía, y de repente alguien llamaba a la puerta y decían: no sobró esta comida, ¿será que ustedes la pueden usar? ¿Más qué será? Era algo esperado. Así como nos sucedió a nosotros, que de repente vino gente y nos trajo lo que necesitábamos para pagar las cuentas de la iglesia. Así Carlos Müller también lo experimentó. Oramos al Señor. Padre,
3: gracias, Señor. Amén.
2: Te damos muchas gracias.
3: Amén.
2: Porque hoy en día también podemos de repente, amén, experimentar, sí, que vas a estar interviniendo. Padre, mi corazón se quebranta porque sé que solamente la intervención tuya, la intervención de tu Espíritu, amén, Santo, puede traer soluciones, situaciones que aparentemente ya están perdidas, que ya no se puede más.
3: Sí,
2: pero Señor, hemos puesto nuestra confianza en ti y te damos gracias.
3: Amén.
2: Gracias aquí con tus siervos te doy gracias.
3: Sí, Señor.
2: Porque tantas veces de repente interveniste entre nosotros.
3: Amén.
2: Gracias, Rey amado. Mi alma te alaba y ahora, Señor, oro por los oyentes.
3: Sí, Señor.
2: Pido, Padre amado, donde hay alguna situación apremiante, no, a intervenir de alguna manera, las cadenas caerán,
3: sí, Señor,
2: y Jesucristo entrará al corazón, estará en la familia y dará la libertad.
3: Amén.
2: Y la necesidad será suplida. Gracias, Señor, por los de repente tuyos. En el nombre de Jesús. Amén.
0: Amén. Amén. Muy bien. Nos tenemos que empezar a despedir. Dentro de un rato tenemos nuestra segunda reunión presencial. Queremos orar por su necesidad y conocerlo. Pero muchachos, nos vamos, pastor.
3: Nos vamos.
0: Una alegría verte. La próxima,
3: amén,
0: semana juega Argentina. El próximo lunes y vamos a estar orando para que todo salga bien.
3: Es verdad.
0: Un abrazo gigante. Y nos volveremos a reencontrar cuando una voz amiga te diga:
2: Emmanuel,
3: Dios con nosotros.
2: Chao.

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1: Muy buenas tardes y bienvenidos a esta nueva edición de Mamás que Oran. Y te saludamos en esta tarde especial. Saludamos especialmente a Sharon, que nos está escuchando desde Miami con unas ricas tortillas nicaragüenses que va a hacer para su amado chileno.
2: ¡Wow! ¡Qué bueno!
1: Y van a estar ricas.
2: No se privan de nada.
1: No se privan de nada. ¿Y cómo se llamaban las cosas que decía Ali? Las...
2: Sí,
1: ya nos va a venir, sí. Que eran especiales. Y Gaby, desde acá, desde Buenos Aires, que nos está acompañando
2: la
1: con...
2: La baleada sencilla.
1: La baleada sencilla, exactamente. Chicos, no sabíamos qué era, tuvieron que comprarnos los chicos para que pudiéramos saber qué, de qué se trataba. Y algo más conocido para acá, para el Sudamérica, Gaby está merendando con su mate, su pava, y un sanguchito de queso y salamín. ¡Ay, qué rico, qué rico! Bueno... Pasemos, se ve que la hora
2: todo
1: falta.
2: Bien alimentado, ¿no?
1: Sí.
2: Bueno, okay.
1: Parece que me está dando
2: vamos a alimentarnos de la palabra ahora, ¿sí?
1: Sí, así llegamos. Chicas, un beso. Y bueno, en esta ocasión le damos la bienvenida, como cada jueves, a Analía. Hola, Ana, ¿cómo estás?
3: Hola, hola, Ale. Y acá disfrutando de esas cosas tan ricas. Así que me acoplo al disfrute. Y como dijo Dani, bueno, vamos a también comer palabra del Señor.
1: Claro que sí. Y al amor de mi vida, como lo digo cada jueves, bienvenido.
2: ¿Cómo te va, amor de mi vida? Bueno, y los que están cerca también pueden mandar cosas como para que nos sintamos parte, ¿no? Como decimos acá en este programa.
1: En el programa. Y hoy vamos a un programa que estamos en el libro de Efesios, y para los que nos están sintonizando por primera vez, saben que nos pueden escribir a mi celular, que es el más 54 911 2245 2910. Durante todo el mes de octubre en www.mamasqueoran.com están saliendo unas notas preciosas, y lo digo aunque las haya hecho yo porque me encantan, porque las vuelvo a leer pasado la semana de las que las posteé y digo cómo la palabra de Dios es tan vigente, tan actual. Hoy nos tocaba el tema este de todo lo que está pasando entre Israel y Hamas y el tratado de paz, si va a haber o no va a haber. Ya sabemos que eso está explicado en la Biblia, en el Apocalipsis, la situación. Pero digo, ¿cómo esto de la foto que había planteado Dani, ¿no? De derribar muros y de crear puentes? Y hoy el foco va a estar en Efesios capítulo 2, capítulo 3. Y para los que son partes de Mamás que Oran, y si te gustaría ser parte del grupo de WhatsApp, me gustaría que nos escribas a mi celular y me digas quiero ser parte del grupo de WhatsApp, porque ahí les compartí hoy más temprano. Y quiero referirme unos minutitos a esto, porque la carta de Efesios me parece que es tan buena, tan lindo para tenerlo como marco de referencia, porque es como una como algo completo, ¿no? Como acá lo estábamos representando, en mi cabeza yo decía, ¿cómo lo puedo representar? Y bueno, pude lograr plasmarlo en este, ¿cómo se llama? Las piezas de un rompecabezas. Y parte de esta idea, y quiero que me entiendas, me voy a tomar dos minutitos para explicar qué quiero transmitir con esto. Primer tema, hablábamos en el capítulo 1 de la supremacía de Cristo, y ahí decimos, bueno, Cristo es suficiente como Hijo de Dios, es Dios hecho carne, que es suficiente para redimirnos a nosotros de nuestros pecados, tiene toda la autoridad. Uh-huh. Y venimos ahora al capítulo 2 y capítulo 3 y hablamos de la salvación por gracia. Y vamos a hablar del misterio revelado. Durante Efesios vamos a hablar de la unidad de la iglesia, de nuestra vida nueva en Cristo, cómo debería ser, el rol del Espíritu Santo, cómo debería ser nuestra vida familiar y comunitaria en la iglesia, y llega al capítulo 6 con la guerra espiritual. Y en mi mente, y en esto es lo que quiero poder transmitir, es para poder llegar al último capítulo, que es el capítulo de guerra espiritual. Si yo no estoy fundada en la supremacía de Cristo, no tengo la seguridad de mi salvación, no estoy en buenas relaciones con mi esposo, con mis amigos, con mi familia, en la iglesia, si no tengo buena relación, si no el Espíritu Santo no mora y habita abundantemente en mi vida, ¿cómo voy a enfrentar la guerra espiritual? Entonces, a veces la idea es, fragmentamos la escritura porque nos conviene darle más hincapié en este momento de nuestras vidas a este capítulo o al otro capítulo o a este versículo o al otro. Pero Efesios, y quiero que para los que están en el chat que puedan referirse a esto, es todas las piezas son esenciales. Yo necesito llevarme bien con mi esposo para poder ganar la guerra espiritual, para poder participar, mantenerme en pie y ganar. Tengo que llevarme bien con la gente de la iglesia, tengo que participar en las actividades de la iglesia, tengo que participar de la comunidad de la iglesia, porque si no, después no voy a tener la autoridad. Entonces, pero tiene que estar fundamentado en la obra que hizo Jesús en la cruz del Calvario, que Él sea nuestro Salvador personal, y ahí es donde te queremos invitar. Si vos estás pensando cosas de decir, bueno, ¿y cómo tengo la seguridad de la salvación? Es muy fácil, es aceptar a Cristo en nuestro corazón. Vamos a empezar, Dani, con el capítulo 2 y Analía, capítulo 2 y capítulo 3, salvos por gracia, ¿no?
2: Sí, esto de como primera cosa, que entender que no nos podemos ganar la salvación, que la salvación es un regalo de Dios, el significado de la palabra gracia es regalo inmerecido. Entonces, a veces fuimos enseñados que nosotros con buenas obras ganábamos de alguna manera la salvación y que había que ser bueno para ganarnos el cielo. La Biblia no dice eso. La Biblia lo que dice es que somos salvos por gracia a través de la fe en Jesucristo, porque por algo murió Jesús en la cruz, ¿no? Para pagar el precio por nuestros pecados y por nuestra salvación. Entonces, cuando creemos en Jesús, ese sacrificio justifica a cada uno de nosotros de todos nuestros pecados y volvemos a tener paz con el Padre. Es la justificación por la fe y por la sangre derramada de Jesucristo. Ese sacrificio viene, digamos, a nuestro favor cuando creemos en Él. Por lo cual la idea de poder salvarnos solos o de que no necesitamos de nadie, no es así, no nos podemos salvar y nuestros méritos quedarían muy cortos para ganarnos algo tan grande como la salvación eterna, ¿no? Entonces no hay nada que tenga un tamaño que pueda impresionar a Dios. Justamente, ¿qué podríamos hacer tan bueno, tan excelente que lo impresione a Dios, ¿no?, para que nos ganemos algo? Todo fue un regalo por gracia, un regalo por amor de Dios.
3: Es una obra sobrenatural que hace el Señor. Y yo lo tomo como que es una... uno pasa a tener una resurrección espiritual, ¿no? Porque de la muerte vamos a la vida. O sea, de no conocer a Jesús, cuando lo conocemos, somos otros. Abrimos nuestro corazón, el Espíritu Santo reside en él y es real, y todo corazón que parece endurecido, triste, cambia. Hay un cambio notorio y eso es lo que nos hace partícipes y como aceptarnos a nosotros mismos y convencernos de que somos hijos de Dios y que tenemos la autoridad que Él nos envía. Yo siempre digo que es un cambio de naturaleza. Pasamos de ser esclavos, esclavos del pecado, a tener la gracia de ser hijos de Dios.
1: Qué cosa más hermosa, ¿no?
2: Hermoso.
1: Y cuando estábamos leyendo, miren, cuando me bauticé hace muchos años ya, me regalaron Efesios 2, 8 y 9, porque por gracia sois salvos por medio de la fe. Y esto no es de vosotros, pues es don de Dios. Ojito, ¿eh? No por obras para que nadie se gloríe. Y hoy cuando volvíamos a leer, porque es como que Efesios me está calando, no sé cómo les pasa a ustedes, pero como que me viene, digo, qué lindo que el Espíritu Santo es el que te trae a memoria la palabra.
3: Se repite varias veces.
1: Entonces esto de el versículo 1 del capítulo 2 dice, es muy cortito, dice, y Él os dio vida a vosotros cuando estabas muertos en vuestros delitos y pecados. Suponete que el programa de hoy nos quedáramos ahí solo, ya sería suficiente. ¿Por qué? Porque es lo que venimos hablando, ¿no? Nos dio vida a nosotros. Pero yo decía, ¿qué es esto de delitos y pecados? Porque pecados como que lo tenemos más claro en el lenguaje de la iglesia, pero los delitos. Entonces buscaba, y en el delitos, en el original, que es paraptómata, literalmente es un paso en falso o desvío, transgresión, falta, tropiezo moral. subraya la idea de desviarse del camino recto, un resbalón que cruza el límite. Porque a veces estamos la línea ahí y puff, metimos la pata. Lo decimos en
3: muchas veces.
1: Criollo, ¿no? Por un poquito nos deslizamos. Pero pecados, que la palabra acá es hamartiai, otra vez está en plural, dice cerrar al blanco, faltar, violar la ley de Dios. Pero acá dice, puede referirse tanto a actos como a la condición pecaminosa. Dice, ¿y por qué usa los dos términos en plural? Porque abarca tanto los pasos en falso concretos como el estado y los actos de pecado. Estábamos muertos. Entonces, esto de la naturaleza pecaminosa que tenemos, que nos lleva a pecar, pero después en el día a día vamos a meter la pata.
2: Exacto.
1: Vamos a decir lo más lindo, dice, erramos al blanco, no cumplimos con el objetivo. Pero es una metida de pata, aunque sea un resbalón, porque nos equivocamos. Y nos va a pasar en la naturaleza humana.
2: Viste, legalmente un delito es una violación de la ley, ¿no?
1: Ok.
2: Así en dos palabras, fácil, hay muchas más cosas que se pueden decir. Pero acá dice que estábamos muertos en nuestros delitos y pecados. O sea, yo me hago la imagen, la idea de alguien que es un delincuente.
1: Wow.
2: Pero no solo eso, sino como estaba muerto, está condenado a muerte.
1: Wow, fa.
2: Me vino esa imagen como del condenado a muerte porque por haber tenido varios delitos.
1: Re triste.
2: Y, sí. Y solo lo que le espera es ver qué día va a morir. Porque ya tiene una sentencia de muerte. ¿Por qué? Porque la Biblia dice claramente que la paga del pecado es muerte. Mas la dádiva de Dios es vida eterna, ¿no? Pero la consecuencia lógica de la persona pecadora es la muerte. Entonces, a veces hasta se quejan con Dios diciendo, pero ¿cómo Dios permite todo esto? Bueno, lo que estás sufriendo ahora no es otra cosa que las consecuencias de tu pecado. Lamentable, pero es una realidad que los pecados tienen consecuencias, ¿no? Entonces, a veces, o sea, le pediste perdón a Dios, Dios te perdona, te ofrece su misericordia, su perdón, pero a veces las consecuencias continúan. Has dañado gente, has lastimado, y a veces no es tan fácil de reparar los errores o delitos que hemos cometido en nuestra vida.
1: Y ahí estamos pensando, Ana, como muertos en delitos y pecado. El abogado, por algo tenemos los diferentes dones y llamamiento en el cuerpo de Cristo. Está claro, porque a mí no se me hubiera ocurrido. Pero qué gráfico es esta. Ahora se me hizo lo vi claramente. La película esta de Tom Hanks es la de El condenado a muerte, la milla, ¿no? Donde están los condenados a muerte.
2: Todos esperando.
1: Sí. Claro. Yo pienso que eso debe ser de lo más triste de la vida. Pero ¿cuán cierto es, Ana, que pasamos de muerte a vida? Pero
3: sí.
1: No es una vida como un parche,
3: no.
1: Sino que nacemos de nuevo en
3: Cristo. Es como una
1: restauración.
3: Yo lo tomo como que gracias a Dios y gracias a Jesucristo y a su martirio, gracias que se puede, en cada día que uno vive, tenemos una oportunidad como para darnos cuenta.
1: Sí.
3: Entonces, poder salir de esa muerte que habló Dani. O sea, no es algo que es eterno y que no tengo posibilidades de revertir. Y gracias a Dios y creyendo en Jesús y con el Espíritu Santo en nuestro corazón, todos los días tenemos oportunidad de iniciar ese proceso de restauración interior.
1: Y acá a mí se me ocurre esto de invitarte a que Dani decía de delitos. ¿El delito es entonces, Dani?
2: Una violación de la ley.
1: Ok, entonces, como decía, ¿no? Porque todos pecamos porque no cumplimos algo de la ley.
2: Claro.
1: Pero el punto acá hay pecado, no estamos muertos. Entonces, para los que no, yo quiero que el que no me entienda o no entienda los términos que usamos, que nos escriban y se sientan en libertad.
2: Con total libertad.
1: Con total libertad, porque hay cosas que a veces uno lo maneja en el lenguaje cristiano que no tienen por qué entenderlo afuera. Lo digo con total humildad, pero es como hablamos o como son los términos.
3: Yo tengo acá que estuve buscando y digo como para traerlo y hacerlo un poquito más simple, ¿no? Y llevarlo a lo cotidiano. Entonces digo, un ser humano sin Dios, ¿cómo lo puedo describir, ¿no? Lo puedo describir como alguien que vive desconectado de lo que es su propósito, o que está con muchas emociones desordenadas, o sea, siente un vacío, siente culpa, siente temor. En cambio, cuando se posiciona y empieza a vivir una vida en Cristo o con Cristo, se reacomoda, empieza a tener una identidad propia, se va a hacer una renovación emocional donde va a tener esperanza, y socialmente va a haber un cambio, porque va a cambiar su conducta, va a cambiar su carácter. Y son cosas que a veces a mí me las explicaban, pero yo no las vivía, y desde el momento que empecé a vivirlas y a sentirlos, los cambios, me lo han hecho notar otros, como que estaba con un brillo, me han dicho, diferente.
2: Claro, así es. La Biblia nos habla de una palabra muy, muy fuerte, muerte espiritual, ¿no? Acá yo tengo en mis apuntes que no se trata de una enfermedad. Está hablando de muerte, no es una debilidad moral.
3: Amén.
2: Sino una muerte espiritual total. O sea, como decía Analia, la persona que no conoce a Cristo, no lo romanticemos. Va camino a la muerte. O conoce a Cristo, acá no hay nada intermedio.
3: No hay zonas grises.
2: No hay zonas grises, no hay purgatorio, no hay nada por el estilo. Vamos a aclararlo bien, porque son herejías que se predican por ahí y no son bíblicas. Entonces la Biblia te habla de que Jesucristo es la vida. Si no estás en Jesucristo, lamentablemente lo que queda es la muerte de la naturaleza humana, que la naturaleza humana nos lleva al pecado. Y hallamos solamente redención, hallamos salvación en Cristo Jesús, no hay otra manera. Y solo Dios puede dar vida donde hay muerte. La salvación entonces no es una mejora moral, es una resurrección espiritual. O sea, Dios nos resucita, nos da vida. O sea, la salvación es un evento instantáneo.
3: Sí.
2: Pero ese día que fuiste salvo, comienza tu transformación, de lo que hablaba Analia, que la ven con otro brillo en los ojos, con otra alegría, comienza la transformación. Ahora, la salvación la recibís en el momento que te decidís a poner tu fe en Jesucristo.
1: Y ahí hay una parte, Dani, que quiero, sí, quiero que nos guíes en esta oración, porque para mí es importante que a veces, yo creo que todos nacemos con una necesidad de Dios en el corazón, que lo buscamos.
2: Exacto.
1: Lo buscamos, hasta te voy a decir, y tómemelo con todo amor, el budista, el que anda en religiones esotéricas, en las religiones diabólicas incluso, sí, busca una parte verdad, espiritual, sí, que no la, quizás está mal enfocada, está claro, mal enfocada.
2: Y a veces son mal guiados.
1: Mal guiados.
2: Y usan la confusión para llevarlo, porque a veces toda esta gente utiliza imágenes que podrían identificarse con la Iglesia Católica, por ejemplo, que representan santos. Entonces, pero detrás de todo eso hay relación con el ocultismo, con toda la actividad de adoración al enemigo, ¿no?
1: Y venía a mi mente el tema, como lo dijo Ana una de las semanas pasadas, dice, porque lo que quiero hacer hincapié es esto, no es un tema de la voluntad. Hoy yo me decido a que voy a ser buena para con Jesús. No estamos hablando de eso. Estamos hablando de una... Yo te lo voy a decir muy claramente, la única forma que lo veo es una oración que vos haces aceptando a Jesús que sea tu Salvador y tu Señor. ¿Estamos de acuerdo en la mesa?
3: Sí.
1: Entonces, en ese momento se produce un hecho trascendental, espiritual, que pasamos de muerte a vida, definitivamente.
2: Claro, porque tenemos muy incorporado que los buenos van al cielo y los malos van al infierno. Pero la única manera de ser salvos bíblica es a través de Jesús. Hay un solo camino y es Jesús, no hay varios caminos.
3: Sí, porque si no me salvé y me desalvé. Porque pecar, lamentablemente,
2: claro,
3: por lo menos lo hablo de mi persona, uno a veces, obviamente que no lo va a hacer adrede, ¿no? Pero quizás vivimos pecando, somos de naturaleza pecadores.
2: Desde este programa creemos que la salvación no se pierde.
1: Amén, hermano.
2: Hay gente que son hermanos nuestros que también predican otra cosa. Pero desde este programa creemos que no se pierde.
1: Y ahí está el punto. Y en la carta del apóstol Pablo a los Efesios, que yo digo que está destinada a Alejandrita y las mamás que oran, porque en este tiempo, Pablo está diciendo, ok, Cristo es lo perfecto para que seas salvo, sí, la supremacía de Cristo en todos los órdenes. Pero pues te toca a vos recibir esa obra en tu vida y en tu corazón. Entonces hay una reconciliación por parte de la cruz, donde yo tengo que invitarlo, ¿no? A Jesucristo que sea mi Salvador y Señor, dice, en quien también soy juntamente edificados para morada de Dios en el Espíritu. Yo me tomé el trabajo de pasarme el capítulo 2 y el capítulo 3 en Word y empecé a resaltar palabras de cuánto habla acerca de en el Espíritu. Entonces, una vez que somos salvos, vamos a suponer que somos salvos ya. Entonces, ¿qué pasa con esto? Tenemos garantizado el cielo. Nos morimos mañana, nos vamos al cielo. Viene el Señor a buscarnos, nos vamos al cielo. Con todos los beneficios que un día los vamos a ir hablando. Pero ¿qué pasa mientras estamos acá en la tierra? Ya está, me salvé y hago lo que quiero o como quiera. No, acá Pablo te está diciendo, te está llevando a llevarlo a la práctica. Esta, dice que el Espíritu, dice... hay algo que me tocó muchísimo, que dice cuando empieza el capítulo 3, por esta causa yo, Pablo, prisionero de Cristo Jesús, por vosotros los gentiles, si es que habéis oído la administración de la gracia de Dios que me fue dada para con vosotros. Pablo está en la cárcel diciendo algo muy grande. A él le fue concedida, él entendió que le fue concedida la administración de la gracia de predicar a los gentiles, que fue distinto a Pedro, que le fue dada la gracia de predicar el Evangelio a los judíos. Que fue distinta a la de Felipe, que fue para salir de la zona donde estaba y llevar el Evangelio más lejos. Yo digo, a mí la gracia me fue dada de mamás que oran, lo tengo claro. Pero quiero invitarte, pero estaba en cárcel por hacer la voluntad de Dios. Entonces a veces nos estamos planteando que el servir al Señor también es con las obras.
3: Y que es difícil. Porque yo creo que si uno le pide a Dios, no sé, ganar una maratón, no te va a dar la medalla. Yo creo que te va a dar un lindo par de zapatillas, las que vos más te gusten, las que te sean más cómodas, pero te va a hacer entrenar y vas a tener que correr vos la carrera. O sea, la maratón la vas a tener que hacer vos, con su ayuda, obvio. Pero no te va a regalar la medalla.
1: No me la va a regalar.
3: Está el proceso.
1: Ahí está.
3: Está el proceso.
1: Y sabes que estoy, me están, ustedes se imaginarán que con un ministerio Mamás que Oran, el tema de la oración es que algo que me toca. Yo siento que no estamos orando. Y me encantaría convocar al pueblo cristiano a que, si orabas 10 minutos, oremos 20. Y no. Y oremos más. Siempre me acuerdo eso de George Mueller de Bristol, que dice, hoy tengo un día tan ocupado que tengo que orar 4 o 5 horas. Y nosotros decimos, ¿cuánto? Si tengo más que hacer, hago oro menos. Pero los que estamos acá en la mesa sabemos que mientras más complejo es el día, si lo comenzamos en oración real, genuina, de corazón, cambia el día.
2: Claro que sí. Y eso, mira, con lo último que dijiste, a mí muchas veces me llama la atención que cuando estamos apretados en tiempo o en plata o lo que sea, lo primero que se corta son las actividades espirituales. Dejamos de asistir a la iglesia, no voy al grupo porque me siento mal. Lo primero que se corta, y ni hay que hablar de la oración personal y la lectura de la palabra. Entonces, si bien la salvación la recibimos por gracia, hace falta que todo lo demás pongamos nuestra obra en acción, porque se trata de disciplinas espirituales. Disciplina que hay días que no vas a tener ganas de orar y de leer la palabra y de congregarte, capaz que menos, pero lo vas a tener que hacer por disciplina, como hacer lo mismo para ir a tu trabajo, para ir a la universidad si estás estudiando. No vas cuando tenés ganas, porque si no sabés que te echan, ¿sí?
3: Te quedas libre.
2: Pero ¿por qué funciona tan distinto en los temas espirituales? Incluso cuando nos comprometimos a servir al Señor en algún área, ¿por qué es lo primero que cortamos cuando no nos sentimos bien?
1: Tal cual. Y Ana, vos notaste este cambio, como decís, alguien te ve de afuera en este año.
3: Sí, me lo han dicho.
1: Entonces, no es solo lo que te dicen, sino cómo lo estás viviendo vos, tu esposo, tu familia. Hay una realidad del cambio, ¿no? Y quiero quedarme con esto, Ani. La administración de la gracia de Dios que me fue dada. Qué lindo para los que nos escuchan que nos digan. Me encantaría escucharte y quiero a cierta gente que me lo ponga ahí por escrito. ¿Cuál es la gracia que Dios te dio? ¿Cuál es el
3: Todos
1: don? Lo que hablamos, ¿no es cierto?
3: Ana,
1: lo hablamos sí. En casa sí, en la mesa de compartir, pero ¿cuáles son los dones y llamamientos? ¿Cómo lo sentís esto, Ani, en los minutos que nos están quedando?
3: Los dones, algunos los he empezado a descubrir con tu ayuda y con la de Dani, y creo que uno a veces los tiene, pero tiene vergüenza o no sabe cómo poderlo hacer, y no son casualidades que uno se vaya encontrando en la vida y en ciertos momentos de la vida, y bueno, ahí van surgiendo. Y sobre todo lo que decían anteriormente, hay cambios de actitudes, hay cambios de emociones, no son emociones dañinas las que predominan, no son enojos, no son pensamientos oscuros, sino que uno es como que yo me acostumbré a despertarme, a orar, a dar gracias al Señor por el día que estaba viva, que estoy viva, y para que me ayude, sobre todo que me dé sabiduría y paz en ese día, para resolver lo que tenga que suceder o lo que Él tiene planificado para mí en ese día.
1: Y vamos a ti que nos estás escuchando, te invito a que me escribas al +54 911 22 45 29 10 y me dejes saber cuál es la gracia a la que hoy Dios te llamó. Quizás no usamos este nombre, la gracia que me fue dada para con vosotros. ¿Pero a qué te llamó Dios? ¿A qué? Porque me acuerdo cuando yo decía mamás que oran y todos decían, pero es lo más simple del mundo, mamás que oran. Sí, son toda la vida, la madre han orado. Claro. Pero no había un mamás que oran.
2: No.
1: Que unara a las mamás como un ejército de oración a favor de la familia. Puede ser una idea muy simple, pero quiero que te animes. Y quiero, me lo anoté acá, con mi letra. ¿Cuál es el don de la gracia que te ha sido dado? Y supongamos que te equivocaste. Supongamos que te deslizaste. Supongamos que tomaste malas decisiones. ¿Qué vas a hacer? Hoy es el día de volver a los caminos del Señor. Vamos a escuchar ahora una pausa musical, una hermosa canción, y regresamos en unos minutitos con tu programa Mamás que Oran.

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1: Y regresamos con este tu programa Mamás que Oran, y quiero decirte algo que siento de parte del Señor. Tú que estás escuchando, hablábamos de dones y llamamiento, ¿no? La visión de Dani como abogado de esto del condenado a muerte y el perdón que nos da el Señor, que la sentencia es levantada, pero somos hechos nuevas criaturas. Y como canta Lily Goodman, ¿no? Dice que Dios lo hará otra vez, sueños que se harán realidad. Y quiero animarte en esta, posicionarnos en Efesios 2 y 3. Vos fíjate que Pablo no solo tenía el sueño de ser predicador a los gentiles, sino que tenía la gracia de Dios. Quiere decir el llamado de Dios para hacer esta obra, pero igual estuvo en la cárcel. Pero él no se rindió. Y quiero poder animarte en un día como hoy a que te animes a dar un paso de fe, aunque sea chiquito, pero te lo pido en el nombre del Señor. Un paso de fe. Cada uno sabe lo que significa, y siento a ciertas personas que el Señor les está hablando en esta tarde, en esta noche, para decirles: hoy es el día que quiero que des este paso. Quizás a los ojos humanos no sea tan grande, pero para Dios sí, porque es que vos te estás dando cuenta que querés que le intervenga en tu vida. Y me animo, voy a orar ahora. Padre, en el nombre de Jesús, te pido por cada oyente, por los que estamos aquí, Señor, para que nos permita, Señor, que renueves nuestra mente, para que tengamos la mente de Cristo y tengamos claridad del gran llamado que tenemos en nuestras vidas, el gran privilegio que tenemos de ser tus hijos, y que por ende, siendo hijos de Dios y el Espíritu Santo mora en nosotros, tú nos muestras la vida feliz que quieres que vivamos aún en este mundo. Te pido ahora que

0: Después el tema que vos tenías con esto, ¿cierto?
1: Sí.
2: El versículo 10 de Efesios 2 que estamos viendo dice: porque somos hechura suya, creados en Cristo Jesús para buenas obras, las cuales Dios preparó de antemano para que anduviésemos en ellas. Entonces estamos viendo que la palabra, esta hechura, viene de la palabra poema.
0: ¡Wow!
2: Y nos habla como de una creación artística. O sea que fuimos, no algo que salió por casualidad, no algo que salió en serie, sino algo especialmente hecho por Dios como una creación artística y una composición intencional de parte de Dios.
0: Hermoso.
2: Entonces fuimos creados para expresar la gracia que recibimos, no para intentar pagarla.
0: ¿Cómo es, Dani?
2: Claro, expresamos la gracia de Dios, fuimos creados para expresar la gracia de Dios. Ahora Dios no nos considera ahora que tenemos que pagar eso, porque no hay manera de pagarlo. Ya lo pagó Cristo una vez y para siempre, la cruz del Calvario, ¿no? Entonces no hay nada. Ahora, nosotros hacemos buenas obras como consecuencia de nuestra salvación, no como una causa. No es la causa de la salvación nuestras buenas obras, ¿sí? Que porque fuimos buenos, nos salvamos. No. Como nos salvamos, hacemos buenas obras. Entonces, es una gran diferencia esto, porque no hay manera de ganarse esta salvación tan grande que Dios nos ofrece. Siguiendo esta visión que yo tenía de visión o representación de este condenado a muerte, digamos que esta persona tiene la sentencia, le dicen, vas a morir mañana, pero en el medio tiene el encuentro con Jesús. Y dice, Jesús te dice, bueno, tenés que morir, porque yo voy a ocupar ese lugar que te corresponde a vos, lo voy a ocupar yo. Yo voy a morir en tu lugar para que vos tengas vida.
0: Y eso ocurrió, efectivamente.
2: Eso efectivamente es lo que sucede con cada uno de nosotros. Merecíamos la muerte, estábamos condenados a muerte, pero Jesús viene a ocupar nuestro lugar, muere Él por nosotros para darnos salvación y vida eterna. Qué más lindo, qué más grande que esto, ¿no? Y esta imagen también de que fuimos creados como una obra de arte del Señor. Intencionalmente a cada uno Dios creó de una manera especial. Por eso hay dones, hay talentos, como hablábamos antes, que son personales. Vos que me estás escuchando del otro lado, vos tenés los tuyos. Capaz que no los descubriste todavía. Eso es otra cosa. Pero que están, ¿eh?
1: Sí, hay todos, que descubrirlos. Todos tenemos.
0: Todos claro. Tenemos. Y hay un punto que quiero remarcar y quiero que me tengan el amor cristiano sobre todas las cosas, para los que no me escuchan. Porque yo tengo la teoría de que Dios no nos llamó a ser ujieres. Yo sé que se van a enojar con esto, pero es muy al esto. ¿Qué significa ujier? Es una persona que te recibe en la iglesia, te ubica y te siente y te sirve. Ese es un don. Puede ser, por ejemplo, pienso en Clarita y en Byron. Gente que realmente te hacían sentir bienvenido a la iglesia.
1: Es que es importante.
0: Es eso. Muy importante.
2: Claro.
0: Pero no me digas que tenés que estar 20 años, 30 años solamente siendo ujier. Porque seguramente tu don de misericordia, tu don de servicio, de relación, de hacer que la gente se sienta bienvenido.
2: Es importantísimo.
0: Es clave. Claro. A todos nos pasó, ¿cierto?
2: Sí. También en la imagen de una iglesia, sos sí. Con los primeros que hablas, ¿no?
0: Pero no te podés quedar ahí. Hace 30 años ujier y no, nadie más sabe que sos cristiano, nadie más. No. Ir desarrollando estos dones, ir poniéndole nombre. Y Ani, con vos lo hablábamos porque son temas recientes. ¿Cuáles son los dones? ¿Lo empezamos a hablar o no?
1: Empezamos a hablarlos y uno los va investigando porque después te crea una curiosidad, ¿no? Porque vos decís, ¿y para qué estoy acá?
0: Exacto.
1: Y llega un momento que uno se lo pregunta.
0: Ahora, yo digo ahora, ahí vos te lo planteas como dice Dani. Intencionalmente, ¿para qué te creó Dios a Analía?
1: Claro, porque desde la psicología uno puede pensar y me crié, a ver, cuál es mi destino, cuál es, y ahí la mente puede disparar para cualquier lado. Pero si yo soy hija de Dios, que Dios me crió con un propósito, que me crió con una identidad, sé que me va a capacitar y que quizás lo que yo creo que es un don, porque también hay que distinguir dones de talentos, ¿no? El talento es más genético.
0: Son muy buenos, ¿no? Sacando muela, ponele.
1: Que sí, pero

0: Hay que practicarlo
1: Exacto.
0: o tener una disciplina. Uno antes Dani nombró que debemos ser disciplinados, o sea, por disciplina o porque es así, si tengo que orar, tengo que orar todos los
1: Exacto,
0: días.
1: sí.
0: Entonces, tenga ganas o no tenga ganas. Yo creo que Messi es Messi, genéticamente, bueno, sí, pero también porque tiene una disciplina por detrás. Entonces su talento lo pudo desarrollar o
1: Y
0: hiperdesarrollar.
1: ahí me gusta ese ejemplo porque es muy gráfico, ¿no? Messi es Messi, sabemos desde chiquito. Incluso él tuvo que superar el tema este de que le tuvieron, se fue al Barcelona por el tema de las vacunas que le tenían que dar.
2: Claro
1: Sí.
2: que
1: ¿Vos qué sabés
2: acá
1: más de eso?
2: sí que no
1: Sí.
2: se las pagaban acá
1: Ok.
2: porque eran carísimas.
1: Si no se hubiera salteado esa etapa, ese paso, él no se podría haber descollado en el Barcelona como lo hizo para después seguir descollando. Y
2: Y
1: cuando uno escucha de
2: claro.
1: afuera, vos decís, el pibe está ahí. Vos decís, ah, es Messi, no tiene que practicar. El pibe está ahí entrenando para los tiros libres, para los penales, para esto y para lo otro. Y vos decís, ¿hay
0: Sí.
1: necesidad de que Messi haga esto? Y él lo hace, pero nosotros que somos hijos de Dios, que están las buenas obras, acá dice la Biblia, o le crees o no le crees, pero las buenas obras para que las hagamos están. ¿Por
2: Correcto.
1: qué no las estamos haciendo? Yo estoy
2: Claro.
1: revelada con este punto.
2: Bueno, y relacionado con el tema de estar mucho tiempo haciendo algo, creo que el gran peligro es el acomodamiento, ¿no? En el quedarnos ahí en un lugar como que ya sentimos que.
0: El área de confort.
2: Y que la gente nos reconoce haciendo esa tarea y encontramos nuestro lugar de comodidad, nuestra zona de confort. Y después, claro, cuesta salir de ahí, pero es bueno como el interrogante que estás planteando, ¿no? ¿Será que Dios te llamó solamente a eso? ¿O será que encontraste un lugar donde te acomodaste y a lo mejor hay otras cosas que no las estás ejerciendo como lo hacías antes en otros tiempos? Pero bueno, es esto de buscar más de Dios y de buscar cumplir con el propósito que Dios tiene para cada uno. Está en cada uno descubrir el propósito y cómo llevarlo a cabo.
1: Y Anita, yo cuando te decía, y yo sé que vos me prestabas atención, yo te decía a vos y a Ale, hay más de Dios, hay mucho más.
0: Sí.
1: Pero vos me escuchabas y yo no sé hasta qué punto vos dimensionabas.
0: No, no
1: No podés
0: dimensiona.
1: dimensionar. Es que ahí
0: No.
1: está el punto. Uno dice, la paz que excede todo conocimiento. El que la vive lo sabe, pero vos lo decís, pero el otro quizás no lo está
0: No,
1: experimentando.
0: y aparte por más que yo creo que uno lo explique y los puedas explicar 10 millones de veces, no se puede explicar. La tenés que experimentar.
1: Hay que experimentar la paz. Y quiero esto, animarte a un
0: Ahí
1: programa como hoy.
0: se.
1: Sí, esto de las buenas obras que Dios preparó, porque dice que en el momento que nosotros creemos en Jesús como nuestro Salvador, el Espíritu Santo viene en nosotros y estamos preparados para las buenas obras. La pregunta que tengo para vos es esto. Esta semana, no pienses el año que viene o todo general, ¿cuáles son las tres buenas obras que el Espíritu Santo te muestra hoy que tenés que hacer? Voy a decir una muy básica. Sharon con las tortillas para la cena. Quizás Dios, después de un día de trabajo, no tenés ganas de ponerte a cocinar. Pero qué lindo cuando podemos, como papá o como mamá, generar un ambiente donde no solo hacemos las tortillas ricas, con la comida rica, sino que nos sentamos a la mesa y charlamos y conversamos y generamos. Todos tenemos que cenar, vamos a decirlo. Pero qué diferente es cuando cenamos como familia sin el celular, charlando, conversando, con corazones de familia.
0: Y que esa comida estuvo hecha con amor.
1: No cambia, vos decís, no, es una comida, todos tienen que hacer, pero cambia.
2: Claro que sí. Sí, no, realmente es importante que como familia compartir y poner a Dios en primer lugar. Y estoy todavía con este tema, ¿no? De separar los tiempos.
1: Amén.
2: Otra vez, porque me viene esto de vuelta, digo, para compartir la cena. Hay que separar tiempo y ser intencionales.
1: Sí.
2: No es que, ay, hoy tengo esto, mañana nos juntamos, ¿eh? Y así estamos postergando todo el tiempo, porque hoy, y lo mismo hacemos con las cosas de Dios, que esto se vuelve a veces tan repetido y tan a flor de labio lo tenemos, que la gente ni siquiera se da cuenta
1: Eso.
2: que está postergando, que está dejando a Dios para lo último, y con su boca dice que Dios es el primero en su vida. Pero en su tiempo, en su agenda, es el último. Sí. Si me sobra tiempo, voy a la iglesia. Si me sobra tiempo, oro y leo la palabra. Si no me sobra, no queda nada. Y ni hay que hablar de diezmos y ofrenda.
0: ¿Eh? No. Ese es otro tema.
2: Si me queda plata, diezmo, y si no... No, entonces, pero no era al revés, claro. Es el último, es el primero. Pongámonos de acuerdo. Porque si no queda como que declaramos muchas cosas que en la práctica no son, que no son una realidad. Porque en nuestras acciones tienen que reflejar lo que realmente creemos. Si Jesús es el centro de mi vida, no puede estar a lo último y lo dejo detrás de todo. Hace un ratito yo decía, al trabajo no faltás, o porque te descuentan el día o porque te van a terminar echando. Pero cuando es una cuestión de una responsabilidad que tenés, llama por teléfono y dice, ay no, me duele esto, cambió el tiempo, entonces me engripé, estoy congestionado, estoy con catarro, estoy con esto, no voy. Y tan fácilmente, ¿no? ¿Cuál es la diferencia? Si tu respuesta a esta pregunta mía es que porque en el trabajo te pagan, es muy triste, ¿sí? Porque Jesús pagó un altísimo precio, mucho más que tu salario, ¿no? Para que tengamos vida eterna.
1: Y estamos compartiendo en este programa de Mamás que Oran, Efesios 2, Efesios 3.
2: Vino de exhortación hoy, ¿no?
1: Dentro del... Y habla, papá. Dentro de la campaña de Efesios 360 grados, y te invito a que me escribas al más 54 911 22 45 29 10. Y con temor reverente, es necesaria la exhortación. A veces se me... Yo sé que digo las cosas, realmente lo entiendo, después de muchos años entendí que era el rol del profeta, que a veces uno la ve las cosas muy directas. Esto de la de que hay una cultura donde yo no puedo, estoy acostumbrada a manejar agenda, y estoy acostumbrada a manejarme con gente que respeta mis horarios. Entonces cuando después me cancelan el mismo día, a mí me molesta muchísimo, porque sobre todo no estás valorando mi tiempo.
0: Y si porque no te avisan, peor.
1: Claro, y porque yo, Ani... Yo reservé este tema, este tiempo, para vos a esta hora, a las 2 de la tarde.
0: Sí.
1: Quedamos de acuerdo. Entonces, a vos te surgió algo, lo mínimo que podías hacer es, mira, hoy nos pasó con el tema del tránsito.
2: Casi no llegamos.
1: Casi no llegamos, pero por las oraciones de los fieles, llegamos. Pero vos estabas acá. Y somos sí. De la responsabilidad y del compromiso. Entonces.
0: Estaba aterrorizada, pero estaba.
1: Pero estábamos. Entonces, hay situaciones como Pablo. Pablo dice. Ay, Dios me llamó a hablarle a los gentiles. ¿Quién no quisiera tener el llamado de Pablo? Pero Pablo estaba en la cárcel. Y él no se callaba la boca.
2: Claro, todos quisiéramos tener el llamado de Pablo, pero no pagar el precio que pagó Pablo.
1: Ahí está. 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Entonces, tal vez vos decís, bueno, estoy en un momento donde no puedo hacer, no me puedo ir de, no me voy a ir de misionero a la China, pero me podés ayudar a que el lenguaje, porque uno de los propósitos es poder traducir este material en chino, en griego, en español, en inglés. Entonces, ¿cómo podemos ser parte? Vuelvo a este juego de las piezas.
0: De rompecabezas.
1: Del rompecabezas, gracias, del puzzle. ¿Cuál te falta que no encaja? No lo postergues, es hoy. Ayer hablábamos con Ana cómo pasó una situación en nuestra familia y yo decía, lo que más me choquea es lo rápido que pasó la vida con nuestra hija.
2: Ah, sí. Parece mentira cómo pasaron
1: ¿cierto?
2: Los años.
1: ¿Cierto? Porque sí, Anita, que lo conoce, rápido. A mi papá, atendía a mi papá en el consultorio, a mi mamá, a nosotros, a Vicky, Vicky chiquita. Y ahora, para los que no sepan, que quede escrito que Vicky ya está comprometida. Entonces, es muy fuerte.
0: ¿Cuándo pasó?
1: Entonces, a ti que nos estás escuchando, quiero animarte de parte del Señor. No pospongas. Lo que decía Dani, hoy es el tiempo. Lo de la oración, hacete 20 minutos, encerrate en el baño. Hubo épocas que yo me tenía que encerrar en el baño y después entraba Vicky para tener privacidad. ¿Sí o no? Pasa a las
2: claro,
1: mamás.
2: Claro.
1: Pero definí y que tu familia sepa, porque esto también es importante. Si vos decís de 7 a 7 y media va a ser mi tiempo con Dios, que sea tu tiempo con Dios y que tus hijos y tu esposo
2: Te vean orando.
1: Que tus hijos te vean orando, no en el teléfono, Y arrodillate y ora, que vean que hay una comunión. Que
2: con la Biblia, congregándote, sos el primero para ir a la iglesia. Vamos, todo. A veces hay que empujar un poquito a la familia como para que arranquemos, porque a veces la cama tira y otras cosas que a lo mejor nos pueden distraer, pero ahí se necesita el liderazgo. Y ahora hablándole a los varones también, que tomemos este rol que la palabra nos está dando de ser líderes en este sentido, ¿no? Dice que somos sacerdotes del hogar, no solo cabeza del hogar, sino sacerdotes. Entonces, sacerdote implica que tengo que tomar esta posición bíblica que Dios nos da, y bueno, y ser, digamos, en el buen sentido, un modelo también, que sobre todo con los hijos, que los hijos vean que no es solamente algo de la boca para afuera, la fe que tiene papá o mamá, sino que es algo que nos ven en la vida cotidiana, que doblamos rodillas, que estamos clamando, que tomamos esto en serio, que no es simplemente los domingos cuando vamos a la iglesia.
1: Y venía a mi mente ahora, y Ani, por favor, ahora lo vas a desarrollar. Por ejemplo, mi papá no era creyente, ¿no? Entonces mi mamá se tomó el trabajo de llevarme a la escuela dominical. Y yo me convertí a los 5 años en la escuela dominical. En mi casa, pero por lo que habían predicado en la escuela dominical. Entonces, quizás como mamá o como papá que estás, decís, bueno, no puedo hacer mucho, pero sí podés llevar a tus hijos, dar este modelo que decía Dani, o ustedes cómo fueron desarrollando la oración, la lectura, y ser ejemplo del hijo. Porque, chicos, cuando lo peor que hay es la doble vida, el doble discurso. Eso lo, mira, no solo los chicos se avivan, todos nos avivamos.
2: Claro.
1: Uno puede poner buena cara, pero la caretea, sabemos cómo son las cosas.
0: Y siempre se dice que los chicos miran, ¿no? Copian. Y entonces, qué mejor ejemplo. O sea, si te ven que vos estás orando, si te ven que vos en la vida te movés de una cierta manera, que es la que vos estás predicando, o sea, tanto en mi casa como fuera soy igual, tanto con mi familia como con el resto del mundo soy igual. No esa doble faceta, digamos.
1: Y Ani, con lo que vos estás diciendo, estoy pensando para el Efesios 6, cuando viene la armadura del cristiano, el cinturón de la verdad. ¿Qué es verdad? ¿No?
0: Mostrarme cómo soy, que trae sus ventajas y sus desventajas, que te vas a crear enemigos, por llamarlo de alguna manera. Sí. No es fácil, porque hay mucha gente que no le gusta que vos le digas la verdad, pero uno siempre, yo por lo menos digo, siempre lo hago desde el cariño, o desde el afecto, o para ayudar, no de metereta, no de nada, porque uno no es claro. Quien para juzgar, pero bueno, sí, el único que juzga es el Señor, ¿no?
2: Ahora, fíjate que, en relación a lo que vos decís, que aun para los que no están de acuerdo con nosotros, siempre van a respetar mucho más a una persona íntegra.
0: Totalmente.
2: Que alguien que sabe que está
0: en un doble
2: sí, no, discurso,
0: sí.
2: O en una hipocresía, ¿no?
1: Y ahí está el punto que creo que Efesios 2 y toda la carta de Efesios con este rompecabezas que estábamos hablando de ¿qué pasa si yo tengo una careta en mi casa y otra careta en mi iglesia? Porque hay un montón de casos. Siempre digo que las redes sociales, lo que vos ves público de mamás que oran es la punta del iceberg. Porque realmente la cantidad de casos de pastoras, de esposas de líderes, que me han contactado donde el problema era la dualidad del mensaje en mi casa, me fajan a palos. Claro. Y lo digo así porque lo estoy llevando a un extremo. Y después la cara linda predicando. ¿Por qué lo estoy diciendo esto? Porque no quiero que vos seas o yo seamos hipócritas. Que vivamos una vida en integridad, porque tenemos todas las herramientas para ser sinceros.
2: Con los errores que podemos tener y todo, pero íntegros, ¿no? Ser la misma persona, como decía Analia recién, en cualquier ámbito de la vida, no solo en la iglesia, que me vean por la calle y soy el mismo, que me vean en la playa y soy el mismo, ¿no? Entonces, bueno, porque imagínense lo contrario.
1: Sí.
2: Que te encontrás con que el hermano de la iglesia levantaba las manos bajo la unción, tremendo espiritual, y en la calle ves que el tipo se transforma, manejando, que ya quiere pasar al otro, que le tira el auto encima, ¿viste? No, sería una gran dualidad y una contradicción tremenda.
1: Ahí cuando hablamos de Efesios, ahí saludos también a Juan y a Samantha, y que tienen una cachorrita y dice, ¿cómo escucha la radio? Porque también esto es importante. Saludos. Porque también esto es de cómo comparto con mi familia y qué clima. pongo en mi casa, que hasta los animalitos se sienten cómodos, ¿sí o no? Sí. ¿Nos pasa o no nos pasa?
0: Sí, cambia, sí, cambia la casa, cambia uno, ¿no es cierto?
1: Cambia uno.
0: Cambiar uno, cambia la casa. Mucha gente dice, hay otra energía. Yo creo que es la energía del Espíritu Santo.
1: Ahí está el tema. Vamos, voy a usar esta palabra para romper un tema que siempre va a ir surgiendo. Esto de lo cómo habla la gente, las energías o las vibras, porque en inglés es vibes. Entonces, en vibes, cuando Vicky me decía vibes, y yo decía, ay, Vicky, no me suena porque son vibras, y me parecía muy esotérico.
2: Pero hay más. Nueva era,
1: claro, vida. Por esa, viste, cuando sí, es chiquita, sí, vos tratás de buscar las palabras, ay, no me gusta, mami, vibes, o energías. Sí. Chicos, el mundo espiritual existe, está Dios y está el diablo, están los ángeles y están los demonios, y a medida que yo tenga este rompecabezas bien, en las piezas bien puestas en su lugar, coordinadamente, todo en armonía, se puede, sí se puede, porque acá dice que el Espíritu Santo nos lleva a esto.
0: Sí, sí se puede.
2: Déjame aclarar una cosita por la duda, porque estoy con el Espíritu Santo es Dios, no es una energía, es Dios. Padre, Hijo y Espíritu Santo. Así que el Espíritu Santo es Dios, no es una palomita, no es una llama de fuego, no es energía. Fue representado como paloma, como llama de fuego, pero no es eso, el Espíritu Santo es Dios. Así que nos podemos relacionar con Él como un amigo, con toda la posibilidad que el Espíritu Santo nos da de tener una relación íntima con Él.
1: ¿Qué puedo decir? Es mi esposo. Perfecto, perfecto. Anita, nos queda un minuto, así que tus palabras finales.
0: Yo voy a pedir que el Espíritu Santo renueve nuestra mente, nuestras emociones y nuestra voluntad para poder reflejar el carácter de Jesús en lo cotidiano.
1: Amén, hermana, amén.
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1: Y con eso sería un sueño, como Dani se ríe porque yo digo, ay, tengo un sueño. 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No, es porque tu vida va a ser bendecida.
2: Es para el reino.
1: Es para el reino. Y vamos a cumplir el gran propósito de Dios en nuestras vidas. Yo tengo sueños en Dios. Uh-huh. Mamás que oran, todas las mamás oran. Sí, pero no había mamás que oran. En todo el mundo no había. Y no hay. Entonces, cuando Dios te da, quiero que sepas cuál es la gracia a la cual Dios te llamó. Y te invito a que te sientas parte. Gracias, Analía. Gracias, Dani. Y nos despedimos de este programa de Mamás que Ora, creyendo que con Dios todo es posible, y ya te tenés que saber de memorias Efesios 1, 2 y 3, porque la semana que viene vamos con el 4 y el 5. Nos despedimos, soy Alejandra Zangaro y Dios te bendiga, chao.
3: 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Llegamos al final de este programa de mamás, pero recordá que queremos seguir en contacto. 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

Muy buenas tardes, bienvenidos al programa del Centro Cristiano Fe de Villa Ballester. Soy el pastor Diego Busconi. Nos reunimos en la calle Vicente López 3149, Villa Ballester. Los días miércoles 19:30 y los domingos 10:30 horas. Estás escuchando el programa Regreso a Casa, que sale todos los jueves de 19 a 20 horas. 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

Muy buenas tardes. Hoy vamos a leer el Evangelio de Juan, capítulo 17, todo el capítulo, cuando Jesús ora por sus discípulos. Y dice así la palabra del Señor. Estas cosas habló Jesús y levantando los ojos al cielo dijo, Padre, la hora ha llegado, glorifica a tu Hijo, para que también tu Hijo te glorifique a ti. Como le has dado potestad sobre toda carne, para que dé vida eterna a todos los que le diste. Y esta es la vida eterna, que te conozcan a ti, al único Dios verdadero, y a Jesucristo, a quien has enviado. Yo te he glorificado en la tierra, he acabado la obra que me diste que hiciese. Ahora pues, Padre, glorifícame tú al lado tuyo, con aquella gloria que tuve contigo antes que el mundo fuese. He manifestado tu nombre a los hombres que del mundo me diste. Tuyos eran y me los diste y han guardado tu palabra. Ahora han conocido que todas las cosas que me has dado proceden de ti. Porque la palabra que me diste les he dado y ellos la recibieron y han conocido verdaderamente que salí de ti y han creído que tú me enviaste. Yo ruego por ellos. No ruego por el mundo, sino por los que me diste, porque tuyos son. Y todo lo mío es tuyo y lo tuyo es mío, y he sido glorificado en ellos. Y ya no estoy en el mundo, mas estos están en el mundo, y yo voy a ti. Padre Santo, a los que me has dado, guárdalos en tu nombre, para que sean uno, así como nosotros. Cuando estaba con ellos en el mundo, yo los guardaba en tu nombre, y los que me diste, yo los guardé. Y ninguno de ellos se perdió, sino el hijo de perdición, para que la escritura se cumpliese. Pero ahora voy a ti, y hablo esto en el mundo, para que tengan mi gozo cumplido en sí mismos. Yo les he dado tu palabra, y el mundo los aborreció, porque no son del mundo, como tampoco yo soy del mundo. No ruego que los quites del mundo, sino que los guardes del mal. No son del mundo, como tampoco yo soy del mundo. Santifícalos en tu verdad. Tu palabra es verdad. Como tú me enviaste al mundo, así yo los he enviado al mundo. Y por ello, yo me santifico a mí mismo, para que también ellos sean santificados en la verdad. Mas no ruego solamente por estos, sino también por los que han de creer en mí, por la palabra de ellos, para que todos sean uno, como tú, oh Padre, en mí y yo en ti, que también ellos sean uno en nosotros, para que el mundo crea que tú me enviaste. La gloria que me diste, yo les he dado, para que sean uno, así como nosotros somos uno. Yo en ellos y tú en mí, para que sean perfectos en unidad, para que el mundo conozca que tú me enviaste. Y que los has amado a ellos como también a mí me has amado. Padre, aquellos que me has dado, quiero que donde yo estoy, también ellos estén conmigo, para que vean mi gloria como me has dado, porque me has amado desde antes de la fundación del mundo. Padre justo, el mundo no te ha conocido, pero yo te he conocido, y estos han conocido que tú me enviaste. Y les he dado a conocer tu nombre, y yo les daré a conocer aún, para que el amor con que me has amado esté en ellos, y yo en ellos. Acá vemos cómo Jesús, sigue ahí, ¿no? En el Jueves Santo, que llamamos, el último día antes de ser apresado. Ahí, próximamente, después de la oración, vamos a ver el capítulo 18, cómo lo apresan a Jesús. Pero justo antes de esto, el Señor ora por sus discípulos. Y bueno, de hecho, dice que habiendo dicho estas cosas, salió con sus discípulos, versículo 18, capítulo 18, ¿no? Al otro lado del torrente del Cedrón, donde había un huerto, en el cual entró, bueno, y ahí se aparece Judas con los que lo iban a arrestar. Pero vamos a ver qué
¿Qué cosas nos va diciendo el Señor en esta oración por cada uno de nosotros? Digo por cada uno de nosotros porque vemos como Él dice que ora no solo por los discípulos, sino por los que iban a creer por medio de la palabra de ellos. Y somos cada uno de nosotros, ¿no? Aquellos que iban a creer después que estos. Lo mismo que cuando el Señor dice que el Padre nos ha amado como lo amó a Él. Entonces hay varias declaraciones que realmente nos animan, nos dan esperanza, nos llenan de gozo, ¿no? Porque como dice Él, para que nuestro gozo se cumpla. Pero bueno, vamos por orden. Dice en los primeros versículos, dice: estas cosas habló Jesús y levantando los ojos al cielo dijo: Padre, la hora ha llegado, glorifica a tu Hijo. Él sabía que iba a ser entregado, para que también tu Hijo te glorifique a ti, como le has dado potestad sobre toda carne, para que dé vida eterna a todos los que les diste. Y nos explica Jesús, dice: y esta es la vida eterna, que te conozcan a ti, al único Dios verdadero, y a Jesucristo, a quien has enviado. Jesús, se dice, ¿no? Jesús el Mesías, Cristo es en griego, Mesías en griego. Y dice Jesucristo, Jesús el Mesías, dice que es la vida eterna, que te conozcan a ti, al único Dios verdadero, y a Jesús el Mesías, a quien has enviado. Esa es la vida eterna, o sea que la vida eterna podemos comenzar a vivirla acá en la tierra. No necesitamos morir para comenzar a vivir la vida eterna. El estar conociendo al Padre, al Hijo, por medio del Espíritu Santo, como en los capítulos anteriores venía diciendo Jesús, que nos daba el Espíritu Santo para que nos guíe a toda verdad, para que nos recuerde las cosas que Él había enseñado, que Él nos iba a traer a toda verdad. Y Jesús es la verdad. Sigue diciendo el versículo 4, yo te he glorificado en la tierra, he acabado tu obra que me diste que hiciese. Todo el tiempo, o muy seguido, el Señor Jesús dice: las obras que el Padre me dio, esas son las que hago. Si no me creen a mí, crean las obras de mi Padre. Entonces, el Señor estaba proclamando constantemente que Él hacía la voluntad del Padre. Por eso dice, versículo 4, yo te he glorificado en la tierra, he acabado la obra que me diste que hiciese. Y el versículo 5 dice: ahora pues, Padre, glorifícame tú al lado tuyo, con aquella gloria que tuve contigo antes que el mundo fuese. Y como en algún texto Jesús dice: antes que Abraham fuera, yo soy. Y los judíos se quejaban diciendo: como no tienes 40 años y dices que eres más grande que Abraham. Pero Jesús, siendo Dios, Él fue con el Padre, Él creó todo el universo con su palabra y se hizo carne y habitó entre nosotros, como dice el apóstol Pablo en Filipenses 4. Y en realidad, como también dice el apóstol Juan, en el primer capítulo del Evangelio de Juan, y el Verbo se hizo carne y habitó entre nosotros. Y el Señor le está diciendo: glorifícame al lado tuyo con la gloria que tuve contigo antes que el mundo fuese. Versículo 6. He manifestado tu nombre a los hombres que del mundo me diste. Tuyos eran y me los diste y han guardado tu palabra. También lo que podemos ver es que en la oración de Jesús habla bien de su iglesia, de los discípulos, de nosotros. No marca ningún error, solo los bendice, ¿no? Los bendice y diciendo esto, los que me diste tuyos eran, me los diste y han guardado tu palabra. Ahora han conocido que todas las cosas que me has dado proceden de ti. Versículo 8, porque la palabra que me diste les he dado y ellos la recibieron y han conocido verdaderamente que salí de ti y han creído que tú me enviaste. Versículo 9, yo ruego por ellos, no ruego por el mundo, sino por los que me diste, porque tuyos son. Y todo lo mío es tuyo, y lo tuyo, mío.
y he sido glorificado en ellos. 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Vamos a un corte musical y regresamos con la palabra de Dios.

no marca ningún error, solo los bendice, ¿no? Los bendice y diciendo esto, los que me diste tuyos eran, me los diste y han guardado tu palabra. Ahora han conocido que todas las cosas que me has dado proceden de ti. Versículo 8, porque la palabra que me diste les he dado y ellos la recibieron y han conocido verdaderamente que salí de ti y han creído que tú me enviaste. Versículo 9, yo ruego por ellos, no ruego por el mundo, sino por los que me diste, porque tuyos son. Y todo lo mío es tuyo y lo tuyo mío. Y he sido glorificado en ellos. Ahora, qué bárbaro, porque si bien tenemos que orar por todos los hombres del mundo, como dice el apóstol Pablo en el capítulo 2 de Timoteo, dice, oren por todos los hombres, por los que están en eminencia, por las autoridades. Pero acá Jesús ora por sus discípulos, por los que el Padre le dio. Y otra frase que el Señor dice es, todo lo tuyo, todo lo mío es tuyo. Que eso todos podríamos decir, ¿no? Pero aparte Él dice, y todo lo tuyo es mío. Porque Jesús mismo es Dios. Y es uno con el Padre, ¿no? Versículo 11. Y yo no estoy en el mundo, mas estos están en el mundo. Yo voy a ti. Padre Santo, a los que me has dado, guárdalos en tu nombre, para que sean uno, así como nosotros. ¿Cómo hace énfasis en que seamos uno? En que seamos uno también en, como bueno, decía en el Juan 15, ¿no? Permanecéis en mí, mis palabras permanecen en vosotros. No, ese no, es otro el pasaje que quiero decir. El que tiene mis mandamientos y los guarda, ese es el que me ama. Y el que me ama será amado por mi Padre y yo le amaré y me manifestaré a él. Como si estamos en él, si guardamos sus enseñanzas, seremos uno. Y también nos tenemos que amar unos a otros, ¿no? Versículo 12 del capítulo 17 de Juan. Cuando estaba con ellos en el mundo, yo los guardaba en tu nombre. Y los que me diste, yo los guardé. Y ninguno de ellos se perdió, sino el hijo de perdición, para que la escritura se cumpliese. Y este versículo 12 dice, cuando estaba con ellos en el mundo. De hecho, Jesús todavía estaba en el mundo, pero ya sabía que estaba siendo entregado, ¿no? Ya sabía que partía. Entonces era su última oración por ellos. Y le pide al Padre que los guarde en su nombre. Y que ninguno se le perdió, solo el hijo de perdición, Judas Iscariote, el que le entregó, para que se cumpliese la escritura. Pero no es que se lo empujó a Judas para que traicione a Jesús, sino que de su propia voluntad Judas lo entrega, lo traiciona. Como dice en Salmo 41:9, aún el hombre de mi paz, en quien yo confiaba, el que de mi pan comía, alzó contra mí el calcañar. Y el Señor dice, versículo 13, pero ahora voy a ti y hablo esto en el mundo, para que tengan mi gozo cumplido en sí mismos. El Señor quiere que nos gocemos en Él. Y Él iba al Padre, ¿no? Como dijo, lo habíamos charlado, creo que el capítulo anterior, o en el 14, que decía, pero ustedes como no se preocupan por mí, no están preocupados por ustedes, pero sabiendo que Él iba a estar con el Padre, teníamos que gozarnos, porque Él volvía a su gloria. Y nos da a nosotros la oportunidad y la posibilidad de en Él vencer el pecado. El pecado fue vencido por Él en la cruz, y fuimos restaurados en nuestra relación con Dios. Dice, pero ahora voy a ti y hablo esto en el mundo para que tengan mi gozo cumplido en sí mismos. Yo les he dado tu palabra y el mundo los aborreció, porque no son del mundo, como tampoco yo soy del mundo. No ruego que los quites del mundo, sino que los guardes del mal.
Y el Señor ora para que seamos guardados del mal. Tenemos que estar atentos, ¿no? Para guardarnos también, para sembrar en lo espiritual y estar atentos para ser guiados por tu Espíritu. Que Él nos dé la gracia. Dice, no son del mundo, yo tampoco soy del mundo. Santifícalos en tu verdad, tu palabra es verdad. Y qué bueno, porque no dice es una verdad, sino es la verdad. Su palabra es la verdad. Y en realidad Jesús mismo dijo, yo soy la verdad, el camino y la vida. Nadie viene al Padre si no es por mí, dijo Jesús. Y en su palabra nos santifica, en Él nos santifica. Necesitamos conocer sus mandamientos, sus palabras, para ser santificados por medio de Él. Versículo 18. Como tú me enviaste al mundo, así yo los he enviado al mundo. Bueno, qué comisión que nos dio Jesús, ¿no? Como el Padre lo envió, así Él nos envía a nosotros. Versículo 19. Y por ellos yo me santifico a mí mismo, para que también ellos sean santificados en la verdad. Mas no ruego solamente por estos, sino también por los que han de creer en mí por la palabra de ellos, para que todos sean uno, como tú, oh Padre, en mí y yo en ti, que también ellos sean uno en nosotros, para que el mundo crea que tú me enviaste. Mas no ruego solamente por estos, sino también por los que han de creer en mí, por la palabra de ellos, por cada uno de nosotros. Qué hermoso saber que el Señor nos tenía en sus pensamientos, nos tenía en sus propósitos, y Él rogó por nosotros, por los que íbamos a creer, por la palabra de ellos, y aún por los que van a creer, por la palabra nuestra, en compartirle las buenas noticias de salvación. Y sabiendo que Él nos eligió a nosotros y no nosotros a Él. En Juan 15, 16 dice el Señor Jesús, no me elegiste vosotros a mí, sino que yo os elegí a vosotros. Y os he puesto para que vayáis y llevéis fruto, y vuestro fruto permanezca, para que todo lo que

por cada uno de nosotros. Y quiere que seamos uno, como Él y el Padre es uno. Que Dios siga obrando en nosotros, que podamos estar priorizando la unidad en el Espíritu. Como dice el apóstol Pablo en Efesios 4:3, solícitos en adelante, ¿no? Solícitos en guardar la unidad del Espíritu en el vínculo de la paz. Un cuerpo y un espíritu, como fuisteis también llamados, en una misma esperanza de vuestra vocación. Un Señor, una fe, un bautismo, un Dios y Padre de todos, el cual es sobre todos, y por todos, y en todos. Ahí nos anima el apóstol Pablo a mantener la unidad del Espíritu en el vínculo de la paz. Esto está en Efesios 4, del 3 al 6 leímos. Y después sigue, ¿no? El 7, 8, dice, pero cada uno de nosotros fue dada la gracia conforme a la medida del don de Cristo. Por lo cual dice, subiendo a lo alto, llevó cautivo la cautividad y dio dones a los hombres. Pero solícitos en guardar la unidad del Espíritu en el vínculo de la paz. Un cuerpo, un espíritu, como fuisteis también llamados, en una misma esperanza de vuestra vocación. Un Señor, una fe, un bautismo, un Dios y Padre de todos, el cual es sobre todos y por todos y en todos. ¡Qué bendición! Que Dios nos dé la gracia de poder estar entendiendo que es nuestro Dios, nuestro Padre, nuestro Señor, aquel que hace posible que pertenezcamos a su cuerpo, a su iglesia. ¡Qué lindo! Versículo 22. La gloria que me diste yo les he dado, para que sean uno, así como nosotros somos uno. Yo en ellos y tú en mí, para que sea perfecto en unidad, para que el mundo conozca que tú me enviaste. Y que los has amado a ellos como también a mí me has amado. Y acá también, ¿no? Es otra perlita para mí. Esto de que el Señor Jesús dice, los has amado a ellos, a nosotros, como también a mí me has amado. El Padre nos ama como ama a Jesús. ¡Qué amor! ¡Qué tremendo amor! Que Dios nos dé la gracia y la revelación para entender su amor tan sobrenatural para cada uno de nosotros, ¿no? Bueno, el mismo apóstol dice en Romanos 5:8, más Dios muestra su amor para con nosotros en que siendo aún pecadores, Cristo murió por nosotros. Él no se sorprendió de nuestro pecado, de hecho, por nuestro pecado envió a su Hijo unigénito para que todo aquel que en Él crea no se pierda, mas tenga vida eterna. Versículo 24. Padre, aquello que me has dado, quiero que donde yo estoy, también ellos estén conmigo. Para que vean mi gloria que me has dado. Porque me has amado desde antes de la fundación del mundo. Y qué lindo que vamos a poder estar con Él en viendo su gloria, ¿no? Él dice Jesús, porque donde yo estoy también. A ver cómo dice, perdón, Padre, aquellos que me has dado, quiero que donde yo estoy, también ellos estén conmigo. Qué hermosa promesa, qué hermoso pedido del Señor Jesús, y sabemos que bueno, Él nos lleva con Él. Versículo 25, Padre justo, el mundo no te ha conocido, pero yo te he conocido, y estos han conocido que tú me enviaste, y les he dado a conocer tu nombre, y los daré a conocer aún, para que el amor con que me has amado esté en ellos, y yo en ellos. Y les he dado a conocer tu nombre, y lo daré a conocer aún, para que el amor con que me has amado esté en ellos, y yo en ellos. El apóstol Pablo también dice en Romanos 5:5, y la esperanza no avergüenza, porque el amor de Dios ha sido derramado en vuestros corazones, por el Espíritu Santo que nos fue dado. Qué lindo que el amor de Dios ya ha sido derramado sobre nosotros. Por eso es que el Señor nos anima a que nos amemos unos a otros. Él ya ha hecho su obra y quiere continuar perfeccionándola, ¿no? Como dice

0: En Filipenses 1:6, aquel que comenzó la buena obra en vosotros será fiel en completarla. Qué lindo saber que el Señor intercedió por nosotros. Nos ama el Padre como lo ama Jesús. Nos envía como Él fue enviado. Pero no nos envía solo, ¿no? Nos envía con el Consolador, con el Espíritu de verdad, el Espíritu Santo. Como compartimos la semana pasada en el capítulo 16 del Evangelio de Juan, que dice el versículo 13 del capítulo 16, pero cuando venga el Espíritu de verdad, Él los guiará a toda verdad, porque no hablará por su propia cuenta, sino que hablará todo lo que oyere y os lo hará saber, las cosas que habrán de venir. Él me glorificará, porque tomará de lo mío y os lo hará saber. Todo lo que tiene el Padre es mío, por eso dije, tomará de lo mío y os lo hará saber. Que el Señor se manifieste en nosotros y nos dé la gracia de estar atentos a su voz, estar atentos a su palabra. Que podamos ponerla en práctica, en obra, que podamos oírlo. Vamos a orar. Señor, gracias. Gracias por tu palabra. Gracias por la posibilidad que nos das de compartirla, de oírla, de ir poniéndola en práctica. Pido, Señor, que vos sigas manifestándote en nosotros. Pedimos para que nos guardes del mal. Señor, sabemos que vos has vencido al mundo y queremos con vos, en vos, también vencer. Queremos cambiar nuestra manera de vivir para que cambie nuestra manera de... cambiar nuestra manera de pensar para que cambie nuestra manera de vivir. Y así comprender tu buena voluntad, agradable y perfecta, como dice en Romanos 12:2. Obra en cada uno de nosotros. Bendice a cada familia, Señor, a cada persona que esté oyendo en este momento la radio. Pido para que tu palabra no vuelva vacía, para que vos nos transformes por medio de tu palabra. Gracias por haber orado por cada uno de nosotros. Gracias, Señor, porque vos estás atento a nosotros. Pedimos que nos ayude, Señor, a honrarte, a hacer las buenas obras por las cuales vos nos preparaste para buenas obras, dice en Efesios 2:10. Fuimos hechos para buenas obras. Queremos andar en ellas. Señor, manifiéstate en cada uno de nosotros, para la gloria de tu nombre. Amén.
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Quien te habla es el pastor Diego Busconi. Me despido y nos volvemos a reencontrar el próximo jueves, acá en la 88.3 Radio Cristiana, de 19 a 20 horas. Dios te bendiga.

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2: Y hoy, para los que tienen Biblia, vamos a entrar en Jueces capítulo 6. Ya hemos predicado sobre este pasaje antes, pero hoy el Señor nos va a dar revelación nueva. ¿Cuántos quieren revelación nueva? Jueces 6, los que tengan Biblia pueden buscarlo. Vamos a leer hoy desde el capítulo 6, versículo 7. Jueces 6, 7. Y después, para los que están en las letras y en la palabra, acuérdense, estás vos, Johnny, ¿no? Ahí. ¿Quién está? Ah, Emanuel, vamos a ir saltando, ¿tá? De uno, en Jueces 6, vamos a ir saltando de un versículo a otro, de repente del 10 al 1. Tenés que estar ahí prestando atención. Así que bueno, muchas gracias. Bueno, vamos a leer, si les parece, Jueces 6, versículo 7. Dice lo siguiente, dice: y cuando los hijos de Israel clamaron a Jehová a causa de los madianitas. O sea que el pueblo de Israel, ¿qué hizo? Clamó a Dios, ¿verdad? Porque estaban siendo, ¿qué? Atacados por el enemigo. Decía el que está al lado tuyo, todo empieza con un clamor. Como decía Ernesto hoy, ¿no? Todo empieza con un clamor. ¿Qué hace Dios cuando escucha? Manda palabra. Entonces en el versículo 8 dice que Jehová envió a los hijos de Israel un varón profeta, el cual les dijo: así ha dicho Jehová de Israel, Dios de Israel, yo os hice salir de Egipto y os saqué de la casa de servidumbre, o sea, ya los hice libres. Os libré de mano de los egipcios y de mano de todos los que os afligieron, a los cuales eché de delante de vosotros y os di su tierra y os dije: yo soy Jehová vuestro Dios, no temáis a los dioses de los amorreos en cuya tierra habitáis, pero no habéis obedecido mi voz. Entonces el pueblo clama, Dios manda un profeta, el profeta que les dice: yo te libré ya y te dije, no temas a otros dioses que no sea yo, pero vos no me obedeciste. Esa es la razón. O sea, cuando uno clama y pregunta, el Señor vuelve y te contesta. Y te contesta: no creas cosas incorrectas, cree lo que es. Lo que está pasando es que vos tuviste temor de otros dioses que no soy yo. O sea, serviste a otros dioses que no soy yo. Eso es lo que dice Dios. Ahí no, porque cuando uno dice temes a un Dios que no es Dios, ¿qué quiere decir? Que servís a un Dios que no es Dios. Porque uno a lo que teme, sirve. Uno sirve al que teme, ¿verdad? Y vos dirás, ¿cómo sirvo al que temo? Y sí, cuando vos tenés temor de un Dios que no es Dios, en el fondo estás sirviendo a ese Dios. Si tenés temor de no tener dinero, estás sirviendo al Dios dinero. Al Dios mamón, a las riquezas. Tenés temor de no tener dinero, entonces servís al dinero y quedás preso por el dinero. Y así funciona. Entonces vino el ángel de Jehová, versículo 11, y se sentó debajo de la encina que está en Ofra, la cual era de Joás Abieserita, y su hijo Gedeón estaba sacudiendo el trigo en el lagar. Digan conmigo, estaba sacudiendo el trigo en el lagar para esconderlo de los madianitas. O sea, ¿qué estaba haciendo Gedeón? Se estaba escondiendo. ¿Ustedes saben lo que es un lagar? ¿Alguno me dirá un lagarto? No. no es un lagarto. Un lagar es una prensa de uvas o de aceitunas, y en general todos los lagares que se encontraron en Israel, que fueron encontrados por los arqueólogos, en general son una excavación en una roca, o sea, un lugar bajo, no un lugar alto, un lugar bajo, digan conmigo, un lugar bajo. Es una excavación en una roca que tiene como un canal que desemboca en otro lado. Entonces lo que se hace ahí, se echaban las uvas, se pisaban las uvas, ¿no? O se echaban las aceitunas, se pisaban las aceitunas, era una prensa aceituna. Los lagareros cantaban generalmente mientras pisaban, ¿eh? Y el jugo de la uva o el aceite de las aceitunas caía por el canal y era recogido por un recipiente, y eso era lo que después terminaba siendo vino o aceite de oliva, básicamente. Eso es lo que es un lagar. Ahora, primera cosa que me llama la atención es que Gedeón está en este momento sacudiendo trigo en un lagar. Y eso es raro, ¿saben por qué? Porque el trigo, ¿para qué se sacude? A ver si alguien puede pensar para qué se sacude el trigo. Para separar la paja del trigo, para separar lo puro de lo impuro. ¿Y saben dónde se sacude el trigo en general? En los lugares altos, se sacude al aire. ¿Por qué? Porque el viento saca la paja de en medio del trigo, y el grano de trigo, que es pesado, cae por su propio peso y queda puro, queda limpio. Entonces, primera cosa que tenemos que notar es que Gedeón está en un lugar bajo haciendo algo que tendría que estar haciendo en un lugar alto. ¿Se entiende, verdad? Y es interesante pensarlo en nuestro caso. Puede ser que estemos hoy en un lugar bajo, pero Dios nos dice, no, no, no. Para hacer eso tenés que estar subiendo. Por eso se le presenta al ángel de Jehová y se sienta ahí. Y dice que el ángel de Jehová se le apareció, versículo 12, y le dijo, Jehová está contigo, varón esforzado y valiente. Este ángel es lo que los teólogos llaman una preencarnación de Cristo. Es Jesús preencarnado, antes de que apareciera Jesús. Y Gedeón le responde, ¡ah, Señor mío! Si Jehová está con nosotros, ¿por qué nos ha sobrevenido todo esto? No, porque ¿qué le dice el ángel? El ángel le dice, Jehová está contigo. Nosotros nos enfocamos en varón esforzado y valiente, pero el primer mensaje del ángel es, Jehová está contigo. Y él le responde, bueno, si Jehová está con nosotros, ¿por qué nos pasó todo esto? Y yo creo que esto es importante hoy porque muchos de nosotros tendemos a echarle la culpa a Dios de lo que nos pasa. Y nosotros pensamos como Gedeón. Ahora, ¿qué estaba pasando en Israel? ¿Cómo los estaban atacando estos enemigos, estos madianitas? Vamos a ir al inicio del capítulo en el versículo 13, Manuel, si podés ponerlo. Versículo 3 dice, pues sucedía, que cuando Israel había sembrado, por eso Gedeón estaba escondiendo el trigo, porque sucedía que cuando Israel había sembrado, subían los madianitas y amalecitas, y los hijos del oriente contra ellos subían y los atacaban. O sea, lo que pasaba, y tenemos que entender esto, porque quizá muchos hoy se sienten así, en el momento en que lograste algo, viene el enemigo y te lo roba. En el momento en que lograste algo de plata, subió el precio de tal cosa, subió el precio de tal otra, y parece que tu salario cae en saco roto, ¿no? O, no sé, lograste estar haciendo algo que te gustaba y de repente, pum, se cae eso y vos decís, ¿qué pasó? ¿Cómo viene el enemigo y me ataca? Y eso era como estaban siendo atacados ellos. Ahora sigo con el texto en el capítulo 13, en el versículo 13, perdón. Seguimos con Gedeón hablando. ¿Y qué es lo que le dice Gedeón ahora al ángel? Le dice, ¿y dónde están? Le dice, todas tus maravillas que nuestros padres nos han contado diciendo, ¿no nos sacó Jehová de Egipto y ahora Jehová nos ha desamparado? Fíjense cómo le echa la culpa a Dios, ¿no? ¿Y nos ha entregado en manos de los madianitas? Y mirándole, Jehová, fíjense que ahora ya no es el ángel de Jehová, es Jehová. O sea, al principio estaba el ángel de Jehová, ahora está Dios mismo, ¿no? Y dice que Jehová le dijo mirándole, ve con esta tu fuerza. Mira al que está al lado tuyo y decirle, ve con esta tu fuerza. O sea, mensaje para vos, para Dios, perdón, de Dios para vos hoy, es esta fuerza que tenés es suficiente. No esperes a tener más fuerza. Lo que Dios dice es, anda con esta tu fuerza. Porque muchas veces nos quedamos esperando y diciendo, no, yo voy a tener la fuerza en algún momento. No. Dios te dice, y este mensaje es para vos, anda con esta tu fuerza, la fuerza que tenés ahora. Y salvarás a Israel de la mano de los madianitas. No te envío yo. Y acá lo importante no es la fuerza que tenés, lo importante es quién te envía. Lo importante no es si tenés fuerza o no, o si sentís que tenés fuerza. ¿Vieron esa canción que cantábamos recién? No me muevo por lo que siento. No me muevo por lo que veo. Yo sé que vos estás conmigo, Señor. O sea, lo que siento no es lo importante. Decía que está lo tuyo, lo que sentís no es lo importante. Estamos muy acostumbrados en la cultura evangélica a decir, no siento paz. Yo me pregunto muchas veces si Jesús sentiría paz el día que estaba en el Getsemaní. O si sentiría paz en el momento en que iba a ser crucificado. O si sentiría paz en el momento en que Judas lo entregó. Y pienso si Pedro sentiría paz en el momento en que lo negó. Pienso todas esas cosas, ¿no? Pienso cuántas veces hay en la Biblia, cuántas veces los apóstoles no tenían paz. Inclusive en Hechos 2 estaban en el aposento alto, ¿por qué? Porque no tenían paz. Estaban orando unánime juntos, ¿por qué? Porque tenían miedo, no tenían paz. Se sentían mal, por eso estaban orando. ¿Por qué? Porque pensaban, nuestro Mesías murió y nosotros necesitamos que nos ayude alguien rápido, por eso vamos a orar. Porque nos van a venir a agarrar y nos van a matar. Eso pensaban. Así que, otra gran lección, esta fuerza que tenés te alcanza y vas a hacer lo que Dios te pida que hagas, no porque tenés la fuerza, sino porque su poder se perfecciona en tu debilidad. Y porque el débil debe decir, fuerte soy. ¿Por qué? Porque no es tu fuerza lo que te va a sacar. A ver, te pregunto, ¿te ha funcionado tu fuerza hasta ahora? ¿Te ha funcionado tu fuerza de voluntad? No. De repente uno no tiene estas cosas, 28 alarmas que se prendieron, ¿no? No sigas adelante, no sigas adelante. Y vos decís, no, yo tengo fuerza, voy a seguir adelante. Y de repente terminás fracasando. ¿Por qué? Porque Dios no estaba con vos en eso. Dios no estaba con vos, vos estabas confiando en tu fuerza. Y tenías 28 alarmas prendidas, pero seguiste adelante. ¿Por qué? Porque te sentías que podías lograrlo. Hiciste caso omiso de la advertencia de Dios, porque dijiste, yo tengo las fuerzas para hacerlo y quiero tanto esto que lo voy a hacer, ya. Pero Dios te dijo, no lo hagas. Fuiste y lo hiciste porque tenías fuerzas. Ahora estás en el bando opuesto, no tenés fuerzas. Pero Dios te dice, hacelo porque yo estoy con vos. Es distinto. Decí conmigo, es distinto. Es distinto. Así que no necesitas más fuerza de lo que tenés. No pidas más fuerza. Ya la tenés, la que necesitas. Entonces Gedeón ahí lo reconoce y le dice, versículo 15. Entonces le respondió, ah, Señor mío, ¿con qué salvaré yo a Israel? He aquí que mi familia es pobre en Manasés y yo el menor en casa de mi padre. Jehová le dijo, ciertamente yo estaré contigo, de nuevo, y derrotarás a los madianitas como a un solo hombre. Y él respondió, yo te ruego que si he hallado gracia delante de ti, me des señal de que tú has hablado conmigo. Y quiero decirte que quizá hoy estás en un momento de debilidad como el de Gedeón. Y está bien, quizás el momento en donde Dios te quiere así. Vos decís, no, está mal que esté débil. No, quizá en el proceso Dios quería que llegaras a este día así, débil. ¿Para qué? Para que Él pudiera mostrarse fuerte y cuando te vaya bien y todo te salga bien, puedas decir, la gloria no es mía, es de Dios. ¿Eh? ¿Quién lo cree? Mira que si lo crees, lo tenés. Si no lo crees, no lo tenés. Es el nuevo eslogan. Si no lo crees, no lo tenés. Entonces veamos la situación. El ángel de Jehová se le aparece a Gedeón en un momento en que él está en un lugar bajo, como muchos de nosotros estamos hoy. Él está sacudiendo el trigo en un escondite, donde no lo tendría que sacudir, donde no lo tendría que zarandear. No es ese el lugar. Él está escondiéndose en lugar de salir a sembrar. Escuchen, él está escondiéndose en lugar de salir a sembrar. ¿Por qué? Porque ya sabe que en el momento en que siembra, viene el enemigo y se lo roba. Pero Dios se le aparece. Él está con un espíritu de miseria ahí. Pero Dios se le aparece. Y quiero hoy sacarte la carga de que vos pienses que esto lo tenés que hacer en tus fuerzas. No son tus fuerzas. Esto es Dios que se te aparece y se te aparece hoy. Hoy es Dios el que te está dando esta palabra y viene a aparecérsete en este momento y viene a decirte: no te preocupes porque yo estoy con vos y vencerás al enemigo porque yo estoy con vos, no por tus fuerzas. Tus fuerzas pueden ser insuficientes, pero yo estoy con vos. Y eso es lo importante. Por eso no confíes en tus fuerzas, no confíes en lo que sentís, no confíes en cómo estás hoy en este momento. Confía en que Dios es suficiente para vencer, porque Dios es el Todopoderoso, el Santo de Israel, el Dios de Abraham, de Isaac y de Jacob. Ahora fíjense que en el texto que leímos, Dios le dice que varón esforzado y valiente. Y Gedeón no se lo cree. Él da excusas. Le dice: no, ¿cómo esforzado y valiente? Yo soy el más joven de toda mi familia. Mi familia es la más pobre de todo Israel, es la menor de todas las familias, es la familia de Manasés. Y se sigue encogiendo en ese momento. Pero ustedes saben la historia: Gedeón derrotó a miles de madianitas solamente con 300 hombres, no necesitó muchos. El ejército que Dios le dio para elegir, ustedes saben, ¿verdad? ¿Cómo fue? Fue un ejército de 300 hombres, tenía 30.000 en un momento, pero Dios le dijo: no necesito 30.000, necesito 300 solamente, 300 que no hayan doblado sus rodillas frente a la necesidad. ...300... que tomen el agua de una determinada manera, lo cual indica que están alertas, que no vayan a tomar agua como si fuera lo último que hubieran, la última Coca-Cola del desierto, ¿no? No gente que dobla sus rodillas frente a la necesidad, no gente que lame como un perro, no, sino aquellos que mantienen sus ojos adelante. Con esos peleó Gedeón y con 300 solamente venció a miles de madianitas, de amalecitas y de gente del oriente, como dice esta palabra. Ahora, ven acá un patrón, ¿verdad? Una forma de Dios de trabajar. ¿A quién usa Dios? ¿A los fuertes? A los débiles usa Dios. O sea que si sos débil, tenés una oportunidad. Si sos débil, estás en el lugar correcto, porque Dios no usa a los fuertes. De hecho, la palabra dice en 1 Corintios 1, versículo 27... 1 Corintios 1, 27 dice: sino que lo necio del mundo escogió Dios para avergonzar a los sabios, y lo débil del mundo escogió Dios para avergonzar a lo fuerte, y lo vil del mundo y lo menospreciado escogió Dios, y lo que no es, para deshacer lo que es, a fin de que nadie se jacte en su presencia. Así que Dios abre puertas que ningún hombre puede cerrar, como dice en el mensaje en Apocalipsis a la iglesia en Sardis. Yo abro puertas que ningún hombre puede cerrar. Aquí hay una puerta abierta delante de ti que ningún hombre puede cerrar, nadie puede cerrar. Pero aunque tienes pocas fuerzas, no has negado mi palabra, no has negado mi nombre, has guardado mi palabra. Entonces no se trata de fuerza, ¿se trata de qué? Obediencia. No se trata de fuerzas, ¿se trata de qué? Obediencia. Ahora, quiero darte dos enseñanzas muy rápidas sobre este texto y después vamos a entrar más profundo. La primera es, nunca confundas el lugar donde estás hoy con quién sos en realidad. Nunca confundas el lugar donde estás hoy, quizás un lugar bajo, quizás un lagar, con quién vos sos. Vos podés ser como Gedeón, varón esforzado y valiente, porque quién sabe que Dios llama a las cosas que no son como si fueran, pero lo que Dios dice es al final. Gedeón estaba en un lagar en ese momento y él podía decir, soy un hombre débil y soy cobarde, porque estaba actuando como un hombre débil y cobarde. Pero Dios le dice, varón esforzado y valiente. Y quiero que vos hoy consideres, varón, mujer, que vos sos una persona esforzada y valiente. Y te digo por qué. No porque vos lo sientas, sino porque adentro tenés al valiente. Porque adentro tenés ni más ni menos que a la tercera persona de la Trinidad. Que no es la tercera porque es la menos importante. Es la tercera porque fue revelada última. El Espíritu Santo, que es el Espíritu del Dios Altísimo, el Espíritu del León de Judá, mora adentro tuyo. O sea que tenés un Espíritu del León adentro. Sos valiente, aunque no lo creas. Vos pensás no, toda tu carne te dice no. Pero vos no vivirás por lo que sentís, vivirás por obediencia. No vivirás por lo que ves, vivirás por obediencia. Y si Dios dice, Dios hace. Si Dios lo dice, vos lo sos. Por eso decirle al que está al lado tuyo, varón o mujer, esforzada y valiente o esforzado y valiente. El que sea. Y vos decirle al que te lo dijo, vos también. Tenés esta fuerza, que no es mucha, pero Dios dice que la tenés, usala, es suficiente, Él te va a dar todo lo que te falta. ¿Dónde dice eso? Filipenses 4, versículo 8. Mi Dios pues suplirá todo lo que os falta conforme a sus riquezas en gloria en Cristo Jesús. Ahora, la segunda reflexión rápida es que tenemos que entender de dónde vienen nuestras catástrofes también. Porque también eso es la forma de cambiar, ¿no? Y para entender de dónde venía esto que estaba sufriendo Israel, tenemos que ir al versículo 1. Así que ahora, Emanuel, vamos a ir a Jueces 6, versículo 1. Fíjense lo que dice. Dice, número 1, empieza así. Dice, los hijos de Israel hicieron lo malo ante los ojos de Jehová. Jueces 6, 1. Jueces 6, versículo 1. Los hijos de Israel hicieron lo malo ante los ojos de Jehová. ¿Qué hicieron? Ahora sí, que está bien la palabra. ¿Qué hicieron? Lo malo. ¿Y qué pasa cuando uno hace lo malo? ¿Qué es lo que le viene? ¿Lo bueno? Cuando uno hace lo malo, ¿qué es lo que le viene? Lo malo. Cada árbol según su fruto. Lo que uno siembra, cosecha. Si uno hace lo malo, ¿qué es lo que le viene? Lo malo. Tenemos que entender esa relación de causalidad. Uno hace lo malo ante los ojos de Jehová y uno a veces justifica, ¿no? Dice, no, pero esto yo lo tengo que hacer porque es importante y bueno, y Dios, pero Dios me va a entender, Él me va a justificar, de alguna forma Él me perdonó, ya me perdonó, Dios ya me perdonó, ya murió en la cruz. Es verdad todo eso, pero no quiere decir que Dios te vaya a sostener en lo malo. No. Vos haces lo malo, viene lo malo, porque Dios, antes que nada, es tu padre. Y un padre, antes que nada, sobre todo un padre perfecto, ¿qué hace? Cuida a sus hijos. ¿Y cómo es la forma de cuidar a sus hijos? Educarlos. ¿Y cómo los educa? Los educa bien, no mal. Entonces, ¿qué hace un padre cuando su hijo hace lo malo? Lo corrige. Y el hijo no va a querer que el padre lo corrija. Entonces le va a decir, no, acortame el castigo un poquito. Acortame esto. Y el padre que tiene que decir, no. No. ¿Por qué? Porque vos tenés que escarmentar de alguna forma. Porque tenés que entender que esto no lo puedes seguir haciendo. Porque yo te quiero. Y si te quiero, voy a ser un padre bueno. Y un padre bueno educa bien. No educa mal. Un padre malo, un mal padre deja hacer a sus hijos lo que quieran. pero un padre bueno educa bien. Entonces, tenemos que entender eso. Tenemos que entender que los hijos de Israel hicieron lo malo ante los ojos de Jehová, y Jehová los entregó en mano de Madián por 7 años. O sea, Jehová los entregó al castigo durante 7 años. Y la mano de Madián prevaleció contra Israel, y los hijos de Israel, por causa de los madianitas, hicieron cuevas en los montes y cavernas y lugares fortificados. Entonces tenemos que entender esa segunda lección. 2 lecciones rápidas. Nunca confundas el lugar donde estás con quién sos. Primera lección. Segunda lección, hay una relación causal entre hacer lo malo y el castigo de Dios. Es más, ¿sabés lo que es un lagar? Un lagar es una prensa. ¿Ah? Pero ¿saben que en general el lagar se utiliza como figura del juicio de Dios? ¿Sabían eso? En, por ejemplo, Isaías 63, versículo 3, Dios dice a través de la boca del profeta Isaías, Isaías 63, 3, dice: he pisado yo solo el lagar, y de los pueblos nadie habla conmigo. Los pisé con mi ira y los hollé con mi furor, y su sangre salpicó mis vestidos y manché todas mis ropas. Eso es lo que dice Dios. O sea, Dios equipara su juicio con un lagar. Interesante, ¿no? O sea, Gedeón está en el lugar del juicio de Dios, está en el lugar bajo. ¿Por qué? Porque Dios lo está sacudiendo en ese momento. Él está sacudiendo de trigo, pero en realidad es Dios el que lo está sacudiendo. ¿Lo está sacudiendo para qué? Para sacar lo puro de lo impuro. ¿Lo está sacudiendo para qué? Para que no haya cizaña mezclada en el trigo. Porque cuando Dios te quiere usar, escúchame, el lugar donde Dios te va a poner es un lugar donde tenés que estar puro. Para que tengas victoria. El lugar que Dios tiene preparado para vos, escuchá esto. El lugar que hoy Dios tiene preparado para vos, ahora, y Dios se va a manifestar, es un lugar donde vos tenés que estar absolutamente pleno o plena. Y Dios tiene que procesarte antes. Por eso entraste en el lagar. Por eso estás en el lagar hoy. Por eso estuviste en el lagar. Pero la buena noticia, ¿sabes cuál es? Que este lugar de condenación no es tu lugar. Es un lugar pasajero, temporal. Decía que está lo tuyo, este lugar es temporal. Y yo sé que vos de repente pensás, escúchame, yo sé que vos de repente pensás, porque uno cuando pasa por un momento negativo por mucho tiempo, se te incrustan en la mente pensamientos negativos, ¿verdad? Y es como que ya lo negativo te parece natural. Y a vos alguien viene y te dice, no, porque hay un plan bueno para vos, y vos decís, sí, sí, sí, bla, bla, bla, ¿no? Hay un plan bueno para vos porque vos venís de un tiempo largo de cosas negativas, entonces no puede haber algo mejor para mí. Ya está. Uno tiende a quedarse en el lagar, a decir, esta es mi casa. Hace un nidito en el lagar, ¿no? Y se queda a vivir ahí en medio de la condenación y del juicio de Dios. Pero ese no es tu lugar. Ese no es tu lugar. Dios lo único que está haciendo es te está sacudiendo como al trigo que sacudía Gedeón. Lo único que está haciendo. Y quiere levantarte. Quiere levantarte. Él quiere que vos estés en el lugar alto. Porque ¿dónde es que se sacude el trigo? Se sacude con el viento del Espíritu, con el neuma de Dios. ¿Dónde dice, pastor, que Dios es como un viento? En muchos lados dice. Si querés, te lo voy a leer. Ezequiel 37, versículo 9. ¿Se acuerdan los huesos secos? Ezequiel 37, 9 dice: y me dijo, profetiza al Espíritu, profetiza, hijo de hombre, y di al Espíritu, así ha dicho Jehová el Señor, Espíritu, ven de los cuatro vientos y sopla sobre estos muertos y vivirán. También, en la venida del Espíritu Santo, cuando llegó el día del Pentecostés, en Hechos 2, estaban todos unánimes juntos, versículo 1, y de repente vino del cielo un estruendo como de un viento recio que soplaba, Eso era el Espíritu de Dios. Y es más, Juan 3:8 dice: el viento sopla de donde quiere y oye su sonido, mas ni sabes de dónde viene ni a dónde va. Así es todo aquel que es nacido del Espíritu. Entonces tu lugar no es el lagar. Lagar. Tu lugar no es el lagar. Para una remera. Chiste malo, ¿no? Tu lugar no es el lagar. Pero para que te lo acuerdes. Tu lugar no es el lagar. Tu lugar es el monte de Sion, donde hay viento y donde el Espíritu de Dios quita todo lo impuro. Por eso el Señor hoy te dice: sube, no bajes, sube. ¿Y quién sube? ¿Quién subirá al monte de Jehová? El puro de corazón, el que no se ha sentado en silla de escarnecedores, el que obedece a Dios, ese sube. Vos decís: no, subo porque me pongo en oración, subo porque voy a subir a ver ahora. No, vos subís y te elevás a medida que vas dejando la carne. A medida que la carne va cayendo, vos te vas elevando, porque el espíritu y la carne se oponen entre sí. ¿Para qué? Dice la palabra: para que no hagáis lo que quisierais. El espíritu y la carne se oponen entre sí. Interesante, ¿no? Ese concepto. Así que el lugar para separar lo puro de lo impuro es el monte, es el lugar alto donde hay viento, no es el lugar bajo, no es el lugar del escondite, no es el lugar donde no hay viento. El viento, el espíritu, separa lo inútil de lo útil. Y hoy veo al viento de Dios separando lo inútil de lo útil en tu mente. Hoy veo eso. Sé que Dios lo está haciendo, por eso te digo: no confíes en tus fuerzas. No es algo que vos podés hacer, es algo que Dios puede hacer. Y Dios lo está haciendo en este momento. Vos decís: ¿cómo lo está haciendo? Y lo está haciendo sobrenaturalmente. En este momento Dios está viniendo y está separando lo útil de lo inútil de tu mente. El trigo de la cizaña de tu mente. Y vos decís: pero yo no siento ningún viento. Bueno, yo estoy acá para decirte: Dios te dice que por fe lo creas, que hoy Él está separando lo inútil de lo útil de tu mente, en este momento. Entonces, ¿qué es lo inútil? Lo inútil son esos pensamientos, ¿no? Esos pensamientos que te tiran abajo. Esos pensamientos que te llevaron al lagar. El lagar es un lugar deprimido, escúchame. El lagar es un lugar bajo. Ojo, se siente como un lugar seguro, pero eso es una ilusión. Parece seguro, parece que te podés esconder ahí, pero es una ilusión. Espiritualmente, el lagar es el lugar de la autocomiseración. ¿Saben lo que es la autocomiseración? Es sentirme un pobrecito. El lagar es el lugar donde me siento un pobrecito. Es el lugar, no del agradecimiento, es el lugar de la queja. Es el lugar bajo, donde no sopla el viento. Es el lugar de los vicios. Es el lugar de las adicciones, es el lugar de la pornografía. A ese es el lagar, es el lugar bajo. Es el lugar que te hace sentir seguro o aliviado porque tuviste una... Es también el lugar de la ira, ojo.

salir, porque ya no me conozco a mí mismo, no era yo. Era dónde estaba yo, pero no era yo. Yo no soy una persona iracunda, pero donde estoy en este momento puede ser que estoy en un lugar de ira. ¿Entienden? Hay que volver a, hay que empezar a separar quién soy de cómo me porto. Y yo de repente, el lugar de la ira es el lagar también. De repente no te reconoces, decís, ¿cómo pude hacer esto? ¿Cómo pude hacer esto en medio de la ira? Golpeé una cosa, ¿cómo lo pude hacer? No soy yo, ¿cómo caí tan bajo? Y me sentía seguro en medio de la ira. Me sentía protegido. Alguno tiene ese problema con una adicción al alcohol o a las drogas. ¿Cómo volví a drogarme? ¿Cómo volví a tomar alcohol? De nuevo en el lugar bajo. O quizás la pornografía. ¿Cómo volví a eso? ¿Cómo volví al sexo ilícito? ¿Cómo volví? Estás de nuevo en el lugar bajo. Pero ojo, ese no es quien sos. Porque adentro tuyo vive Jesús. O sea que ese no es quien sos. Vos sos solamente una capa de carne que recubre a Jesús. Te lo digo bien simple para que lo entiendas. Vos sos una capa de carne que recubre a Jesús. Esa es la voluntad de Dios. No hay otra. Y nosotros somos el cuerpo de Cristo. El cuerpo de Cristo es el cuerpo físico de Cristo acá en la tierra. O sea que esa carne es útil. Pero es útil cuando, está sometida al Espíritu. Por eso el Espíritu y la carne se oponen entre sí. El Espíritu Santo se opone a lo que tu carne quiere hacer. ¿Pero para qué se oponen? Para que no hagan lo que quieren. Para que no hagáis lo que quisierais. Eso dice la palabra. Para que no hagan lo que quieren. Y uno dice, ¿pero cómo? ¿El cristianismo no se trata de hacer lo que quiero? ¿Lo que puedo? ¿Que Dios me lleve a nuevas alturas a hacer lo que yo quiero hacer? No, el cristianismo se trata mucho más de morir a lo viejo para nacer a lo nuevo que de hacer lo que vos querés hacer. Por eso muchas veces nos es tan difícil entenderlo. Porque en este mundo, donde todo se puede hacer y cada vez es más fácil hacer todo, y donde todo es tan aceptado ya, prácticamente no hay nada que no se pueda hacer. La gente mata por un par de zapatillas, se quita la vida de una persona por un teléfono celular, ¿no? Si una persona se autopercibe perro, puede ser perro, y le tienen que hacer un documento que diga perro. No, todo se puede hacer en este mundo. Entonces es muy difícil para nosotros en esta cultura poder entender que Dios es un padre y como padre es educador, y como educador primero va a separar lo puro de lo impuro en el lagar y después te va a hacer subir. Porque que estés en el lagar no es malo en este momento. Que estés en el lagar es bueno. ¿Por qué? Porque Dios te está purificando para poder subir arriba. Ahora, el Señor quiere quitarte la tribulación en este momento, yo siento. Y Él te dice, hay dos caminos. Está el camino de la revelación y el camino de la tribulación. Vos podés seguir el que quieras, vas a llegar al mismo lugar. Vas a llegar al mismo lugar. Tenés el camino de la revelación y el camino de la tribulación. Elegí el que más querés. ¿Cuál es el camino de la revelación? Es, Señor, te escucho, decime qué es lo que vos querés. El Señor te habla y vos obedeces. El camino de la tribulación es, el Señor te habla, vos no lo escuchás. Entonces, como no lo escuchás, Él empieza a poner eventos adelante tuyo. ¿Para qué? Para que vuelvas al camino. Entonces las cosas empiezan a no salirte bien y empiezas a sufrir. Y vos me dirás, ¿hay un camino puro? No, no hay un camino puro. Solamente el Señor es santo. O sea que todos vamos a recibir revelación y tribulación en nuestra vida. En el mundo tendréis aflicción, pero confiad en mí, yo he vencido al mundo. La aflicción es buena. Pablo decía, yo me gozo en aflicciones, en tribulaciones, para que el poder de Dios repose sobre mí. O sea que es bueno tener aflicción también. No la despreciemos. No despreciemos el castigo de Dios. No despreciemos el lagar. El lagar es un lugar donde Dios hace cosas también. Pero una cosa es que Dios haga algunas cosas en el lagar en un tiempo y otra cosa es que nos quedemos en el lagar a vivir. No nos podemos quedar en ese lugar a vivir. Nuestro lugar es el monte de Sión. Nuestro lugar es arriba, no es abajo. Nuestro lugar es arriba. Decirle al que está al lado tuyo, mi lugar es arriba.
reconocer al que está al lado.

0: tuyo. Reconocí al que está al lado tuyo porque es una persona, no es una nuca. Es una persona. Mi lugar no es el lagar. Mi lugar es el monte de Sión, donde el viento del Espíritu sopla. ¿Cuántos quieren eso? ¿Cuántos han estado en un lugar de depresión? Bien, hay una unción de honestidad hoy acá. Y eso es bueno, porque todo el que reconoce delante de Dios su condición, Dios está cercano a él. ¿Por qué? Porque dice la palabra que Dios ama al quebrantado de corazón y que está cercano al contrito de espíritu. Cercano al que se siente mal. Así que, varón esforzado y valiente, mujer esforzada y valiente, Dios está contigo y vencerás a los madianitas como un solo hombre. No necesitas mucho, ve con esta tu fuerza, no necesitas mucho. Ahora, el lagar, de nuevo, es el lugar que te hace sentir seguro, pero no por eso es bueno. Es el lugar que te hace sentir aliviado, pero no por eso es bueno. Es el lugar de la queja, es el lugar del chisme, es el lugar donde hablas mal de otros, porque lo sentís como una descarga liberadora, que dura 4 segundos. Es el agujero de la depresión, donde preferís dar lástima que reconocerte hijo de Dios. Por eso hoy el Señor te dice, cambia tu forma de hablar. No hables conforme a cómo te sentís, habla conforme a quién sos. Hablar, escúchame, y esto es profundo, hablar de cómo me siento me hace sentir seguro. ¿Cómo te sentís? Mal, todo me va mal, no se puede, este país no se puede, la culpa es de Macri, ah no, perdón, es de Alberto Fernández ahora. La culpa es de, no, es de este, es del otro, es de aquel, de allá, no, echarle la culpa a los demás porque nadie me quiere, nadie, ¿no? Fíjate todo lo que me pasa. Si Dios está conmigo, ¿por qué me pasa todo esto? Era lo mismo que decía Gedeón. Y Dios le dice, no te confundas. La razón por la que Dios te entregó en la mano de Madián por 7 años, pueblo de Israel, es porque hiciste lo malo ante los ojos de Jehová. No te confundas. No es que Dios te desamparó. Dios está con vos. Simplemente te está haciendo pasar un proceso. ¿Por qué? Porque es bueno para vos. Pero no te quedes en el proceso. No podés quedarte en el proceso. El proceso es pasajero. Pasa. El proceso tiene un tiempo. Porque Dios te encerró en el cuartito del fondo, no quiere decir que te tengas que quedar para siempre ahí. Joel 2 dice esto, dice que Él os restituirá los años que comió, ¿qué? La oruga, el saltón, el revoltón y la langosta. ¿Sabe que esa palabra dice que el enemigo venía como langostas? O sea que los años que devoró la langosta, porque Madian era como langostas, esos años el Señor ha prometido restituírtelos. Y vos decís, no, pero ya no hay tiempo. Tuve demasiado tiempo en el lagar. Pero Dios te dice, yo soy más poderoso que el lagar. El lagar no está ahí a pesar de mi voluntad, está ahí por mi voluntad. O sea, yo te puedo poner y yo te puedo sacar. Lo único que te pido es subir. ¿Y subir cómo? Obedecerme. Recordá quién sos. Hoy no podés recordar quién sos, solo podés recordar dónde estás. Has empezado a confundir quién sos con dónde estás. Gedeón ni siquiera sabía que él iba a ser el más grande de los jueces, que iba a ser un guerrero poderoso que iba a librar a Israel de la mano de Madián. Y estaba ahí, no lo sabía, y sin embargo Dios lo hizo. Y lo hizo con un varón de poca fuerza. ¿Por qué? Porque Dios quiere ser glorificado. Y lo hará también con vos, que tenés poca fuerza. Porque con esta tu fuerza te va a ser suficiente, porque Dios está con vos. Y Dios no te va a dejar en medio del proceso. Dios quiere hacerte pasar el proceso para que salgas del proceso. Escúchame, vos podés ser un gran hombre o una gran mujer atrapado en un lagar. Atrapada en un lagar. Puede ser un gran hombre o una gran mujer atrapado o atrapada en un mal hábito. Quizás estás pasando dolor crónico, quizás estás pasando una enfermedad, quizás estás pasando depresión, pero yo quiero advertirte que vos podés ser alguien tremendo y no darte cuenta por el lugar a donde estás hoy. Dios te ama, pero te ama demasiado para dejarte así como estás. Dios te ama tal como sos. No puedes hacer nada para que Dios te ame más, ni nada para que Dios te ame menos, pero te ama demasiado para dejarte en el lugar que estás. Dios quiere que seas transformado, transformada de gloria en gloria. Y si pensás que no vas a cambiar, porque hay mucha gente que se justifica, dice, yo soy muy grande, soy así, yo ya soy así. Yo quiero decirte, eso no es lo que Dios dice. Dios no dice que sos así. Dios dice que vos podés ser transformado y que su objetivo, su propósito es que seas transformado de gloria en gloria a su imagen, como por el Espíritu del Señor, y que tu vida es una vida de transformación. Es más, todo el tiempo que estás acá en la tierra es propicio si vos sos transformado, si no, no. Si vos seguís siendo siempre el mismo o siempre la misma, Dios está fracasando y Dios no fracasa. Así que por más años que hayas estado en este lugar, en el lugar de la depresión, en el lugar de la enfermedad, en el lugar de la autocomiseración, en el lugar de la queja, en el lugar del mal hábito, en el lugar de la adicción, en el lugar de la pornografía, por más tiempo que hayas estado, el Señor dice, hoy es el día en donde yo me aparezco a vos y te digo, varón esforzado y valiente, mujer esforzada y valiente, recibilo ahora, recibilo. Varón esforzado y valiente, mujer esforzada y valiente, el Espíritu de Dios mora adentro tuyo. ¿O ignoráis que sois templos del Espíritu Santo? Es interesante que Gedeón le dice, ah, Señor mío. Se ve que tenía miedo, ¿no? Los ángeles no son lindos. ¿Cuántos saben que los ángeles no son lindos? Esos ángeles que pintan en los cuadros, que son rubios, de ojos celestes, con alas de algodón, no son los ángeles como se aparecían. ¿Cómo sé esto? Porque en la Biblia cada vez que aparecía un ángel, lo primero que decía era no temas. ¿Por qué decía no temas? Y porque era horrible, me imagino, ¿no? Un ángel espantoso. Primero, varones de guerra, ¿no? O sea, guerreros. Me imagino que debían ser espantosos, porque para que cada vez que se aparecen digan no temas. Yo vengo de parte de Dios, porque a veces la gente ni debía saber de dónde venían, ¿no? No era ese ángel que vos te imaginás, alas de algodón, que camina sobre las nubes. No. Este es alguien que se te aparece muy feo y que viene a decirte algo de parte de Dios. Y vos temés. ¿Sabes qué es interesante? Que la... cuando la Biblia habla del ángel de Jehová, cuando habla de ángel en Apocalipsis, es el pastor de la iglesia, ¿sabías eso? Por eso soy tan feo. Por eso te doy miedo. Ahora, Gedeón está equivocado. Gedeón es un gran guerrero, pero está equivocado. Piensa que Dios lo ha desamparado, pero está equivocado. Decirle que está al lado tuyo, yo estuve equivocado. Yo pensé que Dios me había desamparado, pero no. No es Dios que me ha desamparado, porque Dios está conmigo, decirle. Me imagino Gedeón, ¿no? Dice, ¿está hablando de alguien más que yo? ¿Cómo, varón esforzado y valiente? ¿Quién está acá conmigo? Miraría al costado. Pero está equivocado, Gedeón. Está equivocado. Habla de él. Y hoy habla de vos, Dios. Varón esforzado y valiente. Mujer esforzada y valiente. Dios está hablando de vos. Vos pensás que no podés hacer lo que Dios te pide que hagas, pero vos lo podés hacer porque adentro tuyo está Jesús. Y Jesús... todo lo puede, es más, todo lo podés en Cristo que te fortalece. Yo pienso que es importante esa noción, ¿no?, de que somos una capa de carne que tapa a Jesús. Somos como un disfraz. Es como que Jesús se disfrazó de vos. ¿Sabes qué pasó cuando empezaste a creer en Dios? Dice la palabra que el Espíritu Santo vino a morar en vos. Quiere decir que adentro tuyo vive Jesús. Y eso quiere decir que Jesús tiene como un disfraz. ¿Vieron los disfraces esos de los muñecos que bailan en los McDonald's? Muñecos para niños, ¿no? Esos. Bueno, vos sos como un disfraz así para Jesús, pero el que está adentro tuyo es Jesús. No dejes que el muñeco, por más ridículo que sea, tape tu verdadera esencia. Tu verdadera esencia es Jesús adentro. Por eso no te preocupes por las palabras que vas a decir cuando tengas que hablar. Dios va a poner las palabras que vos tenés que hablar en el momento que las tenés que hablar. Vos tenés la unción del Santo y conocés todas las cosas. Por eso no necesitas que ningún hombre te enseñe, ni siquiera yo que estoy acá enseñándote cosas. No necesitas que yo te enseñe. Vos podés tener por revelación las mismas cosas que yo te estoy diciendo si las buscas vos directo. No necesitas que yo te enseñe. Porque Jesús está dentro tuyo. El león de Judá está dentro tuyo. Fue a la cruz como un cordero, pero resucitó como un león. Y hoy vive adentro tuyo. No creas que tenés al corderito adentro. Si sos una oveja, si sos obediente, recibilo, pero no sos cobarde, sos valiente. Obediente y valiente. Decí conmigo, soy lo que la Biblia dice que soy. Tengo lo que la Biblia dice que tengo. Esto lo dice un pastor que no me gusta nada a mí. Me parece horrible, pero tiene razón en esto. Lo he escuchado y tiene mucha razón. Soy lo que la Biblia dice que soy. Y tengo lo que la Biblia dice que tengo. Porque vos sabés que existe la realidad, ¿verdad? Existe la realidad. La realidad es innegable. Esto que te pasó esta semana es innegable, te pasó. Es realidad. Y vos dirás, bueno, pastor, la realidad me parte la cara todas las semanas. Y vos decís, no puedo más con esta realidad. Y yo te digo, tenés que entender que también existe la verdad de Dios. Y no es lo mismo que la realidad, es distinta. Vos decís, ¿cómo? ¿Cómo? ¿Cómo puede ser la realidad de Dios distinta a la realidad que yo vivo? ¿O cómo puede ser la verdad de Dios distinta a la realidad que yo vivo? Porque uno tiende a pensar que la realidad es la verdad. Pero la Biblia no dice eso. La Biblia dice que la verdad de Dios, si vos te enfocás suficientemente en la verdad de Dios puede aplastar a tu realidad circundante. Puede exponer la mentira de la realidad ilusoria a la que te estás exponiendo en la vanidad de tu mente todos los días y cambiar tu entorno. Así que la verdad, digan conmigo, la verdad aplasta a la realidad. La verdad toma la realidad y la cambia y la transforma. Por eso, si vos querés ordenar afuera, primero tenés que ordenar ¿qué? Adentro. Vos a veces pensás, no, tengo que salir a tratar de que las cosas cambien afuera. No, no, no, no. Primero enfócate adentro. Por eso, salí del lagar primero. Empezá a hablar conforme a la palabra de Dios primero. Obedecí a Dios primero. No es con tus fuerzas, es con la fuerza de Dios. Obedecí a Dios primero y después Él empezará a cambiar las cosas. Podés subir. Pero ¿qué pasa? Cada queja, cada lamento, cada hábito, cada mal hábito te mete más en el lodo cenagoso. Pero Él te sacó de ahí, del lodo cenagoso. Él ya te liberó de Egipto. Él ya te sacó. Por eso te dice, yo no te puedo haber sacado y haberte hecho libre y vos poder seguir obedeciendo al pecado. No podés. No podés. O sea, ya sos libre. ¿Cómo seguís obedeciendo a aquel que te aprisionó? Y eso fue lo que le pasó a Israel en el desierto. Israel salió de Egipto y ya estaba libre, pero Egipto seguía estando adentro de ellos. Entonces, Israel por fuera estaba libre de Egipto, pero Egipto todavía estaba dentro de ellos. Entonces, Moisés luchaba, pobre, todo el tiempo. Ellos le decían, no, yo quiero volver atrás. Yo quiero volver a Egipto. Quiero volver a donde hay carne, a donde hay cebollas. Quiero volver a donde no me pagaban, me oprimían, pero me sentía más seguro. Quiero volver al pecado, el pecado es más seguro. Y Dios te dice, yo te estoy llamando a un lugar que es un lugar de libertad, donde vas a tener que confiar en mí, donde ya no vas a tener esa seguridad, pero vas a tener la seguridad de la dependencia de mí. Pero tenés que salir de Egipto. Egipto es volver atrás. Egipto es la queja. Egipto es el hábito. Egipto es el vicio. Egipto es el pecado. Egipto es el lugar que es un lagar. Egipto es el lugar del juicio de Dios. Egipto es el lugar donde Dios te pisa como si fueras una uva y sus ropas se manchan de tu sangre. Por eso te digo, hoy el Señor te está haciendo un llamado a reconocer, primero, el lugar a donde estás es tu realidad actual, pero existe la verdad de Dios. Es más alta, es más sublime, es la del monte de Sión. Es donde está el viento del Espíritu. No tenés que quedarte para siempre en el lagar. Reconocé que vos no tenés que vivir en el lagar. No es tu lugar. No es el lugar donde Dios te quiere para siempre. Por eso Dios te llama a salir y a que no temas a salir, pero sobre todo a obedecerlo. Y qué difícil, dice uno eso, ¿no? Porque nos hacemos tanta justificación, justificamos tanto nuestro accionar, ¿no? Y lo digo por mí mismo. A veces sabemos lo que Dios quiere, pero de alguna forma justificamos, porque pensamos que en nuestras fuerzas vamos a poder, y yo soy culpable de eso. Pienso que en mis fuerzas voy a poder, entonces justifico, me justifico. ¿Dónde dice eso? Dios dice esto, pero ¿dónde dice esto? ¿Dónde lo dice en la Biblia? No, Dios quiere esto. ¿Pero dónde? Pero, por ejemplo, vos podés llamar a tu realidad muchas cosas. Podés llamarla tener los pies en la tierra.
1: La radio te informa la hora, 21.
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0: Hola, buenas noches. Un nuevo jueves más de bendición con el programa Volver a Empezar. ¿Qué tal? Buenas noches, ¿cómo están? Aquí tenemos con la presencia siempre estelar del pastor Daniel Zangaro y él que aquí conduce Ángel Damiani.
1: ¿Cómo te va, Ángel? Buenas noches. Como cada jueves, un gusto de compartir este tiempo donde podemos hablar de la preciosa palabra de Dios. Y hoy tenemos acá en estudio a Lucas que nos acompaña.
0: A Lucas.
1: Lucas Damiani, que es el hijo de Ángel, por supuesto. Está mi amada esposa Ale, que está con nosotros, pero no va a hablar, del programa Mamás que Oran, que está todos los jueves a las 6 de la tarde. Y tenemos la visita de nuestro hermano en Cristo y amigo y un gran actor, Carlos Díaz.